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1: ¿Cómo andan? Muy buenas noches, bienvenidos a todos. Comenzamos un nuevo programa de Estudio 9, la posibilidad que damos desde Canal 9 de manera conjunta con LU14 Radio Provincia de Santa Cruz de conocer a nuestros artistas. Hoy es el turno de Octavio Ferreira.
2: Hola a todos.
1: ¿Cómo andas, Octavio? Bienvenido.
2: Muchísimas gracias.
1: Bueno, contale un poquito a la provincia de Santa Cruz. ¿Quién es Octavio Ferreira? ¿Cuántos años tenés?
2: Bueno, Octavio Ferreira es un chico que tiene 13 años. Empezó a cantar más o menos a la edad de 4. Empecé cantando en jardines uh-huh. municipales. Empecé cantando en reuniones familiares y de ahí a poco me fui avanzando mi carrera como cantante.
1: ¿Y esto de qué viene? ¿De familia? ¿A vos te gustaba la música?
2: No, de familia no hay nadie de mi familia que cante. O, bueno, capaz que mi abuelo, o sea, sabe tocar la guitarra, sí. Pero de mi familia no hay nadie que sepa cantar. Pero yo creo que sí, o sea, a mí me encanta cantar y lo hago por diversión, me encanta cantar.
1: Bueno, ¿pensás a futuro dedicarte a la música de lleno?
2: Sí, sí, obvio.
1: ¿Sí? Bueno, y siendo tan jovencito, por ejemplo, ¿cuáles son los géneros que más te inspiran a la hora de subirte a un escenario?
2: Y siempre dicen que es raro porque viste que a los chicos de mi edad más o menos les gusta el reggaetón, les gusta el pop, sí. Todo eso. Pero a mí me gustan cantar canciones melódicas, tipo Luis Miguel, Cristian Castro, Abel Pintos, todos esos tipos de temas
1: romanticón, si sí. Se quiere, ¿no?
2: Claro.
1: ¿Y te piden algunas canciones cuando estás en alguna reunión familiar? Che, Octi, cantate tal.
2: Sí, casi todas las reuniones me piden. Aunque no mucho porque tengo muy poca familia acá en Gallegos, sí. Viven bastante en Córdoba. Pero la verdad que sí, casi siempre me piden que cante algunas canciones.
1: Y si yo tengo que preguntarte, ¿cuál es tu canción favorita de esos artistas que recién mencionabas? ¿Cuál es?
2: Y mi canción favorita de todos es de Abel Pinto, que se llama Cómo te extraño.
1: ¿Nos podés cantar un poquitito de esa canción?
2: Sí,

0: lindo, qué dulce. ¿Cuál fue? ¿Te acordás cuál fue la primera canción que cantaste?
1: Creo que una otra canción de Abel Pintos, porque siempre yo escuchaba Abel Pintos desde que era chico. Fue una canción que se llama Sueño Dorado, una canción vieja que es de Abel Pintos.
0: Sí.
1: Sí.
0: ¿Te acordás del estribillo?

0: para que yo te aplauda, porque es re dulce escucharte. Vamos a meternos a una especie de ping-pong, si se quiere. Sí. Y preguntarte algunas cositas y nos contestás con una canción para escuchar un pedacito. ¿Dale? Uh-huh. Decíamos ya la canción favorita tuya, por ejemplo, íbamos para el lado de Abel Pintos. Sí. Una canción que tenés que escuchar sí o sí a todo volumen. ¿Cuál puede ser?
1: A todo volumen puede ser Universo Paralelo de Nahuel Penici con La Combi. Puede ser.
0: Ya metiéndonos en otro género, me gusta.
1: Sí.
0: ¿Cómo es el estribillo?
1: La de... Yo esa canción la canto, pero la canto en versión más tranqui, ¿viste?
0: Como, claro, como no original. Tan cuarteto.
1: Claro, pero cuando la tengo que escuchar, sí la canto en modo con la coma. El estribillo sería...

0: especie de falsete que usás. Sí. Me gusta. Yo mucho de técnica musical, no sé, pero algo he aprendido con tantos artistas que pasaron por acá. Decíamos, ya tenemos la canción favorita, una canción a todo volumen. ¿Te gusta viajar?
1: Sí, me encanta viajar.
0: Y en esa lista de viaje, una lista música que elegís, ¿qué canciones no pueden faltar?
1: Bueno, ¿Cómo te extraño? La canción que había dicho. Universo Paralelo también. También una canción de Cristian Castro, se llama Volver a Amar. Después Luis Miguel, El Día Que Me Quieras, puede ser también. Y en algunas presentaciones canté una canción de Sebastián Yatra, se llama Puedo Mirar, que es bastante tranqui.
0: ¿Te acordás un vestido como
1: mirarte? Sí. No me salen las palabras para expresarte que te quiero. No sé cómo explicarte que me hace sentir como si fuera el verano y el invierno no existiera, como se separa todo.

0: belleza. A ver, Toby, quiero conocer un poco más de tu corrido. A ver, sos pequeño, tenés tan solo 13 años, pero imagino que en la escuela también es una manera de liberar nervios subirse al escenario, ¿no? Por ejemplo, ¿en algún acto escolar te has animado a cantar adelante del colegio?
1: En la escuela, como que no. No, como que no les. No le importa mucho que yo cante, tipo, es más educación, ¿viste? Y no más...
0: No tanto la participación de otro estilo.
1: Pero sí hay talleres que son de música y me junto con otros chicos que saben tocar y saben cantar, que bueno, sale todo muy bien y la verdad que sí me he animado a cantar en algunos actos.
0: ¿Algunos amigos tuyos que toquen instrumentos?
1: Sí.
0: ¿Por ejemplo?
1: Tocamos...
0: ¿Qué no puede faltar? ¿Una guitarra?
1: Una guitarra, batería, bajo, piano también puede ser. Todo tipo de instrumentos sabemos tocar. Somos un conjunto bastante bueno.
0: ¿Y has participado de concursos?
1: Sí, participé hace uno o dos años en el Gallegos Canta.
0: Que, ¿y cómo fue la experiencia?
1: Bueno, fue hermoso. Hubo gente que cantaba excelente. Bastantes compañeros que me ayudaron muchísimo a mejorar. Los profes también. Si no fuese por ellos, creo que no estaría acá, porque me ayudaron a mejorar muchísimo en interpretación y registro vocal. Entonces fue excelente, fue de los mejores momentos de mi vida.
0: Y aparte te dijeron que justo empezás una etapa de tu vida en donde la voz por ahí cambia un poco,
1: sí,
0: te hacen hacer ejercicios específicos por eso.
1: Sí, a veces, o sea, no cuando, pues yo tenía como unos 11 años, no estaba cambiando tanto la voz, pero ahora como que es el momento más difícil como de práctica, porque con el cambio de voz tenés que ir mejorando más todavía el registro vocal para que no se te vaya ese registro que tenés.
0: Claro, y en esa participación en Gallegos Canta, ¿pudiste vos elegir el repertorio? ¿Ellos te daban opciones, quizás metiéndote en otro género musical?
1: Cuando yo cantaba modo solista, ahí sí podía elegir las canciones, pero cuando tenía que cantar con otras personas, nos decían qué canciones cantar. Y ahí íbamos practicando hasta llegar al momento de la audición.
0: Claro, y por ejemplo, ¿qué otras canciones te tocaron fuera de lo que uno está acostumbrado a elegir?
1: Nos tocó primero una canción de una película, no me acuerdo muy bien ahora de qué película, y también me tocó cantar una salsa y también una canción de Camila, un grupo que se llama Mientes, no sé si sabes.
0: Sí. ¿Y en alguna oportunidad imaginaste quizás mezclar el baile dentro de la música?
1: En un momento sí lo pensé, pero soy bastante tímido como para bailar mientras canto y como que lo dudo mucho, pero seguro más adelante voy a tomar clases para como para soltarme mejor y aprender pasos de baile, porque en algunos momentos tendré que
0: enfrentar esa situación, claro, de combinar baile y música.
1: Por ejemplo, Universo Paralelo, te había dicho que la canto en modo tranqui,
0: sí.
1: En la conga tendría que empezar, como es la más conocida, como empezar a meterle
0: un meneo
1: paso.
0: Tiene que haber,
1: claro.
0: Indudablemente. Bueno, ¿y tus amigos qué te dicen de que te guste tanto la música, que te animes a conocer un poquito más de este mundo?
1: No, la verdad no me dicen, o sea, me felicitan muchísimo, la verdad no me molestan para nada, son los mejores, me ayudan en todo, siempre me apoyan, ven mis audiciones, la verdad que son muy buenos compañeros, los requiero.
0: Estamos junto a Octavio Ferreira disfrutando en Estudio 9 un nuevo programa que nos permite conocer de lleno a nuestros artistas en la provincia de Santa Cruz. Un trabajo conjunto que realizamos desde Canal 9 con LU14 Radio Provincia de Santa Cruz. Hacemos una breve pausa y a la vuelta hay mucho más.
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3: Seguimos en Estudio 9 desde la Televisión Pública santacruceña junto a LU14 Radio Provincia de Santa Cruz, conociendo a los artistas que tenemos en el mundo de la música. Hoy estamos junto a Octavio Ferreira. Y ahora quería saber, Octavio, ¿qué te imaginas a futuro?
4: Y a futuro yo... A mí me encantaría seguir estudiando música, seguir cantando en lugares en el que más gente me pueda conocer y llegar a ser un cantante exitoso y poder vivir de eso.
3: ¿Tenés pensado, por ejemplo, meterte a estudiar en el Conservatorio Provincial de Música?
4: Sí, me encantaría. Así ya puedo seguir mejorando y llegar a ser un excelente cantante para poder seguir, como dije antes, seguir siendo exitoso y poder hacer que más gente me conozca para poder cantar más lugares.
3: ¿Y tocas algún instrumento?
4: Por ahora no. Quiero empezar a tocar el piano, así puedo meterme más como cantando, tocando algún instrumento.
3: Claro, me imagino tipo Axel. Te gustan tanto las canciones románticas, me imagino, sí. Ese estilo. ¿Tuviste la posibilidad alguna vez de estar fuera de Río Gallegos cantando arriba de algún escenario?
4: Sí, canté en bastantes lugares. Canté en un pueblito de Córdoba, donde viven mis abuelos. Canté en Los Antiguos, canté en la fiesta de Róbalo, en Puerto Santa Cruz. Uh-huh. También canté... la última presentación que tuve fue en el Centro Cultural Kirchner, en Buenos Aires. Sí. Y estuvo muy bueno. La verdad que me sorprendí que me hayan invitado a cantar a Buenos Aires y fue una experiencia inolvidable.
3: ¿Y cómo llegó esa invitación?
4: Yo no venía cantando en ningún lado porque estaba muy ocupado con la escuela, porque ahora estoy en un momento que es como que tengo muchas cosas que hacer. Y después llega mi papá, me llama y me dice, che, te invitaron a cantar a Buenos Aires. Entonces yo me
3: sorprendí. Sí. De Gallegos a Buenos Aires, sí. En escala. Y decías, estuviste en Puerto Santa Cruz en la fiesta del Róbalo.
4: Sí.
3: ¿También te invitaron a cantar? ¿Cómo fue?
4: Lo que pasó una vez, estuve dos veces en la fiesta del Róbalo. Una me habían invitado a cantar, canté más o menos al mediodía. Fue muy bueno. Después en la segunda yo venía de cantar a Los Antiguos. Yo me estaba yendo para Gallegos, pero teníamos que pasar por Puerto Santa Cruz. Y habíamos quedado en ver a cantar a Camila Garay, que fue, sí, una chica que estuvo en la voz argentina, que a mí me encantaba como cantaba. Y íbamos a pasar a verla. Es verdad, claro. Entonces íbamos a ver a verla. Y lo que pasa es que el intendente de Puerto Santa Cruz me conocía por haber cantado el año pasado, creo que era. Uh-huh. Y me dice, ¿querés subir a cantar un par de temas? Y sí, obvio, le digo. Y me subí a cantar un par de temas. Después justo había llegado Camila Garay, cuando yo estaba cantando el último tema, y yo me quería sacar una foto con ella, ¿no? Y cuando entré al casting, el representante Magarla me dice, amigo, te escuché cantar recién y tener una voz re buena, y me dice, ¿querés cantar un tema con Camila? Yo digo, sí, obvio. Y ahí estuvimos planeando antes de que suba.
3: Vos sos consciente igual que Camila de haber dicho, che, ¿escuchaste a ese pibe? Yo quiero estar ahí con él,
4: pues,
3: ¿no?
4: Sí, sí. Entonces, bueno, en el casting elegimos un tema, elegimos Universo Paralelo, lo, sí, cantamos los dos juntos, y bueno, después creo que era fuera el séptimo tema, por ahí, subí a cantar con ellos, fue hermoso.
3: ¿Y cuál fue la reacción de la gente? Porque aparte estaba colmado de gente.
4: Estaba lleno, pero, había mucha gente por Camila Garay, pero creo que era más porque después de Camila Garay iba a cantar Karina, sí, ¿viste la princesita? Creo que estaba yendo por eso. Igual cantar con esa gente fue espectacular. Había una cantidad de gente increíble, había como más de 10.000 personas. Fue increíble.
3: ¿Y fue la vez que más gente tuviste enfrente?
4: Sí, sí.
3: ¿Y sentiste nervios?
4: Sí, estaba re nerviosa.
3: ¿Sí?
4: Me temblaba la voz de cantar.
3: ¿Y qué te dijeron cuando bajaste del escenario?
4: No, me dijeron que me cerró re bien, me saqué un par de fotos con los chicos y después seguí viendo el show de Camila Grey y después me tuve que ir a ellos.
3: Bueno, qué experiencias que seguramente no te olvidás, ¿no? Que te van marcando. Bueno, y yo quiero, ahora salimos un poquito de la música, hacerte preguntas de otro estilo, por ejemplo, hace un rato te preguntaba si te gustaba viajar. ¿Tenés algún destino que te gustaría ir que no conoces o que te gustaría volver a ir?
4: Sí, hay un lugar que no conozco que es México, que yo quiero ir porque debe ser bastante, bastante bueno ver como la cultura que tienen allá. Yo quiero ir a México algún día.
3: México, fuera del país. ¿Y dentro de Argentina?
4: Y dentro de Argentina, a Mendoza puede ser. A Mendoza creo que quiero ir, que debe estar bastante bueno.
3: Un destino sería Mendoza, me gusta Mendoza. A ver, ¿te gusta leer?
4: Sí, me gusta leer.
3: ¿Algún libro?
4: Sí, puede ser Pulsaciones. Es un libro que no me acuerdo muy bien el autor, pero sí, me lo mencionaron en la escuela y lo empecé a leer. Está demasiado bueno.
3: ¿Y te atrapó?
4: Sí, me atrapó.
3: ¿Algún olor favorito?
4: Un olor. A frutilla puede ser.
3: ¿La frutilla?
4: Sí.
3: ¿Es una fruta que te gusta?
4: Sí, me encanta la frutilla.
3: Coincidimos. Me encanta la frutilla. ¿Tu comida favorita cuál es?
4: Las pastas, pero o sea, puede ser las pastas tipo fideos, ravioles, eso, o también puede ser las milanesas, obviamente, que a la gente no puede también.
3: ¿Y qué preferís, milanesas al horno o milanesas fritas?
4: Al horno.
3: ¿Al horno acompañada con?
4: Con puré o a veces con tomate.
3: Muy bien. Si te gustaría recibir en este preciso momento un abrazo, ¿de quién sería?
4: De mi abuela, que está en Córdoba ahora.
3: ¿De tu abuela?
4: Sí.
3: ¿Cómo se llama?
4: Beatriz. Sí, Beatriz.
3: Beatriz. ¿Y tenés contacto con ella? ¿La llamás por teléfono?
4: Sí, sí, sí, siempre hablamos. La verdad que siempre que nos escribimos, siempre nos morimos de risa porque siempre nos hacemos chido entre nosotros.
3: ¿En qué parte de Córdoba vive?
4: Vive en un pueblito que se llama Devoto, está cerca de Córdoba capital.
3: Ajá. ¿Y solés ir a verla en el verano, por ejemplo?
4: Sí, todos los veranos voy para allá, sí, o sea, aunque sea un tiempo para ir a verlas a todos. Uh-huh. Que están mis primos y mis tíos allá también.
3: ¿Y qué te dice que vos cantás? ¿Alguna vez te pidió que le cantes alguna canción?
4: Sí, sí, una vez me pidió que cante La Llave, que es un tema de Pintos.
3: ¿De Abel Pintos?
4: Sí, también. Y bueno, estuve cantando enfrente de todos.
3: ¿Y te dio vergüenza? No.
4: Y como que a veces me da más vergüenza cantar enfrente de mis familiares que enfrente de otras personas.
3: ¿En serio?
4: Sí, es raro eso. Pero no, pero igual lo canté, no pasó nada y me felicitaron a todos.
3: ¿Y si vos tuvieras que dedicarle una canción a tu abuela, cuál sería?
4: Puede ser Sin Principio Ni Final, de Abel Pintos.
3: ¿Puedes escucharte un poquito?
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0: dulce que sos, Octavio. Nosotros desde Estudio 9 queremos agradecerte muchísimo que hayas venido, que toda la provincia de Santa Cruz te pueda conocer y que tengas el mayor de los éxitos en este inicio, más allá de que desde muy pequeño estás cantando.
1: Muchísimas gracias.
0: Que este inicio sea muy, muy, muy largo tu camino por la música.
1: Muchísimas gracias.
0: Un placer. Ven, te doy un beso. Gracias.
1: Gracias.
0: Muchísimas gracias. Vaya para allá. Muy amable. Hablábamos junto a Octavio Ferreira, lo conocimos un poquito más, un nuevo artista que pasó por Estudio 9. Esta posibilidad que les damos desde Canal 9 junto a LU14 Radio Provincia de Santa Cruz, de conocerlos en profundidad, un poquito más allá de lo que uno conoce arriba del escenario. Nos encontramos la próxima, muchísimas gracias.

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0: Aquí comienza Telebingo Santacruceño. Hola, hola, buenas noches. ¿Cómo les va? Bienvenidos. El gusto de saludarlos. Aquí estamos con la edición número 1278 del Telebingo Santacruceño, el juego solidario. Feliz día para todos los padres, en el día de hoy, que lo hayan pasado muy lindo, que lo sigan pasando hermoso junto a su respectiva familia. Un abrazo enorme, amplificado a través de las autoridades de Lotería de Santa Cruz y todos quienes integramos el Telebingo Santacruceño, ¿eh? Y qué mejor que cerrar la noche después de tanto festejo, sí, alegría, diversión, sonrisas, llevarte un premio del Telebingo que para esta noche tiene las cuatro rondas que salen o salen y el pozo reposición, porque no te olvides que salió el pozo en Puerto San Julián en el último sorteo realizado justamente en esa localidad que se fue para Los Antiguos. Vamos a saludar a nuestras compañeras de trabajo que van a realizar el control del desarrollo del sorteo, la señorita Carlita Ulloa. ¿Cómo está, Carlita? Buenas noches.
1: Buenas noches, Ángel. ¿Todo bien vos? Feliz
0: bien.
1: Día.
0: Bueno, muchas gracias. ¿Cómo anduvieron los festejos con tu papi?
1: De 10, de 10. Nosotros ayer hicimos el asado.
0: Ah, ¿lo mimaron? Sí.
1: Sí.
0: Ah,
1: sí,
0: qué lindo.
1: Sí.
0: ¿Vos? ¿Todas hijas mujeres? No.
1: No, somos tres mujeres y un varón. Ah, mi hermano igual es su día.
0: Ah, mira qué bueno. Sí, todo bárbaro. La verdad que un lindo día. Bienvenida.
1: Gracias.
0: Nuestra compañera Loli Giardino también, que debe haber estado agasajando a su papi. ¿Cómo estás?
2: Buenas noches, Ángel. Feliz día a vos y a todos nuestros compañeros. Bien, sí, hoy tuvimos almuerzo familiar. Quería locro, así que mi mamá estuvo a cargo del locro familiar.
0: Mira vos, está bien. Sí. Bueno, distintos.
2: Algo distinto.
0: Distintos menús. Además, hoy está oficialmente llegando el invierno.
2: Sí, hoy está frío. Ya ayer estaba frío, sí. Hoy está frío.
0: Exactamente. Y esperamos la noche más larga. Mañana, 10:45 de la mañana, recién aclara.
2: Ay, no, eso me da un poco de fiaca. Sí, el invierno me da fiaca a mí.
0: Sí, pero después se alargan.
2: Claro, salís y está de noche y cuando volvés ya está de noche otra vez.
0: Exactamente.
2: ¿Vos te agasajaron? ¿Qué comieron?
0: Sí,
2: ¿cocinaron?
0: Sí, un asadito tranqui con la familia. Mis dos hijos, yo tengo dos varones, así que todos en familia, todo muy bien.
2: Bueno, Ángel, me alegro. ¿Qué te parece si vamos a jugar?
0: ¿Cómo no? Ingresamos las bolillas mientras vamos saludando a Damián Kigma, que trabaja, obviamente, operando la sorteadora. Luis Almendares nos acompaña en la coordinación del sorteo. Matías Belio en el sonido de la puesta en el aire.

0: Suerte para todos, arrancamos las cuatro rondas. 3.700.000 pesos será el pozo reposición para esta noche a la bolilla número 40. ¡Vamos! Comenzamos con la primera ronda. 500.000 pesos a la niña, premio bingo, 1.000.000 de pesos. 3. 82. 19. 80. 72. 72. 61. 61. Ahora el 9. Cantamos el 16. 33. 74. 74. Una más. 84. Cantamos el 4. 53. Una más. 55. 58. El ahogado. 39. 23. Bolilla 24. Línea. Premio bien compartido, ¿eh? Tres ganadores se adjudican el premio a la línea. Tres ganadores. Vamos a realizar la verificación con nuestras compañeras de trabajo, sí, para luego proporcionar los datos. Y mirando algo de fútbol también, ¿cierto? Obviamente, el Mundial. Vos también, sí.
1: Ella sí, yo no.
0: ¿Vos no? ¿No? ¿No te gusta?
1: No, no me gusta el fútbol.
0: Ah, mira, mira.
1: No. Está bueno, bien. Ángel, súper compartido, tres ganadores y los tres son correctos.
0: El primero vendido en Puerto San Julián. 3.271, primer cartón. El primer cartón vendido en Puerto San Julián. Vamos a verlo, sí. El cartoncito de Puerto San Julián. El cartón de... Ahí está, de Puerto San Julián. Es el 3.271. 3.271 lo vendió la agencia número 80. Sucesión de Baragaño María. Y los números ganadores con el 24, 33, 53, 72 y 84. El otro cartón se va para los antiguos. 6.206 el número de cartón, lo vendió la agencia 162 de Sebastián Alejandro Ormachea. Los números ganadores con el 16, 24, 33, 55 y 61. El tercero es de Río Gallegos. Es el cartón 2.509, lo vendió la agencia oficial 314 de Humberto Ojeda. Y los números ganadores con el 04, 24, 33, 74 y 82, el último numerito. Estamos hablando de 166.666 pesos para cada uno de los ganadores, premio compartido, que fueron tres para la línea de la primera ronda. Dale, vamos a buscar el premio bingo ahora, obviamente, premio bingo, que será de 1.000.000 de pesos, más el superpozo a la 40, ¡vamos! Aquí viene el 86, el humo. 42. Y ya viene el 89. 65, 65. 51. 50. Cantamos el 5. Le sigue el 68, 68. 38. 21. 20. 54. 83. 75, 75. Ahora el 11. 69, 69. Los vicios. Cantamos la próxima bolilla con el 34. 49. La carne. 18. 78, 78. Una más. Una más con el 45. Y ahora sí, la última chance. Superpozo de 3.700.000 pesos para esta noche. El reposición con la bolilla número 60-60. No se registran ganadores. El pozo queda vacante. Vamos por el premio bingo. 88. Y ahora el... Ahora el 35, el pajarito. 40. 13. 29. 17. Aquí viene ahora el 31. Siguiente bolilla, 37. 57. La que viene, 26. La misa. 81. 32. 43. Y cantamos el 76, 76. 63, 63. ¡Bingo! Habíamos cantado anteriormente que eran tres ganadores los que se llevaban, los que compartían el premio línea. Algo parecido ha pasado también con el premio bingo, porque en esta oportunidad hay tres ganadores que van a compartir el premio bingo. Vamos a realizar la verificación con nuestra compañera Loli Giardino, allí con la información. 55 bolillas cantadas.
1: 55 bolillas cantadas y los tres cartones son correctos.
0: Bien, el primero vendido en Río Gallegos. 1630 lo vendió la agencia 314 de Humberto Ojeda. Números ganadores con el 16, 20, 45, 53, 63, 19, 34, 69, 75, 80. 03, 26, 35, 54 y 78, el último numerito de ese cartón. 1630, cartón vendido en Río Gallegos. El otro cartón también se vendió en la capital de la provincia de Santa Cruz. 1982, el número de cartón lo vendió la agencia 314 de Humberto Ojeda. Números ganadores con el 13, 55, 63, 75, 83, 05, 23, 34, 42, 89, 09, 29, 39, 69 y 76, el último numerito. El tercer cartón que también comparte el bingo, vendido en Río Gallegos. 2.268 lo vendió la agencia 314 de Humberto Ojeda. Números ganadores con el 03, 19, 23, 31, 40, 49, 55, 63, 74, 88, 05, 29, 57, 68 y 78. el último numerito. 2268, el último cartón de los tres que comparten el bingo de esta primera ronda de la noche que acaba de finalizar, ¿eh? 5 minutos nada más para llegar a la hora 22 en la República Argentina. Vamos al reingreso de bolillas para jugar la segunda ronda, ¿eh? Reingreso de bolillas para jugar la segunda ronda de la noche. La línea de 600 mil pesos. El bingo ahora será de 1,5 millones de pesos. ¿Todo listo? ¿Todo ok? Vamos entonces a ganar. Uno. 61, 6, 1. 40. La que viene. 47. Siguiente bolilla. 82. 88. 65, 6, 5. Ahora el 20. Una más. 25. 16. 3. Y ya viene el 69, 69, los vicios. 48. 24. Línea. Y te quiero contar que hay un solo ganador que se adjudica el premio a la línea en esta segunda ronda. Vamos a realizar la verificación con nuestras compañeras, ¿sí? Vamos a observar ese detalle con la planilla que dice que cantamos 14 bolillas, señorita.
1: Así es, 14 bolillas y el cartón es correcto.
0: Premio vendido en Río Gallegos. El cartón es el 2800, lo vendió la agencia oficial número 36 de Luis Olegario Oyarzo. Y los números ganadores con el 03, 24, 47, 69 y 82, el último numerito. Sí, 2800, cartón vendido en Río Gallegos. Todo listo, todo ok para buscar ahora el premio bingo y para buscar también el superpozo en esta segunda ronda. ¡Vamos! Aquí viene el 4. 73, 73. Una más. 6. 27. 71, 71. 74, 74. 78, 78. Ahora, el 81. 28, 45. 15, 58. 49, 72, 72. La que viene, 12, 14. Siguiente bolilla, 63, 63, 57. Y vamos ahora con el 79, 79. 34, 41, 59, 84. Atención que estamos cerquita, ¿eh? Bolilla número 770. Cantamos el 90, el abuelito. Y ahora sí, la última chance, la última posibilidad para el Super Pozo. Con la que viene, que es la bolilla 13. Pozo vacante. No hay ganadores. Pozo vacante, seguimos buscando el premio bingo ahora. La que viene. 67, 6, 7. 80. Una más. 19. 2. 53. Ahora el 83. 35. 75, 75. 32. El dinero. 76, 76. Cantamos el 68, 68, los sobrinos. 10. ¡Bingo! Y queremos contarte que hay un solo ganador, que se adjudica el premio Bingo, un solo ganador. Ya viene la verificación. Qué lindo, ya se viene presentando la gente desde la semana pasada a cobrar su premio respectivo del especial mundial de fútbol realizado en Puerto San Julián. Por ejemplo, mirá, hay una señora que la tenía por aquí, sí, 6 millones de pesos. Se llama Micaela Belén Valle, vive en Puerto San Julián. Felicitaciones, Micaela, que se llevó el premio bingo de la quinta ronda, los 6 millones de pesos, pero que además se llevó el Smart TV de, es la anteúltima ronda, o sea que el Smart TV de 65 pulgadas. ¡Qué lindo, eh! Felicitaciones para la señora de Puerto San Julián. Vamos a realizar la verificación para ver si está todo ok. Vemos a nuestras compañeras en esta segunda ronda. Contanos, Loli.
1: Un solo ganador y el cartón es correcto.
0: Premio vendido en Río Gallegos. Es el cartón 1644. Lo vendió la agencia 314 de Humberto Ojeda. Y los números ganadores con el 10, 27, 40, 57, 88, 03. 16, 61, 75, 90, 28, 35, 47, 65 y 76. El último numerito, 1644, para llegar a la mitad del sorteo del Telebingo de este domingo 21 de junio. ¿Viste que ya está a la venta el especial del Telebingo para el 19 del próximo mes de julio? 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Vamos al reingreso de bolilla, señoras y señores, para jugar la tercera ronda de la noche. La tercera ronda de la noche, La línea que será de 700 mil pesos, el bingo de 2 millones de pesos. ¿Estamos listos? ¡Vamos! La que viene ahora, 86, 85, 73, 73, 37. Ahora el 47. 62, 62, 23, 49, y ya viene el 11, 66, 66, las lombrices, 80, cantamos una más. 13. Línea. Y efectivamente hay un solo ganador que se adjudica el premio a la línea de la tercera ronda. Ya viene la verificación. Saludamos a Carlos Domingo Godoy. Vive en Puerto Santa Cruz. El señor Carlos Domingo Godoy se llevó el premio bingo de 4 millones de pesos, sí, y además el Smart TV de 55 pulgadas, que ya lo debe estar disfrutando seguramente, mirando todos los partidos del Mundial. Qué lindo, felicitaciones para el amigo de Puerto Santa Cruz. Vamos a realizar la verificación con las chicas de esta tercera ronda, que estamos jugando, obviamente, la línea con 14 bolillas.
1: Así es, 14 bolillas, y el ganador es correcto.
0: El premio se va para Puerto San Julián. El número de cartón 3561, el ganador es correcto, claro, 3561, lo vendió la agencia número 81 de Beatriz Vidaurre, y los números ganadores con el 13, 47, 66, 73 y 86, el último numerito. Lindo premio, es 700 mil pesos para Puerto San Julián, que sigue con la racha ganadora, aunque no lo creas, sigue con la racha ganadora. Vamos a buscar el premio bingo y el superpozo. Estamos jugando en vivo y en directo, por la tele, por Canal 9, estamos por redes sociales, a través del canal de YouTube y también por la radio. Siguiente bolilla, 18, la sangre. Ahora, el 4, 16. 46, 82, 70, 70, ahora el 19, 36, 76, 76, 51. Vamos con el 27. 75, 75. 90. El abuelito. Ahora el 28. 53,

0: 34 39. Cantamos una más para el 89. Última chance, última posibilidad, el superpozo, 3.700.000 pesos en reposición con la bolilla número 2. No se registran ganadores. El pozo vuelve a quedar vacante. Queda una ronda más. Vamos por el bingo. 59. 63, 6, 3. 68, 6, 8. 33. 29. 79, 7, 9. 71, 7, 1. ¡Bingo! Queremos contarles que hay un solo ganador que se adjudica el premio bingo de esta tercera ronda. Ya viene la verificación. ¡Qué suerte tuvo Sandra Analía Fontana. Sandra Analía Fontana es de los antiguos, compró el cartoncito y se llevó el premio bingo y se llevó el superpozo espectacular. En total, 14.300.000 pesos. 14.300.000 pesos se llevó la señora de los antiguos. Felicitaciones, felicitaciones. ¡Qué premio espectacular! Vamos a realizar la verificación ahora sí para ver si está todo ok. Con 47 bolillas, Loli.
1: 47 bolillas y el cartón es correcto.
0: Premio vendido en Río Gallegos. 2.424, mirá qué numerito. 2.424 el caballo, lo vendió la agencia 314 de Humberto Ojeda. Y los números ganadores con el 16, 33, 51, 62, 82, 02, 28, 46, 66, 70, 06, 35, 49, 71 y 90, el último numerito. La totalidad de las bolillas cantadas para que aparezca el premio bingo en esta tercera ronda han sido 47 bolillas exactamente. Vamos al reingreso de bolillas, sí, en este 21 de junio, última ronda para jugar, para ganar. Hoy un día que no parecía invierno, te digo, estuvo soleado, estuvo lindo. Es cierto, a la mañana estaba picante para manejar, estaba difícil, se había escarchado todo, pero después se puso hermoso, Vamos a buscar la cuarta y última ronda. Digo, para los que nos levantamos tempranito, hay algunos que por ahí estaban durmiendo y no se enteraron, claro. Señoras y señores, suerte, bolilla número 60, 6-0. 15, 78, 78, 85, 28, 87, ahora el 39. 65, 65, 25, 12, una más, 79, 79, cantamos el 31, 69, 69. 88. Línea. Se fueron los 800.000 pesos del premio a la línea. Hay un solo ganador que se adjudica a ese premio de manera tal que vamos a realizar la verificación con las chicas para ver si está todo ok. Todo correcto. Siempre es cierto, de alguna manera, un paso que tenemos que hacer permanentemente, porque son justamente las chicas las que controlan el desarrollo del sorteo.
1: ¿Estamos?
0: Te escucho.
1: 14 bolillas y el cartón es correcto.
0: Premio que se va para Río Turbio. Vamos, Río Turbio. 3.065 el cartón, lo vendió la agencia 54 de María Isolina Torres. Los números ganadores de ese cartón, el 3.065. Allí van 15, 28, 65, 79 y 88, el último numerito. ¿Quién se quiere llevar los 10 millones de pesos que entrega el Telebingo con el premio Bingo de la cuarta ronda? ¿Quién quiere llevarse los 10 millones? Suerte para todos, vamos a buscarlos. Además, el superpozo de 3.700.000 pesos en reposición a la bolilla 40. 19. 49. 44. 57. 21. 47. Bolilla 14. 48. 89. 73, 73. 41. Cantamos el 74, 74. 68, 68. 9. Vamos, téngase fe, que falta todavía. 52. 22. 23. 40. El cura. 82. 2. Siguiente bolilla. 1. 81. Y ahora el 45. Uy, qué cerquita que estamos. 37. Una más. 46. Y ahora sí. A la hora 22, 20 minutos, te digo que es la última chance esta noche para que te lleves el superpozo y los 10 millones. Con la bolilla número 71, 71. No se registran ganadores. El pozo queda vacante para la semana que viene. Vamos a buscar el premio Bingo. Aquí, ahora, el 7. 17. Bolilla 18. 80. 36. 58. El ahogado, 13, 50, 10 millones, qué lindo, ¿eh? 6, 4, la que viene, 43, el balcón. 20, la fiesta. 75, 75. Los besos. 27. Ahora, el 7777. 6464. ¡Bingo! ¿Y se comparte o no se comparten los 10 millones de esta noche? No se comparten. Hay un solo ganador que se adjudica el premio Bingo. Un solo ganador. Ya realizamos la verificación con nuestras compañeras para tener el dato exacto, certero, del lugar donde fue vendido el cartón de Telebingo, Loli.
1: 56 bolillas y el cartón es correcto.
0: 10 millones vendidos en Río Gallegos. 2080 el cartón, 2080 lo vendió la agencia 314 de Humberto Ojeda. Y los números ganadores con el 15-25-31-58-80-06-39-40-64-73-09-27-69-74-89. El último numerito. Premio vendido en Río Gallegos con el cartón 2080. Mostramos, obviamente, a nuestros amigos apostadores, cartoncito de la semana que viene, cartoncito de Telebingo, como siempre, valor de 10 mil pesos para el domingo, ahora con un superpozo que también se ve incrementado, habida cuenta que hoy no salió. 4 millones de pesos ahora, superpozo para el 28 de junio, para el 28 de junio, que será domingo, claro, a la hora 21:40, como siempre, ¿eh? 10 mil pesos valor del cartón de toda la semana para comprarlo y jugarlo con nosotros. Hacemos el resumen. En la primera ronda de la noche hubo 3 ganadores a la línea: 2.509 de Río Gallegos, 3.271 de Puerto San Julián y 6.206 de Los Antiguos. 3 ganadores del premio Bingo en la primera ronda también, con el número 1.630 de Río Gallegos, 1.982 y 2.268, los 3 vendidos en Río Gallegos, los 3 que compartieron el bingo de la primera. En la segunda ronda, la línea 2.800 de Río Gallegos, el bingo para el número 1.644, el número de cartón vendido en Río Gallegos. En la tercera ronda, este fue el resultado. En la línea 3.561 de Puerto San Julián, el bingo para el 2.424 de Río Gallegos. Y en la cuarta y última ronda, la línea para el 3.065 de Río Turbio, el bingo para el 2.080 de Río Gallegos. El resumen de todo lo que ocurrió esta noche, resumen que de igual manera vas a encontrar con posterioridad en todas las redes de Lotería de Santa Cruz, como así también en las agencias oficiales. Preparamos ahora el sorteo para aquellos que no han tenido tanta suerte, que igual se van a llevar, sí, obviamente, un premio estímulo. Cuando quieras, larga el primero, Carlita, y lo leemos inmediatamente. 5.056, cartón vendido en la ciudad de Caleta, Olivia. Uno más, 2.960, ese cartón se vendió en 28 de noviembre. El que viene, 1.521, es de Río Gallegos. Ahora el 3.964 de Comandante Luis Piedrabuena. Esther Irma Alvarado es de Puerto San Julián, ganó 2 millones de pesos. Bien, Esther, felicitaciones. María Josefina Guerrero es de Puerto Santa Cruz, ganó 200 mil pesos. ¿Sí? Ruth Lina Inés Coli ganó 200 mil pesos, es de Puerto San Julián, la señora. Felicitaciones. 5.450, cartón vendido en Las Heras. Uno más. 3.749, vendido en el Calafate. En la Villa Turística. 6.183 de Los Antiguos. Ahora el 3.358 de Puerto San Julián. Carlos Alejandro Méndez es de Perito Moreno, se llevó 200 mil pesos. Marco Sebastián Castelli de Río Turbio, otros 200 mil. 5.521 de Perito Moreno. Jorge Antonio Avilés de Los Antiguos ganó 200 mil pesos. José Daniel Hernández de Pico Truncado, 200 mil pesos. 4.207 de Gobernador Gregores. 3.921 de Puerto Santa Cruz. Vamos con uno más, vamos con uno más. 5.004 de Pico Truncado, en la zona norte de la provincia. Aquí viene el 3.097 de Río Turbio. 1.748 cartón que se vendió en Río Gallegos. Y nos quedará el último, que es el 5.707, vendido en Puerto Deseado. Para concluir con la emisión de este domingo 21 de junio de 2026. Saludo a mis compañeras de trabajo, la señorita Carlita Ulloa, que le digo buena semana, Carla.
2: Igualmente, y que pase, que sigas pasando un lindo día del padre.
0: Bueno, muchas gracias, gracias. Loli, también para vos.
1: Que sea un buen comienzo de semana, déjame mandar un saludo a mi papá por el Día del Padre, y además es excelente abuelo y paterna mucho, así que le mando un beso grande a él, que acompaña día a día, la par, siendo abuelo.
0: ¿Qué le regalaste?
1: ¿Qué?
0: ¿Qué le regalaste? ¿Qué le obsequiaste?
1: Un pullover verde con cierre, es grande mi papá, sí. Y como que todo lo cerrado últimamente le viene molestando, así que... Uh-huh. Y verde porque es mi color preferido, así que amo tu saco.
0: Ah, ¿te gustó?
1: Sí, sí, tengo un problema con los colores verdes.
0: Ajá, mira vos.
1: Sí, sí. Pero bueno, nada, le mando un beso grande, buen comienzo de semana y nos vemos el jueves, como
0: dale,
1: siempre.
0: Dale, un placer, ¿eh? Saludamos a nuestro compañero Damián Kingma, que estuvo realizando la operación de la sorteadora, como así también a Luis Almendares y a Matías Velio, que trabajaron en sonido y la puesta en el aire. Que tengas una linda semana, que te salgan muy bien las cosas, ¿sí? Suerte, éxitos. Y vamos a Argentina mañana, no quiero olvidarme, mañana el sorteo de la matutina. La matutina juega a 14:30 todos los días, de lunes a viernes, 14:30 horas. ¿Qué pasa? Como mañana coincide con el horario del partido, se va a hacer a la hora 13:45. Hasta las 13:30 se toman apuestas. 13:45 vamos a hacer el sorteo mañana de la matutina. La única salvedad que hay que hacer, porque después el resto de los partidos hasta ahora no coinciden, ¿cierto? Así que por lo menos empezamos así. Y mañana quiero que sepa entonces el de la primera, normalmente al mediodía, matutina, sortea 13:45, en vivo y en directo, 13:45, con la que más paga de todas las quinielas del país, la quiniela santacruceña, pagando 80 veces lo apostado a las dos cifras, pagando 600 veces a las tres cifras. Juega, gana, cobra más con la quiniela santacruceña. Gran abrazo, buen descanso, chau.
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0: que ya no le molestes más, porque ella ahora es mía.
1: No.

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0: Un nuevo encuentro en traducciones y aquí estamos para acompañarte. Muchas gracias por quedarte en sintonía. Mi nombre es Marta Agesta y a cargo de la edición de este espacio se encuentra Alberto Yaipen.
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0: El de hoy es un programa dedicado al mundo del K-pop, es decir, Korean Pop, o mejor dicho en castellano,
1: pop coreano.
0: Por eso te invito a que te prepares para ingresar a una nueva experiencia musical que llegó para quedarse. Es cierto que muchas personas no conectan con el K-pop, o se resisten a escucharlo porque consideran que es una moda entre los jóvenes de hoy. Otros argumentan que existe un exceso de artificialidad o que son demasiado perfectos en cuanto a lo que muestran. Esos argumentos carecen un tanto de valor cuando hablamos de la suma de buenas canciones que podemos escuchar en el pop coreano, calidad del sonido y, como mencionan los artículos especializados, la espectacularidad e imágenes icónicas que ya apenas nos da el pop anglosajón. Pero, ¿cuál es el mensaje que contienen estas canciones tan famosas? Bueno, a eso nos vamos a dedicar en este programa.
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0: Las canciones que siempre te gustaron y no sabías qué decían. 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
0: Las canciones que siempre te gustaron y no sabías qué decían. Como dice el dicho, las damas primero, comenzamos con Blackpink y su éxito Kill This Love. Loche, Lisa, Jisoo y Jennie, así se hacen llamar las caras visibles del grupo, lograron un récord increíble al lograr 56.700.000 visualizaciones de un videoclip en 24 horas. Y además alcanzaron las 100 millones de visitas en el menor tiempo histórico, en menos de 62 horas, quitándole la mejor marca a su compatriota, PSY. Pero, récord aparte, no es de extrañar que esta canción, Kill This Love, tema de cabecera del EP, arrase. Porque es una fantástica canción de pop electrónico, de sonido explosivo y expansivo, que nos lleva a una década atrás, cuando quizás Lady Gaga, Killa o Katy Perry generaban esa grandiosidad. Sin renunciar con bastante inteligencia al hip hop y a rhythm blues contemporáneo en sus versos. La canción fue escrita por Teddy Park y Baekhyun Boom, quien previamente escribió otro de los éxitos de la banda, mientras que la producción fue manejada por ellos junto con RT y 24. El contenido de la letra ha sido descrita como un himno de ruptura. La canción ha sido descrita como un tema intenso de electropop. Llegó el momento de saber qué nos dice Blackpink en Kill This Love, matemos este amor.
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0: Blackpink en tu área. 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Con tan solo una palabra estás deslumbrado otra vez. Ese cálido nerviosismo y extrema emoción se siente como el cielo, pero no podrás obtenerlo. Mírame, mírate. ¿Quién sentirá más dolor? 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Tú lo eres. Si lloras lágrimas de sangre por ambos ojos, lo siento mucho. ¿Quién? 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Matemos este amor. Matemos este amor. Me siento como una pecadora, es muy caliente con él. Voy a llorar, él me dijo te ves loca. Gracias bebé, eso te lo debo todo a ti. Me tienes hecho un desastre, su amor es mi favorito. Pero tú más yo lamentablemente puede ser peligroso. Afortunada yo, afortunado tú. Finalmente, después de todo, ambos nos mentimos. ¿Y qué? Si termino olvidándote, lo siento mucho. 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Matemos este amor. 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Todos nos comprometemos a amar y eso te hace llorar. Estamos haciendo el amor y eso te mata por dentro. 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En todo este tema, el videoclip oficial tiene mucho también que ver con su éxito, porque ofrece una fantasía delirante que también parece desterrada por Occidente en tiempos de austeridad. Todo esto conforma alguna de las potentes imágenes que convierten a la canción Kill This Love en una de las cosas más excitantes que le han pasado al pop global durante el 2019. Luego de conocer a Blackpink y su éxito de 2019, Kill This Love, te invitamos a escuchar su versión original.
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1: Continuamos en traducciones con mucho más del K-pop o Korean pop o pop coreano. Ahora vamos a conocer un poco más sobre el rapero, productor, cantante y compositor surcoreano, líder del grupo Block B, ex perteneciente a la compañía KQ Entertainment, conocido por su nombre artístico Chico. Este artista es conocido por su gran habilidad de cruzar la frontera de la escena del hip hop coreano, manteniendo a la vez su reputación de rapero de bajo mundo, junto con el atractivo general de un ídolo coreano. Y a principios de 2020, una de sus canciones obtuvo un gran logro. Any Song es la primera canción de 2020 en lograr un all-kill perfecto. Y esto lo consiguió Chico, quien dijo que quería hacer una canción que la gente pudiera escuchar cuando no están pensando en nada. Esta canción se lanzó el 13 de enero de 2020. Y alcanzó rápidamente los primeros puestos en tiempo real. La pista logró un All Kill certificado el 15 de enero y obtuvo un All Kill perfecto el 17 de enero. ¿Pero a qué nos referimos con All Kill? Bueno, una canción recibe un All Kill certificado cuando es la número uno en las listas diarias y en tiempo real de Melon, Jennie, Vox y Soribada, junto con las listas en tiempo real de Flow y iChart. También mencionó que su álbum anterior, Thinking, está compuesto por canciones que cree cuando estaba lleno de pensamientos, por lo que hay muchos mensajes y mucha información. Las canciones son difíciles de resumir y es un álbum que podría ser agotador escuchar de principio a fin. Por eso quería hacer algo sin pensar, y ahí fue donde surgió el concepto de Any Song. En esa entrevista también el artista comentó que si se encontraba pensando o deliberando sobre algo, se detenía y confiaba en el instinto para esta canción. La gente siempre está pensando en tantas cosas diferentes, así que pensé que al menos desde principios de año podríamos disfrutar de esta canción sin pensar demasiado. El mensaje de la canción es que no tiene mensaje. Bueno, vamos a descubrir entonces qué es lo que dice Chico. En su éxito de 2020, Any Song, cualquier canción.
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1: ¿Por qué todos están tan deprimidos? ¿Qué está pasando? Digan algo. El ambiente de aquí es tan frío. ¿Acaso esa es la tendencia de hoy en día? ¿Por qué todos ustedes son aburridos? Bueno, en realidad supongo que soy igual que ustedes. Dime qué tengo que hacer. Así que date prisa y enciende el Bluetooth. Solamente reproduce cualquier canción que sea emocionante y baila como tú quieras, como si todo estuviera bien. No quiero pensar en nada. Solo quiero vivir como nadie por un momento. Estoy enfermo y cansado de mi día a día, así que pon otra canción. Solamente reproduce cualquier canción. Pon la canción que sea para no estar aburrido. Necesito refrescarme urgentemente porque parece que me estoy estresando mucho. Hoy es un buen día, como para poder reír a carcajadas. ¿Qué pasa con mis amigos? ¿Dónde están ahora? Consigue unas cervezas y unas papas fritas en el camino. El club no está sonando tan emocionante. Así que reúnanse en mi casa rápidamente, asegúrate de bloquear a los extraños, que no hay tiempo suficiente para chatear toda la noche. Algunos están hartos de eso, algunos están felices y yo me siento inquieto. 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Bueno, en realidad supongo que soy igual que ustedes. 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Cuando se le preguntó si espera que la canción permanezca en las listas, Chico dijo: la mejor manera de ver si tu canción es amada es a través de las listas. Si cae, no puedo hacer nada al respecto. Pero agradecería si se mantuviera en las listas durante mucho tiempo. Si se queda incluso una semana, creo que sería increíble. Sin dudas así va a ser para este artista que en el 2020 logró un gran éxito. No solamente en lo musical, sino también a la hora de interpretar este tema en coreografías a través de aplicaciones en redes sociales. Fue una de las elegidas y seguramente quedará entre los éxitos del Korean Pop para este artista. Vamos a compartir el éxito de Chico, Any Song.
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1: Las canciones que siempre te gustaron y no sabías qué decían. Seguimos en Traducciones. Recordá que podés escuchar este programa a través de lu14.com.ar, encontrarnos en redes sociales a través de LU14 Radio Provincia y seguirnos en Twitter, arroba LU14AM830. Si hablamos de K-pop, no puede faltar esta boy band, BTS. El grupo debutó el 13 de junio de 2013 con la canción No More Dreams, incluida en su primer sencillo Too Cool for School, mientras que su estreno en Japón se produjo en el año 2014. En sus inicios, BTS tuvo un éxito moderado. A partir de 2015, empezó a ganar popularidad y a establecer su reputación como un grupo socialmente consciente, con sus lanzamientos de la serie The Most Beautiful Moments in Life, parte 1 y parte 2, y un álbum recopilatorio. Para el 2017, la banda empezó a ser reconocida a nivel internacional como la principal promotora de la ola coreana, especialmente en el mercado estadounidense. Consiguió entrar en la Billboard Hot 100 con el sencillo DNA y subsecuentemente con el remix de la canción Mic Drop. En el año 2018, BTS fue nombrado por Forbes como la celebridad más influyente y poderosa de Corea en su lista Korea Power Celebrity. Asimismo, los integrantes de la banda se convirtieron en los receptores más jóvenes de la Orden del Mérito Cultural, otorgada por el gobierno surcoreano por ayudar a expandir la cultura coreana en el mundo. Hoy vamos a conocer qué nos dice BTS en su sencillo Fake Love, un tema que pertenece al tercer álbum de la banda Love Yourself Tear. Esta canción fue lanzada el 18 de mayo de 2018 por Big Hit Entertainment como el sencillo principal del tercer álbum de estudio Love Yourself Tear. Este sencillo debutó en el 10º puesto de Billboard Hot 100 con 29.000 ventas digitales, convirtiéndose en el primer sencillo de BTS en entrar al Top 10 y la canción cuya posición fue en su momento la más alta alcanzada por un grupo coreano en los Estados Unidos. En una entrevista, uno de los integrantes de BTS confesó el verdadero significado de Fake Love y cómo encaja en una historia más grande que BTS está tratando de contar a través de su música. Dijo que básicamente sus álbumes son como una serie de cuatro partes. La serie es sobre el amor, así que Love Yourself, Tear es la tercera parte y es como un punto de inflexión. Estamos diciendo que si no eres fiel a ti mismo, tu amor no durará para siempre. El amor podría ser persona a persona, podría ser entre yo y yo. Es un poco profundo. Y continuando con la profundidad de esta canción, nosotros vamos a traducirla para saber qué nos dice BTS en Fake Love, falso amor.
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1: 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Según la revista especializada Spin, Fake Love se torna oscuro y se une al drama The Wing, el segundo álbum de estudio del grupo surcoreano BTS, junto con la angustia del álbum de 2015, The Most Beautiful Moment in Life, Young Forever. Este tema fue escrito y producido por Hitman Bang y el miembro de BTS, RM, y es acerca de uno dándose cuenta que su amor, el que pensó era el destino, resultó ser un amor falso. Digital Journal describe a Fake Love como una combinación de pop, hip hop, grunge, trap rock y música contemporánea para adultos, la cual muestra un lado más oscuro de la música de ellos. Sin dudas, Fake Love fue una de las mejores canciones de 2018 y los éxitos para BTS continúan. Te invitamos a escuchar del tercer álbum de estudio Love Yourself, Tear, del 2018, a BTS, Fake Love.
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Continuamos en este especial Traducciones de K-pop o pop coreano. La siguiente canción le pertenece a la boy band de Corea del Sur, Icon, grupo formado en el año 2015 por EG Entertainment. Love Scenario, una canción que fue lanzada como el sencillo principal de su segundo álbum de estudio, Return. Este tema tiene el récord de la mayoría de las semanas en el número 1 en el Gaon Digital Chart, pasando 6 semanas en la cima a principios de 2018. Love Scenario se describe como una melodía suave, pero relativamente optimista, con una melodía tortuosa que guía la pista de baile rítmico. Esta es una de las canciones distintivas de Icon. El líder del grupo y compositor de la banda declaró que quería expresar lo que encontré lamentable, ni triste ni feliz, en la cálida despedida que me inspiró en los últimos 10 minutos de la película La La Land. El protagonista principal sonríe a su amante pasado al final y sentí eso es suficiente. Love Scenario se refiere a una manera más optimista de terminar una relación. Pero vamos a conocer qué nos dice Icon en su canción Love Scenario, escenario de amor. Traducción.

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0: 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Esta canción alcanzó una popularidad considerable, especialmente en los alumnos de jardín y primaria, debido a sus melodías y letras fáciles de seguir. Algunos maestros de escuela primaria prohibieron a los estudiantes cantar Love Scenario en las aulas debido a su contenido inapropiado y a los estudiantes que muestran signos de adicción a las melodías pegadizas. Luego de conocer un poco más sobre esta boy band surcoreana, te invitamos a escuchar la versión original de Love Scenario por Icon.
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A continuación vamos a hablar sobre otra realidad en torno al mundo del K-pop, y es que no todo es color de rosa en este ambiente. La presión por parte de las compañías musicales

La exigencia, las duras críticas y el ciberacoso suelen ser una mala combinación para la salud emocional de estos artistas y, en definitiva, para cualquier ser humano. En el año 2019 se sumó a la lista de suicidios la joven actriz y cantante Zully. Zully nació en Busan, debutó como actriz en televisión en el 2005 con tan solo 11 años. Su carrera musical arrancó en el 2009 cuando la artista se unió a la formación femenina FX. Sin embargo, se retiró de la vida pública entre 2014 y 2015 debido a sufrir intensas campañas de acoso en redes sociales. Ante la duda sobre si el grupo regresaría, Zully lanzó en solitario su EP titulado Goblin, el cual contiene tres canciones: Goblin, Sailor Moon y Dorothy. Zully ha escrito las letras de las tres canciones. Los títulos tienen en común esa esencia fantástica de mundos distintos, combinar a la protagonista del Mago de Oz, Dorothy, la chica mágica del famoso manga japonés, Sailor Moon, y la criatura fantástica e inmortal del folclore como es el Goblin. Goblin abre a modo de documental con un aviso que indica que el video trata acerca del trastorno de identidad disociativo, lo que quiere decir que Zully va a presentarse a sí misma y luego a sus tres personalidades distintas. Con un estribillo pegadizo y una base rítmica muy suave, Zully nos invita a mover la cabeza mientras nos presenta sus tres personalidades. Y en la letra de la canción se refleja cómo ellas le hablan, se presentan y tratan de tranquilizarla. Sea como sea, el concepto de Goblin es original e importante. No es común ver en el K-pop que se traten las enfermedades mentales, y Zully lo ha representado de forma dulce y entendible. Llegó el momento de conocer qué nos dice Zully en Goblin.

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0: 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Zully fue hallada muerta en su departamento el 14 de octubre de 2019. Luego de distintas investigaciones, se informó que la causa de su muerte fue suicidio. La muerte de Zully vuelve a poner de relieve la enorme presión a la que se enfrentan las celebridades del K-pop y los pocos recursos a su disposición para encarar estas situaciones. De su EP Goblin del año 2019, vamos a escuchar a Zully, Goblin.
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1: Llegamos al final de este encuentro en traducciones, en donde repasamos algunos de los referentes del K-pop. Y como dato te dejo lo siguiente. Nuestra cortina musical y de presentación de traducciones le pertenece a una girl band de Sur Corea, llamado Mamamoo. La canción se llama Double Trouble Couple y es parte de la banda de sonido de un drama muy famoso llamado Strong Woman. Te vamos a dejar con parte de esta canción y en otra oportunidad estaremos traduciéndola. Seguramente nos queda mucho más por descubrir en el mundo del K-pop. Si te gustó este especial de K-pop en traducciones, volvé a escucharlo en nuestra web lu14.com.ar, en redes sociales LU14 Radio Provincia y en Twitter nos podés seguir a través de @LU14AM830. Por eso te invitamos a seguir este programa a la misma hora y en el mismo lugar, a través de LU14 Radio Provincia de Santa Cruz. Será hasta un próximo encuentro, cuando conozcamos nuevas traducciones para seguir aprendiendo juntos por provincia.
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0: Compartimos traducciones por LU14 Radio Provincia de Santa Cruz. 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

La Dirección de Atención y Gestión de Emergencias, dependiente de la Subsecretaría de Protección Civil, informa. Para todos aquellos automovilistas que transitan las diferentes rutas de la provincia y portan equipos de radio, las frecuencias de emergencia son en HF 6970.0, en USB y 3857.5 en USB, en VHF 148.9, 35, que es la frecuencia directa. También contamos con repetidoras apostadas en la zona Río Chico, el paraje La Esperanza y Tapiaique. Para transmitir en 154.3.35 y para recibir en 149.3.35. En cuanto a todas las frecuencias antes mencionadas, son atendidas durante las 24 horas. Cualquier duda, comunicarse al 420042, 435422 o a la línea 103 de emergencias.

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Qué vieja y cansada imagen me devuelve el espejo. Ah, si pudieras verme. Solo aquí en la gris penumbra de mi pieza, de este cuarto nuestro que parece tan grande desde que faltas tú. Sabe Dios por qué sendero de infortunio pasearás tu tristeza. Y yo solo, con tu adiós golpeándome el alma, mientras la madrugada febril de mi desesperanza me trae el eco alucinado de tu paso pequeño que te aleja y la música triste de tus palabras que se van adelgazando hasta el silencio. ¿Acaso te llamaran solamente María? No sé si eras el eco de una vieja canción, pero hace mucho, mucho fuiste hondamente mía sobre un paisaje triste desmayado de amor.

pequeña y triste, la del día que dijiste, ya no hay nada entre los dos. María, la más mía, la lejana, si volviera otra mañana, por las calles del adiós. Tus ojos eran puertos que guardaban ausentes, horizontes de sombras y un pasado de sol, pero tus manos buenas regresaron presentes para curar mi fiebre desteñida de amor. 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

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La visita obligada acá, el Mirador del Cóndor, ubicado a 2 kilómetros de la localidad. No solo vas a poder disfrutar de una vista que revela la transición entre la estepa y la precordillera andina, sino también disfrutar del avistaje del cóndor andino, el ave de mayor envergadura del continente. Emblema de las culturas originarias y principal de 28 de noviembre. Sin dudas, en 28 de noviembre, todas las actividades te van a conectar con la esencia de este lugar. 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
1: 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Esto pasa en Perito Moreno, pasa en Los Antiguos, San Julián, el gobernador Gregor, pasa en Tantel. 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

eso yo los adoro y hasta el fondo del alma me embeleso. A ver, esa danguita, venga.

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Hoy viajamos a Caleta Olivia. Ubicada sobre la costa del Golfo San Jorge, esta ciudad es la puerta de entrada a la provincia de Santa Cruz y el primer punto del corredor turístico Ruta Azul, que recorre junto al mar la traza de la Ruta Nacional número 3. Lo primero que vas a notar al llegar a Caleta Olivia es el imponente monumento al obrero Gorosito, de 13 metros de altura, símbolo del trabajo y la identidad petrolera local. Acá, la estepa patagónica se despliega al oeste de la ruta, dando paso a un paisaje singular donde las mesetas se extienden hasta el mar. Este encuentro entre tierra y océano da lugar a los acantilados y lagunas que albergan una rica diversidad de avifauna. Caleta Olivia también ha recibido el nombre de Ciudad de Ballenas, dado que alberga una gran concentración y diversidad de cetáceos que podés avistar desde el paseo costero que bordea la ciudad. Definitivamente, Caleta Olivia es mucho más que una ciudad de paso. 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

hay un programa allá lejos, campero y tradicional, en la 830 del dial, que hace un criollo parejo. No es que quiera dar consejos, cuando prendo el receptor, música Nuestra Señor, resalta en la sintonía, al sur de la patria mía, con

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4: Toda la propuesta que le
5: como lo hacemos todas las estamos compartiendo a junto a nuestra gente,
4: en donde podemos llegar a usted, como lo hacemos gracias
5: todas las mañanas
4: a la buena predisposición también de la radio y de nuestra gente que nos acompaña. Ahí estamos para compartir junto a ustedes, queridos amigos, esto que hemos denominado transitando nuestra geografía. Saludando a toda nuestra gente del campo, por general. Ha pasado el Día de la Bandera, ha pasado el Día del Padre, y ahí estamos junto a usted, querido amigo, dejándole un mensaje tradicionalista como lo hacemos de lunes a viernes desde las 6 de la mañana hasta las 8. Queremos llegar con el saludo allá a los pagos de la Jera, allá por Pico Truncado, por Caique, Colet Caique, Jaramillo, esos pueblitos chiquitos que tenemos en nuestra provincia, Firroy, El Telier, El 20, allá antes de llegar a Puerto Deseado, a Puerto Deseado también el saludo para nuestra gente, allá por Caleta Olivia también, donde está nuestro amigo Adán Martínez y está José Navalón, la familia de don Julio Barría, de quien no me olvido, tantas veces compartimos vistas gauchas con el Julio ahí, y lo extrañamos porque en Caleta hace rato que no vamos. También queremos saludar a la gente de Perito Moreno, de allá de los pagos de los antiguos, Lago Posada, Bajo Caracoles, también por Orquetas, por el gobernador Gregorio, Tres Lagos, Chaltén, los pagos del Calafate, los pagos del 28 de noviembre, La Esperanza, el Turbio Viejo, el 28 de noviembre, Río Turbio, Yacimiento, Río Turbio también, ahí por Cancha Carrera, la gente que está en los puestos fronterizos de nuestra querida nación y cuidando nuestra patria, los gendarmes. Estamos saludando a todos aquellos puestos que hay también, Monte Aimón, allá por Paso Arbayo, por los antiguos Paso Fronterizo también, por Palavicini también, allá un saludo para todos los que están cumpliendo con sus tareas, ¿no es cierto? Los gendarmes que quizás están lejos de su familia, otros pueden estar con su familia por allá y otros, que se tienen que alejar por los chicos de la escuela y todo eso también es un sacrificio, enorme también, Así que a ellos les mando muy especialmente el saludo también, Pasó el día el homenaje a Martín Miguel de Güemes, que fue quien cuidó nuestra frontera, también con sus gauchos de Güemes. Queremos saludar a todos los amigos de la campaña, puesteros, cocineros y cocineras de los distintos establecimientos ganaderos, como así también el mensual, el puestero, el capataz, el molinero, el alambrador, a todos en general que tengan una excelente jornada. Y ahí estábamos, empezamos escuchando algunos temitas musicales, saludamos a José Runín, a Víctor Máximo Pitoyce, que nos están viendo, José Abraham Miranda, Jonathan Pascua también, Darío Jair Gutiérrez, y Felimón Albayar allá en la Jera, le mandamos el abrazo y el saludo grande para usted, querido paisano ahí, el cabezón Albayar, mi amigo ahí, que por ahí de repente vamos a llegar por allá por la Jera, quizás en cualquier momento que podamos hacer una escapada por esos lados, quizás para alguna jineteada también podemos llegar por allá. Vamos a ir escuchando al Pampa Cruz en este verso que es, al Pelusa Baigorria se llama este verso.
6: Estando en Ramón Santa Marina,
2: El Guille Fernández, oriundo del Pago de Necochea, me contó la historia de este gran jinete que tuvo la zona de los Pagos de la Dulce, Pelusa Baigorria. Y de esta anécdota saqué este verso. Para vos, Pelusa, y para todos los jinetes que alguna vez expusieron su vida en el lomo de los reservos. ...1970... en la estancia Marantuel, fue en noviembre el día aquel que hasta hoy se comenta, ya que el famoso Pimienta cerraba la jineteada, 50 traía ganadas, y ahora Pelusa Baigorria quería hacerle la camorra con la encimera pelada. Es de López Pueyrredón la estancia que le he nombrado, donde el campo han preparado para semejante encontrón. No cabe más un camión, ni coche, ni los carruajes, pingo de todos pelajes, nunca se vio nada igual, que pa' una monta especial fuera tanto paisanaje. Uno ha acertado un capón, otro asando un costillar, ni hablar del que está a la par, que ya termina un lechón. Con una lona de camión, un toldo para la cantina. Y entre gente que camina, se mezclan vendedores y sortean los montadores para la monta de las crinas. Pelusa Baigorria fue a la final ese día, y después la ganaría poniendo coraje y fe. Lo que también me enteré, que a la mitad de la fiesta se escuchaban como orquesta entre gente que se cruza: voy al pingo, yo a Pelusa, doble a sencillo la apuesta. Andaba un hombre maduro que el nieto se le enfermó, y todo lo que vendió no alcanzaba para la cura. Con 20.000 se lo juro que el doctorcito lo opera. La enfermedad no lo espera, se apaga como un candil, y solo tengo 10.000 y eso más me desespera. En eso un viejo lo ataja diciendo: al que se le cruza, ¿a quién le gusta Pelusa? Doy doble de que lo baja. Y apretándose la faja, el convite le aceptó. Pa' sus adentros rezó, sacó una cruz de su blusa, y en las piernas de Pelusa el nieto le encomendó. De tiro el Pimienta entró, Mena lo trajo al tranquito, y hasta el monte de Eucaristo parecía que se asombró. De entre el público se vio que de a pie entró un paisano, en punta de pie bien liviano, con las espuelas atadas. Saludó a la paisanada con el sombrero en la mano. Lo paró el dinamarqués pa' explicarle la arriendada, ya que en cimera pelada ni basto ni grupa es. Baigorria escuchó y después al palenque se arrimó. Al Pimienta se acercó, manoteó riendas y clinas, y como pisando espina de un salto se enorquestó. En los estribos grandotes calzó apenas la puntita, con un enganchón lo invita y ya le cruzó un azote. Del revoleo el grandote salió como endemoniado. El hombre que había jugado la apuesta en aquel domingo, temblando veía que al pingo lo había desacomodado. En las patas se volvía, de a rato miraba el cielo, y Pelusa en el revuelo lo afirmaba con maestría. El chuzo se arrepentía, Baigorria que no aflojaba. La paisanada gritaba, y el del sombrero chiquito al de las 50 invicto se veía que le ganaba. No hubo tiempo a padrinarlo, la gente invadió el terreno. Y aquel jinete tan bueno empezaron a rodearlo, y después de manotearlo, el pingo se escabulló, una patada tiró al sentirse derrotado, y el que jugó emocionado en un llanto se quebró. Hacer el nieto operar, el hombre allí se marchó, y nunca más se lo vio rondando por el lugar. Pelusa se fue a enterar cuando el tiempo había pasado, y todo el que lo ha escuchado dice que siempre comenta que de los nervios al Pimienta no lo hubiera jineteado. En La Dulce, Necochea, Fernández, Santa Marina, el recuerdo se ilumina de esta tremenda pelea. Y cumplida la tarea, toda la gente comenta que por el año 70, entre el coraje y la suerte, un niño anduvo a la muerte, y Pelusa al Pimienta.
5: Ahí escuchábamos a este verso del Pampa Cruce que le dejábamos para usted, querido amigo. Como todos los versos gauchos de,
4: nuestro amigo, porque siempre lo tenemos presente al Pampa Cruz, cada verso criollo que tiene y que realmente resalta, ¿no es cierto?, en todo sentido, por el conocimiento que tiene para escribir también. Vamos a contarle que, bueno, nos estaba viendo el Cabezón Alvallar, mi amigo Piche Baguay, Juan Cayú también, Darío Gutiérrez, bueno, el saludo para esta gente gaucha. Le vamos a decir la temperatura que tenemos en estos momentos en nuestra ciudad de Río Gallegos. Tenemos una temperatura no tanto frío, no hace tanto frío, está bastante bueno el tema, bastante apacible en cuanto a la escarcha. Tenemos 5 grados. La sensación térmica es de 0 grados. El viento del oeste a 25 kilómetros y rachas de 40 kilómetros. Para el día de hoy tendremos una máxima de 9 grados y 2 grados la mínima. 34 kilómetros el viento con rachas de 56 kilómetros. Para mañana también 5 grados. Un grado bajo cero, ya empieza a haber grados bajo cero un poquito, de frío en la mañana, pero no tanto tampoco. 33 kilómetros estará soplando el viento el día de mañana y 55 kilómetros, ¿no es cierto?, será la racha. Bueno, ahí estamos, queridos amigos, a través de LU14, Radio Provincia de Santa Cruz, en los controles técnicos, nuestra compañera Milagro López. En planta transmisora Chuminay, que ya le voy a estar contando quién está, el compañero que esté de turno, pero muy buenos días, muy buena jornada para usted, querido amigo. Hoy 22 de junio, estamos ya deshilachando el mes de junio y bueno, y el invierno también lo tenemos. Ayer comenzó el invierno, así que bueno, estamos ya en pleno invierno, que seguramente van a venir algunas escarchas, algunas nevadas también, por supuesto, que siempre saben llegar en esta época. Y como siempre, le dejamos a usted los versos criollos que siempre le traemos y lo invitamos al tambero cantor, don Enzo Carmona, para vos, viejo, este tema, así se titula, y se lo dedicamos al Cabezón Alvallar también, por supuesto, con sus hijos ahí, con el Poli, le mandamos un saludo al Piqui, al Polito también, lo hemos visto de chiquititos crecer ahí junto a su viejo. Bueno, salieron camperos, así que bueno, en eso está bien encaminado, un saludo para ellos también. Vamos con este tema que nos trae Enzo Carmona.

Ahí estábamos escuchando a el tambero cantor Enzo Carbón, ¿eh? Un abrazo grande para todos los amigos que nos están sintonizando. Bueno, ahí le dedicamos también al Cabezón Alvallar y a don Adán Martínez, que seguramente siempre nos escucha. Valentina Hernández Cárdenas nos está viendo, le mandamos un saludo. A Valentina también, ya que se ha sumado a nuestra propuesta, y le damos las gracias a aquellos que nos escriben a través del Facebook. Usted sabe que en la aplicación Ovidio Reynoso ahí nos puede estar encontrando fácilmente. Va a encontrar ahí un viejo cabezón ahí, ese soy yo. Le mando un saludo ahí. Allá por los pagos de las eras, mi amigo Diego Arriola, a su compañera también, Diego, que el otro día le anduvo pasando unas gracias, se pasó a llevar ¿cómo es? Un caballo, y bueno, estropeó un poco su camioneta, pero ya la va a arreglar, no se haga problema, ya va a estar de vuelta pronto, la tordilla andando otra vez nuevamente. Le mando un saludo también a don Julio Avilés, a nuestro amigo Arancibia y Darío Arancibia, músico, acordeonista, buen bailarín, también tiene todas las condiciones, don Darío Arancibia, pialador también, le mando un saludo ahí a Darío. Bueno, estamos compartiendo junto a ustedes, querido amigo, nuestra propuesta, y le traemos cuantos a las efemérides. En el año 1856, Lucio Mancilla,

0: Ahí está, esa es la tarea del gobierno que tenemos, negociar todo lo que se pueda, prender fuego al monte, en Salta, allá por Cafayate, realmente una pena ver todo lo que tienen que hacer los bomberos, arriesgar su vida por culpa de unos inadaptados que quieren ocupar tierras y que vienen a nuestra patria como turistas, entran, hacen desastre, ¿no es cierto?, en bien bueno, de los genocidas que quieren también venir a poblar nuestra Patagonia, ¿eh? Lamentablemente, y tal ahora el norte de Salta, ¿eh? Por allá por Mendoza, la gente luchando para que no le contaminen el agua, ¿eh? Marchas y marchas y tras marchas, y nadie le da una respuesta favorable. Bueno, todo parece que miran para otro lado, están entusiasmados con el Mundial. Si llega a ganar la Copa Argentina, ya listo, es para olvidarse, que nos pase lo mismo que nos pasó en el año 78, cuando mientras mataban gente y tiraban gente al mar desde los helicópteros y desde los aviones, nosotros gritábamos viva Argentina porque había ganado el primer Mundial de Argentina, que se llevó a cabo acá en la República Argentina en el 78. Bueno, todos contentos, hasta que nos enteramos después del año 83, todo lo que habían hecho, ¿no es cierto?, el gobierno militar, el daño que había causado, la cantidad de gente de 30.000 desaparecidos, mujeres violadas, hombres desaparecidos y niños también expropiados, campos también expropiados. Bueno, todas esas cosas ocurrían mientras nosotros gritábamos a Luque, a Kempe, a Tarantini, a Filiol, a toda esa gente que nos dio ese mundial, que ellos no son culpables, pero bueno, está así, así se preparan las cosas y así se hacen para que entonces el pueblo se distraiga. Y mientras muchos reclamaban el otro día por lo que había dicho Florencia Peña, de que, bueno, una mala noticia, falsa noticia que dio, y que bueno, realmente la pagó muy caro porque era algo preparado, que según pudimos ver en algunos oficios que se brindaron, alguna información que se brindó, y que bueno, mientras de eso se negoció todo lo que fue el río Paraná, ¿eh? Ahí estamos, en esas estamos. Lucio Mancilla, Reta Velo, dice a José Mármol. Todo ocurre en el Teatro Argentino, frente a más de 1.500 espectadores, donde argumentaron que el senador José Mármol, bueno, había, ¿no es cierto?, hablado en contra de Lucio Mancilla, ¿eh? En ese tiempo, no había tu tía ahí, ¿eh? ¿No es cierto? Si hablabas algo tenías que sostenerlo, y si no, no hablés nada, ¿eh? Sí. Le vamos a dedicar este verso, criollo, a todos los tropilleros, tanto de acá como del Chubut, de todas las localidades. Nos trae Juan José Sumano, los dueños de la cautiva. Los recordarán, los que saben de estas cosas, Cabezón Arrayar, que sabe esto. Ahí, el reclamo de un jinete, son dos temas juntos, con alma de tropillero. Lo escuchamos.
1: 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Tenemos que regresar y el tanque se halla vacío. Muy lejos el pago mío, porque claro, cruzaré Buenos Aires, Santa Fe y una parte de Entre Ríos. La vida del montador, aquel que viaja va y viene, siento que a veces no tiene su verdadero valor. 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

0: María, pero sigo todavía manteniendo esa ilusión. 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Pero ahora que he montado con la fiesta terminada, se me quedó con la entrada para largarme pelado. Yo no quiero que se ofenda, le hablé con mucho respeto. Como puedo ser su nieto, no voy a pechar la rienda. Paisano, vaya y atienda a los grupos musicales, los que cobran muchos reales hasta con plata extranjera. 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Pero al palo vino el potro, yo lo monté decidido. No soy joven atrevido, pero sepa esta jornada, la próxima jineteada con esa cara de gringo, usted montará los pingos y quédese con la entrada.
1: Ahí estábamos escuchando este reclamo de un jinete con alma de tropillero, estos versos criollos que nos deja José Sumano. Qué verso más campero, ¿eh? Cuántas verdades hay en esto también, ¿eh? Eso es así. Bueno, ahí estamos, querido amigo, compartiendo. El Tata Flores nos está saludando, un abrazo para vos, Tata, un buen amigo el Tata Flores, allá por los pagos de la Jera, ¿eh? Hola, Ovidio, dice, ¿cómo andás, amigo? Tanto tiempo, me alegro mucho verte bien, un abrazo, amigo, ¿eh? Para vos también, querido paisano, ¿eh? Un abrazo grande, y bueno, gracias, siempre tengo... que darte las gracias por cuando anduve necesitando una mano, también me la diste, ¿eh? Así que el abrazo grande para vos también, querido amigo, ¿eh? Ahí estamos, ¿eh? Compartiendo nuestros versos criollos. Ya son las 6:53 minutos, y vamos a ir escuchando versos camperos, como siempre lo hacemos. Es nuestra idea es acercar cantores y decidores, de versos criollos, como así también, bueno, todo lo que podamos, ¿no es cierto?, alcanzarle a usted, mi amigo, con el mayor de los agrados, siempre le tiramos algún verso criollo, y ahí estamos, como siempre, con nuestras canciones, nuestros conocidos, versos conocidos y otros no, y ahí también le vamos a acercar un verso que escribí hace un tiempo largo atrás, cuando andaba la muñeca del diablo. Se me ocurrió viendo, había un verso que se llamaba Del zorro a la cautiva, yo escribí este verso no copiándolo, sino o sea, la idea imaginaria, ¿no?, de que podían decir los reservados, y lo hice de esta manera, Del gato a la muñeca, la muñeca del diablo, que de los amigos nobles, el gato negro, que fue un reservado que hubo acá, estuvo acá en Río Gallegos, no anduvo muy poco a Santa Cruz, lo montó Casa Mayor, bueno, lo anduvo 8 segundos, 9 creo que lo anduvo, un buen jinete y un caballo espectacular, el gato negro. Zarzal también lo anduvo más de 12 segundos, creo que lo anduvo. Bueno, y así, un buen, muy buen reservado, Y se me ocurrió escribir este pensamiento, como el gato negro ya era un caballo grande, viejo, ya en su para la jineteada, me lo imaginé de esta manera.
2: 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No fueron tan afamados como los que hay en tu cuenta. 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Con Salazar trabajé porque ya era veterano. 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Mis dueños, dos jovencitos, son hijos de ladrillero. Guardo un recuerdo fulero de cuando perdí el invicto. Si llegas el día maldito en que te puedan andar, limpiamente jinetear no se eclipsará tu aurora. No estar cinchado una hora que así te podrán trampear. Yo fui de cuerpo pesado, liviano pa' corcoviar. Siempre distinto arrancar para no ser estudiado. Bueno, de vos me han contado de que está muy bien cuidada. Sos linda, de buena alzada, y ya que a vos me dirijo, Dios quiera dejes un hijo que ande en la jineteada. 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
3: Ahí estamos, queridos amigos, completando nuestra tanda publicitaria. Y bueno, le agradecemos ahí a Milagro López, que siempre está atenta ahí a nuestra propuesta. También al compañero que está en planta transmisora de Chiminay, que gracias a él podemos llegar hasta usted, querido amigo. También saludamos a Hugo Rojas, Emanuel Limonado, Humberto Alvarado, el Tata Flores, Valentina Hernández, toda esta gente que está conectada tempranito. Bueno, que tengan una buena jornada. Hoy es el primer día, el segundo día de invierno, hoy 22 de junio. Y hay algunos amigos buenos que estarán seguramente en la campaña, ¿no es cierto?, cumpliendo con sus tareas, con todo su, por supuesto, su, todos sus sus tareas cotidianas del hombre de campo. Casi por lo general todos los días viene siendo casi lo mismo, pero siempre hay algunas cositas nuevas por ahí, que encontrás un animal caído, o el zorro que te hizo macana, o el puma ahora que anda por todos lados. Ahora están en el pueblo, andan los pumas acá en Río Gallegos. No sé qué habrá pasado con el puma que andaba dando vuelta, pero me imagino que se habrá ido para el campo o lo habrán agarrado. No tengo ni la menor idea, no se informó nada más. Bueno, así que me imagino que si llega a entrar a un gallinero, no. No va a dejar nada, también el que lo encuentre, también cacho sorpresa se va a llevar también. Bueno, no hacen nada, ¿viste? En realidad el puma trata de escapar cuando te ve la persona, ¿viste? Pero no sé por qué razón tan manso, y anduvo unos cuantos días por acá, por el barrio Centenario, por esos lados ahí, el 22 de septiembre, por esos lados anduvo, en Aires Argentino, toda esa zona de afuera, ahí anduvo el puma. No sé qué fin habrá tenido, un gato grande nomás, un poco más grande que los gatos que tenemos, pero estaba gordito, lo que estaba lindo para comer los asados, sí, también. Bueno, ahí estamos, queridos amigos, compartiendo nuestra propuesta, después vamos a ir saludando a la gente que está cumpliendo años, hay varios que están cumpliendo años, así que ahí le vamos a estar dando el saludo. Yudema Yona nos está saludando. Le mandamos un saludo a Hilda y Nostrosa, allá por los pagos de Calafate, a José, a Pablo. No creo que me esté escuchando esta hora, pero bueno, alguno le hace. A Ruperto, que siempre sabe estar conectándose a última hora. A Virreto también, Virreto siempre después de las 8 aparece Virreto ahí en el Facebook. Así que le mando un saludo también. Lo que pasa es que uno por ahí tiene que darle comida al maicero, al caballo guardiero, se prepara. Mientras de eso, después cuando vuelve ya se prepara unos mates y espera que aclare para salir. Nunca me olvido lo que me contaba Manuel Fuente cuando trabajaba en la estancia Coronel con su suegro ahí, con don Lanizán, don Eliseo. Y dice que el liceo salía temprano, 4 de la mañana, ya andaba en el campo ya. y volvía tipo 9, ya estaba de vuelta, por 9, 10 ya estaba de vuelta. Y Manuel recién estaba preparándose para salir, dice que un día salió Eliseo a recorrer el campo y bueno, volvió temprano como siempre, estaba saliendo Manuel, dice que Manuel salió en la esquina ahí del potrero, encontró un zorro colorado y nomás le echó el perro, lo agarró. Cuando llegó, llegó tipo 12 al mediodía de vuelta y bueno, con un zorro blanca, dice que Eliseo dijo, ¿y dónde lo encontraste el zorro? Este, no, este zorro lo encontré ahí en la esquina del potrero, acá más cerquita. Y lo agarré y dice, pero ¿cómo si yo pasé por ahí? Dice, no lo vi. Lo que pasa es que usted sale a las 4 de la mañana, está de noche, sale de gusto porque no ve nada. Eso, no. Yo salgo de día y tenía razón. Había vuelto con un zorro colorado. Cosa que nos cuenta la gente del campo y que bueno, nos da gusto poder escuchar, ¿no es cierto?, esas cosas. Vamos a escuchar este relato que nos trae Carlos Marquesini, a Manuel Belgrano, un prócer de nuestra historia, que murió en la pobreza, que fue perseguido también, fue perseguido porque él podía haberse quedado en un escritorio tranquilamente, era abogado, era un iluminado de la economía también, uno de los mejores promedios en la universidad en Salamanca, donde estudió. Y bueno, pero él decidió ponerse la ropa militar para defender la patria. Ojalá nacieran de esos patriotas para que muchos aprendan. Venden la patria y le van a hacer homenaje a Manuel Belgrano, pues, ahí. Pero bueno, le traemos esta historia que nos cuenta Carlos Marquesini. Y no sé si muchos sabrían que Manuel Belgrano también estuvo perseguido por varios, por Rivadavia, por Dorrego también, que lo persiguieron y hasta lo metieron en la cárcel también, se enfermó cuando fue a Buenos Aires, murió realmente en la pobreza, pagándole con un reloj de plata y oro a su sastre y al médico, y fue hecho su ataúd de un ropero de roble que tenía, con eso le hicieron el ataúd, murió en total pobreza, después de haber hecho tanto por la patria. Y bueno, acá nos trae esto Carlos Márquez, de su autoría, este homenaje a Manuel Belgrano.
4: Matices de mi tierra.
5: A Manuel José Joaquín del Corazón de Jesús, nombre de gloria y de luz igual que el de San Martín, cuyo patriótico fin lo llevó hasta hacer la guerra y por llanos y por sierra fue pese a ser abogado, militar improvisado por defender a su tierra. Cuando la patria naciente necesitaba su aporte, se fue a defender el norte con un grupo de valientes, y cuando se hacía evidente que precisaba el empeño del pueblo para que el sueño de ser libres tome inicio, edificó el sacrificio de aquel éxodo jujeño. Con pocos conocimientos militares que tenía, con 2 o 3 baterías y un contado regimiento, se vio realidad el intento de los que a hacer patria van, y con patriótico afán, nada más que con agallas, se ganaron 2 batallas, la de Salta y Tucumán. La Asamblea Constituyente, por los éxitos logrados, los declara de alto grado a Belgrano y a su gente. Le dan moneda corriente a su suerte paralela, pero el general revela que no la puede aceptar y que la quiere donar para que hagan 4 escuelas. Pero pronto va a cambiar la suerte, porque se suma Vilcapugio y Ayohuma, 2 derrotas a la par. Su carrera militar tiene que llegar al fin. El glorioso paladín hizo ya su esfuerzo vasto. Debe entregarle en Chatasto las tropas a San Martín. Y en una modesta pieza, cuando aún joven se moría, tuvo como compañía nada más que su pobreza. Y al doctor que sus tristezas últimas acompañó, como pago le dejó en sus momentos postreros, porque no tenía dinero, de plata y oro el reloj. Por eso llevo la mano hasta el ala del sombrero cuando alguno compañero me nombra Manuel Belgrano, por el noble ser humano, por su limpia trayectoria. Ha sido un hombre en la historia de nuestra tierra querida que murió para la vida y nació para la gloria.
3: Ahí escuchábamos a Carlos Marchesini en este hermoso poema de su autoría, a Manuel Belgrano. La verdad que un tema realmente con un sentido muy profundo hacia uno de los grandes patriotas de nuestra historia. Junto a Güemes, junto a San Martín, han sido los próceres que realmente dieron ejemplos de vida. Güemes siendo un hombre que podía acaudalado, podía haber elegido otro destino, no se quedó para luchar junto a su gente, y eso, no es cierto, no lo hacen todos, son muy pocos los que lo hacen. Máximo Méndez y Gastón Díaz están de cumpleaños, así que le mandamos un saludo a esta gente también. Y le queremos contar de que nuestra línea de comunicación en la radio es el 70-03-84, El amigo Herrera está en la planta transmisora de Chivinaique. El otro teléfono que tenemos también, ese es el WhatsApp. Usted puede mandar mensaje de voz, mensaje de texto o también llamar al 70-03-84. El otro teléfono de la radio es el 423-510-2966, el prefijo, usted sabe. Número es fijo, usted lo puede llamar ahí a partir de las 8 de la mañana hasta las 20 horas está habilitado ese teléfono. Y si es de urgencia, lo hace al 422-315. El 14 le brinda también 5 ediciones de mensajes y servicios a la comunidad para el hombre y la mujer de campo. A partir de las 8:05 el primer mensaje, después a las 9:50, a las 13:05, a las 19:05 y a las 00:05 en la última edición. Totalmente gratuito para toda nuestra comunidad, esos mensajes y servicios a la comunidad, que ahora se usa mucho el teléfono, pero sigue funcionando. Ahora el que más que menos tiene teléfono, tiene internet, y bueno, pero sigue funcionando, ¿no es cierto?, el teléfono, los mensajes y servicios a la comunidad. Buena hora, porque sabemos que hace falta, sabemos que esto es un servicio que hace muchos años que se está desarrollando en el EU14, Radio Provincia de Santa Cruz. Que la gerencia de la radio está a cargo de Daniela Mancilla Provesta. Está también, esta radio depende del gobierno de la provincia de Santa Cruz, Secretaría de Comunicaciones. Y ahí estamos, querido amigo, compartiendo esta propuesta del día lunes 22 del mes de junio, sexto mes del año. Más que menos, cobró su aguinaldo y bueno, no sé cuánto le habrá durado, pero yo calculo que bien poco, porque así como están las cosas de cara, y además con el Día del Padre, que más que menos gastó un poquito de ese aguinaldo para poder hacerle un regalo, ¿no es cierto?, a su pareja, o a su papá, o a su tío, o a su abuelo, no sé, el Día del Padre, bueno, que ahí estaban nuestra gente celebrando. Para el asadito, No sé si habrá alcanzado, me parece que no alcanzó para el asadito, pero para el regalito sí, el regalito común que siempre está al alcance de todos. Bueno, ahí está, puede ser cualquier cosita que a uno le guste, ¿eh? Un cuchillo, dice que cuando uno regala un cuchillo tiene que tiene que darle una moneda, ¿eh? Así que bueno, eso está... son creencias, ¿viste? Porque dice que si no se termina cortando la amistad, le regala un cuchillo o un pañuelo, es la creencia gaucha, ¿no? Que aquel que te regala un pañuelo también tenés que regalarle una moneda porque para conservar la amistad, ¿eh? Bueno, son costumbres camperas, costumbres criollas, que no se pierden, no se deben perder también, porque es parte de nuestra tradición también. Eso también es tradición, ¿eh? Y ahí estamos, querido amigo, a través de LU14 y el amigo Guillermo Herrera, que está en planta de Chimenay, que le mando un abrazo grande, el saludo para él. Bueno, y se debe estar tomando una yerba, ¿eh? El amigo es cordobés, este paisano, ¿eh? Los cordobeses, bueno, porque ahí están los otros también. Así que le mando un saludo a Guillermo, hay un abrazo grande, y ojalá que los encontremos pronto. La revuelta estuvimos.

sabía yo que tenía a don Guillermo Herrera, vaya el abrazo grande para él, para Mario Santillán, que dentro de un rato ya va a estar con todos los mensajes y servicios a la comunidad, ¿eh? Dentro de un ratito nomás va a estar con todos los mensajes y servicios a la comunidad, nuestro compañero Guillermo Herrera, allá en planta transmisora de Chivinaique. Espero que haya pasado un lindo día del padre, ¿eh? Así que para él vaya nuestro saludo. Vamos a ir escuchando a don Abel Hidrup, que nos trae probando la soga.

0: con el motivo sencillo de cumplir una gauchada. Eché al corral la potrada y embozaré un doradillo, marca de Urbano Estavillo, creador de puros de trote. ¿Quién me encargó de rebote que cuando un lugar hiciera le agarre ese potro que era medio durón del cogote? El bagual de encuentros anchos, alto y de estampa morruda, podía decirse sin duda que era grande como un rancho. Entró a gritar como chancho, ni bien le apliqué el rigor, cuando ayudado por Fanor, el mayor de mis muchachos, lo acollaré al de quebracho con un nudo potreador. Al verse atado con asombro, se entró a sentar de manera que parecía que quisiera echarse el palenque al hombro. Yo cerca y sin mucho escombro, por mis huascas campechanas, le iba gritando con gana, aunque midiendo sus kilos: podés sentarte tranquilo que no estás atado con lana. A las dos o tres jornadas de tirar a los pavotes, le vi aflojar el cogote y mezquinar las colgadas. Mis sogas por bien sobadas ni lo habían longeado siquiera. Entonces, a la manera del que conoce el trabajo, lo entré a zamarrear de abajo a dos lados de la hociquera. Decirles está de más que aquel cogote de fierro al mes era como el perro para cabrestear medio atrás. Era tan dócil y audaz que en más de una ocasión se me vino el mancarrón tan encima de las patas que me sacó la alpargata machucándome un garrón. Hoy ya listo para entregarlo y ver coronado mi empeño, espero que venga el dueño un día de esto a buscarlo. Mientras me place mirarlo cuando en el palo se azoga, mi estirpe criolla se arroga deseando que alguien me mande cada tanto un potro grande para poder probar las sogas.
1: Ahí estábamos escuchando a Belilú probando la soga, un verso bien, bien campero para nuestra gente. El otro día no recuerdo, me parece que me había pedido Luis Sepúlveda para dedicarle a su viejo ahí en la estancia Collay, que es un tema de Abel Irwin. Ahí estábamos cumpliendo como siempre con nuestra gente. Queremos siempre traerle versos criollos que seguramente por ahí en otros lados no los escucha. Nuestra misión es saludar a los amigos, a las estancias de la región donde habitan. Por allá por la estancia El Bosque está Chilo Tapia y está Cali. Por allá por la estancia Primavera, quién sabe quién estará por ahí, si había estado el amigo Muñoz. Por la estancia Vizcacha, por allá por la estancia La Entrerriana, la estancia Cerro Blanco, donde está el amigo Centeno también, un saludo para él. Allá por la estancia La Margarita, donde está nuestro amigo Chimanita González, un saludo para este paisano, para el amigo Virreto allá en Tres Lagos. Iván Barría nos está saludando, Ítalo Adán Martínez, nuestro amigo ahí en los pagos de Caleta Olivia, el abrazo grande para vos, Ítalo. Espero que hayas pasado un día del padre lindo con tus hijos ahí, por lo menos haciendo algo ahí en la chacra, seguramente hay un churrasquito de por medio. Alberto Simino, que nos ve allá por los pagos del Lago Posada. Fabián Barría, que está, no sé si estará acá en Gallego, andará por ahí campereando también. Fabio Ponce también, le mandamos un saludo. A Yudemán Jonas, a Hugo Rojas, a Emanuel Limonao, a mi amigo Bicho Alvarado también, a todos ellos, un abrazo inmenso para todos. Que la pasen lindo, es el deseo, ¿no es cierto? Y hoy, la mayoría va a estar prendido al partido que juega dentro de un rato Argentina. Yo realmente lo miro, sí, por supuesto, pero no con el entusiasmo que tendríamos que tener, porque están pasando muchas cosas y esto a mí me maltrata, todo lo que nos pasa, los incendios en Cafayate, el regalo del río Paraná para ciertas personas, las tomas de la gente pobladora aborígenes, de tanto en como es en Santiago del Estero como allá por por Salta, por Mendoza, por todos esos lugares, mucha gente está siendo sacada de su hogar, directamente siendo desalojada, donde hay chicos, donde hay gente que se crió en esa zona, y bueno, eso no lo podemos dejar pasar, no podemos decir está todo bien, todo lindo, que gana Argentina. Yo, a mí no me da para nada, y soy fanático del deporte, pero de ninguna manera cambio mi patria argentina y por nada, y estamos en peligro. La gente no cree, porque cuando uno habla dice, no, vos estás hablando pavada. Tenemos los mares argentinos encargados a, como es Estados Unidos, encargado de patrullar y cuidar, está las puertas hacia el lo que es hacia la Antártida, está ahí también una base militar en Ushuaia, tenemos bueno también el proyecto de barrios en, allá en la parte de la cordillera, pobladores de aquella zona que han perdido todo, se les ha quemado todo, ¿para qué? Para despoblar y poder atraer gente de ¿no es cierto? Israel, que allá hay, sabemos que hay también de esta gente en nuestro país, y estamos acá, el otro día la gente haciendo manifestaciones en Moreno, que no sé cuántos canales lo proyectaron o lo pusieron al aire, nadie creo, haciendo también porque en Moreno, haciendo manifestación porque están también soldados norteamericanos. En Punta Alta también. Y si eso no lo vemos, yo no sé en qué vemos. Y le aseguro que bueno, uno ya está casi en la última parte, etapa de su vida. Pero los que vienen van a tener, le aseguro, un futuro no muy provisorio en nuestra patria, porque más que nada estamos pintando para ser colonia dentro de poco tiempo. Así que a tener en cuenta esto que le comentamos a usted, querido amigo. Vamos a escuchar a Germán Montes, nos trae este tema, El sacrificio de un padre, para ustedes.

Ahí estábamos escuchando a Germán Monte en este El sacrificio de un padre. Está cumpliendo año Emanuel Gaboto, el payador de Dolores. Julio Juan, aquel hombre apadrinador, pompillero también, está cumpliendo año. La señora del Chueco Esteve, Daniela Salazar, también está cumpliendo año. También está de cumpleaños hoy este cantorazo que tenemos, que es nativo de Comodoro Rivadavia, ¿no es cierto? Catriguás, le mandamos un saludo también. También el Vasco Salaverri, también cantor y guitarrero, ¿no es cierto? El Vasco Salaverri, conocido por todos como el petrolero cantor, le mando un feliz cumpleaños. Emanuel Gaboto, que ya lo hemos saludado. Está Otto Hensley, también está el cumpleaños, este amigo que también anda apadrinando, y que bueno, siempre lo tenemos en las fiestas gauchas. Camilo Payacán, también, Chingolo, viejo y querido, un abrazo grande para vos y feliz cumpleaños. Ezequiel Aranda, también. Jorge Eduardo Bruso, otro paisano campero más también. Javier Acevedo, también está de cumpleaños en este día. Mauricio Cardoso, María Inés Curín, Lucas Buenchumán, Julio César Juan, que ya lo hemos nombrado, Julio Cheu, que también está de cumpleaños en este día. María Inés Curín, Manuel Díaz, y Gastón Díaz, Maxi Méndez, son los que están de cumpleaños en este día, y bueno, le vamos a dedicar un temita que nos trae Tarragorro. Felicidades.

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3: 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Son 55 minutos, ya estamos en la despedida, ya viene dentro de un ratito lo que es todo toda la información en, ¿no es cierto?, en la voz de nuestro informativista, como es Mario Santillán y también Marta Gesta. También toda la programación de Leo 14 durante el día, y también usted va a poder escuchar el partido de Argentina en el día de hoy a las 14 horas. También le decimos a nuestra gente de que están disponibles los teléfonos 70-03-84 y el teléfono fijo a partir de las 8 de la mañana, 2966 y 423 510, si es de urgencia 422 315. Para toda nuestra audiencia decirle que bueno, mañana estaremos nuevamente compartiendo junto a ustedes en los controles técnicos Milagro López, en planta transmisora de Chimenaike Guillermo Herrera, y quien les habla, Ovidio Reynoso. Les desea que tengan una muy pero muy buena jornada para todos. Que Dios los bendiga, que tengan una jornada realmente memorable en cuanto a lo que es lo laboral, el que tenga su trabajo, porque por lo menos es algo que en realidad a muchos les está faltando, para poder llevar, ¿no es cierto?, el pan a su mesa. Y bueno, le dejamos esto que nos trae Argentino Luna, con esto nos despedimos. No los vieron. Hasta mañana, muchísimas gracias, que tengan buena jornada.
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1: Hasta aquí compartimos Transitando Nuestra Geografía. Muy agradecidos, les decimos hasta pronto, cuando anunciemos la apertura de un nuevo programa, idea, conducción y producción general de Ovidio Reynoso, aquí por LU14, Radio Provincia de Santa Cruz, Río Gallegos, Santa Cruz, República Argentina.

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1: Las noticias de las 8 de la mañana. El cielo está nuboso en La Esperanza con un grado bajo cero la temperatura.
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2: Santa Cruz, invierno 2026.
1: Para este 22 de junio se prevén lluvias de baja intensidad en el sudoeste santacruceño, mientras que en las zonas de la cordillera podrían reportarse precipitaciones de agua, nieve y nieve durante la tarde y noche.
2: Según los modelos meteorológicos actuales, el sistema ingresaría durante la noche del martes 23 de junio.
1: Durante la madrugada del miércoles 24 afectará principalmente el centro y noroeste de Santa Cruz, donde se esperan lluvias y nevadas de intensidad entre débil y moderada.
0: Regionales.
2: El presidente de Distrigas, Juan Carlos Berazaluce, confirmó la finalización de la obra de gas en el barrio René Favaloro de Caleta, Olivia.
1: El funcionario adelantó que en los próximos días se concretará la inauguración del servicio, permitiendo que las familias del sector comiencen a conectarse a la red.
2: Tras la culminación de estos trabajos, Distrigas avanzará con nuevas obras en el barrio Patagonia de Caleta, Olivia, además de continuar con intervenciones en distintos puntos de la provincia, entre ellos el barrio Invernadero de Pico Truncado, Los Antiguos, Jaramillo, Fitzgerald, Roy, 28 de noviembre, Julia Dufour y Río Turbio.
1: En Río Gallegos, la empresa estatal trabaja en la conexión de redes entre los barrios Favaloro y Chimenaique, mientras impulsa el proyecto de anillado que permitirá fortalecer el suministro para los residentes de los barrios 22 de septiembre y Chimenaique con fondos Unirse.
0: Nacionales.
2: Este lunes comienzan los alegatos por el juicio del hundimiento del Ara San Juan en Río Gallegos.
1: El fiscal Gastón Franco Prutzán será el primero en dar su fundamento y pedido de pena desde las 9 de la mañana en las instalaciones del Tribunal Oral Federal luego de un cuarto intermedio de 2 semanas.
2: Para mañana martes se espera el turno de las querellas y luego de las defensas.
0: Internacionales.
1: Elecciones en Colombia.
2: El candidato de la alianza de ultraderecha, Abelardo de la Espriella, se impone en el balotaje para la presidencia de Colombia con un 49,71% por sobre el postulante izquierdista del oficialista Pacto Histórico, Iván Cepeda, que logra sufragios con un 48,64%.
1: De esta forma, de la Espriella lograría una apretada ventaja de menos de un punto sobre Cepeda, un 0,96, de acuerdo a lo que indican los resultados parciales de el denominado preconteo.
2: Los datos son publicados por la Registraduría Nacional del Estado Civil, la entidad pública encargada de garantizar la identidad de los ciudadanos y organizar los procesos electorales.
0: Deportes.
1: Fútbol.
2: La selección argentina buscará este lunes una nueva victoria que le permita quedar cerca de clasificarse a los 16avos del Mundial 2026 cuando se enfrente a su par de Austria en la segunda fecha del grupo J del certamen.
1: El encuentro se jugará desde las 14 en el estadio Dallas Stadium. Será controlado por el árbitro egipcio Hamid Mohamed Omar, mientras que en el VAR estará el español Diego Sánchez, y el partido será televisado por ESPN, DS Sport, Telefe y la TV Pública. Actualizamos el tiempo a primera hora de la mañana en Gallegos. El cielo permanece despejado, humedad 83%, viento del oeste a 21 kilómetros, 2 grados sobre cero la temperatura. 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
3: La Dirección de Atención y Gestión de Emergencias, dependiente de la Subsecretaría de Protección Civil, informa. Para todos aquellos automovilistas que transitan las diferentes rutas de la provincia y portan equipos de radio, las frecuencias de emergencia son en HF 6970.0, en USB y 3857.5 en USB, en VHF 148.9, 35, que es la frecuencia directa. También contamos con repetidoras apostadas en la zona Río Chico, el paraje La Esperanza y Tapiaique. Para transmitir en 154.3.35 y para recibir en 149.3.35. En cuanto a todas las frecuencias antes mencionadas, son atendidas durante las 24 horas. Cualquier duda, comunicarse al 420042. 435422 o a la línea 103 de emergencias.
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2: Bienvenidos y bienvenidas a una nueva edición de Mensajes y Servicios para la Mujer y el Hombre del Campo. Les recordamos que para dejar sus mensajes pueden hacerlo a los teléfonos 02966-422-315 o 02966-423-510 de 8 a 20 horas. Atención, zona rural, para este 22 de junio se prevén lluvias de baja intensidad en el sudoeste santacruceño, mientras que en las zonas cordilleranas podrían registrarse precipitaciones de aguanieve y nieve durante la tarde y la noche. Según los modelos meteorológicos actuales, el sistema ingresaría durante la noche del martes 23 de junio. A continuación, compartimos las vías de comunicación ante emergencias. Hospital Regional Policía Provincial y Bomberos, 911. Protección Civil, 103. Comisaría de la Mujer y la Familia, 02966-428-685. Subsecretaría de la Mujer Guardia, 02966-464-122. Agencia General de Vialidad Provincial, 02966-442-367. Servicios Públicos Sociedad del Estado, 02966-422-322. Farmacia de turno en Río Gallegos, Farmacia Moderna en Avenida Kirchner 1057. Esta farmacia permanece abierta las 24 horas. El Consejo Agrario Provincial, como siempre, junto a la mujer y el hombre de nuestro campo, informa el pronóstico del tiempo para nuestra región. Por la tarde y noche, cielo mayormente nublado, temperatura máxima 7 grados. Hasta aquí mensajes y servicios. Por su atención, como siempre, muchas gracias.
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7: Ahí la tiene Maradona, lo marcan dos, pisa la pelota Maradona, arranca por la derecha el genio del fútbol mundial, y es el tercero a tocar para Borruchaga, siempre Maradona, genio, genio, genio, ta, ta, ta, ta, ta, ta, ta.
8: Hola, hola, hola, ¿cómo les va? Buenos días, bienvenidos a Arriba Santa Cruz. Y esto que escuchabas es en conmemoración, nada más y nada menos, hoy 22 de junio, 40 años se cumplen de este gol que seguimos escuchando el relato de Víctor Hugo y se nos sigue poniendo la piel de gallina. Nos seguimos emocionando hasta las lágrimas por el contexto, porque fue declarado tal vez uno de los mejores goles en la historia de los mundiales, si no es el mejor gol en la historia de los mundiales, porque lo hizo un argentino, porque lo hizo Maradona, porque, vuelvo a repetir, había un contexto con Inglaterra muy particular. Veníamos a muy pocos años de haber transitado una guerra, un conflicto bélico. Y, por ejemplo, a ver, ¿cómo titularon algunos de los diarios más importantes en ese momento de la República Argentina? Como lo era el diario Crónica, diario papel, no digital. En ese momento era todo papel. Maradonazo, Malvinas 2, Ingleses 1. Ese era el sentimiento que teníamos todos los argentinos y que además tenían los integrantes de la selección argentina al entrar a disputar este partido tan particular hace 40 años contra el seleccionado de Inglaterra. Sí, tenía que ver con esa tristeza, con esa amargura, con esa herida abierta que teníamos todos los argentinos por los chicos, por nuestros héroes que habían quedado en territorio malvinense, por esa pelea tan desigual, tan dispar, por el dolor de la locura de un trasnochado que decidió que los chicos tenían que ir a pelear a un lugar tan, tan alejado, tal vez de sus tierras, como le tocó a los chaqueños, formoseños, misioneros, etcétera, etcétera, etcétera, y nada más y nada menos que contra una potencia mundial que no escatimó todo su poderío bélico para amedrentar esta locura de parte de los últimos coletazos de una dictadura militar en la República Argentina. Así que, fíjate si no estaba cargada de emociones, por sobre todas las cosas, el relato y ese desahogo con los brazos y los puños al cielo por parte de Maradona y todos los que integraban la selección al convertir ese gol tan importante. Se cumplen hoy 40 años, y le voy a pedir a Anto si lo podemos pasar de nuevo, se cumplen hoy 40 años de lo que han calificado como el mejor gol en la historia de los mundiales de fútbol, y es el segundo gol que le hizo Diego Armando Maradona a los ingleses en México 86.
7: Ahí la tiene Maradona, lo marcan dos, pisa la pelota Maradona, arranca por la derecha el genio del fútbol mundial, y es el tercero a tocar para Borruchaga, siempre Maradona, genio, genio, genio, ta, ta, ta, ta, ta, ta, ta. Para que el país se opuse apretado, gritando por Argentina. Argentina 2, Inglaterra 0. Diego Armando Maradona. Gracias Dios por el fútbol, por Maradona, por esas lágrimas, por este Argentina 2, Inglaterra 0.
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Bueno, es una manera de rendirle también un tributo hoy, acompañando este aniversario, si se quiere llamarlo de alguna manera. Sí, ¿por qué no? Tendría que figurar así, como un aniversario para todos los argentinos, ese hermoso gol de Maradona a los ingleses. 40 años, hoy se cumplen, en el marco de la disputa de la Copa del Mundo en México 86. La Guardia Hereje es la banda que está cantando. Para Verte Gambetear se llama. Gracias, Santo. Para aquellos que quieran buscarlo. Muy lindo tema. No, la verdad que no lo había escuchado nunca. Y cómo de a poco nos vamos poniendo todos y nos vamos metiendo en lo que es esta Copa del Mundo. Y nos vamos poniendo un poquito manija, ¿no? Y por ahí te encontrás mirando muy atentamente, con el mate en la mano, Egipto contra Nepal. No sé, no tengo ni idea. Pero también te ves copado y ya le sabes la historia a la mayoría de los jugadores y te conmovés porque, por ejemplo, no sé, nos pusimos todos felices cuando vimos que había llegado la mamá del arquero de Costa Verde. No tengo ni el gusto de conocerla a la señora, pero ya el hecho de que la hayan invitado especialmente, que es la mamá de Bocinia, el arquero de Costa Verde, el famoso electricista que ataja en la selección de Costa Verde, y que cuando tenía un ratito de tiempo entrenaba y se convirtió en el arquero de la selección con 40 años y están a nada de pasar a una segunda fase. Y contó la historia, de obviamente, de lo humilde de su familia, del lazo que lo une con 40 años con su mamá, y la organización del mundial decidió invitarla a la mamá, y debe estar por ahí dando vueltas el video de cuando llega y toca suelo norteamericano. El gobierno estadounidense le regaló la visa para que pudiera estar en el mundial. Y la cara de... la esperaban, obviamente, una manada de fotógrafos, todos tratando de retratar el momento en que la mamá de Bocinia llegara a Estados Unidos. Una mujer totalmente desorientada, no entendía nada lo que le pasaba. Y ayer la pudimos ver en la tribuna, en la cancha, porque jugó Costa Verde, porque empató. Y nada, viste, nos vamos metiendo, como te decía, de a poquito nos vamos poniendo manija y vamos conociendo historias y vamos conociendo seleccionados, y está muy bueno lo que pasa. Y por ahí capaz que alguien viene y te interrumpe en el medio de un partido y te dicen: che, mirá, dicen que aparecieron los videos de Jessica Sirio mostrando la plata que Insaurralde tenía guardada en el vestidor. Y decís: no me vengas a hinchar la pelota, que estás jugando, no sé, Costa de Marfil contra... Déjame, no nos importa más nada. Sí, pero no, es que se me hace complicado leer y hablar, pero decime, a ver, ¿cuál es el...? Vienen todos corriendo, ¿y yo qué dije? ¿Costa Verde? Uy, boludo, vos sabés que eso fue, ¿sabés qué? Por estar paveando todo el fin de semana con mi hija con Costa Verde, y era Cabo Verde, pido mil disculpas. Costa y Cabo, convengamos que son dos accidentes geográficos, costeros, tampoco estoy tan alejado, pero es Cabo Verde. Bueno... a ver, hoy el gran... Hay dos noticias muy importantes a nivel nacional y que van a ocupar un gran espacio a lo largo y a lo ancho de todos los medios. Uno tiene que ver con que va a ser su aparición el flamante vocero presidencial. Ha decidido el presidente de la Nación correrlo de ese rol a Manuel Adorni para que no tenga que enfrentar al periodismo, y que cumpliendo o tratando de cumplir el rol presidencial, que es lo de informar acerca de la gestión de gobierno, seguramente los periodistas le van a devolver una tras otra preguntas que tienen que ver con la investigación que hay en su contra por enriquecimiento ilícito. Bueno, entonces por ese motivo el presidente de la Nación dice: mira, vas a seguir siendo jefe de gabinete, pero no vas a ser más vocero. Y deciden nombrar vocero a este diputado nacional de La Libertad Avanza por la provincia de La Pampa. Ese es el primer, hoy debuta como vocero, y esa es la noticia del día. Y segundo, la otra noticia es lo que recién te acabo de mencionar, es este video que comenzó a circular por todos los medios nacionales, que tiene que ver con la filtración o no. Hay una teoría con respecto a esto que apareció, que es la señora Jessica Sirio filmándose dentro del vestidor. Pero pará, cualquiera puede llegar a soñar con tener en su casa un vestidor. Y si vos estás casado, tenés una familia, ese vestidor, si llegás a tener un vestidor, ese vestidor lo compartís con tu pareja. Bueno, Martín Insaurralde y la señora Jessica Sirio tenían un vestidor cada uno. No querían compartir espacio, ella no quería, él era muy desordenado aparentemente,
que después esto quedó contrarrestado con los videos, porque se ve toda la ropita bien, bien acomodada, tapando fajos y fajos de billetes de dólares verde. Obviamente no vas a pensar que la guita que tenían encanutada en el vestidor eran pesos o pesos chilenos, era todo dólares. Bueno, y aparece hoy increíblemente ella filmando todo eso, filmando los cajones del vestidor, tapados esos fajos y fajos de dólares con remeras, con ropa, valijas con dólares, bolsas con dólares, todo era increíble, era como una gran cueva de Alibaba el vestidor de Martín Izaborralde, y increíblemente un día esos videos se filtraron. Algunos dicen lo siguiente, pero viste que la gente es mala y tiene teorías muy alocadas, que eso se filmó en su momento, que la señora Jessica Sirio sabía que el matrimonio con Martín Izaurralde tenía fecha de caducidad y que, llegado el caso, iban a tener que dividir bienes. Si se presentaba la figura de, che, separémonos, vamos a dividir bienes, porque Izaurralde tal vez en esa separación de bienes le iba a querer dar la mitad de lo blanco de lo que estaba declarado, pero obviamente a la señora Sirio le importaba lo negro, que se ve que era mucho más importante y la cifra era multimillonaria. Entonces, ¿qué hizo la señora Sirio? Antes de terminar el matrimonio con Izaurralde, grabó todo. Grabó los lugares donde la plata estaba escondida. Para después, llegado el caso, el señor Izaurralde, en una mediación para dividir bienes, al intentar darle solamente la mitad de lo blanco, la señora le iba a decir, mira, tengo estas imágenes, te las paso. Ah, y cualquier cosa ya están guardadas y las tiene un escribano y las tiene mi abogado. Si a mí me llega a pasar algo, estas imágenes se filtran. O si vos no me querés dar lo que me corresponde también del negro, estas imágenes se filtran. Y increíblemente, las imágenes se filtraron. Y algunos dicen que hay una pelea que no es pública, pero es una pelea que llevan adelante los abogados de Izaurralde con los abogados de Jessica Sirio por el 50% en esta división de bienes después de la separación. Y algunos dicen, sí, pero pará, porque lo que está la mujer está filmando, se filma ella, y no solamente Izaurralde podría ir en cana, podría ir también ella. Ella puede alegar que estaba sometida a la violencia de su pareja, y de que tenía miedo de que se hablaba, y que ella eso lo tenía grabado para resguardar su perdón, su integridad física. El jet set y la camorra. Puede pasar, ¿eh? Puede pasar y mucho más en vivo. Bueno, nada, la cosa que todo el país está hablando de esto que me parece que hace algunos días, cuando arrancamos el programa, decíamos que habíamos escuchado, yo había escuchado una editorial en una radio, una radio cordobesa, y que la verdad me sentí plenamente identificado con lo que decía ese periodista. Y era lo siguiente: el gran problema que tiene la República Argentina no tiene que ver con la religión, no tiene que ver con lo deportivo, no tiene que ver con lo ideológico. Sabes que está todo resumido en una sola palabra. El gran problema que tiene la República Argentina, que tuvo, tiene y tendrá, es la corrupción. Todos los gobiernos que nos atraviesan, todos los gobiernos que pasan por nuestras vidas, están manchados por la corrupción, de distintas maneras. ¿Sí? Como vos fíjate, por favor, el kirchnerismo con sus famosos bolsos, hoy nos enteramos, o este fin de semana nos enteramos, que también encanutaban la guita en los vestidores, que ya no sabían dónde carajo meter la plata. Y la Libertad Avanza no cambia mucho, ¿eh? Difiere solamente en las herramientas que utiliza para copiar la guita. Un pendrive, cripto, bitcoins, es mucho más, son mucho más vanguardistas a la hora de llevarse la guita que no les pertenece. Pero ese es el gran problema que tenemos los argentinos, la corrupción. Nada, es un día interesante. Hoy a las 2 de la tarde juega la selección argentina y otra vez nos volvemos a poner en modo mundial. Todo nos importa poco y nada. Lo de Jessica Sirio, lo del nuevo vocero presidencial, nada. Durante una horita y media, dos horas, nos metemos y soñamos de la mano de nuestros jugadores que van a disputar un partido. Yo pensé, si me lo decías hace 15, 20 días atrás, que poco sé de fútbol, me decían Austria, y yo te decía, dale, en serio, debe estar bueno para ir, un sueño de ir a conocer una parte de Europa, digo, Austria, me encantaría, pero después de fútbol, nada. Bueno, no señor,
son un equipo bravo, un equipo complicado, y que hoy la selección argentina va a tener que, nada, demostrar de qué está hecha. Si gana hoy Argentina, ya está prácticamente, creo, si no es que está de manera definitiva, clasificada para la nueva fase, y veremos quién es nuestro próximo rival en una nueva etapa. 2:00 p.m. juega Argentina contra Austria, y los argentinos palpitamos esta nueva etapa del Mundial de Fútbol.

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2: 8 de la mañana, 30 minutos, temperatura en el Chaltén, 2 grados bajo cero, cielo despejado con intervalos nubosos.
1: Provinciales.
3: Falleció el reconocido escultor Aldo Soto.
2: La comunidad de Puerto Deseado y de Puerto Santa Cruz despidió con profundo pesar a Aldo Soto, destacado artesano, escultor en hierro y trabajador municipal.
3: Sus obras están vinculadas a la identidad santacruceña, entre ellas se encuentran el monumento al cacique Orqueque, en el ingreso a Puerto Deseado, y el Cormorán, ubicado sobre la calle 12 de octubre.
2: Su legado artístico y su compromiso con la ciudad fueron resaltados por instituciones y vecinos que lamentaron su partida.
1: Regionales.
3: La Unión Cívica Radical de Santa Cruz realizó sus elecciones internas y la lista roja y blanca consiguió la victoria con Leonardo Roquel como candidato a presidente del Comité Provincial y Daniela D'Amico al frente del Comité Río Gallegos.
2: Con este resultado se renueva la conducción del partido tras una etapa de fuertes diferencias marcadas que se acentuaron desde el 2023 hasta anoche.
1: Nacionales.
3: Violento asalto en Chubut.
2: Cayó la banda acusada de balear a un camionero y robar 43 millones de pesos.
3: El ataque se reportó en la zona de Pampa Salamanca sobre la ruta nacional 3. La víctima fue interceptada por delincuentes armados. Recibió un disparo en el abdomen y le robaron una millonaria suma.
2: Tras un amplio operativo, la policía logró detener a 3 sospechosos y recuperar el cuantioso botín.
1: Internacionales.
3: El primer ministro británico Keir Starmer anunció este lunes que dimite como líder del Partido Laborista y estableció un calendario para su salida del gobierno.
2: El anuncio se conoció a través de un discurso pronunciado frente al número 10 de Downing Street.
3: Según informaron a la prensa y a la que accedió la agencia Noticias Argentinas, Starmer, quien estuvo como primer ministro desde el 2024, seguirá ocupando el cargo hasta que se nombre su sucesor.
1: Deportes.
2: Las selecciones de Francia e Irak se enfrentarán este lunes 22 de junio desde las 18 hora argentina en el Lincoln Financial Field de Filadelfia por la segunda fecha del grupo I del Mundial 2026.
3: El encuentro, que tendrá el arbitraje del canadiense Drew Fisher, debutante en el torneo, será transmitido por DS Sport y podrá seguirse también a través de DGO, Paramount Plus y Flow Canal 109.
2: El conjunto dirigido por Didier Deschamps llega como amplio favorito después de un debut exitoso ante Senegal.
3: El tiempo a esta hora de la mañana, el cielo se mantiene despejado sobre Gallegos, humedad 83%, viento del oeste a 21 kilómetros, es de 2 grados sobre cero la temperatura en Río Gallegos y aledaños.
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0: 36 minutitos pasadas las 8 de la mañana en la República Argentina y tenemos acá en el estudio, compartiendo con nosotros el espacio, Matías Cortijo, que es presidente de Servicios Públicos, Sociedad del Estado. Matías, buen día, ¿cómo te va?
1: ¿Cómo estás? ¿Cómo andás? Gracias por la invitación.
0: No, por favor. Hay un hecho puntual con el cual vamos a arrancar la charla, que tiene que ver con la inauguración de una red de gas en zona de Caleta Olivia, en la localidad de Caleta Olivia, en el barrio. Hay un barrio específico que me gustaría que después me lo recuerdes. ¿Qué tiene que ver con esto que hablábamos hace algunos días atrás? Tuvimos la oportunidad de charlar para otro medio. De que se tratan de obras que tienen que ver casi con una reparación histórica, que es la posibilidad de darle a distintos, en distintas localidades, a familias santacruceñas, servicios que son básicos para poder vivir, como es el agua potable, como poder llevar el gas, poder tener gas para poder desarrollarse como familia. Y digo, esto es parte de obras que está llevando adelante el gobierno de la provincia, que no tienen apoyo financiero de ningún ente privado y obviamente del gobierno nacional. Es plata que pone el gobierno de la provincia.
1: Así es. Bueno, en mi caso la red de gas la hace Distrigas, no Servicios Públicos. Uh-huh. A nosotros nos beneficia un montón cada barrio al que le llega la red de gas, como empresa, y a los vecinos. ¿Por qué? Porque en general la gente que no tiene gas se calefacciona con electricidad.
0: Claro.
1: Y eso nos trae un montón de problemas de sobrecargas de tensión. Entonces las redes nuestras donde llega el gas mejoran un montón. Uh-huh. En general Servicios Públicos avanza en sus redes más rápido que Distrigas, por los costos de infraestructura, por un montón de cosas. Y sí, hay una cosa que es cierta, tenemos un mandato del gobierno provincial de ir avanzando con las redes, buscar los barrios. Obviamente no tenemos dinero infinito, entonces vamos priorizando siempre los barrios que ya se poblaron antes que lleguen los servicios, ¿no? Venimos de una, como decís vos, de esa deuda histórica en que se loteó, se vendió, se pobló sin los servicios. Entonces ahora lo que estamos nosotros es llegando a todos esos barrios con los servicios, como hicimos acá con el barrio 22 de septiembre, como estamos ahora haciendo con los 500 lotes en San Julián, donde estamos llevando con plata propia básicamente dos de los tres servicios y contratando a través del Fondo Unirse las cloacas.
0: Vos en esa charla que mantuvimos, nos contabas de que, lamentablemente, Servicios Públicos es una empresa deficitaria,
1: sí,
0: que tiene números en rojo muy importantes, pero que necesita de obras, entre ellas obras vinculadas al suministro de gas, porque, por ejemplo, para generar energía en algunas localidades, Servicios Públicos está utilizando combustible porque no están interconectadas esas localidades al servicio del interconectado nacional. O por ejemplo al gas, pero no son prioritarias para lo que es el suministro que da el gasoducto General San Martín. Entonces habría que hacer obras para poder llevar gas hasta esos equipos que generan energía.
1: Y esto todo enganchado. Te cuento un poquito la situación. Nosotros tenemos 5 localidades grandes y varios parajes que tienen generación o a gasoil o a gas. Uno solo en gas, que es San Julián, donde no llega, son los lugares donde no llegamos con el interconectado, porque extender el interconectado es costoso. Uh-huh. Generar con gas es más barato que con gasoil, entonces si hay gas disponible generamos con gas. Igual eso es mucho más caro que comprar la energía al interconectado. Estamos haciendo una obra grande, ahora terminándola, que nos estaríamos terminando a fin de año, que es interconectar a Perito Moreno y a Los Antiguos. Entonces ahí dejaríamos de generar a gasoil en las dos localidades. Por otro lado, en esta cantidad de proyectos que se presentaron para financiamiento, que se trató el otro día en la Cámara, nosotros presentamos 2 proyectos muy valiosos en ese aspecto, que es uno, extender el interconectado a San Julián, que genera gas, y a Gregores, que genera gasoil, y hacer una subestación en el medio también para el desarrollo de las mineras, en que muchos proyectos mineros se cayeron por el costo de generar a gasoil. Uh-huh. Si llevamos el interconectado, hay varios de esos proyectos que se pueden reflotar. Otro proyecto que presentamos es el de correr la usina a gasoil que hay en Chaltén, alejarla del pueblo, sacarla del pueblo por un tema turístico, de ruido, liberar tierras, llevarla con una línea enterrada a 6 kilómetros y complementarla con una hidroeléctrica sobre el río de las Vueltas y con generación fotovoltaica. Entonces bajaríamos muchísimo el costo de gasoil y el impacto ambiental ahí en Chaltén. Entonces, tenemos estas obras grandes, hay una que ya te digo, que ya está en marcha y está a punto de terminarse, que es la de Perito Moreno y los Antiguos, financiada con Fondo Unirse. Este tipo de obras, por la magnitud, no son obras que podamos llevar con la caja ni de la provincia ni de servicios públicos. Uh-huh. Ahí tienen, requieren una fuente de financiamiento. Por eso la que hoy está en marcha está con el Fondo Unirse, es probablemente la obra más grande que se está haciendo a través del Fondo Unirse, y tenemos la intención de llevar también, de extender, de hacer obras para San Julián, Gregores y Chaltén. Hay también otra obra más chica para fotovoltaico en Lago Posadas. O sea, las obras que presentamos nosotros son para o interconectar o bajar el impacto de generar gasoil en muchas localidades. Obvio, otras obras varias también de extensiones de redes. Lo que hablábamos hace un rato, las extensiones de redes estamos tratando de manejarlas más que nada nosotros. ¿Por qué? Porque es más económico para la provincia que lo ejecute servicios públicos con personal y maquinaria propia, donde el costo es nada más que los materiales, que si yo lo salgo a contratar, donde tengo que contratar mano de obra, maquinaria, me sale mucho más caro. Entonces, por eso estamos optando en varias localidades las extensiones de redes, hacerlas nosotros.
0: Matías, a ver, vos acabas de enumerar una cantidad de obras importantes que deberían concretarse. Estas obras, si se concretan, generarían un ahorro. Hoy se está poniendo plata esa plata que se pone es el déficit que después genera en la economía de la empresa, y que estas obras pueden llevarse adelante o están contempladas dentro de lo que es este proyecto de ley de financiamiento estratégico que el gobierno intenta sea aprobado. Esto es lo que está dentro del proyecto también.
1: Así es. Para que te des una idea, la obra que ya está en marcha, la de Perito Moreno y los Antiguos, nos bajaría más de un 20% el déficit actual, una vez que la implementemos, por la diferencia de no generar gasoil y comprar energía. Estamos hablando de unos 2.000 y algo de millones de pesos por mes. Con las otras obras que presentamos, con estas tres obras que te mencioné, que presentamos, nosotros estimamos ahorrarnos entre 3.000 y 4.000 millones de pesos por mes. Esta vez hay casi un 30-40% de nuestro déficit. Con estas obras nosotros tenemos un plan, y con la gestión interna y con cosas que estamos haciendo, de ir cerrando el déficit y tratar de en 2 años dejar de ser deficitario. Estas obras obviamente son parte de ese plan. El no hacerlas o el postergarlas nos van a dejar con este déficit estructural de la generación a gasoil.
0: Bueno, hay un punto en particular también que tiene que ver con la posibilidad de contar con un número importante de luminarias LED,
1: sí,
0: que también generan un ahorro.
1: Por supuesto.
0: Hoy estamos hablando de 15.000 luminarias, esa es la idea.
1: Ahora, mira, hicimos una licitación muy grande, sí. 15.000 luminarias de distintas potencias.
0: Que si no tenemos alguien, discúlpame que te interrumpa, si no tenemos alguien técnico como vos que nos explique, nos parece, a ver, ¿cuánto podés ahorrar si le cambiás la lamparita? Digo, yo que no entiendo nada, por eso está bueno que vos lo expliques.
1: El ahorro de entre las luces que tenemos actuales y las LED es del 70% de la energía. Es un montonazo. Por eso todo el mundo en la casa dejó de usar bombita incandescente y estamos todos usando LED. Uh-huh. Lo mismo con la calle. Lo que pasa es que en la calle no se ha invertido en renovar, solo parcialmente. Servicios públicos ha tenido medio un abandono en ese sentido. Yo, de los reclamos que recibo a diario en todas las localidades, es la falta de iluminación en las calles. Por eso decidimos hacer esta licitación tan grande. Con esto pretendemos hacer tres cosas con esta licitación: reponer toda la luminaria que está quemada, cambiar luminaria que está funcionando, pero cambiarla por LED para bajar el consumo, y extender la iluminación a lugares donde todavía no llegamos. Se hicieron los números para todas las localidades, por eso llegamos a estas 15.000. Ya tenemos el plan, además lo traje acá por si lo querían ver, de cuánto vamos a mandar a cada localidad, de cada una de las luminarias. Así que las estamos terminando de recibir el fin de semana que viene y de ahí vamos a empezar a distribuirlas. Obviamente no vamos a poder instalarlas todas en 2 días, ¿no? Estamos hablando que por cada luminaria hay una persona que se tiene que subir al poste, cambiarla,
0: claro,
1: ¿no? Así que tenemos un plan de implementación de unos 3 meses más o menos. Así que esperamos para el fin del invierno tener implementado todos estos cambios de luminaria. Ya te digo, 3 cosas. Reemplazar las que están quemadas, reemplazar las que son a sodio, que son tan consumidoras de energía, y ampliar en las zonas donde hoy no hay. Tenemos obviamente hecho relevamiento para todo esto. Se demoró un poco esta licitación porque al principio teníamos dudas de cómo estaba hecha, la dimos de baja y terminó saliendo muy bien, pues tuvimos muchos oferentes.

0: hay como una decisión de seguir llevando obras que son importantes, más allá del déficit, se sigue poniendo plata porque la obra pública es importante. Llevar, por ejemplo, cloacas a casi 500 lotes en lo que es, por ejemplo, en la localidad de Puerto San Julián, esto también es una decisión política, más allá del déficit, digo, ¿no? Está
1: Por
0: la decisión
1: supuesto.
0: política de llevar los servicios a los vecinos.
1: Por eso mismo, y más un barrio como ese, que es un barrio que ya está poblado, que ya tiene gente viviendo. Entonces, como te contaba hace un rato,
0: Es el barrio Papa Francisco.
1: eso mismo, el barrio Papa Francisco, que son 500 familias, la luz y el agua la estamos haciendo con fondos propios, compramos los materiales y nuestra gente está haciendo los tendidos y contratamos a través del Fondo Unirse a una empresa para que haga las cloacas. Hacer las cloacas a nosotros. A servicios públicos es más que costoso, difícil por los pocos recursos que tenemos en ese área. Entonces no puedo sacar a la gente de que hoy tengo manteniendo las redes, porque no tengo mucha para poner a hacer redes nuevas. Así que ese preferimos contratarlo. Pero después los otros los estamos haciendo nosotros y como decís vos, con la idea de seguir invirtiendo. Sobre todo en los lugares donde la gente necesita estos servicios, vamos priorizando los lugares más poblados, que ya están más poblados y no tienen servicio, y lo hacemos cuidando mucho la plata. Como sabemos que somos deficitarios, estamos cuidando mucho el peso de cómo hacemos estas obras. Por eso tanta en gastos como esto, como las luminarias, buscar de que la licitación sea, consigamos la mayor cantidad de oferentes para traerla lo más barato posible. Estamos cuidando el peso en el día a día. Porque sabemos que cada peso que ahorra servicios públicos es más gasa para los hospitales, más tiza para los colegios, porque es el mismo fondo provincial.
0: Te voy a pedir que te salgas del rol de funcionario de presidente de la empresa. Y le voy a preguntar a Matías Cortijo, el profesional, el técnico, recién me contaba fuera de micrófono, antes de que empezáramos la charla al aire, tenés un currículum de la hostia, que me parece que hay veces que también, cuando se designan funcionarios, hay veces que se lo señala con el dedo porque vienen flojos de papeles, y hay otros, como vos, no voy a hacer, si lo querés nombrar vos, bienvenido sea, pero no te quiero poner en la incomodidad de que te voy a hacer publicidad o voy a hacer bombo con tu carrera, pero tenés una carrera de la hostia. Y le voy a preguntar a ese técnico, a ese funcionario, cuando yo escucho, cuando vos escuchás, ¿para qué se quiere este dinero que se va a pedir, esta ley de financiamiento estratégico? Donde están detalladas las obras, localidad por localidad y empresa por empresa, qué es lo que se piensa hacer con eso. Y encima se le suma que hace muy pocas horas atrás el gobernador dijo, armemos, si el problema es el manejo del dinero, armemos una comisión fiscalizadora, donde esté también integrado por representantes de la oposición y donde puedan ver la trazabilidad del dinero, desde el primer peso hasta el último al ser invertido. ¿Por qué crees que todavía tenés representantes, diputados o intendentes que le dicen no a este proyecto? Le pregunto al
1: Mira,
0: técnico, ¿eh?
1: a ver, yo no te puedo contestar de qué piensan los demás. Para mí hay una discusión quizás política atrás de la razonabilidad del plan. ¿Qué es la diferencia que tiene este plan que yo veo con la historia de Santa Cruz? Que por primera vez hay un plan, hay un master plan de obras. Históricamente acá las obras se hicieron de a una. Es como vos en tu casa, necesito leche, voy y compro leche. Al rato, uy, necesito huevo, voy y compro huevo. Volvés y decía, necesito cebolla, voy a la verdulería y compro. Y vas manejando tus compras de esa manera, tus inversiones de esa manera. Acá lo que hay es un plan. Me hice la lista del supermercado, voy una sola vez. Si me tengo que financiar, me financio, pues normalmente este tipo de cosas ocurre en cualquier empresa, ocurre en cualquier casa, que para las obras de magnitud uno busca financiamiento. Y ya te digo, la diferencia fundamental con la historia de Santa Cruz es que por primera vez hay un plan que está claro, un plan sobre el que hay que rendir cuentas. Justificado, la plata la voy a usar para esto, esto, esto, y la Constitución te exige de que vos no podés usarla para otra cosa, más allá de lo que diga la ley. La Constitución ya te exige que cuando vos pedís un préstamo tiene que ser con fines definidos y vos tenés que rendir a la Cámara cuentas de que lo gastaste en eso. Y que si lo gastás en otra cosa, sos penalmente responsable.
0: Claro.
1: O sea, si yo como presidente de servicios públicos pedí una lista de 20 obras

0: Y hay una que digo, no, esta no la voy a hacer, lo voy a gastar en otra cosa. Ahí yo tengo un juicio penal. Entonces, resguardo hay sobre cómo se va a usar esta plata. Y vuelvo a insistir, lo valioso es que hay un plan orientado con varios ejes. Si vos mirás el plan de obras, tiene un montón de ejes. Reducir costos estructurales, llegar con más servicios, atender a todas las localidades. Es un plan federal, no hay localidad que quede afuera. No todas las localidades tienen el mismo tipo de obras. Calafate necesitaba un montón de obras de servicios públicos, tiene tres proyectos de servicios públicos. Pues hay otras ciudades que no requieren obras de servicios públicos, sí, sí requieren obras de colegios, de hospitales, de otras cosas. Calafate no necesita un hospital porque ya tiene el SAMIC. Entonces se hizo muy a criterio de qué necesitaba cada localidad, se habló con todos los actores. Entonces, ante ese escenario, mi sensación personal es que el hecho de que haya oposición tiene que ver más con un trasfondo político que no se está diciendo, que a la discusión real de si esto es beneficioso o no para la provincia y para el santacruceño. Me parece más que hay mezquindades políticas que otra cosa.
1: Matías, placer, como siempre, contar con tu presencia y obviamente una explicación muy minuciosa de lo que se está haciendo y de lo que se piensa hacer si es que esta ley de financiamiento estratégico llega a ser aprobada.
0: Un gustazo, Lucho. Gracias.
1: No, a vos. Así pasaba la charla con Matías Cortijo, que es el presidente de Servicios Públicos, Sociedad del Estado. Y obviamente el detalle de las obras que se piensan hacer si este proyecto de ley, proyecto de financiamiento estratégico, es aprobado en los próximos días. 54 minutitos pasadas las 8 de la mañana en la República Argentina.

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3: Las noticias de las 9 de la mañana, el cielo se mantiene despejado en Tres Cerros con un grado bajo cero de temperatura.
2: Provinciales.
4: Alumnos de establecimientos rurales de toda la provincia protagonizaron emotivas ceremonias junto a docentes, familias y comunidades educativas para reafirmar su compromiso con los valores y símbolos de la nación.
3: En la Escuela Primaria Provincial Rural 20 de Fitzroy, estudiantes y docentes compartieron un emotivo acto que incluyó una canción preparada especialmente para la ocasión.
4: Por su parte, la Escuela Provincial Primaria Hogar número 2 de Gobernador Gregores realizó una significativa ceremonia acompañada por expresiones artísticas alusivas a la fecha y una merienda.
3: En la Escuela Provincial de Educación Rural 7 de Jaramillo, las familias acompañaron a los estudiantes en una jornada marcada por el orgullo y la emoción de asumir este compromiso con la patria.
4: La Escuela Albergue número 26 Gendarmería Nacional, ubicada en el paraje Las Vegas, también celebró una jornada especial junto a estudiantes, docentes y familias.
2: Regionales.
3: Cada vez falta menos para la Semana de la Dulzura.
4: Será el 1 de julio, que este año cae un martes y se extenderá hasta el día 7.
3: Se trata de un periodo en el que se acostumbra a hacer un intercambio de dulces, chocolates, alfajores y hasta caramelos.
4: Aunque no está oficializado en el calendario, se volvió una tradición en el país con muestras de cariño entre amigos y familiares.
2: Nacionales.
3: La búsqueda de los 5 pescadores desaparecidos en el Río de la Plata, en la zona de Hudson, continuaba una semana de la denuncia radicada y Prefectura Naval continuaba liderando los operativos que por el momento son negativos.
4: Los 5 pescadores se embarcaron en un bote semirrígido blanco y rojo para pescar pejerrey.
3: Según comentaron fuentes de la búsqueda, la agencia Noticias Argentinas, a los 5 contaban con experiencia en navegación y llevaban a bordo los elementos de seguridad reglamentarios, tales como chalecos salvavidas, bengalas, sistema GPS y radio VHF.
2: Internacionales.
4: Abelardo de la Espriella, quien según el preconteo oficial asumirá la presidencia de Colombia en agosto de 2026, enfrentará desafíos estructurales en materia fiscal, social, educativa, sanitaria, laboral, energética, de seguridad y de inserción internacional, entre otros temas sectoriales.
3: Los informes oficiales muestran que persisten limitaciones asociadas a la sostenibilidad fiscal, la productividad económica, la calidad de los servicios públicos y la seguridad territorial, temas estos que podrían considerarse parte de una columna vertebral de la estabilidad del país colombiano.
2: Deportes.
4: Marcelo Bielsa expresó toda su frustración luego del empate 2-2 de Uruguay ante Cabo Verde por la segunda fecha del Grupo H del Mundial 2026, un resultado que dejó a la Celeste obligada a vencer a España en la última jornada para depender de sí misma en la lucha por la clasificación a los 16avos de final.
3: Me parece que no hay duda de que Uruguay es un mejor equipo que Cabo Verde, pero eso hay que demostrarlo, dijo Bielsa en conferencia de prensa. Actualizamos el tiempo en Gallegos a esta hora de la mañana. El cielo continúa despejado, humedad 83%, viento moderado del sudoeste a 21 kilómetros, 2 grados sobre cero la temperatura, aquí y ahora.
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5: ¿Por qué la provincia necesita nuevas herramientas para invertir y generar trabajo? ¿Cuánto le cuesta a Santa Cruz sostener problemas que podrían resolverse con infraestructura?
6: Muchas provincias salieron a tomar créditos, salieron a tomar planes de financiamiento, para algunos para gasto corriente, otros para poder desarrollar obra pública. Es algo que están haciendo la mayoría de las provincias. Nosotros no estamos solicitando nada que no hayan tenido los anteriores gobiernos. La diferencia era que cuando solicitaban crédito era para gasto corriente y planteamos un esquema totalmente distinto al momento de explicar para qué queremos estos fondos. Es sumamente necesario, es sumamente importante que los vecinos analicen, ¿no? ¿Qué modelo de provincia queremos? ¿Queremos seguir estancados? ¿Queremos seguir viviendo de la misma forma? ¿O nos vamos a arriesgar y vamos a tomar la decisión de vivir un poco mejor?
5: Para el gobernador Claudio Vidal, resolver problemas estructurales es una condición necesaria para construir una provincia con mayor previsibilidad.
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0: 12 minutitos pasadas las 9 de la mañana en la República Argentina. La temperatura en estos momentos en la ciudad de Río Gallegos es de 4 grados con una sensación térmica de 1 grado bajo cero. La máxima pronosticada para el día de hoy, 8 grados, 8 miserables grados la máxima para el día de hoy. Repetimos, sensación térmica 1 grado bajo cero. A ver, se dio un hecho policial que no solamente ha impactado en dos ciudades muy importantes de la provincia de Chubut, sino también en el norte de la provincia de Santa Cruz por la proximidad del hecho. Esto tiene que ver en un violento asalto sobre la ruta nacional número 3 en el tramo que une las dos ciudades, la de Comodoro Rivadavia con la de Trelew. Se dio específicamente en inmediaciones del paraje de Pampa de Salamanca. Para muchos que conocen ese tramo de la ruta nacional número 3, es un como se le llamaba antiguamente, una estación de servicio, pero como un bolichito de paso, donde se podía comer muy bien en su momento. Y es un paraje donde la mayoría de los camioneros, aquellos que ya los atrapa la madrugada, tratan de descansar un par de horas hasta el amanecer para poder o encarar el tramo final hasta Comodoro Rivadavia o hasta Trelew. Bueno, a ver, este asalto se dio y tiene las siguientes características. Tres personas a bordo de una camioneta, una Ram Rampage, una de las nuevas, interceptaron un camión que volvía de la ciudad de Comodoro Rivadavia hacia la ciudad de Trelew. Era un camión que había llevado carne, que se dedica al reparto de carne, y que hay una modalidad que me parece que es hora también, porque no es la primera vez que ocurre, que es hora de que los dueños de estas grandes carnicerías o frigoríficos que mandan sus productos a través de camiones y que cobran la mercadería de contado. Algunos aceptan cheques, los que saben que son clientes muy seguros y que tienen mucho tiempo como clientes del frigorífico, pero la gran mayoría cobra en efectivo. En efectivo. Bueno, este camionero llevaba 43 millones de pesos, fue asaltado, recibió impactos de bala a raíz de lo violento que fue el asalto. Pero ahora te voy a contar un ratito más cómo termina esta historia. Vamos a darle paso a la próxima información. Y esto tenía que ver, te lo decía yo al principio, es la noticia tal vez la más importante en lo político del fin de semana, la designación de Adrián Rabier como nuevo vocero del gobierno nacional. Javier Milei y su digamos el círculo más cercano del presidente de la nación ha decidido sacarle esa responsabilidad a Manuel Adorni y dejarlo como jefe de gabinete, pero tal vez para no tener que exponerlo ante la prensa, ha decidido quitarle la vocería y acaba de recaer esta responsabilidad en este diputado de la Libertad Avanza proveniente de la provincia de La Pampa. Vamos a hablar los próximos minutos con Facundo Londero, que es consultor y además analista político, pertenece a Sudán Córdoba, que es la consultora a la cual con una vasta trayectoria, además con algunos logros que a la hora de hablar de resultados expuestos por las consultoras, son muy pocos los que pueden aportar los antecedentes que tiene Sudán Consultora. Facundo, ¿cómo le va? Buen día. Luis Potel desde Río Gallegos lo saluda. ¿Cómo está usted?
1: Buen día, Luis, ¿cómo estás? Como siempre, un gusto y muchísimas gracias por la invitación.
0: No, por favor, gracias por su amabilidad de atendernos. Bueno, tratando de analizar un poco, digamos, esto que a simple vista ya parece un capricho por parte del gobierno nacional de seguir manteniendo en funciones y de seguir exponiendo a Manuel Adorni a un escarnio mediático que no cesa ni siquiera con el inicio del Mundial ni con la victoria de Argentina, no hay nada que pueda, digamos, amortiguar esta caída estrepitosa que tiene la imagen de Adorni, pero que también está infringiendo un costo muy, muy negativo para el gobierno nacional. No sé qué opina usted, Facundo.
1: Coincido plenamente con lo que me estás mencionando. Lo que observamos es una caída profunda sobre la imagen de Adorni, que ha llegado 15, 14 puntos de imagen positiva, más luego de sus dichos de la criptomoneda y todo lo que conocemos la semana pasada, claro, que generó, digamos, a una evolución aún más negativa en las redes sociales, en la opinión pública en contra del jefe de gabinete. A su vez, vemos que la gestión nacional, vamos a seguir manteniendo principalmente por el pilar de los hermanos Milei, Y bueno, también el abrazo simbólico el otro día fue muy importante, pero veremos qué sucede en esta semana que va a ser crucial y es jaque para el gobierno nacional, en la cual incluso propios diputados y senadores de la coalición oficialista van a votar por la destitución del jefe de gabinete, y ni hablar de los aliados que están obviamente muy enojados con la gestión de Adorni y sus dichos y sus acciones, que han llevado, digamos, a que haya un ancla muy pesada para la gestión nacional en su imagen y en su gestión, en su aprobación de gestión. La aprobación de gestión del presidente ha rondado entre 39 y 42 puntos antes del escándalo este. A partir del mismo escándalo cayó 6, 7 puntos, llegando a 33, 35 puntos en el cual se está moviendo actualmente la aprobación del presidente y de la gestión nacional, que obviamente tiende a generarse una gran disruptiva y una gran negativa a partir del caso Adorni y su discursividad. Una discursividad en la cual la gestión venía a acabar con la casta, venía a acabar con los privilegios y luego con todo lo acontecido y con todo lo que sabemos y conocemos, ha generado, digamos, un enojo muy fuerte en segmentos que lo apoyaron y acompañaron a la gestión nacional.
0: Facundo, uno presupone que tal vez a un determinado nivel, haciendo y usufructuando el poder, como es la figura de un presidente de la nación, uno no podría hablar de una actitud caprichosa. ¿Cuál es el motivo de por qué creen ustedes Javier Milei sigue sosteniendo a Manuel Adorni?
1: La verdad es un misterio eso, ¿no? Cuando yo en marzo tendría que haberse dado alguna solución o una situación de acción rápida ante esta crisis comunicativa e institucional que gestó esta situación, puede haber varios indicadores o sugestivos, ¿no? Uno es, hay realmente un acuerdo muy fuerte entre el núcleo duro del mileísmo y la presencia de Adorni. Otra, una prevalencia de considerar que Adorni es, dentro del mismo mileísmo también, que es inocente y que todo ha sido legítimo y que es una operación mediática, que es lo que más ha trascendido a la prensa y a la opinión pública esta versión, pero el desgaste ha sido muy necesario, muy fuerte, y creo que semana a semana las explicaciones del jefe de gabinete no han generado, digamos, una situación de calma, sino todo lo contrario, fueron agravantes cada vez que habló el jefe de gabinete. Más a partir de la semana del hacer lo último, los 10 días, o cuando dijo deslomarse, o siempre cuando salió a hablar a partir de esta situación, empezó a, o los préstamos de las jubiladas, todas estas situaciones fueron agravantes muy fuerte y que es un misterio, pero bueno, yo creo que se mantiene intrínseca la línea ideológica del presidente de bancar a los suyos, y en esto de bancar a los suyos ha generado, digamos, este peso y este plomo tan fuerte que obviamente consideran que todo ha sido más una operación mediática de las redes sociales, de los medios y de la oposición, que la legitimidad de lo que vaya a decir la justicia de ahora en adelante y de que las pruebas están sobre la mesa.
0: ¿Qué cree usted, Facundo, que se busca con la designación de Adrián Rabier como nuevo vocero?
1: Y principalmente, bueno, Adrián Rabier, candidato a diputado de La Pampa, que quedó segundo a 3 puntos el año pasado. Creo que están buscando, digamos, primero ir desinflando y gestando, digamos, una opción B o algunas cuestiones de ruido para que si se da la renuncia a la institución de Adorni o lo que fuese, no sea tan de golpe. Además que Javier viene de también de un conocimiento del presidente de hace años, no es que lo conoce a partir de la gestión, sino que el vínculo entre ellos proviene ya de hace varios años atrás. Y veremos cómo sigue respondiendo, veremos también cómo va a ser su papel y cuál va a ser su forma de jugar con los medios y en las redes sociales, porque conocíamos las formas que tenía Adorni cuando era jefe de gabinete, que era muy provocativo, en las redes sociales también. Veremos si Javier imita este ejemplo o busca un aplacamiento más institucional con los gobernadores, con las diferentes entidades e instituciones. Hay que ver cuál es su rol ahí, ¿no? Eso va a ser clave para entender si va a ser un rol más como Santilli, de negociador, mediador, o ir al choque fuertemente como lo hacía Adorni. No, no es un personaje nacional muy conocido, de sus formas características políticas.
0: Claro.
1: Tendía a ser alguien más institucional. Veremos si sigue esta línea o busca un personaje más de ir al choque y de jugar de cinco, ya que estamos en el Mundial.
0: Sí, obvio. Me interesa, Facundo, a ver cuáles son los resultados que ha arrojado el trabajo del cual ustedes manejan excelentemente, que es la consultoría, el testeo, el termómetro entre la gente. Digo, ¿qué es lo que hoy se escucha? ¿Qué es lo que se sondea como opinión pública con respecto a la imagen que está dando este gobierno, que se mostraba, por lo menos antes de tomar el poder, como lo totalmente distinto a todo lo que había pasado como poder político en años anteriores en la República Argentina, que se mostraban tan distintos y después empiezan a aparecer, especialmente en un tema en particular que pareciera ser el gran problema de la Argentina, que es la corrupción? Aparece el caso Andis. Aparece la cripto, aparece Expert, aparece Adorni. ¿Qué es lo que opina la gente de todo esto?
1: Principalmente desilusión y por otro lado incertidumbre, ¿no? Yo creo que, no es que creo, sino en los datos que tenemos en las investigaciones cuánticas como cualitativas, es desilusión. Un gran sector de del país lo votó principalmente por estas banderitas y caballitos de batalla que presentó la campaña de ir en contra de la casta, en contra de los privilegios, en contra de la corrupción, y que no fueron cumplimentados, y que obviamente esto se ven claramente en los números de la aprobación de gestión y de su núcleo duro. Si hablamos del 2025, principio de 2025, se habla de un 45% de mileísmo cercano al mileísmo. Actualmente estamos en un número de un indicador de 25 puntos, es decir, 20 puntos cayó su núcleo duro en 18 meses, en la cual obviamente estuvo el caso Addis, el caso Libra, el caso de Adorni, y en lo cual vemos que hubo un sector de la sociedad que lo podemos llamar como votantes prestados, que venía de otras identidades partidarias como el radicalismo, el PRO o de otras identidades, que acompañaron y votaron en la gestión nacional, principalmente en búsqueda de estas cuestiones de ir en contra de la corrupción o estos lemas que tuvo la gestión nacional al principio y que también lo tuvo durante sus primeros meses y años de gestión, y que hubo una gran desilusión de lo que actualmente es el sector que acompañó, está en una nube que actualmente está indeciso, que no sabemos qué irá a hacer el año que viene, que está viendo si hay una tercera fuerza, si aparece el PRO, si aparece, resucita y reinicia el radicalismo de otro ciclo. Estas identidades que lo acompañaron, principalmente estos sectores, por las banderas de ir en contra y la lucha contra la corrupción, actualmente se encuentran muy enojadas con la política, más que con la política, con los políticos, y esto está generando, digamos, hacia ellos una gran incertidumbre al futuro, y que lo vivimos el año pasado en las elecciones, en la cual hubo un gran porcentaje de no votantes, y lo podemos situar justamente con una característica muy similar a esta.
0: La última, Facundo, para no abusar de su tiempo. Cuando uno mira los movimientos de la oposición y que vuelve a escuchar que quienes se erigen como los voceros de lo nuevo dentro de la oposición y siguen siendo los mismos personajes de siempre, nada más que reciclados, la pregunta que uno se hace es si Javier Milei es el único enemigo de Javier Milei.
1: Coincido plenamente. Actualmente lo que vemos es que de la oposición hay un 55% antimileísmo aproximadamente en Argentina, pero no, está muy heterogéneo, muy fragmentado, no hay una clara liderazgo y hay diferentes grupos que se disputan dentro de ellos mismos, generando grandes choques. Incluso la amplitud ideológica del antimileísmo es muy grande, como por ejemplo personajes como Víctor Villarroel, hasta Miriam Breckman, es decir, todo el arco ideológico. Y acá lo que vemos es la fragmentación y esto tan heterogéneo está facilitando, digamos, por un lado que la gestión continúe con ciertos errores, en vez de generarle presión institucional y política también para que levante la vara de la gestión nacional, como también lo que se ve en el año que viene, ¿no? Por el momento a nivel nacional no aparece un referente claro que pueda generar, digamos, un contrapeso, más allá de algunos nombres como Axel Kicillof y otros gobernadores que hasta ahí nomás, porque tienen ese peso de que la oposición está muy fragmentada,
0: Claro.
1: Y vemos que Javier Milei, solo sus errores están siendo propios más que la presión política que está sufriendo en estos momentos.
0: Facundo, un placer enorme, como siempre, y agradecidos enormemente por la generosidad de darnos la posibilidad de charlar con usted.
1: Por favor, muchísimas gracias y que tengan muy buen día.
0: Igualmente para usted. La charla con Facundo Londero está a cargo de la consultora Sudán Córdoba, que vuelvo a repetir, es una de las consultoras que ha tenido aciertos, los grandes aciertos en trabajos y en exposición de esos resultados, de esos trabajos, a diferencia de otras consultoras. Han sido muy, muy acertados a la hora de predecir algunos resultados. Analizando un poco la situación del Gobierno Nacional, el tema Adorni, cómo está pegando, lo mal que está pegando en la imagen positiva del presidente de la Nación y cuánto puede cambiar y en qué puede cambiar la designación de este nuevo vocero al frente del cargo. 28 minutitos pasadas las 9 de la mañana en la República Argentina.
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0: Las 9:30 de la mañana, el cielo está mayormente soleado en Puerto San Julián con 3 grados de temperatura.
1: Provinciales. Inauguraron el destacamento operativo El Rincón en la Reserva Provincial Península San Julián.
0: Desde el Consejo Agrario Provincial destacaron que la inauguración constituye una herramienta concreta para fortalecer el trabajo de conservación y protección de los recursos naturales.
1: La puesta en funcionamiento del destacamento permitirá fortalecer las tareas de conservación y seguimiento ambiental en la zona.
0: La Reserva Provincial Península San Julián fue creado en 1986 y protege más de 10.000 hectáreas de ambientes costeros de alto valor ecológico, ya que se encuentra entre varias reservas que conforman un corredor clave para la conservación de la biodiversidad del litoral atlántico santacruceño.
1: Regionales. Alertan por descontrol de sarna ovina en Chubut.
0: La Asociación Argentina de Criadores de Merino advirtió sobre la falta de un programa contundente para frenar los focos infecciosos en la Patagonia.
1: La alarma principal se encendió tras confirmarse la existencia de múltiples focos de sarna ovina que se descontrolaron dentro del territorio de la provincia de Chubut, poniendo en jaque el estatus de excelencia de la región.
0: Frente a ese escenario, los criadores decidieron acompañar de forma orgánica las gestiones y reclamos que se iniciaron tanto desde las distintas federaciones rurales como de las sociedades rurales de base que nuclean a los productores afectados.
1: Nacionales. Allanaron a Jessica Sirio y Elías Pichirilo tras la difusión de videos de la modelo con miles de dólares en efectivo.
0: El juez federal de Lomas de Zamora, Luis Armela, instruyó la causa por presunto enriquecimiento ilícito y lavado en la que están sospechados el exintendente de esa localidad. Los procedimientos se desplegaron este domingo a pedido del fiscal a cargo de la investigación.
1: También requisaron el domicilio de Banfield, donde cumple prisión domiciliaria Elías Pichirilo, última pareja de la modelo, financista investigado por haber sido actor central en presuntas maniobras de corrupción detrás de la CIRA y acceso a dólar oficial durante el CEPO. Está detenido por haberle plantado droga y un arma en un falso operativo a Francisco Auque, su ex socio.
2: Internacionales.
0: Irán abandona negociaciones de paz en Suiza tras nuevas amenazas de Trump.
1: La decisión fue confirmada por la agencia oficial iraní IRNA, que informó a que los representantes de Teherán se retiraron de la sede de las conversaciones en Burgenstock, donde se desarrollaban reuniones con mediación de Qatar y Pakistán para intentar consolidar un acuerdo que pusiera fin al conflicto de Medio Oriente.
0: El quiebre se produjo pocas horas después de que Trump endureciera su discurso y exigir a Irán controlar a sus aliados en el Líbano, una zona de conflicto entre el grupo Hezbollah y el Estado de Israel.
2: Deportes.
1: Neymar estará disponible para jugar en Brasil ante Escocia por la última fecha del grupo C del Mundial 2026, luego de evolucionar favorablemente de la lesión muscular en el gemelo derecho que lo dejó fuera de los dos primeros partidos de la verde-amarela.
0: La confirmación llegó por parte del DT Carlo Ancelotti, quien adelantó que el futbolista volverá a trabajar de manera progresiva antes del encuentro del miércoles en Miami.
1: 3 grados es la temperatura en Río Gallegos, humedad 81%, cielo despejado.
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0: 38 minutitos pasadas las 9 de la mañana en la República Argentina. La temperatura en la ciudad de Río Gallegos, 4 grados centígrados, con una sensación térmica de 1 grado bajo cero. Bueno, este fin de semana, y decimos funciona toda la semana, pero el fin de semana, los días sábados, es cuando la gente puede ir a comprar. Está abierto el mercado concentrador patagónico para la actividad minorista, o sea, para que los vecinos puedan ir a comprar. Esto ocurre desde las 10 de la mañana hasta las 4 de la tarde, los días sábados, y nuestros compañeros de trabajo de Canal 9 estuvieron recorriendo las actividades dentro del mercado concentrador patagónico y dialogaron con los productores, ¿sí?, para poder conocer cuál es la gama de opciones que ofrece en frutas y verduras frescas este mercado concentrador patagónico en la ciudad de Río Gallegos.
1: Nosotros siempre tenemos surtido, trabajamos todo lo que es hortalizas pesadas, hortalizas comunes, estamos agregando hojas, después traemos todo lo que es gourmet, champiñones, portobello, pero bueno, esas cosas ya se acabaron, jengibre, cúrcuma, coco.
2: Vemos aceite de oliva.
1: Aceite de oliva, miel, aceite de oliva puro, sí, por eso está cristalizado. Y también traemos legumbres, condimentos. Ahora eso casi que no tenemos ahora. Nos está llegando otra vez el camión la semana que viene. Nosotros igualmente, sean los días de descuento o no, tenemos unos precios que son abiertos para el público y para los verduleros más pequeños, que es, tenemos, si pueden ver los precios, nosotros fraccionamos por 2 kilos, por 4 y por 8 kilos. Entonces, todos los descuentos ya vienen comprando por mayor cantidad. Y después también hacemos descuento u otros precios en oferta cuando tenemos algo que, por ejemplo, como ahí pueden ver, alguna banana que está para licuado, se vende una caja a 10 mil pesos o cosas así. Que por ahí una familia, un emprendedor, para hacer helado, para hacer lo que sea, licuado, etcétera. El horario ahora es de lunes a viernes. Por bulto cerrado, de 10 de la mañana a 16 horas, y después los sábados también de 10 a 16 horas, venta fraccionada. Y alguna en intermedio, eso depende de la dirección del mercado, puede haber algún hot sale, como hubo un miércoles, un jueves, generalmente a media semana puede haber también alguna venta fraccionada.
3: Y sí, la verdad que empezamos a traer variedades para la gente, cosas por ahí que no conocían, digo, que son novedades, y nada, empezamos a traer variedades para todos.
2: ¿Cómo qué, por ejemplo, van a encontrar en este puesto que no van a encontrar o en afuera del asado o acá, aquí mismo dentro?
3: Mirá, puntualmente papitas andinas, son papas andinas, y después tengo un cherry mixto, que tengo, por ejemplo, por ahí es muy común ver el cherry rojo, sí, o el chocolate, pero yo tengo, mirá, tengo el chocolate, tengo el verde, el amarillo, el rojo, tengo gran variedad, y bueno, y eso es como novedad por acá, ¿no es cierto?
2: Y en cuanto a fruta, vemos que tenés algunas frutas tropicales, ya empieza a cambiar la temporada, ¿y con qué otras cosas nos podemos encontrar?
3: Y sí, la verdad que bueno, ya va quedando atrás, por ejemplo, la temporada de ananá, de mango, melones, sandías. Puntualmente yo voy a traer en el último viaje que me está por llegar, sandía, que por ahí ya no es temporada, pero bueno, ya voy trayendo, podríamos decir, ya el último viaje de sandías para que la gente de acá lo pueda disfrutar.
2: Hoy está frío, está ideal, no sé, para un puchero, para una comidita bien contundente. ¿Qué encontramos acá, por ejemplo, para hacer una buena sopa, un buen puchero?
3: Mira, tenemos zapallito, tenemos batata, tenemos papa, y bueno, yo he preparado algo así, mira. Especial para, exactamente, listo para la sopita de, para el día de estos con frío.
2: Una viene, individual,
3: exactamente, viene preparado. Sí. 1000 pesos.
4: Nos dedicamos a lo que es la fracción de lo que es los insumos, sí, y de vez en cuando atendemos. No, lo que nosotros estamos haciendo ahora es fraccionando lo que es más que nada, lo que más sale, el tomate cherry. Ajá. Después tenemos lo que es banana, papa, pero técnicamente es esto, vamos pesando.
2: Ahí te siguen.
4: Bueno, nosotros agarramos, separamos lo que es mejor calidad y los pesamos hasta que logremos 1 kilo. Este, por ejemplo, es el cherry mixto. Tenemos los distintos cherry juntos. Después tenemos lo que es cherry rojo nomás. Pero usualmente sale más este.
0: Bueno, agradecerle enormemente a los chicos, a los compañeros de Canal 9, que son los que nos dan la posibilidad de poder compartir esta información. Recorrían el pasado fin de semana las instalaciones del Mercado Concentrador Patagónico con una excelente, excelente concurrencia por parte de los vecinos. De lunes a viernes está abierto para poder, abierto a aquellos que son minoristas y que necesitan contar con compañía, con mercadería fresca, con buenos precios. Y los días sábados, de 10 a 4 de la tarde, está abierto al público, ¿sí? Para que los vecinos y las vecinas puedan ir a comprar, repetimos, fruta y verdura de excelente calidad a excelentes precios. Así que nada, recuerden, los días de lunes a viernes es para la posibilidad de aquellos comerciantes puedan obtener mercadería de manera minorista, y los días sábados de 10 a 4 de la tarde para los vecinos consumidores directo, productos frescos y baratos al alcance de la mano.

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Para que lo sepas, si es que todavía no lo tenés agendado, estás viendo que hay un movimiento raro en el país y decís, ¿qué pasa hoy? Bueno, hoy juega la selección argentina, 16 de junio. Salud, Antonella. 22, no el 16. Ahora, esto ya de vuelta nos convertimos en meme, Sandrito. El 22 del 6. Hoy, perdón, 16 del 6 jugó el primer partido. El 22 del 6 a las 2 de la tarde, hoy a las 2 de la tarde contra Austria. Y el 27 del 6.

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1: 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En VHF 148.9.35, que es la frecuencia directa. 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Para transmitir en 154.3.35 y para recibir en 149.3.35. En cuanto a todas las frecuencias antes mencionadas, son atendidas durante las 24 horas. 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
3: Bienvenidos y bienvenidas a una nueva edición de Mensajes y Servicios para la Mujer y el Hombre del Campo. Les recordamos que para dejar sus mensajes pueden hacerlo a los teléfonos 02966-422-315 o 02966-423-510 de 8 a 20 horas. Atención, zona rural, para este 22 de junio se prevén lluvias de baja intensidad en el sudoeste santacruceño, mientras que en las zonas cordilleranas podrían registrarse precipitaciones de agua nieve y nieve durante la tarde y la noche. Según los modelos meteorológicos actuales, el sistema ingresaría durante la noche del martes 23 de junio. Compartimos las vías de comunicación ante emergencias: Hospital Regional, Policía Provincial y Bomberos 911, Protección Civil 103, Comisaría de la Mujer y la Familia 02966-428-685, Agencia General de Vialidad Provincial 02966-442-367, Servicios Públicos Sociedad del Estado 02966-422-322. El Consejo Agrario Provincial, como siempre, junto a la mujer y el hombre de nuestro campo, informa el pronóstico del tiempo para nuestra región. Por la tarde y noche, cielo mayormente nublado, temperatura máxima 7 grados. Hasta aquí Mensajes y Servicios. Por su atención, muchas gracias.
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0: servicios para la mujer y el hombre de campo. Nos encontramos en la próxima edición de Mensajes y Servicios para la Mujer y el Hombre de Campo.
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56 minutitos, pasadas las 9 de la mañana en la República Argentina. La temperatura en estos momentos en la ciudad de Río Gallegos, actualizada, es de 4 grados con una sensación térmica de 1 grado bajo cero. La máxima pronosticada para el día de hoy es de 8 grados. Esto va a ocurrir aproximadamente entre las 3 y las 4 de la tarde. No sé para qué te lo digo, pero es nada, suma. Y nosotros nos despedimos con una sensación térmica de 1 grado bajo cero, perdón, en estos momentos. Nosotros nos despedimos y nos encontramos mañana como todos los días a partir de las 8 de la mañana, 2 de la tarde, todos mentalmente sincronizados y unidos, viendo jugar a la selección argentina contra Austria. Buen día para todos, nos encontramos mañana. Chau, chau.

Nos despedimos, pero solo por hoy. 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
1: Las noticias de las 10 de la mañana. Clima soleado en Gallegos con 3 grados de temperatura.
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1: Santa Cruz, invierno 2026. Para este 22 de junio se prevén lluvias de baja intensidad en el sudoeste santacruceño, mientras que en las zonas cordilleranas podrían reportarse precipitaciones de agua nieve y nieve durante la tarde-noche. De acuerdo a los modelos meteorológicos actuales, el sistema ingresaría durante la noche del martes 23. Durante la madrugada del miércoles 24, afectará principalmente al centro y noroeste de Santa Cruz, donde se esperan lluvias y nevadas de intensidad entre débil y moderada.
0: Regionales.
1: Un nuevo caso de hantavirus fue confirmado en Bariloche. Se trata de la esposa de un paciente que había estado internado por la enfermedad hace 45 días y que ya había recibido el alta médica. La mujer permanece internada en terapia intensiva para monitoreo estricto, aunque su estado general permanece estable.
0: Nacionales.
1: El debut de Adrián Rabier, el flamante vocero presidencial, se reunirá este lunes a primera hora con Manuel Adorni. Desde uno de los despachos de Balcarce 50, garantizan que el portavoz no tendrá el mismo estilo que Adorni, quien se mostraba confrontativo y protagonizaba extensos cruces con la prensa, algo que supo darle rédito y que lo catapultó a ser el candidato porteño en mayo del 2025.
0: Internacionales.
1: Los equipos técnicos de Estados Unidos e Irán continuarán esta semana con las negociaciones en Suiza. La reunión se dará luego de que las delegaciones de alto nivel concluyeran una primera ronda de conversaciones que se extendió durante la noche del domingo al lunes, según informaron mediadores y fuentes oficiales.
0: Deportes.
1: Fútbol. La selección argentina enfrenta este lunes a Austria por la segunda fecha del Grupo J del Mundial 2026. Se trata de un partido clave ante un rival que combina presión alta, juego vertical, experiencia europea y una estructura táctica trabajada por el DT. Argentina llega con el impulso del 3-0 ante Argelia y el hat-trick de Lionel Messi. 80% la humedad en Río Gallegos, viento del oeste a 19 kilómetros, 3 grados sobre cero la temperatura, aquí y ahora.
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10 de la mañana, 9 minutos en todo el país. Muy, pero muy buenos días, provincia. ¿Cómo estamos? ¿Cómo va esta mañana mundialista que se vive de una manera intensa? ¿Cómo nos estamos preparando para las 14 horas y ya desde anoche que estamos preparándonos prácticamente para lo que va a ser esta jornada apoyando a nuestra selección argentina? Y lo vas a vivir por el aire de provincia, así que quédate con la programación porque vamos a estar compartiendo y transmitiendo también el partido de esta tarde. Partido que nos va a reunir a todos nuevamente cuando se enfrente Argentina versus Austria a las 14 horas. Ah, bueno, ¿ya tienen toda la cábala preparada? Bueno, contanos cómo te preparas para esta tarde. ¿Cuál es tu cábala? Queremos saber. Si tenés tiempo y nos querés contar, hacelo a nuestro número celular. Te vamos a estar esperando hasta las 11 de la mañana, que así comenzamos esta hoja de ruta por LU14. Mi nombre es Marta Agesta, es un placer acompañarte y ya le doy el pase a nuestra querida Antomili López, a cargo de la operación técnica puesta al aire y selección musical. Antomili, ¿cómo estamos? Pulgar para arriba. ¿Alguna cábala específica? Seguramente ya lo contaste, pero bueno, no tenemos ninguna en especial. Está bien, viste, está bien, si no hay cábala, no hay cábala, y si funciona así sin cábala, sigamos así, Antomili. Saludamos a Constanza Ryan, que está con nosotros. Cotita, ¿todo bien? Sí, veo que quizás, como que sí, hay cábala, Cota tiene cábala. Bien, estamos preparadas para esta tarde, entonces, todo listo. Cábala, tratar de ver los partidos con la peque que nació justo en pleno mundial. ¿De qué año? ¿En qué año sería eso? ¿En 2014? Claro. Ay, las fotos que deben quedar de... No, tan bebé. Camiseta, no sé, de 0 a 3 meses. Qué linda. ¿La conservas todavía la camiseta? Claro. Sí, bueno, tiene que estar con ella ahí, ¿eh? Esa camiseta, una reliquia, un tesoro. Gracias, Cotita. Saludamos también a quien está en los informativos, Mario Santillán. Se suma también a estas mañanas Andrea Nuberrizzo, acompañándonos en los boletines en esta jornada de día lunes 22 de junio. En administración saludamos y le mandamos un beso enorme, Cintia Maldonado, con nosotros, acompañándonos también a esta hora de la mañana, igual que Sandra Yapura, nuestra Sandrita, y Martu, que están allí presentes, atentas a la radio y a la programación musical que vamos a estar armando en instantes nada más. En redes sociales, Caro Chiramberro junto a Lore Sanguinetti. El saludo para las chicas que a la par nuestra también van compartiendo toda la información en nuestras redes sociales. ¿Cuáles son esas redes? 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Vamos a estar esta mañana repasando las rutas de la provincia de Santa Cruz en el marco también de esta época. Comenzó el invierno, así que eso significa que ya estamos preparados, ya estamos preparados, y contamos con el plan integral de mantenimiento invernal, que vamos a estar repasando la actualización de transitabilidad de rutas y caminos. Si tenés que emprender viajes, siempre es importante que te mantengas informado, informada, y qué mejor que a través de la radio. Antes de ir a la música, invitarte a programar tus canciones favoritas al 2966-700384, 2966-700384. Contanos cuál es tu cábala, cómo te estás preparando para esta tarde. A partir de las 14 horas estaremos nosotros también cubriendo la transmisión de Argentina versus Austria con esta ilusión que sigue intacta. Este Mundial 2026. Venimos con todos los colores de nuestra bandera por todos lados a disfrutar esta época y este Mundial
que nos llena de ilusión nuevamente. Vamos a la música, Antomili, y nos preparamos para lo que se viene en esta mañana. Hasta las 11, Hoja de Ruta, que suena así.

Estamos escuchando La Oreja de Van Gogh y esta interpretación junto a la Orquesta Sinfónica de Bratislava, este tema que se incluye en el disco Nuestra Casa a la Izquierda del Tiempo del año 2009, sonando en esta versión orquestal para comenzar esta mañana a través de provincia. Saludamos a quien nos está escuchando y le mandamos un beso enorme a Raúl Pinilla. Pini, que está en sintonía, gracias por estar allí. Gracias por siempre estar acompañando la radio desde muy temprano, desde las 6 de la mañana, transitando nuestra geografía junto a Ovidio Reynoso. También sigue Luis Potel con Arriba Santa Cruz. Y tenemos toda una gran programación preparada para acompañarte hasta la trasnoche de provincia. Actualizamos el estado de rutas y caminos a esta hora de la mañana, información que ya está disponible también a través de los canales oficiales de Vialidad Provincial, como así también Vialidad Nacional, y no olvides que contás con Protección Civil y el Servicio Meteorológico Nacional. A esta hora de la mañana podemos mencionar que esta jornada, con presencia generalizada de escarcha matinal en gran parte de la red vial nacional, y se recomienda reducir la velocidad, aumentar la distancia de frenado y evitar maniobras bruscas. Precaución extrema en Ruta Nacional 3, Laguna Azul, Monte Aymond, sectores con escarcha, baches, banquinas inestables y calzada húmeda. Transitable con precaución, Ruta Nacional 3 en su extensión de antena telefónica a Los Álamos, como así también en el puesto Luis Trovato, calzada húmeda y animales sueltos, estancia Moyaique Chico, Aguaraique, calzada húmeda, escarcha matinal, animales sueltos y banquinas inestables. Aguaraique, Diarco, calzada húmeda y animales sueltos. En el aeropuerto de Río Gallegos, Chimenay, a Chimenaique, tránsito pesado, escarcha y calzada húmeda. De Chimenaique a Laguna Azul, escarcha, baches y banquinas inestables. Tenemos también en Comandante Luis Piedrabuena, antena del 70, Comandante Luis Piedrabuena, escarcha y animales sueltos. De Comandante Luis Piedrabuena a Fitzroy, escarcha, animales sueltos y ahuellamientos. De Fitzroy a Comodoro Rivadavia, escarcha y baches. Luego tenemos también información para la Ruta Nacional 40, que ya estaremos repasando también para aquellos que tengan que transitar por estos sectores. Bueno, tener presente que están los canales en donde se va actualizando esta información en el marco, como dijimos al principio, del Plan Integral de Mantenimiento Invernal. ¿Sí? En Ruta Nacional 40 también está ya dispuesta la información. Vamos a estar mencionando algunos de los tramos, pero como ya se aclaró, se encuentran todas las rutas transitables, pero con precaución. Quizás en algunos sectores se encuentra más presente la escarcha, como así también tener presente aquellos sectores con baches, con banquinas inestables, y bueno, algo que es muy común, los animales sueltos, ¿sí? A prestar mucha atención a los animales sueltos, por eso se solicita tener precaución al transitar por las rutas y caminos de la provincia de Santa Cruz. Dicho esto, otro de los datos a tener presentes y que siempre agradecemos es el Servicio Meteorológico Nacional. Vamos a actualizar los datos para Río Gallegos, como así también para alrededor. ¿Cómo se encuentra Río Gallegos a esta hora de la mañana? 1 grado 4 décimas, humedad 81%, viento del sector noroeste a 23 kilómetros por hora. Buena visibilidad, cielo ligeramente nublado, sensación térmica 3 grados 8 décimas bajo cero a esta hora en Río Gallegos, y el pronóstico indica para lo que resta de esta jornada cielo mayormente nublado y una máxima de 7 grados. Así que también a tener en cuenta estos datos, todavía no tenemos temperaturas tan bajas, pero ya empezó el invierno y empezó bastante tranqui. Así que se mantenga así, que nos permita adaptarnos de a poco a esta época del año, que ya la conocemos, ya estamos teniendo en presente a la hora de salir a la ruta también, llevar los elementos necesarios, que siempre son importantes
llevarlos con uno cuando vamos a viajar. Vamos a la música. Esta mañana te invitamos a programar tu canción al 2966-700384. Vamos a estar repasando algunas de esas canciones y un tema que se lo vamos a dedicar a Nube, porque dijo que le gusta y mucho, tiene que ver con la artista mexicana Natalia Lafourcade. Una canción que fue escrita además por Leonel García, uno de los integrantes del dúo Sin Banderas, fue quien estuvo detrás de la letra de este tema. La interpretó junto a ella, una artista con la cual no había trabajado anteriormente y tuvo la posibilidad de conocerla cuando se encontraron juntos en el estudio para producir esta canción, y desde allí quedó una amistad maravillosa. Vamos a compartir la música de Natalia Lafourcade y esta canción que se llama Hasta la Raíz.

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Y así pasaba la música de Natalia Lafourcade hasta la raíz. Se la vamos a dedicar a Andrea Nuberrizzo, porque le encanta esa canción, así que va para ella, que está con nosotros y que luego va a estar a cargo de la información. Esta canción que es una de las más representativas de la artista mexicana, un tema que tiene como mensaje central un mensaje muy, pero muy personal. Este tema salió en 2015 y, bueno, forma parte del sexto álbum que lleva el mismo nombre. Y desde ese entonces se consolidó como uno de los mayores éxitos en su carrera y dentro de la música latinoamericana, hasta la raíz de Natalia Lafourcade. Vamos a estar compartiendo más música y te invitamos a programar tus canciones también, a que lo hagas hasta las 11 en este espacio. Luego contás con toda la programación también para ponerte en contacto al 2966-7003-84. Teléfono fijo 422-315-423-315. 510, número celular, ya lo tenés entre tus contactos, y en redes sociales también nos podés escribir en Facebook y en Instagram, LU14 Radio Provincia de Santa Cruz. Nos preparamos para el nuevo boletín informativo. Recordarte también que vamos a estar con la transmisión del partido de esta tarde, Argentina versus Austria, a partir de las 14 horas. Te quedás con este gran encuentro. Faltan 3 horas 32 minutos. Ya es la cuenta regresiva. 3 horas 32 minutos para este partido que nos mantiene a todos con la ilusión intacta. Vamos a las noticias. Quédate en sintonía. Hasta las 11. Esto es Hoja de Ruta.

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2: Las 10:30 de la mañana, clima soleado en Río Gallegos, 3 grados de temperatura, viento del oeste a 19 kilómetros.
1: Provinciales.
2: Continúan los ensayos que buscan hallar el híbrido que mejor se adapte para el cultivo del maíz. Liderado por el INTA Santa Cruz, están probando 11 híbridos en varias localidades con el propósito de obtener información sobre sus cualidades como alimento para bovinos y ovinos. Los ensayos buscan generar información local que aporte a la diversificación agrícola y al fortalecimiento de la ganadería mediante nuevas opciones de forrajes.
1: Regionales.
2: Caso Loan, el miércoles se reanudará el juicio en el que se busca conocer qué pasó con el pequeño de 9 de julio. El rastro del menor se pierde tras un almuerzo en casa de su abuela en zona rural. Por el caso hay 17 imputados, 7 por la desaparición del niño y 10 por entorpecer la investigación.
1: Nacionales.
2: La búsqueda de los 5 pescadores desaparecidos en el Río de la Plata, en la zona de Hudson, continuaba una semana de la denuncia radicada en prefectura, pero siguen liderando los operativos la Fuerza Naval, que por el momento son negativos. Desde el domingo 14 de junio por la mañana, no hay novedades respecto de los 5 pescadores. Según comentaron fuentes de la búsqueda a la agencia Noticias Argentinas, los 5 contaban con experiencia en navegación y llevaban a bordo los elementos de seguridad reglamentarios, tales como chalecos salvavidas, bengalas, sistemas GPS y radio VHF.
1: Internacionales.
2: Revelan que cárteles mexicanos operan en 3 continentes. La ONU logró documentar sus laboratorios, rutas y alianzas en su último informe. La Junta Internacional de Fiscalización de Estupefacientes reveló que el cartel de Sinaloa y el CJNG producen drogas sintéticas, instalan narcolaboratorios en el extranjero y pactan con organizaciones criminales en varios países.
1: Deportes.
2: Fútbol. Los hinchas argentinos que viven en Austria organizaron una convocatoria en Viena para seguir un partido de la selección argentina durante el Mundial 2026. La reunión espera la llegada de 350 personas para compartir la previa. El evento reunirá comida típica argentina, música y espacios al aire libre en una jornada marcada por temperaturas superiores a los 30 grados. Salió el sol sobre Gallegos, viento del oeste a 19 kilómetros, 3 grados sobre cero la temperatura.
1: 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En nuestro viaje de hoy, nos acercamos hasta Las Heras. Esta localidad es conocida como la última estación del ferrocarril patagónico y se encuentra ubicada en la intersección de la ruta provincial número 43, la ruta número 16 y la ruta número 18. A unos 140 kilómetros de Caleta Olivia, esta ciudad, inmersa en la vasta estepa patagónica, te ofrece plazas encantadoras para pasar el día, como la Plaza Bicentenario, ideal para un momento de tranquilidad, y por supuesto la icónica plazoleta Nuestro Mate, en donde la tradición se une a la innovación ecológica con un calentador de agua que utiliza energía solar. Pero eso no es todo. ¿Sabías que Las Heras es sede del motoencuentro más austral del mundo? Este mega evento congrega amantes de las motos y los caminos de todas partes del país y del mundo. Este destino tiene opciones para todos, desde el trekking por sus valles y cañadones hasta el avistaje de aves y la pesca. Los ríos cercanos ofrecen una experiencia inolvidable. Conoce más en www.santacruzpatagonia.gov.ar. 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

así pasaba la música de Chayanne esta mañana, que nos decía Humanos a Marte, este tema del año 2014, repasando un poco de esos éxitos de Chayanne que ha sido tendencia este fin de semana por el Día del Padre. Bueno, nuevamente saludamos a todos los papis de la provincia de Santa Cruz, deseamos que hayan pasado un hermoso día este domingo 21 de junio, y hablábamos de Chayanne, que fue nuevamente tendencia, porque se generaron imágenes en donde Chayanne acompañaba a varias familias. ¿Por qué? Porque Chayanne es el papá de todos, según dice. Claro, entonces se hizo como esta imagen viral en donde el cantante se ganó el cariño de las nuevas generaciones porque lo consideran como su papá. Claro, porque a mamá le gustaba tanto Chayanne que era como el papá de todos, él mismo. Se ganó de esa forma el título del papá de todos, y con la celebración del Día del Padre ayer volvió a aparecer su nombre en dedicatorias de los usuarios en las redes sociales. Lo que comenzó como una broma entre los hijos de las fans de Chayanne se extendió rápidamente por todo internet. Así es como más de uno se refiere a él como papá, y de esa forma se generaron imágenes. El ingreso a las plataformas digitales le permitió estar cerca de sus fieles seguidores y seguidoras y exponerse a que adolescentes y jóvenes conozcan más sobre él y su música, que sigue sonando en las radios. Los memes de Chayanne son infinitos, son muchos, pero siempre con cariño. Chayanne tiene esa imagen también tan amorosa, tan cálida, que es imposible hacer un meme que no esté referido a él o relacionado con él de forma cariñosa. Terminaron por posicionarlo como uno de los artistas más queridos y aclamados por las comunidades online, como él, aprobado por Chayanne, ¿no? Que es básicamente también uno de los memes que se conocen. Ahora, ¿por qué le dicen papá a Chayanne? Y bueno, las interacciones nacieron precisamente en las redes sociales, cuando los usuarios aprovechaban las celebraciones por el Día del Padre o cumpleaños del cantante para destacar que sus madres tienen un amor y cariño incondicional hacia él. Y bajo esta idea es que los cibernautas comenzaron a dirigirse a él usando la palabra papá. Bueno, después aparece TikTok y ahí los comentarios se llenaron de mensajes donde le piden que regrese a casa o que sus madres lo esperan para cenar. Y Chayanne siempre respondió a esto con mucho humor, con muy buena onda. Jamás se molestó porque se refieren a él como papá, porque sabe y conoce que sus seguidoras lo aman y las juventudes también lo siguen y siguen esa línea también, ¿no? De humor, para seguir refiriéndose a él de esa manera. Así que Chayanne tuvo su día, el día de ayer fue uno de los más mencionados en redes sociales, y desde aquí aprovechamos también a saludar a todos los padres que seguramente deben haber tenido una jornada especial, esperemos que así sea, y hoy aún más. Hoy sí, esa jornada especial para todas las familias argentinas, porque vamos a estar a partir de las 14 horas con Argentina versus Austria, ¿sí? Recordá que lo vas a poder escuchar aquí en AM830 FM96.3 y también en las distintas frecuencias moduladas que tenemos en las distintas localidades de la provincia, que ya vamos a estar repasándolas. Pero también vamos a mencionar que esta tarde tenemos estreno en la programación. Sí, tenemos un estreno y vamos a mencionar, para que no te lo pierdas, para que lo agendes también y lo tengas presente, el nuevo programa que va a acompañar nuestras tardes todo lo que dure el Mundial, ¿sí? Con tres grandes especialistas en la temática. Esta tarde a las 19 horas nos preparamos para recibir en el aire de LU14 hasta que termine el Mundial, con Martín Meló, con Carolina Chiramberro y Martín Moreno. A partir de las 19 horas y hasta las 20 llega este programa en donde vamos a estar repasando todo lo que ocurre en el marco de este Mundial 2026. Así que felicitaciones a este gran team que se suma en las tardes de provincia y que lleva por nombre Hasta que termine el Mundial. Qué buena propuesta la que comienza entonces en LU14. 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
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Vas a escucharlo en AM830, FM96.3 y, como mencionamos, también a través de las distintas frecuencias moduladas que tiene LU14, que vamos a pasar a mencionarlas, ¿sí? Porque sabemos que en Caleta Olivia nos escuchan, por ejemplo, en FM92.9, al igual que en Jaramillo, en Fitzroy y en Las Heras. También nos escuchan en Puerto Deseado, Telier y El Chaltén en FM 99.3, Lago Posadas 96.5, Gobernador Gregores FM 98.1, retransmite la Escuela Agrotécnica en Río Turbio y 28 de Noviembre FM 97.5.

0: Y seguimos esta mañana saludando a quienes están en sintonía FM 96.3. Un beso enorme para Fabi y Fabián, que hoy dice buen comienzo de semana, Marti. Dios te bendiga, acá escuchando recién el programa. Andaba por el centro. Gracias, Fabi, un beso enorme para vos. Seguí en sintonía, seguí con la programación de Radio Provincia. ¿Y cómo te estás preparando para las 14 horas, Fabi? Contanos, ¿alguna cábala por ahí para lo que va a ser el partido de Argentina versus Austria? Estamos en los últimos minutos y ya estamos en comunicación telefónica porque vamos a estar conociendo cómo se prepara, cómo nos vamos a encontrar esta semana climatológicamente hablando, cómo es el contacto con el Servicio Meteorológico Nacional cada lunes y cada viernes. Le damos la bienvenida a la profesora Nelly Wenchur, que ya está en sintonía. ¿Cómo estás, Nelly? Buen día.
1: Buen día, ¿qué tal? ¿Cómo va?
0: Bien, aquí ansiosos por el partido de esta tarde. ¿Cómo lo vivís vos, sí, Nelly?
1: Ni hablar. No, ahí estamos ya también preparándonos. Un menú especial para ver el partido.
0: Uh-huh. ¿Alguna cábala?
1: No, sí, tratamos siempre de mirarla en el mismo tele y todos en el mismo lugar. O sea, no cambiamos de lugar.
0: Claro, sí, pasa eso, viste, que uno como que mantiene el al menos el escenario en donde uno está siguiendo los partidos de la selección. Bueno, imaginamos que mismas condiciones para todo el país, ¿no? Ansiosos por este partido. Sí. Y nosotros aquí en el sur, bueno, ansiosos por saber cómo vamos a estar esta semana climatológicamente hablando, Nelly, cómo nos preparamos para esta primera semana iniciando el invierno.
1: Bueno, la verdad que para ser primera semana de invierno completa y ya casi una de las la última semana completa del mes de junio, la verdad que venimos muy bien, con muy buena

0: nevar y con condiciones así que después permanezca mucho tiempo porque las temperaturas vuelven a subir. Así que, a pesar de que en esos sectores se espera nieve, obviamente, de acuerdo a esta época del año, son, digamos, nevadas que se pueden esperar y no van a ser muy significativas tampoco, ¿sí?
1: Bien.
0: Mucha nubosidad para esos lados. Bueno, donde más se espera que pueden haber nevadas es en la zona del Chaltén, el miércoles, el jueves, el viernes, algunas lluvias. Toda esa zona es la donde principalmente se va a centrar las condiciones de mal tiempo. El resto de la provincia con condiciones de mal tiempo, pero temporarias y que van a pasar rápidamente.
1: Bueno, bien, estábamos también atentos, más que nada para la zona de Los Antiguos, Perito. Sabemos que por ahí, cuando hacemos el repaso de transitabilidad de rutas y caminos, hay algunos pasos que, bueno, se encuentran intransitables, pero más que nada por la acumulación, por lo que va quedando, ¿no? En aquella zona de la provincia, ¿cómo se preparan también?
0: Sí, en realidad lo que se pone intransitable es principalmente por el barro, ¿no? No tanto por la acumulación de nieve ni nada de eso, porque la verdad que no ha nevado tanto como para que se acumule.
1: Claro.
0: Ahora puede ser que se acumule un poco más, sí, pero va a deshielar porque las temperaturas no van a estar tan extremas,
1: Bien.
0: salvo en la zona del Chaltén, Recalco eso porque, bueno, es una zona que está principalmente en plena cordillera. El resto de las localidades, la zona Perito va a tener precipitaciones, pero principalmente de lluvia, ¿sí? Para martes a la noche, madrugada del miércoles, porque el sistema este que va entrando va a pasar todo por afectar toda la cordillera y lo que va a dar más nevadas en la zona de Chubut, no tanto acá en nuestra provincia.
1: Ah, bien.
0: Entonces, nosotros vamos a tener para esa zona de Perito lluvias principalmente, ¿sí?
1: Bien.
0: Y bueno, continuar obviamente con las condiciones de barro. Después también otra típica condición para esa zona es la niebla, que probablemente nos afecte el jueves porque quedan con muy, muy poquita intensidad de viento. Entonces eso le va a dar probabilidad de formación de nieblas para el jueves.
1: Bien. Bueno,
0: ¿Sí?
1: bien, porque uno puede observar también en lo que es zona costera, o al menos zona norte, allí por Caleta Olivia, Puerto Deseado, ¿no? Quizás más en el centro Puerto San Julián, que van a tener una semana también agradable.
0: Sí, en esa zona sí, con buenas condiciones del tiempo también. En general, digamos, vamos a tener por ahí condiciones de mal tiempo, mitad de semana, como te decía, algunas nevadas y todo eso en cordillera, pero siempre acordes a la época del año. No se espera que los fenómenos sean extremos, eso es
1: Bien.
0: importante destacar, ¿sí? Porque por ahí escuchan que vamos a tener buenas condiciones y después va a aparecer nevando y dice, les dijo que iba a estar lindo y está nevando. No, se pueden esperar nevadas, pero no un temporal, digamos, con viento y con condiciones extremas, ¿sí? Con condiciones normales, típico de una nevada, que después, bueno, se puede complicar para circular, siempre acorde relacionado con una nevada, ¿no?
1: Claro,
0: Pero
1: sí.
0: no con condiciones extremas, o sea, eso es a lo que me refiero cuando digo que en general vienen bien las condiciones del tiempo, ¿no?
1: Perfecto, súper claro. Bueno, Nelly, como siempre te agradecemos estos minutos con Radio Provincia. Estaremos atentos también a la comunicación el viernes y bueno, a disfrutar esta jornada, que además del clima agradable, tenemos un partido en el medio, así que a aprovechar.
0: Claro, aprovechar hoy que va a estar, la verdad que hoy va a estar muy lindo en toda la provincia. Muy buenas
1: Excelente.
0: condiciones del tiempo para el día de hoy, así que bueno, esperemos que seamos para festejar a la tarde.
1: Ay, sí, así será. Gracias, Nelly. Nos encontramos el viernes.
0: Hasta el día viernes, buena semana.
1: Buena semana. Conversamos con Nelly Wenchur, del Servicio Meteorológico Nacional. Bueno, la verdad es que no hay mucho más para agregar, más que invitarte a quedarte con la programación de Radio Provincia. Nosotros vamos a la música, a esta canción, para disfrutar esta jornada y luego ya nos despedimos de esta hoja de ruta y recordarte lo que se viene en la programación de LU14.

0: La música de Marc Anthony, Vivir mi vida, del año 2003, esta canción de su álbum 3.0, y 3 minutos nos separan de las 11, Antomir, y llegamos al final. El año que 2013. 2003. Ahí está, claro. Ah, bueno, 10 años de diferencia. Después vamos a buscar música del 2003. Vamos a buscar canciones del año en que naciste. Esa va a ser la propuesta, ¿eh? Así que chicas, vayan pensando en qué año nacieron y qué artista sonaba en ese año. Qué bueno. Gracias, Fabi, por estar en sintonía. Gracias, Raúl Pinilla. Le mando un beso a Raúl Pinilla, Pini, que siempre nos escucha. El saludo también para mi mamá en Caleta, Olivia, que sabemos que nos sintoniza en FM 92.9. Seguimos en esta programación, en este día especial compartido de por medio, nos dice Fabi. Mi cábala es mirar. Y suficiente. Listo, entonces Fabi, a las 14 horas instalate frente a la pantalla o escucha la radio y seguí Argentina versus Austria. Que tengas una excelente jornada. Nos encontramos en este espacio mañana a partir de las 10 aquí por LU14. Chau, chau.
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1: 11 horas en la República Argentina, temperatura en Río Gallegos, 1 grado 4 décimos, humedad 81% y viento del noroeste a 23 kilómetros por hora.
0: Provinciales.
1: Santa Cruz impulsa una capacitación sobre poda y reproducción de estacas en los antiguos. El gobierno de Santa Cruz, a través del Consejo Agrario Provincial, continúa fortaleciendo las acciones de capacitación y acompañamiento técnico en todo el territorio provincial, en la línea de visión del desarrollo productivo y aprovechamiento sustentable de los recursos naturales, que impulsa el gobernador Claudio Vidal. En el marco de los días, jueves y viernes, 3 de julio, se llevará adelante en Los Antiguos el taller de poda y reproducción por estacas, una propuesta destinada a promover el manejo responsable del arbolado urbano y rural, así como la producción de material vegetal para futuras acciones de deforestación.
0: Regionales.
1: Se inauguró la aerosilla de Martial. La inauguración de la aerosilla cuádruple en el centro Martial permite ampliar la oferta recreativa durante todo el año. La provincia dio un inicio a una nueva temporada invernal con la puesta en funcionamiento de la nueva aerosilla cuádruple del centro Martial, Parque Fin del Mundo, una obra considerada estratégicamente para fortalecer el turismo y la actividad económica provincial.
0: Nacionales.
1: Cuando cobró ANSES, pagos a jubilados, AUH y desempleo del lunes 22 de junio del 2026. El ANSES retoma este lunes con los pagos correspondientes del mes de junio, siempre teniendo en cuenta la terminación del DNI. Además, con los haberes que le cobraban por el aguinaldo, recibirán Electra tan esperado. La Administración Nacional de Seguridad Social, ANSES, continúa este lunes 22 de junio 2026 con los pagos del sexto mes del año, que incluyen el bono y el primer medio aguinaldo del año.
0: Internacionales.
1: Irán abandona negociaciones de paz en Suiza tras nuevas amenazas de Trump. La delegación iraní abandonó abruptamente este domingo las negociaciones de paz con representantes de los Estados Unidos que se desarrollaban en Suiza, en rechazo a las nuevas amenazas formuladas por el presidente Donald Trump contra la República Islámica.
0: Deportes.
1: A 40 años de la hora máxima de Maradona en Inglaterra, en la tarde del Diego que tocó el cielo con las manos. Se cumplen 40 años de una de las actuaciones individuales más extraordinarias en la historia del fútbol, el día en que Diego Armando Maradona llevó a la selección argentina a una victoria inolvidable por un 2-1 ante Inglaterra en los cuartos del final del Mundial de México de 1986. Cielo ligeramente nublado en Río Gallegos, viento del noroeste a 23 kilómetros por hora, temperatura actual 1 grado 4 décimas.
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6: ¿Qué tal? ¿Cómo le va? Buen día. Bienvenidos a Gardel Esquina Tango. Los últimos días del Zorzal Criollo estamos transcurriendo, si bien hace 91 años ya que se fue, estuvieron marcados por el éxito absoluto de su gira latinoamericana y un trágico final en Colombia. El Zorzal Criollo se encontraba en la cima de su carrera cinematográfica y musical cuando la muerte lo sorprendió a los 44 años. Estaba en una gira consagratoria. Gardel venía de filmar en Nueva York y de romper récords en Venezuela antes de pisar suelo colombiano. El último concierto lo dio un 23 de junio de 1935. Su última actuación en vivo ocurrió en los estudios de la emisora La Voz de la Víctor, en Bogotá, Colombia. Dicen que las palabras premonitorias dijo ante una multitud: antes de cantar mi última canción, quiero decirles que he sentido grandes emociones en Colombia. La última canción que interpretó en su vida fue el tango Tomo y Obligo. Nosotros evocamos, como ya hemos dicho desde ya la semana pasada, estos primeros 15 minutos de cada bloque de esta semana hasta el 24, el día de la tragedia, los tres primeros temas con Carlos Gardel: Adiós muchachos, Arrabal amargo y Amores de estudiante.

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5: Fue escrita por Homero Manzi allá por 1940 con música de Antonio De Bassi. Y la grabación se dio en 1941, fue una de las versiones más famosas de Alberto Castillo junto a la orquesta de Ricardo Tanturi haciendo Mano Blanca.

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3: 11 horas 30 minutos en la República Argentina, temperatura en Río Gallegos 2 grados 4 décimas, humedad 76% y el viento del oeste a 21 kilómetros por hora.
2: Provinciales.
3: Santa Cruz vuelve a poner en valor el potencial productivo del guanaco. El gobierno provincial, a través del Consejo Agrario Provincial, se hizo presente en la jornada de cocina y carne de guanaco de Patagonia Sur, realizada en el Calafate, que reunió a productores, emprendedores, artesanos, cocineros y vecinos para poner en valor el potencial productivo, gastronómico y comercial del guanaco.
2: Regionales.
3: Alumnos participarán en el diseño de la nueva Plaza Marina. El municipio de Río Grande avanzó en una propuesta en busca de incorporar la participación activa de las juventudes de la planificación de los espacios públicos en la ciudad. En el marco de estudiantes y de la Escuela Provincial de Educación Integral Marina, comenzaron a formar parte del proyecto de reconstrucción de la Plaza Marina, una iniciativa que apunta a recuperar y poner en valor un sector urbano a partir del aporte surgido desde la propia comunidad educativa.
2: Nacionales.
3: Asume Adrián Ravier el nuevo vocero, su primera actividad y el perfil de la vocería presidencial. El flamante vocero presidencial, Adrián Ravier, asume oficialmente este lunes su nuevo rol en el Poder Ejecutivo con una reunión con el jefe de gabinete, Manuel Adorni, y su antecesor en el cargo. Según supo la agencia Noticias Argentinas, los funcionarios ultimaron detalles antes del desembarco formal relativos al puesto, el alcance del área y el perfil que tendrá la vocería presidencial.
2: Internacionales.
3: Resaltan el ambiente positivo en conversaciones por la paz del Medio Oriente. La primera ronda de las conversaciones entre Estados Unidos e Irán se desarrolló en un ambiente positivo y constructivo. En parte se acordaron establecer un comité de alto nivel encargado de supervisar políticamente el proceso de mediación.
2: Deportes.
3: El posible 11 titular de la selección argentina para enfrentar a Austria y la única incógnita que mantiene Scaloni. La selección argentina se enfrentará este lunes con su par de Austria por la segunda fecha del Grupo J del Mundial 2026 y el director técnico Lionel Scaloni solo mantiene una incógnita en el 11 titular. En el arco estará Emiliano Dibu Martínez, quien viene de mantener la valla invicta en el debut ante Argelia, que terminó en el triunfo de 3-0. Cielo algo nublado en Río Gallegos, viento del oeste a 21 kilómetros por hora, temperatura actual 2 grados 4 décimas.
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6: Bienvenidos a este tercer bloque de este comienzo de semana de Gardel Esquina Tango. Ustedes saben que los primeros 15 minutos hasta el 24, día de la tragedia, vamos a estar compartiendo los temas junto al Morocho del Abasto. Mientras tanto, los demás bloques, los tangos nuestros de cada día. Hacelo por la Vieja es un tango de arrabal y advertencia cuya versión más recordada y popularizada pertenece a la orquesta típica de Alfredo de Angelis con la inconfundible voz de Oscar Larroca, originalmente en el año 1952. La obra cuenta con la composición musical de Rodolfo Schiamarella y las letras compartidas entre Héctor Bonatti y Carlos Iván. Hacelo por la Vieja ya resume el título. Es una letra profunda, una apelación a la redención y el arrepentimiento criminal ante su madre, sabiendo que va a terminar él en una cárcel si sigue como está. Aquí está su versión, Oscar Larroca, luego Donatio Racciati en la orquesta, la voz de Olga Del Grossi, Hasta Siempre Amor, y para terminar, Héctor Varela con Rodolfo Lezica, Héctor Varela en la orquesta, Lezica en el tango, de 1956, y la voz canta Todavía Te Quiero. Aquí está.

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1: En junio, Santa Cruz avanza con obras que llegan a cada rincón de nuestra provincia. Cañadón Seco. Se puso en funcionamiento el pozo acuífero número 49. El agua vuelve a fluir con fuerza, normalizando el servicio para toda la comunidad. Río Gallegos. Regularización de terrenos en el barrio Patagonia. El IDUB fortalece el acceso transparente y equitativo a la vivienda para 56 hogares. También se abrió la licitación por más de 1.300 millones de pesos para la obra civil de la planta de alimento balanceado de Santa Cruz Puede Sau, un paso clave para nuestra producción. Cabo Vírgenes, Río Gallegos. Se reconstruye el mirador de Cabo Vírgenes con una inversión de más de 4 millones, un espacio emblemático que vuelve a brillar para vecinos y visitantes. Tres Lagos. Comenzó la construcción 20 viviendas para Manzana 35, obras que fortalecen el acceso a una mejor calidad de vida. La inversión es de 2.000 millones de pesos. Caleta Olivia, más de 4.400 millones de pesos para un nuevo polideportivo. Un espacio moderno para el deporte y la comunidad. El gas está cada vez más cerca para las familias del barrio Invernadero, un servicio esencial que transforma la vida cotidiana, con una inversión de más de 600.000 millones de pesos. 28 de noviembre, se licita una obra superior a los 970 millones de pesos para la Escuela Industrial de Procesos Energéticos, donde se brindan más oportunidades para nuestros jóvenes. Las Heras, más calefacción.

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1: Nos vamos con tres títulos y tres intérpretes. Adriana Varela hará Garúa, luego el armoniquista Hugo Díaz con Malena, y para el final, el bandoneonista Rubén Juárez interpreta Tinta Roja. Chao, hasta mañana.

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1: 12 horas en la República Argentina. Temperatura en Río Gallegos, 2 grados, 4 décimas. Humedad, 76%. Y el viento del oeste a 21 kilómetros por hora.
0: Provinciales.
1: Caleta Olivia, estudiantes de la modalidad de jóvenes y adultos prometieron lealtad a la bandera nacional. En el marco de las actividades oficiales realizadas por el Día de la Bandera, alumnos de la modalidad de educación permanente de jóvenes y adultos de Santa Cruz reafirmaron su compromiso cívico y su trayectoria educativa.
0: Regionales.
1: Rescate en el mar, así realizaron una evacuación de emergencia a más de 180 millas de la costa. Personal de la Prefectura Naval Argentina realizó una compleja aeroevacuación de emergencia para rescatar un tripulante que sufrió una grave lesión mientras se encontraba a bordo de un buque pesquero que navegaba en el mar argentino a más de 300 kilómetros de la costa de Chubut.
0: Nacionales.
1: Los servicios públicos suben 10% en junio en el AMBA. ¿Cuánto gasta una familia promedio? El costo promedio de los servicios públicos para un hogar representativo en el área metropolitana de Buenos Aires aumentó un 10% en junio, de acuerdo a un reporte elaborado por el Observatorio de Tarifas y Subsidios a cargo de la UBA CONICEF.
0: Internacionales.
1: Resaltan el ambiente positivo en conversaciones por la paz de Medio Oriente. La primera ronda de las conversaciones entre Estados Unidos e Irán se desarrolló en un ambiente positivo y constructivo. Se lograron avances talentosos, entre ellos la creación de un mecanismo para futuras conversaciones técnicas, según un comunicado conjunto emitido este lunes por Qatar y Pakistán.
0: Deportes.
1: Los resultados que necesita la selección argentina para asegurarse la primera posición en el Grupo J. La selección argentina irá en busca de la clasificación a los 16avos de final del Mundial 2026 este lunes, cuando se enfrente con Austria en un encuentro donde también podrá asegurarse el primer puesto del Grupo J. En caso de quedarse con la victoria, los dirigidos por Lionel Scaloni tendrán su lugar asegurado en los 16avos de final, mientras que un empate los dejaría con un pie y un medio en la próxima instancia. Cielo algo nublado en Río Gallegos, humedad 76%, viento del oeste a 21 kilómetros por hora, temperatura actual 2 grados 4 décimas.
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0: tardes a todos, bienvenidos a Costumbres Argentinas, bienvenidos a esta nueva semana. Estamos en un día especial porque hoy juega la selección argentina y ustedes saben que eso un poco nos modifica las prácticas a los argentinos, porque estamos muy atravesados por el fútbol, pero somos felices de que así sea. Mi nombre es Jessica Romero, estamos con un gran equipo, al frente la veo la operadora Antomili López. ¿Cómo le va, Antomili López? Bienvenida a este mediodía, la chica de la primera mañana que arrancaba bien tempranito con Ovidio, una genial Anto. Y está acá todavía en el mediodía de Leo 14, a su lado la diva de los teléfonos, Eugenia Huanuco, productora. Bienvenida, Eugenia, ¿cómo le va? ¿Todo muy bien? Más o menos, en realidad. Le agarró esas cosas que nos trae el invierno, esa tosecita típica de invierno. Bueno, y también en la mesa mis compañeros Sandro Díaz, Sofía Maldonado. Bienvenidos.
1: Buenos días a toda la audiencia de Lo 14. Estamos contentos hoy, ¿no, Sandro?
2: Ni hablar. Sí. Yo me levanté desde ayer, estaba como, qué buena onda, mañana juega la selección, faltaban más de 24 horas, así que estoy contento.
1: Se siente como tener un feriado largo, ¿no? Sí, es como es esa verdad. Sensación.
0: Chicos, es un lunes que no parece lunes, ¿no?
2: Total.
1: Sí, totalmente.
2: La gente se junta a ver amigos, con familia, eso ya es distinto. O si por ahí lo ves solo, si hay alguna gente que lo ve solo, también es un plan distinto, ¿no? Como es que te vas a almorzar y ves el partido, es distinto.
0: Bueno, además, yo te digo que si vas a algún lugar donde se ve con más gente, pero vas solo, te re podés prender con otro, ¿no?
2: Es como una actividad.
0: Que... Porque por lo general uno va solo a su mesita y no interactúas con otro, pero cuando está el partido es como, estamos todos en la misma.
1: Sí.
0: Medio que da para hablar con el de la mesa del lado, che, ¿viste?
2: Sí.
1: Real, ¿no? Sí, gritar un gol y abrazarse, ese tipo de cosas que suceden.
0: Sí.
1: Y bueno, y acá en Costumbres Argentinas hoy ya inauguramos nuestra propia cábala del programa.
0: Sí.
1: Cada vez que hay partido, todos los integrantes acá de Costumbres Argentinas venimos con la camiseta.
0: Chicos, qué presión. Por favor, hay que acordarse siempre, ¿no?
1: Sí, de lavarla también, ¿no?
2: Sí.
0: De lavarla y por ahí el que se acuerde un mensajito diciendo no se olvide en el grupo.
1: Claro.
0: Sí,
1: nos tenemos que hacer acordar. Por ahora venimos bien.
0: ¿Y qué hacemos si uno llega, vuelve a su casa y la busca, no?
1: Y no sé, te pones una bandera, pero algo te tenés que
0: venir. Señora,
1: es que
0: venir. Yo necesito ir y volver.
1: Te envolvés con la bandera, no sé. Algo, una vestimenta.
0: Claro. Sí. Estaría bien. ¿Saben lo que me pasó el fin de semana? Fui a una feria emprendedora y vi una ruana de Argentina.
2: Nunca había visto.
0: Pero saben la calidad hermosa. Me quedé enamorada y dije, bueno, voy a dar una vueltita.
1: Dijiste,
0: por la feria.
1: Chau, Aguinaldo, dijiste.
0: Bueno, dije, doy una vueltita y vengo. Y cuando llego, veo cómo se la envolvían a una chica. Dije, no puede ser.
1: Mucho
0: se
1: fomo.
0: Se me fue de las manos, así. La compraron justo antes que yo, la chica que estaba.
1: Ah, pero no tenía más.
0: No, era la última.
1: Ah.
0: No sé, dudé, ¿viste? Cuando dudás y decís, voy a dar una vueltita y vuelvo, si ya me gustaba.
2: Ah.
0: ¿Sí?
2: Y ahora te quedas pensando.
0: No, es que cuando la fui a comprar, la chica delante la compró.
2: Voló.
0: Así que bueno.
1: No era para vos entonces.
0: Mal, no
1: ya
0: era
1: te
0: para
1: vas,
0: mí.
1: Viste que cuando pasan esas cosas es que no era para vos.
0: Bueno, voy a darme consuelo con eso.
1: Sí. Ya la podés encontrar en otro lado igual. Yo vi un montón de lugares que la tienen.
0: Ah, bueno.
1: Viste que ahora están como a full. Pero...
0: Bueno, si la ves, reenvíame.
1: Sí. Pero bueno, cuando pasa eso, para mí es que no tenía que ser para vos.
0: Claro.
1: ¿O no?
0: Sí, puede ser.
2: Me gusta.
0: Vamos a ver eso. Bueno, le contemos a la gente que va a cambiar la modalidad, ¿no?
2: Sí.
0: El sorteo de la consigna y toda la cosa.
2: Exactamente. Vamos a tener por semana una sola consigna y el día de hoy y hasta el viernes tenemos una consigna para llevarte el box de Nicoleta, que es un box matero para comer cositas dulces con mates. Y que están dando stickers de Messi, muy buenos.
0: Mirá.
2: Tengo ahí para pegar, tengo que pegarlo en mi termo. La consigna del día de hoy, para escribir al 2966-70-0384, es si vienen seres de otro planeta y quieren saber de nosotros, o sea, de Argentina, ¿cuál es la primera costumbre que le enseñarías?
0: Uf, ¿qué le enseñarían? Tiene que ser algo que nos dé orgullo, ¿no? Me imagino. O algo que sea muy curioso y que uno los quiera sorprender, ¿no?
2: Tomar mate, esa es la primera.
1: Si a
2: un gringo siempre uno le da un mate y ponen cara rara o no saben qué decir.
0: Claro.
2: Me gustaría ver un alien tipo... justo fui a ver el fin de semana una película sobre eso. Media malarda, pero... pero me lo imagino que así como poner una cara extraña. O le puede gustar mucho, no sé.
1: Del mate.
2: Sí, le puedo usar un...
1: Sí, bueno, hay muchos videos de gente famosa del exterior
2: Sí.
1: probando mate por primera vez
0: Claro.
1: y sus reacciones, sus múltiples
0: Imagínate, de otro
1: reacciones.
0: planeta no conoce el mate, no conoce la bombilla, no conoce qué es succionar, capaz, quién sabe, no sabemos.
1: Claro.
0: Debe quedar como...
1: Bueno, yo un poco de la mano con lo de Sandro, con el tema del mate, yo siento que le enseñaría esto de como el encuentro en familia, esa reunión en familia, ya sea o
0: Bien.
1: el asado del fin de semana o las pastas
0: Uy.
1: los domingos, pero siempre está ese momento en familia. Yo creo que es como re normal para el argentino como juntarse cada tanto con la familia, reunirse, compartir algo, compartir la mesa, ¿o no?
0: Bienvenido, Nicolás Coy Cárcamo. Hace
2: En
0: su
2: operaciones.
0: presencia, sí, en este mediodía, en el 14.
1: Sí, yo creo que le enseñaría eso, como de la
0: El
1: relevancia que tiene el
0: encuentro.
1: encuentro para
0: El
1: nosotros,
0: sabor del
1: sí, el
0: encuentro.
1: sabor del encuentro.
0: Ah.
1: Y la coca o la Quilmes ahí en la
0: Claro.
1: mesa no falta. Y no, mentira, los chivos, ¿viste?
0: Sí,
1: Pero
0: sí,
1: sí, creo que eso le enseñaría porque hay otras culturas. Otros países que siempre dicen que les llama mucho la atención cómo el argentino se encuentra. Bueno, lo hemos hablado, ¿te acordás en el cumpleaños de Sandra que vos contabas que hay otros países en los que es como alguien, un amigo tuyo cumpleaños y se juntan en una cafetería, se toman un café y chau, y se terminó el festejo?
2: verdad,
1: Y acá
2: sí.
1: nosotros hacemos como, nos juntamos, está la reunión, es como
0: Tal
1: son
0: cual.
1: momentos muy especiales para nosotros.
2: Sí, está la reunión de la reunión o las distintas visitas.
1: Sí,
2: Sí,
1: sí, sí,
2: sí.
1: sí, sí.
0: Con la productora fantaseábamos hoy qué pasaba si, no sé, a un ser de otro planeta le pone una chacarera. Seguro que
2: Ah,
0: sería
2: muy
0: algo muy
2: buena.
0: insólito, ¿no? Como pensaría como, ¿cómo será esto?
2: Muy
1: Ah?
2: buena,
1: Claro,
2: me
1: empieza a
2: gusta.
1: revolver el poncho.
0: Encima hay datos que no tenemos, es como qué forma tendría, si han...
2: Un
0: Si
2: chipá,
0: saben bailar o no, si entienden el concepto de bailar, toda esa data no la tenemos.
2: claro, yo le llevaría unos chipás, a ver qué ven.
0: Es buena, es buena. Chipá y mate. Primero el chipá y le da el mate para que lo baje.
2: Claro.
1: Y Jessy, un alfajor de maicena le
0: Sí, le voy a decir,
1: llevaríamos.
0: este es de acá.
2: Pero por ahí
0: Sí.
2: puede pedir a su vida, capaz que no lo puede
1: Se
2: procesar.
1: atora. También. Entre el mate y el coso lo
0: Claro,
1: matamos
0: si no
1: porque.
0: sabe cómo deglutirlo, capaz que se nos va.
1: Claro. No, o bueno, el alfajor es muy bueno para representar a la Argentina. Vieron que
0: También,
1: cuando vos
0: ¿no?
1: te vas de viaje
2: Sí,
1: afuera,
2: no hay
1: en los
2: tantos.
1: kioscos no hay alfajores
2: Eso estoy
0: como
2: viendo
0: acá. Eso es
2: mucho,
0: muy loco.
2: que mucha
1: No, ¿cómo puede
2: gente...
1: ser? Yo me muero sin alfajores, chicos.
0: Bueno, eso
1: Necesito.
0: le podemos decir, sí. Y yo
1: Sí.
0: creo que en este momento, si vienen, hay que explicarle qué está pasando el fútbol, por qué usamos estas camisetas, ¿no? Como
1: Sí, sí, sí,
0: porque hay
1: sí.
0: promo de televisores. Como que le
1: Totalmente.
0: tendríamos que explicar todo alrededor del fútbol.
2: Hay mensajes al 2966 700384 y nos dicen, quiero participar, si vienen seres de otro planeta, les daría a probar, de probar Fernet en botella de
0: Ah, está muy
2: plástico
0: bien.
2: cortada, más en épocas mundialistas. Fernanda 337.
0: Muy bien. Sí, claro que sí. ¿Cómo que no? Estaría muy bien, ¿no?
2: Me
0: Y
2: gusta,
0: yo
2: me
0: creo
2: gusta.
0: que le llamaría la atención el sabor como el mate, ¿no? Son sabores
2: Sí,
0: que a
2: sí.
0: nosotros nos gustan, pero que son particulares.
2: Sí, yo me
0: Sí.
2: imagino ya el recorte de reel, tipo el alien ahí. Ah,
1: Ah,
2: no.
1: refiestado.
2: Sí, sí,
0: El
2: sí.
0: año 70-30.
2: Ah.
1: No, y aparte de eso, viste, como en época de mundial, no sé, un fernet por lo general te los
2: Sí.
1: tomás en una joda a la noche, pero en época de mundial vale, si el partido es a las 2 de la tarde, vale, ¿o no?
0: Claro, sí, obvio, ¿cómo que no? ¿Qué está diciendo? Bueno, señoras y señores, así comienza este programa. Recuerden, nos pueden escribir al 2966-700384. Nos cuentan cuál es esa costumbre argentina, la primera que le contarías a un ser de otro planeta para que entienda cómo somos los argentinos, para que nos conozca desde adentro. Y ya estarían participando de el box de Nicoleta que vamos a sortear el día viernes. Así que bueno, esa es la consigna. Nos pueden escribir y bueno, contar alguna, una o dos costumbres argentinas. Y repito, al 2966-700384. Nicolás Coy Cárcamo, ¿cómo está? ¿Todo bien? Feliz día, ya pasó su día del padre festejando.
2: Feliz
0: Qué
2: día.
0: lindo, qué groso. Qué bueno.
1: ¿Cómo estuvo ese primer día? Qué loco, ¿no? Tu primer día del padre, tu primer día de la madre, imagínate.
0: Sí, aparte está muy pronto a conocerla, debe ser como todo un flash, me imagino, Coisito. Acá nosotros ninguno tiene hijos, así que estamos como, vamos a aprender de vos. Lo que vos nos cuentes, nosotros vamos a decir, wow. Sí, somos un grupo particularmente sin hijos. Bueno, señoras y señores, esperamos ser de buena compañía hasta las 14 horas. Hoy vamos a tener un clima más de festejo, pero también hay noticias, informaciones que circulan de las que tenemos que hablar también. Como ustedes saben, en Costumbres Argentinas hablamos de muchos temas que tienen que ver, que hacen un poco a nuestra identidad, y algo que hemos hecho cobertura durante estos meses tiene que ver con el juicio a Lara San Juan. Tuvimos la posibilidad de hablar con algunos de los abogados de la causa, pudimos hablar con varios de los familiares que vinieron al estudio de Leo 14, pudimos conocer a través de ello un poco, bueno, su dolor y también cuál es lo que ellos están pidiendo. Y lo que está sucediendo por estas horas es que comenzaron los alegatos por el juicio del hundimiento de Lara San Juan en Río Gallegos. El fiscal Gastón Franco Prusán va a ser el primero en dar su fundamento y pedido de pena. Y luego, en el cuarto de este cuarto intermedio que hubo de 2 semanas, y el día de mañana se espera el turno de las querellas y de las defensas. Así que bueno, por ahí los que no están, vieron que esto, hay muchos términos judiciales que no son tan populares, o que por ahí si estás distraído no sabes, y los alegatos tienen que ver con los argumentos que se vayan a dar orales o escritos, mediante los cuales cada uno va a defender su análisis de los hechos, y esa es la manera de mostrar, digamos, la versión de los hechos. Fueron 29, 30 jornadas de debate, se hizo larguito, y sobre todo piensen de que por las distancias se hacía una semana sí, una no, para que la gente tenga la posibilidad de poder viajar. Se está hablando obviamente de una tragedia evitable. Se generó desde el principio un tema con las distancias, porque bueno, había parte de los familiares que no querían realizarlo en el sur, justamente porque no todos iban a tener la posibilidad de viajar, por lo cual muchos de ellos siguieron el juicio a través de Zoom, que me parece algo tan frío, tan impersonal. Sí. Y yo digo, perderte la posibilidad de ir, de no sé, de descargarte, de escuchar, de que te miren a la cara cuando dicen algo que vos sabés que no es así, ¿no? Hay algo que se perdió ahí, pero también se entendieron de alguna forma las razones de por cuál se eligió hacerlo acá también. Así que bueno, nada, estamos próximos a tener un veredicto, y ojalá sea el que pueda de alguna forma poner curita en los corazones, en las familias de los 40 de Lara San Juan. Así que bueno, nada, era un pequeña cosita que había que decir también.
1: Muy bien, Jessy. Bueno, y yo también tengo otras informaciones que, bueno, cambiamos rotundamente de tema, pero me parecía muy llamativo también poder comentar esto sobre, en esta oportunidad, el Hospital Garraham, que siempre, bueno, nos interpela y nos llama la atención también el profesionalismo y la capacidad que tienen los distintos profesionales que se desarrollan ahí para cuidar la salud de las infancias. En este caso, nos comentan que el Hospital Garraham trasplantó a gemelas con riñones del mismo donante en una cirugía inédita.
0: Es increíble eso.
1: Increíble, ¿no? No sé si hay antecedentes de operaciones también de estas magnitudes, pero la verdad es que resulta muy, muy interesante, y como les decía, siempre se denota la capacidad profesional de nuestros médicos, ¿no? Que se ven en estos casos. Ellas se llaman Mayra y Dayana, tienen 14 años, son de La Ferrere y tienen poliquistosis renal autosómica recesiva, que es una enfermedad genética que les provocó insuficiencia renal crónica desde la infancia. Esto ocurrió en abril, la operación finalmente se llevó a cabo en abril, desde diciembre que están en lista de espera para un donante. Y el 16 de abril a las 6 de la mañana ingresaron de forma simultánea a 2 quirófanos distintos. Los riñones provenían de un único donante cadavérico de La Plata, y 20 especialistas formaron 2 equipos y operaron en paralelo. Y para entonces, a las 10:30 de la mañana, ambas producían orina normalmente, la primera señal de que los trasplantes habrían funcionado, y luego recibieron el alta y continúan con, bueno, sus respectivos controles periódicos cuando uno tiene una operación de esta magnitud, ¿no? Pero fue una operación exitosa. Salió bien, así que nada, me alegra eso, ¿no? Que sigamos poniendo en valor este hospital y sus profesionales, que sí, le salvan la vida a la gente y a los niños, ¿no? Les da una vida también. Tal cual. Una
0: está
1: segunda
0: bueno,
1: oportunidad.
0: Visibilizar el trabajo, ¿no? Y también viste que hay gente que pasa mucho tiempo esperando un trasplante.
1: Sí.
0: Y bueno, siempre recordar, chicos, de que es importante donar. Que donar salva vidas, siempre es un buen aviso. Y bueno, y surgen estas historias que son alegres, que renuevan las esperanzas de una familia, así que bueno, siempre es lindo. Así que bueno,
1: sí, por supuesto.
0: Hacer el trabajo, ¿no, Garja?
1: Sí, y bueno, no queríamos dejar de mencionarlo y siempre, bueno, poniéndolo valor y trayéndolo a la mesa también, ¿no? De Costumbres Argentinas. Tiene que ver con lo que somos nosotros. Es un hospital que es reconocido a nivel mundial.
2: Es verdad.
1: Así que, nada, me parece bueno que lo tengamos en cuenta, ¿no? Bien. De vez en cuando.
0: Chicos, fue el Día de la Bandera.
1: Fue el Día de la Bandera y este Día de la Bandera fue particular también para Santa Cruz porque por primera vez veteranos de Guerra de Malvinas tomaron la promesa, la jura de la bandera a estudiantes de cuarto año, de cuarto grado, vieron que se hacen cuarto, ¿se acuerdan?
0: Cuando se llegaron a cuarto año sin la promesa, ya casi se le junta con el viaje egresado.
1: Claro, sí. Bueno, ahí está la diferenciación, cuarto grado, ustedes me entienden, sí, chicos. ¿Ustedes se acuerdan de su promesa a la bandera?
0: No sé, yo era media tímida, me estresaban todas esas cosas. Creo que la habré pasado mal.
2: Yo me acuerdo que tenés que practicar antes, que eso era algo que yo no sabía. Practicamos y nada, con mis compañeros hicimos todo mal, salí todas las fotos mirando para abajo.
1: ¡Ah,
2: Alejandro! Era como que el fotógrafo decía, miren para acá, y yo estaba mirando para cualquier lugar, nada.
1: Claro, porque hacen como un acto, vos ensayás, te hacen como un bailecito, pobre Sandro, así colgado ya de esos entonces. Yo, chicos, me acuerdo de mi promesa de la bandera, la tengo como remarcada porque fue un año de mundial también. Fue en el 2010 y nos hicieron hacer como un baile con las banderas y no sé qué, y nos pusieron la canción de Waka Waka.
0: Eso te iba a decir, en pleno Waka Waka.
1: Así que para mí Waka Waka es promesa la bandera.
2: Claro, prometió la bandera con el Waka Waka. Me gusta la noticia de Infobae, ese título.
0: La Sofía.
1: Para mí ese es el himno, ¿viste? O sea... Bueno, así que la tengo como muy presente y supongo que estos chicos que prometieron la bandera este año en Santa Cruz también va a ser un año muy memorable para ellos, porque es la primera vez que un veterano de Guerra de Malvinas tomó, en este caso, esta noticia que les voy a comentar es del Chaltén, tomó la promesa de la bandera de los alumnos de la escuela primaria Los Notros. Así que imagínense lo que significa, ¿no? Tanto como para los chicos como también para el veterano de guerra ser reconocido de esta manera, ¿no?
0: No, realmente. Y ese recuerdo no te lo olvidás más, ¿no? Y puedes contarle, no sé, a tus hijos, decirle, cuando yo prometí la bandera, vine un veterano, ¿no?
2: El lugar igual también, ¿no? Es hermoso.
0: ¿Sí? Ah, sí, qué lindo.
1: Sí, chicos, no, realmente inolvidable, me imagino que fue esta participación. Pero no solamente sucedió en la localidad del Chaltén, también acá en Río Gallegos, en la ciudad capital, un veterano de guerras que se llama Juan Carlos Caballero le tomó la promesa de lealtad a la bandera a su nieta. Mirá. Así que imagínense, peor todavía, o sea, mejor todavía.
0: Claro.
1: Digo, como un recuerdo para los dos. Como les digo, él se llama Juan Carlos y ella se llama Tatiana, son abuelo y nieta, que vivieron un momento único en el compromiso con los valores patrios. Su abuelo dijo, o sea, el veterano de guerra dijo, me emocioné y en segundos recordé lo que pasó en el 82. Así que un momento único para los chicos que tomaron la promesa a la bandera.
0: Bien, muy lindo, muy emocionante.
2: Y hoy tengo para recordarles que se realizó el gol del siglo. Diego Armando Maradona hace 40 años le ganaba a Inglaterra 2-1 en el Mundial del 86. Y lo recordamos escuchando cómo Maradona recorda eso, ¿no? En primera persona. A ver qué decía.
3: Como dice el negro Enrique, que me dejó solo. Me la da lejos del arco. Tengo la suerte de encarar y ver a los ingleses que no me podían agarrar, no podían llegar a la pelota. Cuando yo lo veo dudar a Fenwick, le tiro la pelota adelante, se la tiro a él, cuando se la tiro adelante él me quiere meter la mano, pero yo venía 100 por hora. A mí no me paraba, no me paraba nadie. Cuando voy a patear, lo veo a Shilton que me tapa todo el arco. Cuando voy a patear, veo que Shilton sale así todo, todo el arco me tapaba. Entonces la amago, la juego cortita y Shilton queda despatarrado y la empujo. Y siento una patada de Butcher en la derecha, en el tobillo, que no me dolió. Después del partido me quedó el tobillo así, de la patada de Butcher.
0: Lo busco yo, dale.
2: Ahí escuchamos a Diego Armando Maradona hablando sobre el gol del siglo, que obviamente también en ese mismo partido también sucedió la mano de Dios. Es el mismo partido y sucedió hace 40 años, hoy, un día como hoy, que va a jugar la selección argentina a las 2 de la tarde frente a Austria en el Mundial de 2026 en Estados Unidos, México, Qatar. Así que un día muy especial para hoy, para todos. Y esto es, trasciende ese gol y ese día trasciende el fútbol. Hay algo ahí de lo cultural, lo político. Hay
1: sí, un poco totalmente. De todo. ¿Será recordado hoy? ¿Qué pasará hoy en la cancha? ¿Harán algún gesto? Si alguien mete un gol, hará referencia.
0: Sí. Aparte, es como que un gol que tiene nuestra esencia. Viste que dicen que somos medio pícaros. Sí, como
2: la gambeta, ¿no? Y la identificación del fútbol argentino es por ese gol. Es a partir, claro, de ese gol.
0: Exacto.
2: Y obviamente habían otros jugadores y es un estilo argentino, pero eso es lo icónico. Tenemos el boletín informativo y volvemos.
0: Dale.
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6: 12 horas 32 minutos en la República Argentina, temperatura en Río Gallegos 4 grados 6 décimos, humedad 69% y viento del oeste a 17 kilómetros por hora.
5: Provinciales.
6: Inauguraron el destacamento Rincón en la Reserva Provincial Península San Julián. El gobierno de Santa Cruz, a través del Consejo Agrario Provincial, participó junto a la Administración de Parques Nacionales de la inauguración del destacamento operativo El Rincón, ubicado en la Reserva Provincial Península San Julián. Durante el acto, el presidente del Consejo Agrario Provincial, Hugo Garay, destacó que la inauguración constituye una herramienta concreta para fortalecer el trabajo de conservación y protección de los recursos naturales.
5: Regionales.
6: Rescate en el mar. Prefectura evaluó de urgencia a un tripulante a más de 300 kilómetros de la costa de Chubut. Personal de Prefectura Naval Argentina realizó una compleja aeroevacuación de emergencia para rescatar a un tripulante que sufrió una grave lesión mientras se encontraba a bordo de un buque pesquero que navegaba en aguas del mar argentino a más de 300 kilómetros de la costa de Chubut.
5: Nacionales.
6: Licencia de conducir en CABA. ¿Qué infracciones pueden hacerse? Pueden hacerte perder el registro y cómo funciona el scoring. La licencia de conducir en la ciudad de Buenos Aires está alcanzada por el sistema de evaluación permanente de conductores, conocido popularmente como sistema de scoring. Se trata de un mecanismo que asigna 20 puntos iniciales a cada conductor y les descuenta la función de las infracciones cometidas.
5: Internacionales.
6: Petro denunció irregularidades electorales y reclamó un nuevo conteo de votos en Colombia. El presidente de Colombia, Gustavo Petro, denunció presuntas irregularidades en el sistema de escrutinio de las elecciones presidenciales y reclamó con una revisión integral de los resultados, luego de que los primeros cómputos mostraran una ajustada ventaja de Abelardo de la Espriella del balotaje en frente de Iván Cepeda.
5: Deportes.
6: Mundial 2026, el impresionante récord que buscará romper Messi ante Austria. La selección argentina se enfrentará este lunes a las 14 con Austria por la segunda fecha del Mundial 2026 en un encuentro donde el astro rosarino Lionel Messi irá en busca de un histórico récord. Messi tuvo un inmejorable debut en la actual edición del Mundial, ya que brilló con un hat-trick en la goleada de 3-0 sobre Argelia. De esta manera llegó a los 16 goles en mundiales y se convirtió en el máximo anotador de la historia. Cielo parcialmente nublado en Río Gallegos, humedad 69%, viento del oeste a 17 km por hora, temperatura actual 4 grados 6 décimas.
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0: Bueno, ya estamos de vuelta en este mediodía en Elu 14, en Costumbres Argentinas. Y bueno, y tenemos consigna esta semana, recordemos.
1: Tenemos consigna. Mientras escuchamos, no me dejan salir de Charlie García porque es a propósito para todos, dedicado a todos aquellos queridos amigos oyentes que no van a poder salir del trabajo y van a ver el partido en el laburo. Nada, con todo amor, le decimos, no me dejan salir de Charlie García. Es por ustedes. La consigna es, si vienen seres de otro planeta y nos dicen, ¿quién sabe qué costumbres tenemos? ¿Cuál sería la primera costumbre argentina que le enseñarías? Al 2966-70-03-84.
0: Sí, sí.
1: Y, qué buena costumbre. Y después te podés llevar el viernes, si respondés en la semana, podés responder más de una vez durante el día. Mañana también, pues, si se te ocurre otra cosa, nos dicen y participan del box de Nicoleta para tomar unos buenos mates con cositas ricas.
0: Le recordamos a la gente, mensaje de texto, una chance, audio, tres chances, y nos escriben al 2966-700384.
2: Bueno, y hoy estamos de partido y acuérdense que, ¿se acuerdan que la vez pasada en el boxing hicieron, reproducieron el partido en la pantalla grande?
1: Sí.
2: Bueno,
1: sí, sí.
2: Hoy van a tener otra vez la misma posibilidad, va a estar Constanza Ryan ahí, así que no se la pueden perder, en el Atlético Boxing Club. Además van a haber premios y sorteos durante todo el partido, va a haber intercambio de figuritas, recordamos que es una acción de la Secretaría de Deportes de la provincia, así que si no tenés la pantalla tan grande en tu casa, podés ir al boxing. Y la ves en pantalla XXXL.
0: Bueno, muy bien, un planazo entonces.
2: Un planazo.
0: Bueno, mientras nos preparamos para ver el próximo partido de la selección argentina, nosotros en el U14 tenemos buenas noticias porque se renueva la programación, la grilla del U14. Vamos a tener un nuevo programa y por eso, me encanta ese fondito. Por eso tenemos en la mesa de los estudios a Carolina Chilamberro y Martín Melo. Bienvenidos, ¿cómo están?
3: ¿Qué tal? ¿Cómo les va, chicos? Buenos días.
4: ¿Cómo les va? Buenos días.
3: Buenos días, buenas tardes.
4: Ya, buenos días, buenas tardes.
0: Estamos ahí en el medio.
2: ¿Arrancan hoy?
0: Sí. ¿Qué onda esta dupla? ¿Cómo están?
3: Bien. ¿Estamos bien o no?
4: Estamos bien.
3: Es la primera vez... No, la segunda que nos vamos a encontrar.
4: Elecciones, sí. La primera.
3: La primera nos encontramos en elecciones. Bien. Hacemos de todo, ¿viste? Te hablamos un ratito de fútbol, después te cubrimos elecciones. Si quieren, hablamos un poco de pesca. Ustedes lo que pidan, nosotros le damos.
4: Multitasking.
0: Me sirve, ¿qué sale en esta época del año?
4: El abrazo y el contacto y la demostración de afecto es lo que yo le diría a un extraterrestre que tenemos una buena costumbre.
0: Bien. Muy bien.
2: ¡Qué tierno!
3: Yo creo que ya ganó.
0: Caro, sí. Por tierno. Caro, ¿qué le contarías a otro de nuestras costumbres argentinas?
3: Sí. Yo les contaría sobre Diego Armando Maradona.
0: Muy bien, entonces. Bueno, una nueva propuesta radial, un nuevo desafío en relación al Mundial. ¿Cómo surgió? ¿Qué tienen preparado? ¿Qué tienen pensado para este nuevo espacio?
4: Somos un tridente. Somos un trío, pero iba a sonar medio raro.
3: Sí, muy bien. Iba a quedar muy mayor. Pero...
0: Martín Moreno.
4: Maldito patriarcado.
0: Escuchamos, pero no juzgamos. Está muy bien.
4: Martín Moreno es el tercero, así es.
3: Bueno, la idea surgió un poco como para hacer algo que tuviera que ver con el Mundial, que está bueno también que la radio pública se pueda no solamente escuchar sobre el Mundial, sino poder seguir, debatir y sobre un montón de cosillas que van pasando mientras sucede el Mundial. Ustedes ya me conocen, ya saben cómo pienso también. Entonces me parece que está bueno poder incorporar dentro de la grilla diaria un poco de deporte, específicamente durante el Mundial. Es en el horario del programa de Martín. El programa es de Martín.
4: No, mentira. Hoy soy el caos y ella va a ser la controladora, básicamente.
0: Necesitabas orden.
4: Tenemos una pata de periodismo deportivo, que es la de Martín Moreno, que es especialista en eso, que es relator además. Le mandamos un abrazo grande a Tincho.
0: Che, pero vos venías del periodismo deportivo, ¿no hiciste...?
4: No, yo soy periodismo y licenciado en comunicación. Tuve la suerte de hacer un casting y laburar en deportes, en televisión.
0: Pero sí, yo sabía de ese pasado.
4: Que por eso recomiendo a los chicos o estudiantes de periodismo deportivo, que no es mucho más difícil estudiar periodismo y te abre otras puertas también, ¿no?
0: Mira.
4: En otros ámbitos, incluido el deporte, entonces por ahí está bueno también.
2: Bueno, y con esta propuesta se los ve especialmente entusiasmados. Están como así, re libres. ¿Cómo los atraviesa a ustedes también esto? La propuesta de un programa más apuntado a lo deportivo. Bueno, vos, Martín, tenés experiencia. Vos, Caro, ¿cómo los atraviesa? ¿Cómo,
3: Y a mí particularmente me gusta mucho el fútbol, me gusta mucho hablar de fútbol, pelear por fútbol, me gusta mucho. Eso no le enseñaría a nadie que venga.
0: De Vélez, ¿no?
3: Soy hincha de Vélez.
4: Y esa, arranca 3-0 abajo. Para
3: bueno, pero también en tu pasar decís que trabajaste cubriendo Vélez.
1: Tiene gimnasia con eso.
3: No, y me parece, a mí me gusta, como comunicóloga, me gusta mucho el análisis de los procesos socioculturales y el fútbol juega un rol fundamental dentro de todo eso, en la construcción de sentido. Es algo que tensiono permanentemente cuando miro cualquier evento deportivo de fútbol. Bueno, lo veo acá Gustavo sabe que yo soy capaz de levantarme un sábado a las 8 de la mañana si hay un partido de la Premier que a mí me guste, o que capaz que no me gusta, pero estoy atenta al resultado, entonces me levanto y lo miro. Y me gusta mucho también conocer sobre la historia de los jugadores. Hay jugadores que uno da por sentado que tienen una vida fenomenal desde cero, y hay otros que están atravesados por realidades durísimas. Y me parece que eso está bueno también, tensionarlo en la diaria, además de ver rodar la pelota y lo lindo y lo apasionante que tiene el deporte en sí mismo para los que nos gusta el fútbol. Así esté jugando Chacarita y All Boys, la pasamos bien. Capaz que lo mismo de bien que la pasamos mirando la Liga de Fútbol Sur acá o la Liga de los Barrios. Claro. Entonces a mí me gusta mucho eso. Y también me gusta porque soy argentina y porque es la tierra de Maradona. Vamos. Y también de Messi, entonces... eso le da como una connotación un poquito especial. Es lo que vamos a tratar de hacer a lo largo de este partido, vamos a decir lo que es un partido, sí, porque bien. Es hasta que termina el Mundial.
1: La verdad.
3: Claro. O sea, después no nos van a escuchar. Claro. Se termina el Mundial el 19 de julio, ya el 20 nosotros no vamos a estar al aire. Capaz en otra cosa, no sé, vamos a ver. Pero la idea es esa, cubrir todo este periodo y también ir como desasnando o desentramando algunas cosas que van sucediendo, recapitulando otras. Contá un poco lo que vas a hacer vos, contá.
2: Claro, por favor. O sea, no se trata de un programa de solamente decir qué pasó en el partido partidos de ese día.
4: Incluso creo que va a ser lo menos importante porque claro. A esa hora también ya se habló. Claro. La idea es por ahí es presentar y mostrar algo. Gracias, señor productor. Presentar y contar cosas distintas. Recién venía en el auto escuchando que Sandro presentaba a Diego contando su gol a los ingleses. Bueno, hoy por ejemplo vamos a ver qué fue de la vida de cada uno de los defensores a los que Maradona dejó en el camino ese día. Fenwick, de los que vos nombraste hoy, bueno, hay uno que terminó internado por una adicción al alcohol, hay otro que ha denunciado por violencia de género por la mujer, hay otro que es fanático de Maradona y de Argentina y quedó tirado y se dio que se ve en una cámara cómo se da vuelta y ve desde lejos cómo Diego sigue pasando. Entonces, contar la historia de qué fue de la vida de cada uno de esos defensores, incluso del arquero, que después no lo invitó a la despedida de Maradona, a su partido de despedida, Peter Shilton. ¿Quién quiere ir a la despedida de un arquero? Dijo Diego cuando se enteró.
2: ¡No!
1: Sí. Es verdad.
4: Todo cierto. Así que un poco contar la historia detrás de la historia también, ¿no? Me parece que
2: claro,
4: es
2: va a haber datos de color, análisis, bueno, otro tipo de... No solamente contar los partidos que hubo en el día.
4: Hoy va a girar ahí un poco la cuestión, ¿no? Me parece que lo amerita. Y también tiene que ver con eso, ¿no? Bueno, Diego obviamente cambia cualquier... programa, ¿no? Podríamos hacer un programa de 4 horas hoy solamente hablando de los 5 minutos que separan la mano de Dios con el mejor gol de todos los tiempos. Es un poco lo que hablamos con Caro, un poco la síntesis de lo que es él, ¿no? De lo que es Maradona, ¿no? Trampa y la belleza, un poco en dudas ahí, ¿no? En su personalidad y en su genio, básicamente. Así que hoy va a ser un programa distinto al del resto de las personas. Del resto de los programas, pero va a rondar por ahí. Va a rondar mucho más sobre lo que rodea a la pelota que a la pelota en sí, me parece que va a tener eso. Y después, obviamente, va a haber muchas risas y descontrol. Como
2: ¿Y son cabuleros? ¿Tienen alguna cábala para este mundial, para llevar al programa?
3: Yo soy bastante cabulera. De hecho, la cábala está acá, es Gustavo. Hace 2 Copa América y este es el segundo mundial que lo tenemos que mirar en mi casa.
2: Bien.
3: El partido juntos.
2: Obligado.
3: En las condiciones que sea.
4: Maravillosa jugada, chica.
3: En las condiciones que sea, tenemos que estar mirando el partido. De hecho, el mundial pasado, Gustavo tuvo que viajar, no sé, se pasa viajando. Se fue, jugamos contra Países Bajos, contra Holanda, ese partido que lo sufrimos. Y yo lo estaba, pero le estaba mandando mensajes muy poco amables por WhatsApp.
2: Claro.
3: Por eso, Países Bajos. Sí. Y bueno, cuando volvió le dije,
2: No te vas más.
1: Se nos vuelve a pasar.
3: Hermano. Que esto no se repite.
0: Bueno, ya sabemos que a las dos ya él no está, por si a alguno le interesa la data.
1: Sabés que a una amiga le pasó que no va a poder estar hoy en el partido, vimos todo Qatar juntos, y empezamos a ver el primer partido, y hoy empieza un nuevo laburo, y yo digo,
0: ay,
1: es muy importante el nuevo trabajo.
4: Está verde, no la dejan salir.
0: Claro, primer claro. día es terrible. Dice, no, mirá,
3: te
0: yo miro los mundiales.
3: Le dice Sandro, te pago un sueldo, pero vení.
1: Es muy importante, tío.
2: Claro, justo hoy tenía que empezar
0: el nuevo laburo. O propongan ir ustedes al trabajo de tu amiga.
3: Claro, le caen ustedes.
1: ¿Sabés qué? También pensaba que hoy le queda muy justo, porque justo 40 años del gol del siglo, la mano de Dios, y...

0: es licenciado en periodismo, también recibido de periodista deportivo, es relator, tiene Austral Sports, que es una productora chiquitita, donde ellos transmiten en vivo con relato profesional y con cobertura para YouTube y demás.
1: ¿Hincha de?
0: Distintos eventos deportivos de Boca.
1: Bien, datos.
0: No. Hincha de Boca.
1: ¿Los tres son de Boca? No.
2: No,
1: no, no, para Vélez.
0: Vélez, Boca y River. Ah, y los viernes va a estar ayer en Labrín con su scroll radial, esta vez va a ser su scroll mundial. Y dice el Lobo, hincha Gimnasio.
2: Hermosa
1: mix. Bien hermosa.
0: Ella los viernes se va a sumar.
2: Qué bronca, porque Gimnasia nos dejó afuera.
3: Toda gente muy futbolera, literal.
1: Sí, sí. Linda mesa, linda mesa.
0: Se van a pelear a ver quién es el 18º equipo más grande del país.
2: Vélez. Ah, eso es un ridículo. Esto es un ridículo.
3: Mejor hablando de la selección. Va a haber mundial.
2: Exactamente.
3: ¿Tú sabes qué? Me gusta esto de pensar en la actualidad del mundial, pensar en geopolíticamente, que es un poco que va a hacer vos, Caro, pero también pensar la historia, ¿no? Como las dos cosas, no solamente tirar la efeméride, sino reflexionar al respecto. Y me gusta eso, me llama mucho la atención.
2: Sí, porque además tampoco hay que olvidar que los mundiales a lo largo de la historia también se han utilizado estratégicamente para tapar determinados conflictos geopolíticos. Hablábamos el otro día con Martín, la situación de Rusia y esta cosa de quedar medio por afuera por el conflicto con Ucrania, y Estados Unidos está bombardeando non-stop hace años con Medio Oriente y sin embargo es anfitrión. Del mundial en esta oportunidad.
3: Sí, la doble vara,
2: ¿no? Y van sucediendo cosas, también se chocan o colisionan por ahí plexos normativos de los distintos países en relación a las cuestiones de migración, y eso también tiene un impacto. Y mientras estamos todos mirando el mundial, en nuestro país van pasando cosas, en la región latinoamericana van pasando cosas, en aprovechamiento justamente de esa desatención que tenemos por momentos cuando estamos mirando los partidos de fútbol. Entonces, lo digo como futbolera, a mí me encanta mirar fútbol, pero también me encanta que el fútbol no me tape la realidad que está alrededor mío, porque después termina un mes, pasó el mundial y no entendimos qué pasó en el...
0: Que aprobaron la licencia fiscal y en un suspiro.
1: ¿Cómo fue?
2: Claro, perdiste la mitad de la Patagonia cuando...
0: Parte histórica y también la parte social, ¿no? Que tiene que ver en estos, por poner el ejemplo, y estábamos hablando de eso, esos 10,6 segundos que tarda Maradona desde que agarra la pelota atrás de mitad de la cancha. Yo creo que había gente en un contexto de una democracia muy joven en la República Argentina, ¿no? Solamente 3 años de democracia, muy frágil, con un poder todavía no absoluto, pero sí muy, muy grande de parte de quienes habían hecho estragos en este país a nivel social, económico y de derechos humanos. Yo creo que en esos 10,6 segundos, aunque la gente, aunque tuviera el estómago absolutamente vacío o no haya encontrado al familiar que había desaparecido, solamente pensó en lo que estaba mirando y se olvidó de cualquier otro contexto. Entonces, me parece que si bien no le cambia la vida a nadie la pelotita girando, los 22 boludos corriendo atrás de una pelota, es lo más importante de las cosas menos importantes, decía Fontana Rosa.
2: Exactamente, exactamente.
1: Bueno, chicos, trajimos un desafío para ustedes en este día tan especial, que están por arrancar un nuevo desafío en una fecha tan especial de la que estuvimos hablando, y los queremos desafiar a, si se animan, alguno de los dos o los dos, a relatar esto. Tenemos acá el texto, tenemos un audio de fondo. No hay donde perderse, lo tienen que haber escuchado.
0: La voz de una mujer, en este caso.
1: Anímense, ¿no? Los dos, es un juego que hacemos acá entre amigos.
2: No me animo.
1: Chicos, es un histórico, es un juego, tenemos un audio de fondo. Somos todos amigos, vamos, bancamos. Por favor, vamos, es ahora. Chicos, hoy juega Argentina, vamos arriba. Es hoy, vamos a relatar este gol histórico.
2: Me parece una falta de respeto a Víctor Hugo estar haciendo esto.
1: Es un homenaje, vamos. Va, y después a Martín, vamos a obligar.
2: Bueno, pará. Yo digo hasta...
0: No, vos decís completo.
2: No, es muy largo. Cada uno. Es muy largo.
1: Vamos, chicos.
3: O de la mitad.
0: Arranca por la derecha el genio del fútbol mundial. Y es para...
1: ¡Se lo sabe de memoria!
0: No, sé de memoria. Pero
1: bueno,
0: sí. No. Pero digo, bueno. Está una en cada punta. Son las dos cosas muy importantes.
1: Bueno, entonces,
0: tenés que decirlo completo.
3: Ah, es verdad.
1: Dale, vamos.
2: Pero
1: vamos
2: acá, ¿ves? Oh, Dios mío.
1: Vamos a tirar fuerza de selección con
2: nosotros hacemos hinchada.
3: Yo no les dije que
1: nosotros al final te celebramos todo.
3: No queda nadie.
2: Bueno, ustedes díganme cuándo arranco.
0: Entonces,
2: yo solo escucho el fondo.
1: Eso
3: para vos.
1: Es para acompañarte, nomás.
3: Para acompañarte.
2: Ah, listo. Sí, pensé que lo tenía que decir en
1: nada.
2: Bueno, dale.
1: 3, 2, 1. Ahí va Caro.
2: Ahí la tiene Maradona. Lo marcan dos. Pisa la pelota.

0: Pelota Maradona, arranca por la derecha, el genio del fútbol mundial, y deja el tercero, y va, toca por la Burruchaga, siempre Maradona, genio, genio, genio, ta, ta, ta, ta, ta, y gol, gol, quiero llorar. ¡Vamos, claro! Dígame si no es una genia. Muy bien, sí. Ahora va Martín, ¿no? Va.
1: Ahora vamos me emociona, ¿cómo que no? Algo que uno escuchó tanto.
0: Te pone la piel de gallina, loco. Sí, aparte, qué lindo.
2: No valía hacerme sola.
0: Vamos. Ahora en 3, 2, 1.
3: Dios santo, viva el fútbol. Golazo, Diego Maradona. Es para llorar, perdónenme. Maradona, en una corrida memorable, en la jugada de todos los tiempos. Barrilete cósmico, ¿de qué planeta viniste para dejar en el camino a tanto inglés? Para que el país sea un puño apretado gritando por Argentina, Argentina 2, Inglaterra 0, Diego, Diego Armando Maradona, gracias Dios por el fútbol, por Maradona, por estas lágrimas, por Argentina 2, Inglaterra 0.
0: No, quiero llorar.
3: La persona que hizo este relato ni siquiera nació en Argentina. Me parece lo más importante del relato, ¿no?
0: Es tremendo, chicos. La verdad que quedamos todos así, piel de gallina, conmovidos. Bueno. Muchas gracias, chicos,
3: gracias,
0: por animarse.
3: Porque te, ya sé que te emocionaste con mi relato. Pero...
0: No, sí, de verdad, con los dos.
2: A moco tendido.
0: Gracias, pasamos. Chicos, todos los éxitos. Deseamos todo lo mejor para esta jornada y para lo que viene. Y gracias nuevamente por animarse a jugar con nosotros.
2: Dale.
3: Nuevamente hasta que termine el mundial, así se llama el programa.
0: Perfecto.
3: Le doy la boca a nuestro productor el programa.
0: Bueno, si no nos convencimos con esto, yo no sé.
1: Lo dieron todo.
4: No, olvídate, no. Libras mundialistas.
0: Tiene que estar del otro lado.
4: Más 10.
0: Bueno, nos vamos al boletín informativo y enseguida regresamos.
2: ¿Cómo me van a?

0: Ahí escuchamos la T y la M haciendo Hoy Juega la Selección de su simple que se llama Siempre Tierra de Campeones. Tierra de Campeones se llama el simple. Y ahora sí, vamos al boletín informativo.
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3: 13 horas en toda la República Argentina, temperatura en Río Gallegos, 4 grados 6 décimos, sensación térmica 1 grado, humedad 69% y viento del oeste a 17 kilómetros por hora.
2: Provinciales.
3: Lanzan sorteo federal para equipar aulas y bibliotecas escolares en el marco de un trabajo articulado con la Fundación Leer. Y el auspicio de la empresa La Anónima, el Consejo Provincial de Educación invita a docentes y directivos de todo el país a sumarse a la campaña Queremos Llenar de Historias el Aula o Biblioteca.
2: Regionales.
3: Golpe de comando en Ruta 3, tras una persecución de película, frustraron un millonario robo. Tres delincuentes fueron detenidos tras cometer un golpe de comando sobre la Ruta 3 en la provincia de Chubut. El operativo inició tras una alerta por el robo de un camión de transporte con mercadería, secuencia en la que dispararon al chofer y le robaron 43 millones. La policía de Chubut montó un mega operativo con drones térmicos y la división de canes que permitió atrapar a los sospechosos, ocultar en un sumidero y secuestrar armas de recuperación y totalidad del botín.
2: Nacionales.
3: Adorni anunció que Javier Lanari dejó de ser secretario de Comunicación. El jefe de gabinete, Manuel Adorni, anunció este lunes que Javier Lanari dejará de ser el secretario de Comunicación y Prensa del Gobierno. Así lo expresó en su cuenta oficial. Mi enorme agradecimiento a Javier Lanari, que dejará su rol como secretario de Comunicación y Prensa de la Nación tras estos 2 años y medio acompañando la gestión. El nombre del gobierno le deseó lo mejor para sus futuros desafíos.
2: Internacionales.
3: Trump vaticina que el primer ministro británico presentará la renuncia. El presidente de los Estados Unidos, Donald Trump, aseguró que este domingo el primer ministro del Reino Unido presentará su renuncia a cargo de manera inminente y en medio de versiones periodísticas que aseguran que mañana anunciará su alejamiento del cargo.
2: Deportes.
3: Neymar estará disponible para jugar ante Brasil ante Escocia. Neymar estará disponible para jugar en Brasil ante Escocia por la última fecha del Grupo C del Mundial 2026. Luego de evolucionar favorablemente de la lesión muscular en el gemelo derecho que lo dejó fuera de 2 primeros partidos de la verde marela. La confirmación llegó por parte del entrenador Carlo Ancelotti, a quien adelantó que el futbolista volverá a trabajar de manera progresiva antes del encuentro del próximo miércoles en Miami. Cielo parcialmente nublado en Río Gallegos, sensación térmica 1 grado, viento del oeste a 17 kilómetros por hora, temperatura actual 4 grados 6 décimas.
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3: Bienvenidos y bienvenidas a una nueva edición de Servicios Laborales de LU14. Se ofrece peón con recado y perro ovejero para trabajos mensual y para cualquier estancia, comunicarse con el señor Antonio Peña al 2966-466784. Se ofrece peón para el campo como ovejero o puestero mensual, comunicarse con el señor Cárdenas al 2966-227894. Se ofrece para peón o ovejero, comunicarse al 2966-234634 con el señor Víctor. Se ofrece puestero para el campo con perros y recado para zona Santa Cruz. Cuento con referencias, comunicarse al 2945-3314-38 con Eduardo. Me ofrezco de casero, soy cocinero, chofer, sé varias actividades, tengo 50 años, soy de Comodoro Rivadavia. Cuento con referencias, comunicarse con Ariel al 2974-354959 para cualquier zona. Estos fueron los servicios laborales de LU14 Radio Provincia. Nos encontramos en la próxima edición. Muchas gracias.
6: La Dirección de Atención y Gestión de Emergencias, dependiente de la Subsecretaría de Protección Civil, informa. Para todos aquellos automovilistas que transitan las diferentes rutas de la provincia y portan equipos de radio, las frecuencias de emergencia son en HF 6970.0, en USB y 3857.5 en USB. En VHF 148.9.35, que es la frecuencia directa. También contamos con repetidoras apostadas en la zona Río Chico, el paraje La Esperanza y Tapiaique. Para transmitir en 154.3.35 y para recibir en 149.3.35. En cuanto a todas las frecuencias antes mencionadas, son atendidas durante las 24 horas. Cualquier duda, comunicarse al 420042, 435422 o a la línea 103 de emergencias.
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3: Bienvenidos a esta nueva edición de Mensajes y Servicios para la Mujer y el Hombre del Campo. Les recordamos que para dejar sus mensajes pueden hacerlo a través de los teléfonos 2966-422-315 o al 2966-423-510 de 8 a 20 horas. Atención zona rural, para este 22 de junio se prevén lluvias de baja intensidad en el sudoeste santacruceño. Mientras que en las zonas cordilleranas podrían registrarse precipitaciones de agua, nieve y nieve durante la tarde y la noche. Según los modelos meteorológicos actuales, el sistema ingresaría durante la noche del martes del 23 de junio. Les informamos las vías de comunicación ante emergencias: Hospital Regional, Policía Provincial y Bomberos 911, Protección Civil 103, 2966-420-042 o al 2966-435-5422. Comisaría de la Mujer y la Familia 2966-428-685. Subsecretaría de la Mujer Guardia 2966-464-122 o al 2966-644943. Agencia General de Vialidad Provincial 2966-442-367 o al 442-368. Servicios Públicos, Sociedad del Estado 2966-422-322 o al 0800-222-7773. farmacias de turno, Farmacia Moderna, Avenida Néstor Carlos Kirchner, 1057, les informamos que esta farmacia permanece abierta las 24 horas. Hasta aquí, mensajes y servicios para la mujer y el hombre del campo. Por su atención, muchas gracias.
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2: Ahora sí estamos de vuelta en Costumbres Argentinas, en este programa que hoy es distinto, que se siente el clima de mundial. Estuvimos con los compañeros que van a tener un nuevo programa en la LU14 también. Y bueno, hoy seguramente vamos a terminar un ratito antes del programa también. Usted sabrá entender. Bueno, y quiero aprovechar para mandar un saludo, que yo no por ahí no soy muy de mandar saludos personales al aire, pero sí. Le quiero mandar un saludito a mi pareja, por el macho, al macho. Todo. Porque cumpleaños hoy, mi compañero, 33 años, así que bueno, un saludo muy grande, feliz cumpleaños. Ay, qué incómodo hablar de personas que uno conoce.
3: ¿Viste? Te pone como media, sí. No, pero sí, es un amigo de la casa, Fede, sí. Lo conocemos todos acá, lo queremos, hace tremendas fotos, así que...
2: Trabajador de los medios públicos como nosotros también, de nuestros amigos de Canal 9, así que bueno, nada,
3: muy le buen quería compañero. Mandar...
2: No le mandé flores, vieron que él a veces me manda flores al estudio, no le mandé flores.
3: Bueno, sí, pero le cocinó 3 tortas.
2: Sí, le hice una torta para que lleve al trabajo, díganme si no estuve bien.
3: Ah, 3 tortas bueno, para sí. Mí, ya con una.
2: Aparte le tengo cariño al área de redes de Canal 9, pues siempre participa la consigna de Costumbres Argentinas. Sí, así que le mandé la torta.
3: Seguro nos están escuchando.
2: Sí, escuchan el 14 realmente.
3: Le mandamos un abrazo grande a Fede, entonces que pase un hermoso día.
2: Y nosotros le devolvemos gentileza, porque a veces también vemos Canal 9 en la pantalla de... que tenemos acá en el estudio. Sí. Ellos escuchan el 14, nosotros vemos Canal 9. Así que bueno, ahí van los saludos. Y también, muy importante, a mi mejor amiga.
3: Sí.
2: Yo desde los 4 años tengo una amiga y tengo 34 años. Hace 30 años es parte de mi vida. No me perdí ningún cumpleaños, siempre estuve con ella muy, muy presente. Y hace 4 que no voy porque me puse de novia. Y yo le digo siempre... Amiga, te di los mejores 30 años de mi vida. Ahora déjame que estoy enamorada. Pero nada, me reparto un poquito, pero ya no tengo la misma...
3: Justo el mismo día tenía
2: el
3: que
2: El mismo
3: caer.
2: Día. Sí, dale. Viste que recién decían que son buenos los cancerianos. Bueno, son buenos de verdad los cancerianos. Doy fe. Así que bueno, ese saludo y momento incómodo, les agradezco a mis compañeros que me permitieron este tiempito para hablar de eso.
4: No, totalmente permitido. Y después aprovechamos a decirle a los oyentes que pueden participar de la consigna.
2: Por favor.
4: Al 2966-70-03-84.
2: ¡Vamos! Se grita como un gol.
4: Estoy leyendo, chicos.
3: Ahí va. Ahora me lo voy a olvidar yo. Sí. Que ya no lo pido.
4: Si vienen, la consigna de hoy es, si vienen, de toda la semana, si vienen aliens o seres de otros planetas y quieren saber de nosotros, ¿cuál es la primera costumbre que le enseñás? Al 2966-70-03-84
2: ejemplo, empanada salteña. Imagínense que les digo, mirá lo que es esto. Se mueren.
4: Con un poquito de picantito.
2: Sí, decime que no. Euge, le tenés que hacer una empanadita también cuando vengan. Le decís, mirá, esta es chacarera, esta es empanada salteña. Y yo creo que ahí no se van más. Y ahora dicen, no, bueno, claro. Nos vamos para allá. Entonces, nos quedamos acá.
3: Olvídate. Tenemos lindas costumbres, ¿eh?
2: Tenemos lindas costumbres.
3: Sí, la siesta, por ejemplo.
2: Ah,
3: ¿en otros países se usa la siesta?
2: Santiago del Estero sería lo primero que les contaría a él. Le vamos a contar de la siesta.
3: ¿A esta hora?
2: Claro. A esta hora no hay nadie en el pueblo, pa. Venite una hora más.
4: Muy bueno. Tenemos archivos musicales.
2: Me encanta, archivos musicales.
3: Tenemos archivos musicales. Yo digo, no lo vamos a perder hoy que tenemos partido.
4: lo retransformamos porque le decimos a los oyentes que los lunes hacemos una sección en donde hablamos sobre archivos musicales que voy encontrando por ahí por el internet, por el submundo de internet. Y hoy, temático, Messi y la música.
3: Bien. Wow. Bueno, tiene muchas canciones Messi, le han dedicado mucho.
4: Es verdad, pero vamos a salir por el lado no tanto del homenaje, sino la relación que tiene él con la música y con los músicos.
3: Ah, bien.
4: Es otro otra búsqueda de vuelta.
3: ¿Qué tipo de música le gusta sería? Algo así.
4: Algo así, y cómo por ahí los músicos lo admiran y se le acercan. Gente que por ahí pegó onda, gente que lo pudo saludar, o encuentros importantes. Escuchamos primero una canción para introducirlos. ¿A quién escuchamos? A ver si sacan la ficha.
3: Ay. ¿La Mona?
4: Sí, el primero que tenemos hoy en esta ciudad, ¿qué pasa en Kansas City? Porque, wow. ¿qué pasó? Recientemente se vieron imágenes, videos de la Mona en el lugar de entrenamiento de la selección argentina. Y se recordó un posteo que hizo Messi ya hace unos años cuando era más informal. No era un Messi mucho más chico, mucho más chiquito. Y que cada tanto, si se enojaba, publicaba cosas como por ahí picantes. Tipo, loco, ¿qué están diciendo? Llegó a publicar una vez: dejen de inventar cosas, que yo no quise saludar a la Mona porque ni siquiera no lo encontramos. Eso no es cierto, nunca sucedió eso. Y publicaba mucho, muy enojado él, y ponía qué manera de hablar pavadas, ¿no? Qué manera de estar al pedo. Claro, lo decía, en su momento no trascendió tanto y ahora se nota, se volvió a reflotar ese posteo porque la Mona Jiménez fue al vestuario con los jugadores, al entrenamiento. Y también charló y compartió varias horas con los jugadores de la selección y con Messi. Y escuchamos ese diálogo que tenían con ellos.
5: Te quería conocer. Nada más.
6: Tengo
5: ya, en enero cumplo 76 años, ya estoy viejito ya. Y bueno, entonces.
6: Ah, pero está bien.
5: Sí, gracias a Dios me cuido. Te quería conocer.
4: Es la Mona Jiménez. Hablando con Messi y le
2: qué
4: decía
2: ternura.
4: Que te quería conocer.
2: Re lindo, me dio una ternura como lo dijo, te quería conocer.
3: Sí, yo lo vi el video, vi ese abrazo que se dan. ¿Viste? No, re genuino, re lindo, viste, aparte de dos personas que para la Argentina son referentes, cada uno en su área.
4: Sí, sí, sí.
3: Pero me encanta que se tengan ese cariño, ese respeto, ¿no?
4: Ese crossover, como dicen los peores.
2: Sí.
4: ¿Así?
2: Crossover, sí.
3: Y me da que a Messi le gusta como mucho la cumbia, no sé, bien argento.
4: Total.
3: En ese sentido. A ver.
4: Este archivo número uno creo que es música que escucha Messi. Igual es bastante, escucha de todo igual, pero bueno, tenía su corazón en la cumbia, el cuarteto, el reggaetón, tiene su corazón ahí. Sí.
2: Hay un video espectacular que Anto Rocuso baila una cumbia ancha y la está filmando Messi con un vestido rojo.
4: Que fue de las primeras veces que se vio que Messi hacía algo así. Fue como...
2: Claro. Sorprendía por todos lados, ¿no?
4: Sí, sí. Y aparte era como... Nunca Messi subió una historia tan personal de su casa, digamos.
2: Sí, ¿no? Era bastante... casa, su señora, ¿viste? Como ella bailando divina una cumbia.
4: Sí, sí.
3: Después, bueno, se lo ha visto escuchando a María Becerra en el auto.
4: También.
3: Yo no sé si este video es verdad o no, que él dice, está re caro, no sé qué. No tengo un mango, decía. No tengo un mango.
2: No.
3: Eso yo nunca entendí. Si era verdad, inteligencia artificial.
2: Parece que no, de hecho.
4: Me parece que tiene plata, me parece.
3: ¿Qué le estaba? Pero chicos,
2: no me
3: dieron
2: un crédito de Mercado Pago, decían.
4: Que estaba escuchando música.
3: Antonella Rocuso estaba grabando así, estaban pasando María Becerra en el auto y Leo preguntaba, ¿y esta quién es? Y Antonella le dice, la María Becerra, no sé qué le dice. No sé qué estaban hablando, le dice, no tengo un mango, le dice.
2: Cada detalle que hay,
3: lo voy a buscar.
4: Es ahí, así se puede ver. Y tenemos el audio, la canción número 2, que me va a introducir un poco. Voy a llorar un poquito nomás y volvemos. Pero vamos a escuchar, a ver la segunda.

0: la canción Encuentro con un ángel amateur de Lindsay Solari. Esta canción recientemente Messi la usó antes de en los entrenamientos, me duele la panza cuando digo esto, antes de los entrenamientos con la selección, él subió unos videos con esta canción, y esa canción que hace como referencia a la despedida de Lindsay Solari, a su carrera, es como que se toma, si lo puedes tomar o leer la poesía, es como una especie de despedida, que es una de las últimas canciones del Indio, y esto es para introducirlos a que antes de que él suba eso y después del el fallecimiento del Indio Solari, que fue recientemente, se hizo viral un audio que nunca le llegó a Messi en su momento, y que después del fallecimiento sí le llegó, del Indio Solari a Messi, y que él dice que le daba mucha vergüenza enviarle el audio a Messi, y después al final no se lo hizo llegar. Pero después se publicó en medios de comunicación y le llegó, así que escuchamos a ver qué le decía el Indio a Messi.
1: El compatriota, habla Indio, ¿acaso hay uno más que te quiere saludar, si quiere aplaudir? Ha sido un tesoro deportivo argentino. El Dios y el Diablo tuvieron una destreza inimaginable. Te felicito y me has hecho pasar momentos muy divertidos y poder gozar a algunos amigos extranjeros también. Bueno, te mando un abrazo y pasala bien de aquí en más. Te mereces una buena vida. Postdata, ¿qué tal si ganas un campeonato del mundo más? Estás para eso, viejo.
0: Me encanta eso de postdata. ¿Qué tal si ganas un campeonato del mundo más? Y esa cosa.
2: Se siente sentido, ¿viste? Como, no sé. Re lindo el mensaje.
0: Se siente como, no sé si está bien mandar esto, pero bueno, lo mando. Que era al final eso que le daba cosa. Entre la gente de alrededor del Indio Solari cuentan eso. Y que lo dieron de baja, digamos, el envío, y no lo enviaron para que no se enoje el Indio, justamente.
2: Claro.
0: Pero bueno, nada. Él es sabido que fue un futbolero, hincha de Boca, seguidor de Riquelme y también de la selección argentina. Y así que no sé si tenía, no se sabe muy bien si era algún, tenía un club de sus, por ahí, de hincha de algún club de La Plata, tipo Estudiantes o Gimnasia, la verdad que no lo sé. Pero bueno, nada, esto trascendió y hay un espíritu entre las canciones de los hinchas. Está como el Indio rondando y los Redondos alrededor de este mundial. Siempre estaba relacionado al fútbol, ¿no? Pero ahora mucho más. Así que ese es otro de los archivos que tenemos para hoy, de la música y Messi, y sabes que hay algo que yo lo he visto, yo creo que escuchaba un poquito Los Redondos, Messi, tiene, obviamente lo conoce porque es una banda popular. Yo recuerdo haber visto en un vestuario que de las canciones que tenían como para sonar eran Banderas en tu corazón de Los Redondos o Juguetes Perdidos, ahí está, es como que obviamente son íconos, son personas muy importantes de la cultura argentina, Messi, el Indio, y tiene una relación, pero obviamente que tenemos esta idea de que Messi es más cumbiero. Tenemos el archivo, la música, la canción número 3 para ir al siguiente archivo. ¿Esta la tienen?
2: Sí, de Woz. Canguro.
0: No, ¿ah? Es del mismo disco, de Caravana, de este disco.
2: Ah, no, pará.
3: ¿Qué tal? Dijo el hombre rutinario. Mirá a la muchacha como.
0: Esta es una canción que se llama Luz Delito.
2: Ah, sí. Que, no, no me dice, me iba a venir el nombre.
0: Que justamente tiene un sample de Los Redondos, Luz Delito, que es la música que tenemos, que tiene en el fondo de la canción. Y cuando pasó algo muy loco, que tampoco se sabe muy bien cómo surgió, pero cuando hace un gol la selección en Qatar, en 2022, sonaba esta canción. Hace un gol la selección y al toque. Y lo que es para un pibe como vos, que no es como estos referentes de muchos años, que no sé, como el Indio Solari, que ser pibe y ver que tu canción suene después de un gol de la selección. Más icónico que eso, o sea... sin contar la canción Arrancámelo, que se usó como publicidad, que se usó también como, como referencia. Messi lo usó en una de las publicaciones cuando salió campeón Argentina, estuvo en los festejos de los jugadores. Y Messi, vos hablas sobre los sobre esto, sobre este fenómeno, y lo escuchamos.
4: Gol Argentina y entonces sonaba vos.
5: No, eso fue extrema, sensación extrema, extrema de alegría, ¿no? De felicidad. Bueno, nada, encima estaba compenetradísimo ya con como todo, ¿no? Con la selección, pero encima con esa selección, con... Sí. Con ese grupo, con nada, con Leo ahí en el momento más épico de toda esta historia.
4: Saltan todos juntos a hacer el pogo con los jugadores.
5: Sí.
4: En ese momento habían varios jugadores, todos.
5: Sí, eran todos. Sí.
4: Y entonces se van al pogo. ¿Vos te tocás en el pogo con Messi o te tocas con otro? Porque como ahí se arma, yo no llego a ver en la imagen. Yo decía, pero ¿estará vos Messi o no?
5: Sí,
4: te no
5: con Leo, con Leo.
4: Ah, con Leo, se agarra, sí, perfecto. Sí,
0: ahí escuchamos como esa referencia, ¿no? Que suene tu música cuando hace un gol la selección y que los jugadores festejen en ese momento. Y bueno, es la música de vos. Vamos al siguiente, ya vamos cerrando.
2: En tiempo de descuento, Sandro.
0: La siguiente canción que revela el siguiente archivo. Este es. A ver si lo sacan. Charly García, Serú Girán, No llores por mí, Argentina. Y esto es porque también el año pasado, recientemente también, Charly García fue a un partido de la selección argentina en la cancha de River y se sacó una foto y Messi habló sobre eso, sobre ese momento, y lo escuchamos.
6: Bueno, con Charlie me pasó algo que fue...
7: Charlie, hermoso, el último partido tuyo en el Monumental.
6: Yo no lo conocía y me dijeron que estaba ahí, si podía bajar, y digo, ¿cómo no puedo bajar? Y cuando lo vi fue... la verdad que inexplicable lo que sentí en ese momento al verlo, tanto, no sé, tiene una energía especial, una magia, no sé, como que me encandiló su presencia ahí, fue algo muy loco. Bueno,
0: ahí lo escuchábamos a Messi hablar de Charly García. Y que en su momento también le habían dicho que no lo quiso saludar. Y no, ¿cómo? Sí, me lo saludé, me saqué una foto, todo. Pero bueno, nada, hay gente que todavía sigue siendo medio anti-Messi. Y tengo el último archivo. A ver si este lo sacan.
8: ¡Wow! ¡Bombón asesino! Bombón asesino.
0: Y esta sí, es música que...
2: Ese es el himno de Argentina, ¿qué está diciendo? Yo lo vivo en Argentina contra Honduras y este era el himno.
0: Bombón argentino, sí, totalmente.
8: No, bombón asesino.
0: No, este es bombón argentino de la nueva versión. Es la nueva versión.
8: El bombón argentino.
2: No está Cacho, no, el bombón argentino. Sin Cacho no hay palmera.
8: Y esta... Ayer mientras enfocaban a Leo Paredes ahí el bombón argentino.
2: Sí, ahí está muy bien.
0: Así confirmo, decía.
2: Ahora sí se entiende.
0: Y escuchamos, ahora sí, a los palmeras contando, porque esta sí es música que escucha Messi, obviamente.
2: Sí, sí, sí.
0: Y está totalmente chequeadísimo, tanto que los invitaron a un cumpleaños a tocar. Y escuchamos qué era lo que decían los palmeras al respecto.
9: Bueno, vos sabés la educación que tiene Leo, que es un tipo muy sencillo, ¿viste? Muy amiguero, ¿viste?
10: Sí.
9: Y aparte es vergonzoso.
10: Muy tímido, sí.
9: Un tipo muy vergonzoso. Y como él, siempre acudía a los espectáculos cuando estábamos en Rosario o de afuera, escuchaba, no se podía creer que estaríamos ahí junto en la fiesta de la casa.
10: Ajá.
9: Entonces lo fueron a buscar para saludarnos. Y estaba ahí, y yo estaba sentado así acá, y que entraba y que no entraba.
8: No se animaba.
10: Tenía vos. ¿Y llegaste a tener charla con él o no?
9: ¿Eh?
10: ¿Llegaste ahí a hablar
0: escuchábamos
10: con él?
0: No, cómo no se animaba Messi a saludar a los palmeras y que después también cuentan que participaron de festejos de la familia de ellos y tocaron para la casa, en la casa de Messi, básicamente. Y este te puedo decir que este era los palmeras original, el Jesse. Ahí está, ahí está.
8: Oye, que
0: las
8: palmeras van gratis a tocar a la casa de Messi.
0: Sí, sí, la verdad, sí. No creo,
2: la mayoría de los
0: sí.
2: artistas.
8: No, pero qué vergüenza cobrarle a Messi. Es como...
0: Pero igual lo que yo entiendo que siempre hiciste para pagar igual. Siempre ¿eh? Hiciste, siempre
2: hoy
0: hiciste
2: voy para vas pagar. A operar gratis a lo de Messi o le cobran.
0: ¿Se acuerdan de la...? ¿Se acuerdan de la...? Después lo contaremos, después del boletín informativo, pero del chico que vendía churros. Que se los quería regalar y que de repente... No, te queremos pagar.
8: Sí, me acuerdo.
0: Y bueno, imagínate, a las palmeras calculo que la quiere pagar. Vamos al boletín
2: por
0: informativo.
2: Favor.
0: Hasta acá llegaron los archivos musicales de Messi y la música.
2: Muchas gracias.
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13: 13 horas 32 minutos en la República Argentina. Temperatura en Río Gallegos, 6 grados, una décima, humedad 64% y viento del oeste a 21 kilómetros por hora.
12: Provinciales.
13: Comenzaron las obras de extensión de la red de gas en el barrio Patagonia de Caleta Olivia. Una inversión superior a los 31 millones de pesos, los trabajos beneficiarán a 25 lotes y se desarrollarán en forma articulada entre Distrigas, el municipio local y organismos provinciales, en el marco de las políticas impulsadas por el gobierno de Santa Cruz para fortalecer los servicios esenciales.
12: Regionales.
13: Homenaje al Indio Solari en el CEPLA El Palomar. La Municipalidad de Ushuaia llevó adelante una jornada de homenaje a Carlos Alberto Indio Solari en el CEPLA El Palomar, donde vecinos y vecinas participaron de una propuesta artística, cultural y centrada en la figura de uno de los músicos más influyentes de la historia del rock nacional.
12: Nacionales.
13: Cuando cobro ANSES, pagos a jubilados, AUH y desempleo desde el lunes 22 de junio del 2026. La Administración Nacional de la Seguridad Social, ANSES, continuará este lunes 22 de junio del 2026 con los pagos del sexto mes del año, que incluyen el bono y el primer medio aguinaldo del año. El cronograma, según pudo confirmar la agencia Noticias Argentinas, incluye las fechas de cobro para jubilaciones y pensiones, asignación universal por hijo, asignación por embarazo, asignaciones familiares y prestaciones por desempleo, entre otros beneficios.
12: Internacionales.
13: Irán abandona negociaciones de paz en Suiza tras nuevas amenazas de Trump. La delegación iraní abandonó abruptamente este domingo las negociaciones de paz con representantes de los Estados Unidos que se desarrollaban en Suiza. El reclamo de las nuevas amenazas formuladas por el presidente Donald Trump contra la República Islámica.
12: Deportes.
13: Mundial 2026, los detalles del estadio de Dallas, donde jugará la selección argentina. La selección argentina afronta su segundo compromiso en la Copa del Mundo 2026 ante Austria en Dallas Stadium. Los dirigidos por Lionel Scaloni se presentarán en la Casa de Dallas, Cowboy de la NFL, un recinto ubicado en Arlington, Texas, que atravesó un exhaustivo proceso de reconversión para cumplir con los estándares internacionales exigidos para la cita mundialista. Cielo mayormente nublado en Río Gallegos, sensación térmica 2 grados 4 décimas, viento del oeste a 21 kilómetros por hora, temperatura actual 6 grados 1 décima.
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2: Bueno, señores y señores, estamos en Costumbres Argentina y como le habíamos advertido, hoy es un día diferente porque juega la selección. A las 14 horas nomás va a estar jugando Argentina contra Austria. Y ustedes,
8: ya nomás, en breve, ya nomás, sí. Más de uno ya debe estar subiéndose al auto después del trabajo, ¿no?
2: Así es, chau. Chau, chicos.
8: Chau.
2: Yo justo ahora. Bueno, chicos, así que bueno, nosotros nos vamos a reencontrar el día de mañana, misma hora, a las 12. Y ustedes lo van a poder seguir al partido por los medios públicos, lo van a poder seguir por el EU14. Nosotros vamos a tomar señal de Radio Nacional. Vamos a hacer la previa junto a Radio Nacional y de ahí ya quedamos prendido al partido también. Bien. Así que bueno, chicos, ¿alguna expectativa para hoy? ¿Alguna cosita?
8: Y Sandro tenía ahí un pronóstico.
0: Sí, para mí 3-0. Estoy la tiro segura porque puede llegar hay una motivación extra, hay un buen ambiente, hay como ganas de... Sí, Messi estaba medio mal y hizo goles, imagínate ahora después...
8: Esa semana intensa. Totalmente, ya está.
0: Cuando se enoja, igual es peor, ¿eh? Siempre la consecuencia
8: es. Lo peor que podía pasar ya pasó, así que para mí ya está. Yo no sé, no me animo a decir 3-0, pero porque ya dije 3-0 en el anterior. Hoy voy a decir 2-0, digo yo.
0: Bien. Ah, bueno.
8: Yo digo, igual no tengo ni idea cómo juega Austria, no tengo ni idea.
0: Y es un poco más exigente que el último partido, pero. Ah, bien. Tampoco.
8: Bueno, entonces está bien lo de Jessy, 2-1.
2: Vamos a ver. Bueno, señoras y señores, nos reencontramos el día de mañana. Se quedan en la buena compañía del EU14. Viven el mundial por el EU14 también. Y este tema para Lionel Messi, que me encanta, que lo escribió Lucra para el último baile de Messi. Ay, ay, ay. Qué emociona, que bueno, no queremos que sí, que no, ¿viste? Bueno.
8: A disfrutarlo.
2: A disfrutarlo, por favor.

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1: Entonces Navarro Montoya dice que...
2: el espectáculo está por llegar, que el espectáculo está por venir. Se acerca lo que todos estábamos esperando. El segundo partido, un partido que puede ser decisivo. No va a ser fácil.
1: Entonces Carla dice que...
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3: De tu boca.
1: Entonces Nico dice que...
4: Nahuel Molina vuelve a ser titular en el equipo de Scaloni. Por lo que comentaban de Messi y esta situación especial, bueno, para los artistas el escenario cura. En este caso para los futbolistas y para Messi, lo que cura es el campo de juego.
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0: Presti dice que...
1: Todos nos quedamos con los 40 años de aquel barrilete cósmico, de aquellos goles de Maradona, pero hoy, hace 16 años, Dani, compañeros, también el pueblo bostero celebraba un gol de Argentina. Era en el Sudáfrica 2010, cuando Martín Palermo convertía su gol frente a Grecia. 16 años que el loco cometía locuras en Sudáfrica con la Argentina. Y lo gritamos todos los bosteros.
0: ¡Subi, subi, subi, subi!
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0: Y Agustín Casper dice que...
1: Que hoy en el banco, Dani, un partido importante también porque se suma Leandro Paredes y también Tagliafico. Veremos si suman minutos de cara a lo que va a ser el duelo de hoy frente a Austria. Un banco lindo y completo el de Scaloni.
0: Saludos para el querido Luis Antunes. Te quiero, Luisito. Una de las mejores voces de la Argentina. Abrazo enorme.
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1: Ahí se mira Argentina por la pantalla gigante. Y vamos a ver cómo el público argentino recibe a cada uno de los jugadores. Mientras tanto, Carla dice:
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1: Vamos Argentina, carajo, vamos mi selección.
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1: Alberto Lepore prendido a la radio me dice que no quiere salir de la oficina, que está prendido a Radio Nacional. Lepore, Lepore, Lepore.
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0: los protagonistas y te lo va a traer Fernando Presti, como solo él sabe hacerlo.
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0: Vamos y venimos, dice Nico, que
2: Argentina tiene que tener la iniciativa del partido, tiene los futbolistas, tiene la propuesta, viene con el ímpetu ganador justamente de haber conseguido la victoria en el partido inaugural, y lo tiene a Messi, hasta el momento el mejor del Mundial.
0: Esta chica te mira a vos, mono, esa chica rubia que habla, te mira a vos.
3: No, no, a vos.
0: A Chiqui, a vos te mira. Hay una presentadora que pusieron.

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1: Un saludo enorme para el gran colega Alfredo Alegre. Nos está escuchando Alfredo Alegre. Un gran saludo, Alfredo querido.
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1: Bien. Están pidiendo para que se midan los decibeles del aliento, ¿no? Decibeles se dice, ¿no? Cuando hay medición de... Mirá, muy superior al de Argentina. El de Argentina llegó casi a los mil y pico dB, unidad de medida. El de Austria, 98. Muy superior al de Argentina. ¡Vamos arriba!
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1: De a poco comienzan a apagarse las luces. El estadio ya está completo. En un 80-85% argentino, un 15% de austríaco. Ahí está el cartel que dice Dallas, en azul y amarillo, como debe ser, como dijo Fernando. Welcome, bienvenido. Bienvenido a Nacional, préndete a la radio, dale.
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1: Aquí estamos, señores. Esperando por Argentina. Agradeciéndole a las autoridades.

Dios que nos da esta bendita oportunidad de relatarte para todo el país a la selección nacional. La presentación de Argentina.

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1: Fernando Presti te trae al campeón del mundo, toda tuya, Fer.
2: Porque se paraliza la Argentina. Porque desde Nacional, AM870 para todo el mundo, se viene el equipo de Messi, el gran capitán, que está ahí llevando la columna de su gente, la columna de la ilusión, de la pasión argentina, para meterse otra vez en el territorio de Dallas, esperando que esa mano de Dios que baje, que lo levante y lo haga flotar y flamear como un barrilete cósmico. Se viene la Argentina y vos lo escuchás del relato del ingeniero Daniel Moyo con el mono Carlos Fernando Navarro Montoya, con Nico, con
3: Carla. 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
2: Se viene la ilusión argentina, se viene Messi y compañía, se vienen otra vez los 11 gladiadores que dan por el título del mundo, que van por revalidar la Copa del Mundo. Ya está todo listo, ya están esperando para que lleguen los austriacos. Argentina, Argentina está esperando hace un ratito ahí en la puerta, en la escalinata principal, para ir al verde césped. Se viene la Argentina. Vos lo escuchás por Nacional, por la 870, en todas partes del mundo, del país, con la camiseta más linda del mundo, con un Dibu Martínez completamente concentrado, con un Cuti Romero que apenas puede hacer aire con un chicle, un globo que sale de su boca. Se vienen los austríacos también, el rival al que hoy Argentina tiene que ganar para quedarse ahí arriba, para pensar en los 16avos. Después veremos si será España, si será Uruguay, si será Cabo Verde. Lo que importa hoy es Austria, lo que importa es hoy Argentina. Empiezan a caminar los egipcios primero, los árbitros, y después se viene la columna austríaca y nosotros esperamos por la Argentina. Empiezan a asomarse en el verde césped de Dallas. Ingeniero, ahí está Argentina.

decime si no se te eriza la piel. Deja la música de fondo, decime si no se te eriza la piel. Ponela de vuelta, ponela de vuelta, que me encanta. Ahí está. Maravilloso. Gracias, Natalia. Decime si de la manera que Fernando te trae a cada uno de los protagonistas. Al Divo Martínez, a Molina, al Cuti, a Lisandro Martínez y a Medina. A De Paul, a Macari, a Enzo Fernández y a Messi. Al Toro Martínez y Almada. Solo Presti te lo puede traer de esta manera. Solo Fernando. Para todo el país. Para una Argentina que está de pie. Para una Argentina que está expectante. Ahí van a venir los himnos. Nos adherimos al himno argentino, ahora sí, bajamos la música que se viene el himno argentino por Nacional. Impecable, Natalia, un lujo, Natalia, ¿eh? Ahí está el himno.

0: el himno argentino. ¿Qué pasa por la cabeza del jugador Fernando en este momento?
1: De todo, lo veía recién al Dibu emocionado. ¿Cómo no emocionarse? Toca tus fibras más íntimas.
0: Avanzamos con la carpeta, está el himno de Austria.
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0: Qué lindo, qué lindo, qué lindo que ser de Nacional. Qué lindo que es relatar a la Argentina. Uno más.
2: Llegó al Mundial.

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1: El himno de Austria debe estar en un 10% de austríaco. Nos está escuchando Juan Locatelli, ¿no? Austria tuvo a uno de los mejores pilotos de la historia de Fórmula 1, a Niki Lauda. Además corría con Ferrari. Uno más.
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1: Carla, María, Julieta, Natalia, las participaciones femeninas de este equipo que la están rompiendo, dale.
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1: Impresiona ver el despliegue, el aplauso de los austríacos. Esta presentación. Escuchen. Por Dios, se te eriza la piel, el corazón late mucho más fuerte, te invade una emoción única, Fernando.
2: Impresionante, realmente lo que sentimos los argentinos cada vez que nuestra selección nos representa en un evento de esta naturaleza. Es una multitud, Daniel, de banderas argentinas, una multitud de colores celestes y blancos, porque no solo la multitud tiene que ver con las personas, sino con lo que vos te traes encima, con el trapo que colgás, con la camiseta que te pones. El sentimiento argentino a flor de piel.
1: Ahí está el Dibu Martínez, Molina, el Cuti. Ahí está Lisandro Medina, vamos chicos, vamos a romperla. Ahí está de Paul Macari, Terenzo, el hombre de Minimburg, el hombre de San Martín. Ahí está el maestro Messi. Ahí está el Toro Martínez y Almada. ¡Vamos Argentina, carajo! Dale, Carla.
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1: Y a poquitito se van retirando los suplentes, vamos.
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1: Y a poco están acomodándose los titulares, vamos.
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1: Es cierto lo que me dice Juancito Locatelli, el próximo domingo se corre la Fórmula 1 en Austria. Mira vos, ¿eh? ¿Cuántas cosas nos vinculan, nos relacionan con Austria? Ahí está Messi saludándose con Alaba. ¿Eh? El moreno Alaba con Messi. Alaba pidió una foto para mostrársela a su familia cuando vuelva a Austria. Mira, me saqué una foto con Messi. No, una más, dale.
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1: Un saludo grande para mi amigo Titi, Titi, que nos está escuchando, vamos Titi, vamos, gracias por estar con nosotros.
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1: Ahí está mi amigo Gastón Zap, gracias Gastón, nos está escuchando en Roma, ya son las 7 de la tarde y Gastón, mi hermano Gastón, una de las personas que más amo y más quiero en mi vida. Gastón, querido, está en Roma con la radio, dale.
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1: Cachete izquierdo para la selección argentina. Cachete derecho para la selección austríaca. Ahí ya se saludaron todos los jugadores argentinos. Ahí se están saludando los austríacos. Presentamos el primer tiempo.
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3: Comienza el primer tiempo. 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
1: Muchísimas gracias. Un beso enorme para Laura Lucía Maciotra. La nieta de Lucía, la hija de Angelito, de Laura. La sobrina de Bubi, mi sobrina, te amo, Laurita. Gracias por estar con la radio. Cachete izquierdo para la Argentina. Vamos a ver el toro. Cachete derecho para Austria. Está jugando Argentina. Vamos, Fer, vamos, Chiqui, vamos, Argentina, carajo. controla la pelota Lisandro, Lisandro la juega a la izquierda para Medina. Medina la puede poner para que la venga a buscar nuevamente el marcador de Punta Nacional. La juegan hacia atrás para Martínez. Martínez puede salir jugando para el Cuti. Ahí la tiene el Cuti. Ahí está el zaguero central de la selección argentina. Ahí está el número 13. Con estampa, con presencia de campeón del mundo. La juega para Lisandro. La saga central argentina. Que contagia presencia, que contagia personalidad. La juega hacia la derecha. Estamos transcurriendo los primeros minutos. La mire, me niego a ver la pantalla, Fernando. Me niego a ver la pantalla.
2: Por supuesto, miremos el campo. Miremos la cancha.
1: Qué pedazo de pantalla pusieron, por el amor de Dios. La juegan hacia el medio, ni me había dado cuenta que estaba en la pantalla. Mirá, me llegó a verla. La juega para el número 13. La tiene el Cuti. El Cuti la puede poner hacia la izquierda para la carrera de Enzo. Se viene el hombre de San Martín. Ahí la tiene Enzo. La abre hacia la izquierda para Medina. La juegan hacia el medio. La pueden tocar, toca y toca el equipo nacional. La terminan perdiendo. Ahí la recupera, la viene buscando Werner. La recupera el Cuti. El Cuti se la tiene que dar para el Dibu.
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1: Ahí sale jugando Lisandro Martínez.
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1: Se lo da para McAllister. McAllister la juega para Lisandro. Ahí toca y toca el equipo nacional. Guarda que viene a buscar la presión. ¿Cómo lo ves en el arranque, Fernando?
2: Con una Austria que va a presionar en la salida. Si no puede tener éxito, repliega. Muy bien, Argentina ahora jugando de lugar a lugar, de espacio a espacio.
1: Ahí se viene buscando la pelota. Izquierda, la puede jugar hacia el medio, Thiago la toca para que le venga a buscar el centro. El remate finalmente de Thiago Almada, se pierde fuera de juego la primera llegada del equipo nacional. Fer.
2: Sí, lo hicieron bien, combinaron, hubo una primera presión de Austria, se vulneró porque se fue jugando de lado a lado la profundidad, pero Thiago Almada estaba medio metro adelantado.
1: Hay salida para Austria, 2 minutos del primer tiempo.
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1: Sale el arquero austríaco.
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1: Ahí la controla Danzo, sale del fondo Danzo. Ahí está en el cachete derecho. No sabe qué hacer Danzo, la juega hacia el medio, la está jugando para Seigual, la toca para Pollo, sale Austria.
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1: El remate alto, la pelota que vuela por los cielos de Dallas. La viene buscando el Cuti, la controla el Cuti. El Cuti sale jugando desde el fondo para la selección argentina. A la derecha lo tiene Molina. La viene buscando De Paul. Ahí está la segunda guitarra. Ahí está De Paul. Este es el público argentino. Escuchen. Escuchen al público argentino. La salida para Molina. Traba y gana Molina. La juega por bajo, se la está dando para De Paul la juega para Molina, la ponen hacia el medio para Enzo. Enzo la toca para McAllister, hacia la Argentina, se viene Thiago la juega para Lautaro, está el Toro, le pegó, penal, cobralo que es penal, lo trabaron al Toro, la tiene Messi, encara Messi, se viene Messi, el árbitro tiene que cobrar el penal, el VAR tiene que cobrar el penal, tiene que cobrar el penal, la controla, está reclamando el penal el equipo argentino, quedó Lautaro en el piso, si la revisan el penal, Fernando.
2: Para mí hay un cruce clarísimo de dos jugadores sobre Lautaro Martínez.
1: Quedó sentido Lautaro. Lautaro igual de todas maneras se demoró cuando le podía pegar. Ahí está Lautaro, el árbitro que para el partido. Lautaro en el piso, lo tienen que revisar, es penal. Ahí va De Paul a pedir el penal.
4: Sí, Lautaro cayó, para mí hay contacto del futbolista austríaco contra Lautaro Martínez.
2: Para mí es penal.
4: Sí, si clarísimo.
1: Es penal.
2: Para mí es penal.
4: Clarísimo es penal.
2: Le cruzan dos defensores, golpean el tobillo derecho de Lautaro Martínez, para mí es penal. La pelota se le va un poco larga a Lautaro Martínez, por eso le da tiempo a llegar a los dos defensores, pero no llegan a tener contacto con la pelota. Si hay un contacto sobre el pie derecho de Lautaro Martínez, para mí es penal. Seguramente lo están revisando.
1: ¿Cómo lo vieron por televisión? ¿Se repite la jugada ahí por televisión?
4: Sí, se repitió, Dani, es clarísimo el penal. Y ahora estamos preocupados por el tobillo de Lautaro.
1: Penalazo, lo estamos viendo acá en la pantalla, Fernando, penalazo.
2: Sí, estamos viendo. Claro, lo que pasa es que el cierre de Schaber toca, impacta la pelota primero y después, por la inercia de los dos futbolistas de Lautaro Martínez, terminan chocando. En esta imagen que me muestra de frente, tengo ya ciertas dudas.
5: Ojo el tobillo de Lautaro, Dani.
1: No va mal, Lautaro.
5: Le duele mucho, va a probar.
1: Lo van a revisar, señores. ¿Cómo van a revisar, carajo? ¡Lo van a revisar, carajo! El VAR está revisando. ¿Cómo se llama el egipcio, el árbitro? ¿Cómo se llama?
6: El árbitro se llama Armin Mohamed.
1: Dale, Mohamed, mira, como Mohamed Ali. Vamos, Mohamed.
2: Ahí, Mohamed. Dani, hay argumentos para las dos decisiones, para cobrar penal o para no hacerlos. Hay argumentos para las dos cosas. No es tan clara como parecía en la jugada con la dinámica del movimiento.
1: Se va Lautaro, Se va Lautaro. Ahí va Enzo Fernández, el hombre de Billinghurst de San Martín. Le está diciendo a Mohamed, dale Mohamed, no te falo Fesa, dale que es penal. En italiano lo puedo decir, total, muchos no lo entienden, no hay problema, no, Fernando se olvidó en italiano.
6: Yo lo entendí. El también es egipcio, Mohamed Ashour.
5: Espero que no sea una momia el del VAR.
1: Ahí está. Ahí lo va a ver el árbitro.
2: Lo va a ver, claro, claro.
1: Lo va a ver. Si lo llaman para verlo, no es para ver al Chapulín Colorado, ¿no? Tiene que ver el penal, ¿no?
2: Si lo llaman para verlo es porque alguno no está coincidiendo en la decisión del árbitro principal, entonces lo invitan a revisar. ¿Ves? Ahí está. Schaber que toca la pelota, porque estamos eliminando, pero el otro, creo que es Posch. Posch impacta sobre el tobillo derecho de Lautaro Martínez. Es infracción de Posch.
1: Ayer estábamos parados ahí en el VAR, ¿te acordás cuando te decía? Será protagonista mañana, mirá. Ahí está el árbitro.
2: Van a ver los qué deciden, o sea, qué,
1: ahí viene,
2: qué
1: ahí
2: priva,
1: viene.
2: Qué priva. A ver.
1: No te falo Fez, a ver qué dice. Lo vio, le pide que se retire. A ver qué dice.
2: Penal. Penal.
1: Para Argentina, señores. Penal para Argentina. De arranque nomás lo vimos. Le cometieron penal a Lautaro. Le hicieron un sándwich. A Lautaro iba Messi. Ahí va el capitán Argentina.
7: Te pegué fuerte, Chiqui, perdón.
1: Me descargué con el Chiqui. Lo veo tan grandote al lado mío. Ahí va a penal para la Argentina. Ahí va el 10, señores, contaremos el aliento, contaremos la respiración. Tiene que patear el penal Messi. Va a acomodar la pelota a Lionel. Ahí está el número 10 de la selección argentina. Tumba.
4: Tumba.
1: Tumba.
4: Tumba.
1: Tumba. Tumba. Tumba, tumba el arco del Lajar. Ahí está Messi. Parapam.
6: Parapam,
1: ahí está Lionel. Pay attention, Fernando.
6: Danger.
1: Pay attention.
2: Danger.
1: Ahí está el peligro, señores, ahí está Messi. Vamos, Lionel, querido. Vamos, maestro. Ahí está Lionel concentrado mirando a su gran amor a la pelota. Ahí va Messi. Qué mal le pegó Lionel. Qué mal le pegó Lionel. Casi un metro del palo izquierdo del arquero. Qué mal le pegó Lionel. Qué lástima. Vamos, Lionel querido, no pasó nada, Lionel, no pasó nada, Lionel querido. Qué mal le pegó Fernandito.
2: Sí, hay una virtud del arquero, de Slager, que lo aguantó hasta el final, hasta el último momento, hasta el momento que el jugador tiene que mirar la pelota para impactar, lo vio parado, entonces quiso ajustar sobre el poste izquierdo del arquero y se le fue al lado del poste.
1: Vamos, Lionel, no pasó nada, Lío querido, no pasó nada, Vamos, Lío. No pasó absolutamente nada. Ahí saque lateral, lateral para la Argentina. Empatan 0-0.
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1: Ahí saque lateral, lateral para Austria. Están empatando 0-0. Malo grupo en el Messi.
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1: A no caer, Leo, no pasó nada, dale, Leo.
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1: Ahí entró Lautaro, estaba fuera del campo de juego Lautaro, totalmente recuperado. Las salidas para Austria. Ahí viene para trabar el Cuti, traba el Cuti, la juega para McAllister. Ahí la está jugando McAllister, viene para trabar a Yalma en posición defensiva. No tiene que caer el Argentina en este momento, Fernando.
2: Por supuesto, tiene que absorber este impacto que significa que Messi falle un penal, también es un refuerzo anímico para para Austria. Veremos cómo reaccionan los dos equipos ante esta situación.
1: Hay saque, salida para la Argentina, empatan 0-0 en 10.
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1: Ahí va el Dibu Martínez. El Dibu Martínez para reponer para la selección argentina. Argentina está empatando 0-0 con Austria, malogró un penal Messi.
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1: La salida la viene buscando el 11. Ahí está Gregorich. La tiene Gregorich. Va al piso. El delantero austríaco. Tiene toda una pinta de ser un teutón, un alemán más que un austríaco este Fernando.
2: Sí, juega en el Friburgo, está acostumbrado a los roces. Aquí él busca disputar con Lisandro Martínez, pero claro, ya había ganado la posición. Hay contacto sobre la espalda del jugador de Austria.
6: Dani.
1: Ay, sí.
6: 1.93 mide Gregorich.
1: Que nunca te toque hacerle una nota a él, ¿no?
6: Sí, me imagino. Siempre estás pensando en eso, ¿no?
1: No, digo, porque uno habla bien el alemán, por eso te digo.
6: No, está bien, pero bueno, sí, uno se la rebusca, ¿viste? Como dice el equipo austríaco.
1: Exactamente. Hay salida para Austria. Están empatando 0-0 en Argentina y Austria.
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1: La salida que tiene que ser por parte de Danzo.
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1: Hay un roce ahí, quedó en el piso el hombre argentino. Era De Paul. Ahí se recupera De Paul, que está marcando al grandote austríaco. El centro que tiene que venir de Danzo. Espera que viene el tiro libre, perdóname Carlita. Ahí viene el tiro libre. Es peligroso, se comete la concha con este tiro libre. El tiro libre de Danzo. La pelota que tiene que llegar al área grande. Son todos grandotes los de ellos. Es peligroso esto. El centro que viene, viene para buscarlo a Lava. A Lava que no la puede contener, la recupera por el sector izquierdo. Ahí viene con la marca de Molina. La viene jugando Danzo, la tiene Danzo. Ahí maniobra el centro que viene, la termina sacando en posición defensiva. La saca Lautaro. Era Fernández, Lautaro pudo haber definido también. No, bueno.
2: Sí, pero el control fue defectuoso, Dani, por eso la pelota se le va hacia adelante.
1: Era una situación clarísima que derivó en el penal argentino, que después finalmente lo malogra Lionel. Viene para buscarla Porsche se la da a Schlager, sale Austria.
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1: Ahí viene buscando por el sector derecho, la tiene el número 20, Leimer. Leimer que la juega hacia el medio, sale para Danzo.
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1: Ahí la controla, sale desde el fondo Austria, la tiene Alaba. Alaba sale jugando, era Seiwall la juega a la derecha para Danzo. La controla Danzo se la da para Seiwall. La tiene Seiwall. La puede jugar hacia la izquierda, la abre para Leimer. Ahí se viene Leimer. De a poco se está haciendo de la pelota Austria. Esto no me gusta ni medio. Ahí viene para la marca de Molina. Molina manda la pelota al lateral. Lateral para Austria, a la altura del área grande, del sector izquierdo.
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1: Ahí está Leimer que mete el centro. ¡Ay, qué tiro libre! ¡Ay, qué tiro libre de un lateral! Me parece que es una infracción tonta, Fernando, esa.
2: Sí, necesaria imprudencia de McAllister en la disputa del balón. Sí, toca la pierna izquierda claramente de Wagner. Un tiro libre peligroso para Austria.
1: Tiro libre a la altura del punto penal, a un metro del área grande, del sector izquierdo. Un centro que va a venir de izquierda a derecha, acomodando la barrera hasta el Dibu. Ellos son grandotes. Cabecean bien los grandotes. Hay tiro libre. Tiro libre para Austria. Le quiere pegar Wagner. También está el número 9, Savitzer. Entre Wagner y Savitzer para meter el tiro libre. Uno lo puede hacer cerrado el 9. El 24 lo puede hacer abierto. Son grandotes ellos. Están todos en el área grande. Es el peor momento de la Argentina en el partido. Ahí viene por bajo. La terminan rechazando. La viene buscando Molina, sale jugando la Argentina. Al piso le comete la instrucción a Messi, el árbitro dice que no. La controla Lionel, la tiene Lionel. Ahí está Lionel, dibuja Lionel. Sale jugando. Viene Messi. Con la marca de dos grandotes, la termina perdiendo Lionel. Se está haciendo de la pelota peligrosamente Austria. Sale jugando por la derecha. Ahí andaba Lava. Mirá hasta dónde llegó el defensor de ellos, casi como un volante por la izquierda, Fernando.
2: Está impreciso Messi, perdió dos o tres pelotas que no son habituales en él, tal vez todavía en su cabeza está rondando el penal errado.
1: Hay salida, salida que tiene que hacer Sabar. Sabar la pone en el medio, la juega para Danzo, se hizo de la pelota Auster en este momento. Sale jugando para Seigual. La pone en profundidad, ahí se viene el número 20 que es Laimer, se viene Austria, peligrosamente tiene la pelota Austria. No puede salir de la Troya Argentina, no puede salir de la Troya. Ahí está Romero calmando, calma, calma, que no falta el cúnico, tiro libre para la Argentina.
2: Es que Austria hace algo bien, Dani, que es cuando tiene la pelota y la pierde, trata de recuperar inmediatamente. Entonces se hace difícil salir con precisión.
1: Ahí salida, salida para el equipo nacional.
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1: Ahí la tiene Martínez, sale Timo Martínez.
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1: La controla, la viene buscando Lionel. Lionel la pone en el medio para el toro. Se viene, si lo atacan, me parece que atrás. La defensa es flaquita, Fernando.
2: Sí, sí, claro, pero lo difícil es tener esa precisión ante la presión que está en el medio de Austria.
1: Ahí se viene Austria, viene para trabar McAllister. Guarda que va a pegar la espalda de Molina. Está adelantado, dice Fernando, y viene el centro. Cruza toda el área chica. La pelota que todavía no salió. La controla Smith. Smith la pone larga, se va a perder, va a llegar, llegaron. Alguien que la saque, por el amor de Dios, el árbitro dice que se fue. Son 5 minutos que no me gustan, Fernando.
2: No, porque, a ver, hay un golpe de efecto, fue el penal errado por Messi. A partir de allí, Argentina no pudo precisar. Le ha hecho algo bien a Austria. Sabirse se coloca sobre la izquierda y está encontrando ese espacio ahí entre el lateral y el volante.
1: Hay salida, salida para el equipo argentino, salida para el Diego Martínez.
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1: Ahí la controla el Dibu puede salir jugando hacia la izquierda para Lisandro Martínez.
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1: Ahí la tiene el Licha, se viene el zaguero central de la selección argentina. El Licha Martínez sale jugando desde el fondo. La puede poner para McAllister, también para Romero, la juega para Romero. Controla la pelota Romero en el cachete izquierdo, en el territorio de la selección nacional. La recibe Romero, Romero la está jugando para Lisandro, Lisandro puede venir hacia la izquierda. La toca a la izquierda, para que la venga a buscar Medina, la controla Medina, Medina la para Lisandro, toca y toca el equipo nacional.
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1: Ahí está McAllister en el piso, parado como número 5, le comete la infracción el 20 de Argentina.
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1: El pase para Messi, Messi que no la recibe, ahí saque lateral, lateral para Austria.
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1: Ahí viene para reventarla el jugador argentino. La controla, la contiene, se igual la pone para Danzo. Ahí lo va a apretar Thiago. Hasta el fondo llega Thiago. La termina bajando Lisandro con la precisión de siempre. Lisandro Martínez la juega para Leonel. Vamos Leonel querido. Ahí está maniobrando con dos jugadores. La recibe, la pone en profundidad para Lautaro. Controla Lautaro. Ahí está para Santos, Santos. Sacó el arquero, por el amor de Dios. Enganchó Messi, la tenía para definir Messi. Después de un pase extraordinario de Lautaro, el centro que tiene que venir. Otra situación clarísima. Impresionante el arquero. No sé si era mejor que le pegue de primera a Lionel. Quiso enganchar, quiso hacer el gol de su vida a Lionel. Impresionante el arquero, Fernando.
2: Perdió un tiempo Messi. Con poder enganchar, asegurar. Está impreciso Messi en el inicio del partido.
1: Hay salida, salida para McAllister. Una situación clarísima para el equipo argentino.
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1: Ahí controla la pelota Lisandro. Lisandro la juega para McAllister. Una situación clarísima tuvo Messi. En realidad dos, la del penal que malogró. Y está. Ahí la viene buscando Molina. Son pases muy forzados. Ahí Molina pierde la pelota porque el pase es forzado, Fernando.
2: Porque es contra la línea. Aparte de la presión del rival, está la línea que te limita. Argentina le cuesta avanzar con precisión, pero esta jugada era clarísima, Daniel. Yo creo que Messi perdió con ese toque, ese tiempo necesario para poder definir, no tan encima del arquero.
1: Qué lástima. Vimos la repetición, era para pegarle de primera. La recibe, la tiene Molina. Molina la juega para McAllister. McAllister la está poniendo hacia atrás. Se la está dando para Lisandro, Lisandro la juega hacia la izquierda. Ahí la recibe Enzo. El hombre de San Martín la juega para Romero. La está tocando para Messi. Messi se la pone en el pecho para Lisandro. La personalidad de Lisandro es impactante, ¿eh? La presencia que tiene es impactante. Sale jugando. Ahí estaba Enzo. Viene para correr McAllister. La baja de Paul. De Paul se la dio para Lionel. Salen de una escaramuza, salen de un fuego cruzado. Traba y gana el número 11 de ellos, que es Gregorich. Gregorich en la juega hacia atrás, la tiene para Snacker. Nico, ¿cómo lo estás viendo, Nico?
4: Y se le complicó el partido a la Argentina porque Austria tiene la pelota, pero las más importantes fueron del equipo de Scaloni.
1: ¿Cómo lo estás viendo, Fernando?
6: Y el equipo argentino sufrió el efecto del penal errado por Messi cuando había arrancado con todas las luces que se fueron apagando. Un Lionel distinto, que esperemos que baje la mano de Dios y lo levante.
1: ¿Cómo lo estás viendo, Agustín?
8: Partido parejo, Dani, muy parejo en estos 20 minutos. El penal fallado por Messi es el sexto en la selección argentina. Había fallado también un penal en la fase de grupo del Mundial de Qatar frente a Polonia.
1: Está en el piso de Paul, está en el piso de Paul. ¿Qué viste, Fernandito?
2: Trabaron, me parece que hay un golpe, no, nada preocupante. Pero fueron a trabar fuerte, leal los dos a la pelota y se llevó, creo, un golpe en la tibia de Paul, que ahí sale. Acá nos están viendo, nos están mostrando en el monitor. Sí, se eleva. No solo con la elevación de la pierna le pega en la rodilla, sino que cuando baja le pisa el pie derecho.
1: Bien, ahí vuelve de Paul. Esperemos que no sea nada. Es un tractor de Paul. Ahí vuelve de Paul. El árbitro, dale, déjalo que entre, que vamos a jugar con un hombre menos. No lo dejó entrar.
6: Tiene que esperar un minuto con la nueva reglamentación, Dani.
1: Argentina.
4: Ahora te digo, Daniel, la repetición, cómo le dieron en la rodilla de Paul.
1: Es impresionante, lo vimos acá en el monitor con Fernando, con Carlos Fernando. Voy a empezar a decirle Carlos Fernando a Navarro Montoya, Fernandito a Fernando, ¿no? Está Presti. El centro que viene, viene buscando la pelota. Ahí sale jugando desde el fondo. Guarda que se viene Austria. El centro que viene, guarda que son grandote, cabezazo peligroso. El rechazo finalmente del Cote. Son grandotes ellos, Carlos Fernández.
2: Esta la hicieron bien. Estructura y la llegada de tres futbolistas por el segundo palo. Justo el despeje. Hubo un movimiento imperceptible. Lo desacomoda Nahuel Molina. Todo por un defensor argentino.
1: Hay tiro de esquina. Tiro de esquina que va a venir desde la izquierda. El tiro de esquina que tiene que ser para ellos. Un tiro de esquina complicado que va a ser Saber. Tiene que venir cerrado porque es derecho. Viene el centro, queda la pelota allí picando. Ahí la viene buscando Messi. La recupera Messi. La juega hacia atrás. Sale jugando con el defensor argentino. Está impreciso Messi, ¿eh? Hay que decirlo, lamentablemente, con mucho dolor. Está impreciso, Fernando.
2: Sí, sí, está impreciso. Está impreciso. Creo que todavía le sigue dando vueltas en la cabeza el penal. Vamos a la pausa de hidratación. Después tuvo una muy clara que por hacer un toque de más, dominar la pelota, se acercó demasiado el arquero y a partir de allí no pudo concretar. Una jugada clarísima después de un muy buen pase de Lautaro Martínez.
1: Todo el estadio silbando cuando viene la pausa esta por hidratación, no le gusta ni medio.
6: Vos sabés que se replicó en todas partes de Estados Unidos, en todos los estadios, silbatina total ante la pausa de hidratación.
1: Es que no le gusta a nadie, no es básquetbol esto, sí. No,
4: claro, y la crítica de Scaloni ayer en la conferencia de prensa, claro, también para estos cuatro tiempos.
1: Bueno, decir que hay algunas cosas que te gratifican, ¿no? La pausa de hidratación. Avanzamos, carga, dale.
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1: Están empatando 0-0 la Argentina y Austria.
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2: El fútbol no es esto. Ver ahora bailar unas porristas no es una interrupción en medio del partido. El fútbol es universal. No podemos estar adaptando costumbres de cada país a donde va a jugar un evento de esta naturaleza, o porque hay intereses de por medios, o porque hay un afán recaudatorio. Esto no tiene que ver con el fútbol. Estoy en total desacuerdo con esta interrupción.
6: Además, Mono, el fútbol es dinámico. El fútbol es momentos. Si te cortan el mejor momento de un avance o algo, o un estado de ánimo, es irremediable en el fútbol, es así.
2: Es totalmente antinatural esto.
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1: Bien, Un saludo enorme para Laura que nos está escuchando. Para Laura Maciotro, un beso gigante.
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1: Ahí estamos terminando, queda un minuto todavía.
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1: Están empatando 0-0 la Argentina y Austria.
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1: Estamos esperando por la recuperación del equipo argentino.
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1: Quedan 20 segundos todavía.
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1: Ya en 10 segundos reanudan.
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1: Un abrazo enorme para el doctor Fernando Verón, para Marcela que están prendidos a la radio, un beso y un abrazo enorme.
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1: Ahí reanuda en el partido, la viene buscando Lava. Controla la pelota Lava por el sector izquierdo. Ahí la tiene el Moreno número 8. La juega hacia el medio, se la está dando para el número 4, Saber. Saber la juega para Danzo. Ahí sale desde el fondo el equipo austríaco. Estamos en 27 minutos del primer tiempo. Están empatando 0-0 la Argentina entre Piquet y Pácate. 27 empatan 0-0 Argentina-Austria. Argentina tuvo una posibilidad tremenda en un penal que malogró Messi. Hoy salida para el arquero austríaco.
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1: Ahí sale Danzo para Austria.
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1: Ahí la juega Danzo la juega hacia el sector derecho para Seigual para Danzo. Danzo la puede poner hacia el medio, lo tiene Seigual a la izquierda, sale Danzo, la puede tocar, la quiere tocar para Warner. Cruza todo el sector a la izquierda para que la baje Laimer. Laimer exigido, la termina jugando para Saber. La controla el volante del equipo austríaco. Toca y toca, se viene jugando para Laimer. La tocan hacia el medio. Toca y toca, la controla Laimer. Laimer que la pone larga para que la corte, la tenga Romero. Romero se la está dando para McAllister. McAllister abre hacia la derecha. La tiene Molina. Molina que puede salir jugando, se equivoca. Errores innecesarios, Fernando.
2: Sí, bueno, pero la presión de Austria es buena y no encuentra receptores Argentina.
1: Ahí la viene buscando la salida desde el fondo. Al piso va para recuperarla. La tiene y traba y viene para ganar el defensor argentino. Ahí vino para marcar en posición defensiva Enzo Fernández. Pelota que se va al tiro de esquina. 28 minutos del primer tiempo. Se derrumbó todo a partir del penal que no malogró la selección nacional. Hay tiro de esquina que va a patear Savitzer. Ahí está Savitzer, el de la colita. El pelo atado. Ahí está Savitzer. Me hace acordar a uno que yo conozco que tiene el pelo así. El centro que viene el centro. Doble cabezazo. Hay que sacarla. La saca Enzo. Queda la pelota allí picando. En dos tiempos ahora la termina sacando Molina. Pero de todas maneras es un rechazo que va a terminar en los pies de un jugador de ellos. Impreciso Argentina, Fernando, me preocupa.
2: Sí. Es un momento de imprecisión del equipo argentino.
1: Ahí se viene Austria. Controla la pelota Lava. La controla Lava. Lava la está poniendo para Savitzer. La tiene Savitzer de la colita. La tiene Savitzer. Savitzer que termina jugando. La pone para Warner. Warner para trabar. Traba con McAllister. Gana McAllister. El rechazo ahora de Molina. La juega para Messi. Pelota que se ha ido en lateral para Austria.
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1: Hay salida para el equipo austríaco.
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1: Ahí está el Laimer que mete el lateral que la juega. Le podemos decir a los chicos que están parados, es increíble lo que están parados, no te dejan ver. El centro que tiene que venir de la izquierda, viene para trabar McAllister. Gana McAllister, salida para la Argentina, gana tiempo el equipo nacional.
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1: Ahí la tiene el Dibu Martínez. Dibu Martínez se la está dando para que salga Lisandro Martínez.
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1: Ahí está el Cuti Romero con abertura Ruta 8. Argentina tiene que abrir esa ventana del gol con abertura Ruta 8. Salida del Dibu.
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1: Ahí controla la pelota, la viene buscando el Cuti. El Cuti la juega hacia la izquierda. Se la dio para Enzo. Se muestra Enzo. Quiere conducir el equipo argentino. La tiene Enzo Fernández. Ahí está Enzo, Enzo la puede abrir hacia la derecha. La abre a la derecha para que la tome el Cuti. Recibe el Cuti, el número 2, la juega para McAllister. Ahí está parado como número 5 McAllister. La juega para el Toro se la dio para Messi. Encara Messi, se viene Messi. Ahí está Messi, le tiene que quedar a la pelota. Lo atacás y se derrumba, Ampere. Lo atacás y se derrumba.
2: Claro, pero lo difícil es penetrar esa primera línea de presión. Eso es lo difícil, no lo ha hecho Argentina porque está impreciso.
1: Hay salida que juega el Cuti, salida para la Argentina.
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1: Ahí la viene buscando Thiago con Paolini, la juega Argentina, y está el pase, y está, tiene que llegar, llega primero. Ahí está, para pam, sacó el arquero de vuelta. Se lo perdió Messi, por el amor de Dios. Patió Messi, se lo sacó el arquero. Lajar, una jugada clarísima de gol tuvo Messi.
2: Otra más, buena pelota en profundidad, esta vez de Messi, esta vez sí preciso. El centro atrás, llega con el defensor en la disputa, y cuando el arco parecía vacío, muy bueno el regreso del arquero. Después habría que revisar aquí,
1: a mí parece,
2: pero el que tapa es Alaba,
4: Alaba.
2: El que tapa es Alaba, el arquero había sido superado.
1: Increíble, tiene más la pelota Austria, pero las situaciones, Nico, son de Argentina.
4: Claro, claro, lo que pasa que carece de contundencia y entró en la imprecisión de Messi el resto del equipo.
1: Hay salida que tiene que hacer Saber para Austria.
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1: Con Lepore se viene Lautaro, vamos Toro, se viene Lautaro, me gusta. Lo buscó para adentro, para la entrada de Messi, nos animó Lautaro, ir al fondo. La recupera McAllister, esa es la Argentina que quiero. La recupera McAllister, se la dio para De Paul, vamos Argentina. La tiene De Paul, vamos Argentina. La puede jugar atrás, la juega para Molina. Molina dásela al Cuti rápido. La juega al medio para McAllister, recibe McAllister. Parado como número 5, el 20 de Argentina. La toca para el Licha. Vamos que recuperó la pelota Argentina. Vamos que tenemos que ir para allá. Vamos a atacar, vamos muy valientes. Vamos Argentina, ahí la tiene el Cuti. El Cuti la juega para Lisandro. Lisandro la abre a la izquierda para Medina. Recibe Medina, toca y toca a la Argentina. Esta es la Argentina que queremos, con la posición de la pelota. La juega para Romero. Romero la puede abrir hacia la derecha. Se la están dando para De Paul. Recibe De Paul. De Paul la puede jugar hacia la derecha. Ahí está De Paul. De Paul la juega hacia el medio. Toca para Romero. Toca y toca el equipo argentino. Es bueno que tenga la pelota argentina, Fernando.
2: Sí, sí, por supuesto. Porque además arrincona a Austria. Lo lleva hacia su área. Yo creo que si al equipo austríaco le llegás a meter una pelota ahí entre línea, lo va a comprometer. No se vieron tan fuertes cuando Argentina profundizó.
1: Ahí la controla, la tiene McAllister. McAllister la juega para Romero. Romero se la está dando para Molina. Me parece que salimos del letargo, ¿eh? Me parece que salimos del letargo. Ahí se hizo de la pelota el equipo nacional. Qué bueno sería un gol de Messi para recuperarlo de lo anímico. La juega para McAllister. McAllister la toca para el Licha. Sí, mire, el Licha la puede jugar hacia la izquierda. Ahí la tiene para la izquierda. La recibe nuevamente el volante de la selección nacional. Juega hacia el medio, se la dan para el Cuti. La recibe Romero. La está jugando Romero. Romero puede abrir para De Paul. Ahí está el tratorcito. Ahí está De Paul, la segunda guitarra. La juega De Paul. De Paul la está tocando para McAllister. Toca y toca el equipo nacional. Es el mejor momento de la selección argentina ahora. La juegan para Enzo. Enzo se la dio para Lisandro. Toca el equipo nacional. Hace más de un minuto que la selección está en posición de la pelota. La juega para De Paul. La tiene De Paul. De Paul la puede abrir hacia la derecha. Prefiere jugar atrás para Romero. Guarda Romero, que no tenés a nadie. La tocan para Lisandro. Lisandro puede abrir a la izquierda para Medina. La toca para Medina. Broquelado el equipo austríaco. Abroquelado el equipo austríaco. No sabes por dónde entrarle, Fernando.
2: Claro, claro. Y aparte, no tenemos opciones por afuera. Medina todavía no se traslada pasando la línea de la pelota. Entonces, lo que sí está haciendo bien Argentina es que si no tiene una opción, sigue teniendo la pelota, no arriesga.
1: Ahí la toca Romero, la recibe Romero, una de Carlita, dale Carla.
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1: Ahí sale jugando, la recibe el equipo argentino. La tiene Lisandro Martínez. Transmite autoridad, personalidad, Lisandro. La toca para Romero, Romero se la dio para Leonel. Dibuje, maestro. La jugó Leonel. El pase equivocado de Leonel. Sale jugando y la controla el arquero Slager.
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1: Le cobran infracción al defensor argentino. Hay tiro libre para Austria.
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1: Mira qué bien, están aplaudiendo a Tommy Romo, ¿no? Es uno de los deportes de acá. Yo no lo conozco, ¿vos lo conocés, Fernando?
9: Tampoco.
1: Hay salida para Danzo. Ahí sale jugando el equipo austríaco. Guarda que se viene por el sector de Lisandro. Pelota lateral para Austria.
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1: 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Romero que la pone para Leonel que no participa. La mire buscando Molina no comete esa infracción. Travi gana Leonel, vamos Leonel, eres de Paul. Depol la juega ahora, sí, está la corrida, ahí está. Ahí se viene, Thiago, la tiene Thiago, encara Thiago, es uno contra cuatro, es imposible Thiago. Ahí está, pegale Thiago, la pone para, ahí está el gol de Argentina, ahí está para pam, Enzo le pegó. Pegale al arco Enzo, no se tuvo confianza Enzo, tenía que pegarle al arco. Buscó creyendo que venía el toro, creyendo que venía Messi. Una situación clarísima para Argentina.
2: Clarísima porque pudo precisar, porque fue certero, entonces se llega de esa manera. El problema es cuando falla el pase final.
1: Ahí viene buscando la Enzo, la tiene Enzo. Tiene que venir el gol de Argentina, tiene que venir. En cualquier momento tiene que venir el gol de Argentina. Ahí recibe Enzo para McAllister. La controla McAllister, se la puede dar para De Paul, se la dio para Molina. La recibe Molina para De Paul. La tiene De Paul, la tiene que buscar a Thiago. Dásela a Thiago. La jugaron hacia el medio, a Thiago era. Impreciso en el pase para Thiago, que la vino a buscar. Se demoró, menea la cabeza De Paul. Menea la cabeza a Thiago. Ahí está Messi deambulando por el sector derecho. Hay salida para Austria.
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1: Están empatando 0-0. 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Salida para Argentina.
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1: Y Fernando Navarro Montoya dice
2: que lo que le está faltando a Argentina es la precisión, ser certero en ese pase pregol. Ahí nos está fallando, y el que está fallando, que casi nunca falla, es Messi en ese pase casi final para habilitar al compañero.
1: Ahí la controla, la viene buscando Romero y Nicolás, dice en una línea que
4: la buena noticia es que apareció Thiago Almada.
1: Hay salida para el equipo nacional y dice Fernando Prestique.
6: Y los advierto ahí que están en Dallas. Ojo que se armó una linda dupla de combate entre el Cuti Romero y el número 11 de Goric. Ya se cambiaron miradas y chispas.
1: Ahí se viene buscando la pelota, Thiago la tiene, Thiago para la izquierda, la tiene Thiago. La pone hacia la izquierda, exigido para Enzo. Enzo para Thiago y está a pegar el gol.
8: ¡Messi, gol!
1: ¡Gol, carajo! ¡Pam! ¡Gol! ¡Gol, maestro! ¡La puta que los parió! ¡Qué lindo! ¡Gol! ¡Gol! ¡Gol! ¡Gracias, Leonel! ¡Gracias, Messi! ¡Qué pedazo de gol! ¡Gol! Llorá de alegría, llorá de emoción, llorá de la alegría, de emoción, nos hace llorar a todos, qué lindo, Messi, gol del Pulga, gol de Messi, gol de Argentina, carajo, gol del Pulga, gol de Lionel, carajo, gol del Pulga, gol de Messi, lo hizo Messi, el mejor remedio para Jorge Lionel, el mejor remedio, la mejor vitamina, sos vos, son tus goles, sos vos Lionel, viva Lionel carajo, viva Argentina carajo, se te eriza la piel, golazo de Argentina, lo hizo el 10, lo hizo Messi, lo hizo el que sabe todo, el que conoce todo, el que para demostrar que es humano, se da el lujo de errar un penal, y después te dibuja este golazo, y después mira hacia arriba, y después busca en alguna nube, en alguna estrella, en alguna luz, la luz que ilumina al equipo argentino, la luz que iluminan a cada uno de los profesionales que están con papá Leonel. Leonel, sos el mejor remedio del viejo, sos la mejor vitamina del viejo. Leonel, sos el mejor remedio de los argentinos. ¡Viva Messi! ¡Apareció Messi! ¡Apareció Messi! ¡Y adentro, adentro, adentro! ¡Apareció Leonel! ¡Y adentro! ¡Viva Argentina! ¡Apareció Messi! Y adentro, adentro, adentro, adentro, gol de Argentina, lo hizo Messi. ¡Qué feliz me hace! ¡Qué feliz me hace cada vez que grito un gol de Messi! ¡Qué feliz me hace gritar un gol de Argentina! ¡Viva Argentina! ¡Viva Messi! ¡Gracias, Lionel! ¡Gracias, Lionel! ¡Sos el mejor remedio! ¡Lionel Messi! ¡Viva Argentina! ¡Argentina 1, Austria 0! ¡Qué feliz me hace gritar los goles de Argentina! ¡Viva Argentina! ¡Carajo!
2: Es que los grandes futbolistas se ganan a sí mismos. Cuando parecía que no era el mejor partido de Messi, que no estaba preciso y certero, inicia la jugada él, porque la jugada comienza con él. La abren hacia la izquierda, muy buena llegada de Medina, que decíamos que no daba opciones, bueno, esta vez dio opciones. El centro atrás, y cuando todos se acercan al arco para convertir el gol, Messi se aleja del mismo para acercarse al gol. Y otra vez más, no lo inventé yo lo de la zona Messi, lo ha inventado él con tantos goles. ¿Cuántas veces hemos visto hacer goles de Messi en esa zona, en su zona, la de Messi? Bueno, otra vez, zurdazo certero, y Argentina, que pone el 1-0, y está bien, había tenido las mejores situaciones de gol.
1: La disculpa, no, me emociono, no puedo creer que un ser humano pueda hacer todo esto, ¿no? Se me escapan algunos epítetos, pero es de alegría, de emoción. Es recordar a Brandoni, ¿no? Es recordar tantos y tantos que a veces necesitas de un epíteto para demostrar la alegría, la felicidad. Porque estábamos con Fernando un poquitito preocupados. Pero claro, es humano. Puede tener 5 minutos feos, porque es humano, Fernando.
2: Sí, pero la fortaleza de los grandes, de los genios, hace que superen cualquier adversidad. Si puede superar el dolor de la enfermedad de su padre, ¿cómo no va a superar un mal pase, un gol errado?
1: Vamos, carajo. Vamos a Argentina, si este Messi es bueno, es bueno, si este Messi es bueno, ¿cómo le pegaron? No, pará, loco, ¿cómo le vas a pegar así a Messi? Pará, Danzo, ¿quién es Danzo? Pará, loco, ¿qué te pasó? No, ¿cómo le vas a pegar así? Por el amor de Dios. ¿Cómo le entró decir que Messi es de hierro? Se levantó y sigue. Está ganando Argentina por 1-0.
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2: Lo bueno y lo malo perteneció a Messi en este partido.
1: Claro, todo.
2: Porque,
1: todo.
2: Claro, lo habíamos visto impreciso. Había errado situaciones claras, pero después convirtió, abrió el partido. Este Mundial le pertenece a Messi por ahora.
1: Hay salida, salida, viene a trabar Macal. Me gusta que Macalister ponga los huevos como lo pone, Macalister le está jugando a los austríacos alemanes de igual a igual. Le está mostrando la chapa que él es de la Pampa y que en la Pampa se juega así, ¿eh? Bien Macalister, bien Macalister. Hay tiro libre para Austria, 44 del primero.
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4: Dani.
1: Ahí va a pegarle Danzo, sí, rápido Fer, que hay tiro libre. Para Fer. ¿Sabe qué pasa? Que cada tiro libre de ellos me escumita en la concha. Sí, espera un segundito.
4: Sí, sí.
1: Espérame. Hay un tiro libre, son grandotes esto. Son grandotes. Hay el tiro libre. Se vieron todos los tanques. Sí, Laurita, se me comete la concha, sí, sí. Tenés razón. Ahora sí, ahora estoy más tranquilo, sí, Fernandito.
6: Bueno, te toma nota, porque hace varios minutos que el número 5 Posch de Austria es el primer amonestado del partido.
1: Bien, ¿qué hizo? ¿Qué hizo? ¿Por qué lo amonestaron, Fernandito?
6: Porque le fue fuerte un jugador de Argentina.
9: A Thiago Almada, sí.
6: A Thiago Almada.
9: Y te doy otro dato, Stefan Posch, el 5 amonestado de Austria, Dani, tiene una fractura, por eso lo ves con una máscara. En el último partido se golpeó y se debe usar una máscara hoy.
1: Es el que hizo el penal, ¿no, Agustín? Es el que cometió el penal.
9: Exactamente, el mismo.
1: Exactamente. Mirá, Laurita apareció. Laurita estaba preocupada. ¿Viste? También como yo. Apareció, ¿no? Están apareciendo todas las voces.
7: El chiqui chiqui no anduvo, pero no importa. Hay salida. Aceitalo, Fernandito. Por favor, te pido, aceitalo, Fernando. ¿Está? ¿Eh? A vos, Fernandito, para ti te digo.
10: Ahí le ponemos aceite, le ponemos aceite.
7: A vos, chiquilín, te digo. Estoy viendo una gaseosa.
10: Qué lindo. Adelante que estás, mío, cabezón, uno...
7: Adelante mío, hay uno que está con una gaseosa. Me quiero tirar de palomita, ¿viste?
10: Imagínate.
7: Agarrarla. 45 minutos, vamos a ver cuánto marcan. ¿Cómo lo viviste, Nico? ¿Cómo lo viviste, Nico?
4: Con una intensidad total, porque apareció en todo su esplendor Messi.
7: Hay salida, salida para Austria. Se viene Austria. Está ganando la Argentina por 1-0. El gol lo hizo Messi. Sale jugando. Todo hace Messi. Las buenas, las malas, las regular. Todo te hace Lionel.
10: Siete más, ingeniero.
7: Siete minutos más. Qué bárbaro. 7-8. Qué bárbaro. Le vamos a pedir. Espera que va a venir el centro. Viene el centro. Le vamos a pedir al binomio Nicolás Fernando que el post tiene que tener más ahora. Porque como hay tanto descuento, ¿no? 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
4: ¿Qué te parece? Nos tenemos que quedar hasta la noche.
7: Claro. Hasta la noche, ¿no? Bueno, vos vivís de noche, no hay problema.
4: Ah, bueno. Y el tema es que tuve que madrugar.
7: ¡Oh, me imagino! Hoy. ¿A qué hora te despertaste hoy, Nico?
4: 6 de la mañana.
10: Más noches que la luna.
7: El centro que viene, guarda que se viene, Austria, viene que te viene el teatro, lo saca Romero. Saca Romero. A la hora que te acostás todos los días te levantaste hoy, Nico. ¡Qué cagada!
4: Dramático.
7: Dramático, pelota al lateral. Un día Fernando se me dio por llamarlo a las 9 de la mañana, Nico. Me mató. Me dijo, ¿vos sabés la hora que es? Yo hacía 4 horas que estaba arriba ya, ¿no? La imagen de Ginóbili en todo el estadio. Y Ginóbili pide que aliente el equipo argentino. Mirá Ginóbili. Le está pidiendo a la gente que aliente y todo el estadio alienta. Vamos, Manu, otro grande. Ginóbili pidiendo al estadio caliente y aliente al estadio. Otro grande Ginóbili cuando se escriba la historia del deporte argentino. Hay un tiro libre. Todo este joda, Joe, como dijo Fernando, ¿no? Mientras tanto, un nuevo ataque de Austria se viene. A comienzo un nuevo ataque de Austria. La viene buscando por el sector izquierdo, la tiene Leimer. Leimer la puede poner por bajo. La recibe el número 10 de Austria. El centro que viene tiene que saltar Licha. Salta Licha, chiquitito, pero gana siempre. Es poderoso el chiquilín. Poderoso el chiquilín. El Lisandro Martínez, que saca pecho y que figura en el fondo argentino. Ahora sale jugando Enzo. Ahí la tiene el hombre de San Martín, la juega para McAllister. McAllister la toca para el maestro. Ahí se viene el maestro, la tiene Lionel. Ahí está el maestro, juegue Lionel. Cortito el pase de Lionel. Pelota que se va a ir al lateral para Austria.
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7: Está ganando, gana Argentina y Carlos Fernando Navarro Montoya dice...
2: Que por suerte el gol llegó en un momento determinante, decisivo, cerca del final, pero ha sido un rival difícil Austria.
7: Hay salida que viene buscando Danzo, sale Danzo. Danzo la pone para Seywald. Seywald la abre a la izquierda para Lava. Ahí la tiene Lava, el número 8. La puede abrir a la izquierda para Leimer. El público alienta. El equipo argentino, estamos asistidos técnicamente por Chiquito Profili. Acá está el querido Chiquito. 5:30 de la mañana. Vino, hizo pum, pum, pum. Arriba. 5:30.
2: Qué susto, ¿no? Abrimos la puerta y vimos esa.
7: Y vimos el Chiquito. 5:30 de la mañana. No necesita despertador con el Chiqui. A las 5 ya está arriba todos los días. Le dijimos 5:30, 5:29 estaba golpeando la puerta. Ahí la viene buscando Austria, ahí la viene buscando Savitzer. La tiene Savitzer juega hacia la derecha. La termina bajando, la tiene Posch, el enmascarado Posch. La revienta, la controla en el dibuje maestro. La tiene Messi que la juega hacia el medio. La están jugando, el que desapareció del partido me parece a mí es Acuña. El toro, iba a decir Acuña. Martínez.
2: Sí, bueno, pero Argentina está teniendo la pelota pero no está profundizando.
7: Mirá qué acto falló, ¿te acordás lo del Toro Acuña?
2: Sí, sí, me acuerdo. Sí, sí.
7: Bien, hay salida, era paraguayo, ¿no? El Toro Acuña.
2: Sí,
7: hay salida.
2: Roberto Acuña.
7: Ahí está. Salida el número 8 que tenía Boca. La juega para McAllister. Le decían el Toro y acto fallido dije el Toro Acuña en vez de decir el Toro Martínez. La juegan hacia el medio, se la están dando para Romero. Romero para McAllister. Ahí la recibe McAllister. La tiene el número 20 argentino parado como número 5. Toca y toca la selección nacional. Tranquiliza. Espera que pasen los minutos. Ya pasaron 4 de los 7 que marcó el árbitro. Hay salida para De Paul. Hay tiempo para uno, Carlita.
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1: Ahí la controla Lisandro Martínez, la tiene Lisandro. Lisandro la juega hacia la derecha, se la está dando para el Cuti Romero. Recibe el Cuti. El Cuti la juega para De Paul. De Paul la juega para el Cuti. Ahí la tiene el número 13 de la selección nacional, que la está jugando para Lisandro. Recibe Lisandro. Lisandro juega hacia atrás. Toca y toca el equipo argentino. Lisandro levanta la mano izquierda, como preparando una jugada de las casillas Ginóbili, ¿no? La abre para Medina. La tiene Medina. Medina la está tocando para Enzo. Enzo la juega nuevamente para Lisandro. Lisandro toca para que la venga a buscar el volante argentino. La toca hacia la derecha para el Cuti Romero. Recibe el Cuti Romero en el cachete izquierdo, en el territorio de la selección nacional. La recibe McAllister. Ahí está el Colo McAllister. Este juega bien. El padre no jugaba bien. El padre te atendía, ¿no?
2: Sí, pero... sí, tal cual, tal cual. Argentina, Dani, muy bien haciendo fútbol control, teniendo la pelota. Austria no se

0: De Paul la tocó para Lionel. Lionel con McAllister, guarda que te van, la recibe Lionel. Lionel está jugando para Martínez. Martínez, Lisandro, la recibe McAllister, la recibe Messi. La viene buscando Messi, parado como número 10 Messi. La toca hacia la izquierda, ahí la recibe Enzo. Enzo puede ponerla nuevamente hacia el medio. La controla el volante de la selección argentina, la juega para De Paul, la segunda guitarra. Queda un minuto todavía de los 7, toca y toca el equipo nacional. Astre no sabe qué hacer. Ahí se llega el segundo, mirá si llega el segundo. La toca para McAllister, la viene buscando McAllister, McAllister para De Paul, recibe De Paul. De Paul la toca para McAllister. McAllister la viene buscando para Enzo. Enzo la puede abrir hacia la izquierda, la abre para Medina. Recibe Medina, lo tiene cerca a El Toro. Ahí por ahí anda Martínez. Martínez la recibe para Lisandro. La juega Lisandro. Lisandro se la dando para el Tucuti. Toca y toca la selección argentina. Es un concierto ahora. No sabe qué hacer Austria. Va y viene, está atribulado. Está mareado el equipo austríaco con tanto toque del equipo nacional. Hace más de un minuto y medio que tiene la pelota la selección nacional. La recibe Lisandro, la controla Lisandro. Lisandro se la da para Enzo, el hombre de San Martín, el hombre de Billinghurst. Viva San Martín, viva mi Billinghurst querido. La juega para la derecha, la está tocando para De Paul. De Paul la pone hacia atrás. Y el árbitro lo terminó. Lo terminó. Va a haber aplauso y medalla y beso para la selección nacional, que está ganando por 1-0, señores. La selección argentina, que ahí se juntan en el centro del campo. Van todos arriba de Lionel. Van todos arriba de Lionel. Abrazarlo el equipo nacional, que está ganando por 1-0 con el gol de Messi. Messi es como Francella, ¿viste? Es como Francella, te puede hacer dudar un poquitito, pensar un poquitito cuando malogra un penal, y te puede hacer el tipo más feliz del mundo cuando hace el golazo que hizo. Messi es como Francella, señores. Argentina, dos grandes, no, por el amor de Dios. Uno el mejor actor argentino y el otro el mejor jugador del mundo. Gana Argentina. Argentina 1, Austria 0 por Nacional.
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3: Son fuertes en el juego aéreo, tienen altura, pero no preocupaba a Argentina. Sí, incomodaba el desarrollo del juego de Argentina. Hasta que, sobre el sector derecho, la pelota se disputa, cae a los pies de Messi. Messi que limpia la jugada con un toque hacia el medio. Y la pelota que sale en búsqueda de la apertura para desacomodar la presión central de Austria y la llegada de Medina, que habíamos dicho que tanto Medina como Nahuel Molina no podían tener protagonismo en el partido. En este caso, Medina, que tal vez ya de memoria, sabiendo que cerca del área grande o dentro del área grande hay un lugar, que es la zona Messi, tira la pelota hacia allí. Thiago Almada, que la deja pasar, seguramente previendo que está allí el mejor jugador de todos los tiempos. Y parece una película repetida. Parece algo que ya vimos miles y miles de veces. La llegada de Messi y el pase a la red, ya dentro del área, en esa zona que tan bien conoce él. Y le gana, no solo con ese gol a Austria, sino que se gana a sí mismo. Porque no había sido un buen partido de Messi. Si es que alguna vez podemos decir que Messi juega mal al fútbol. Un gol que tranquiliza, un gol que aprovechó Argentina para realizar un fútbol control brillante de 2 o 3 minutos sin que Austria pueda tocar la pelota. Austria que se inhibió ante el gol de Messi, no se decidió a buscar la pelota por quedar mal parado y con espacio a sus espaldas. Entonces terminó un primer tiempo que en el resultado es corto, en las situaciones de gol ganó con claridad Argentina. Pero como viene siendo tónica habitual de la selección argentina, todo comienza y todo termina en Messi.
4: Carlos Fernando Navarro Montoya atajó, es director técnico, comenta, es el uno. Carlos Fernando Navarro Montoya te contó el triunfo en el primer tiempo de Argentina sobre Austria por 1-0, presentado por
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4: Bien, muchísimos saludos, sé que tengo que ir a la tanda. Un beso grande para la reina de Dora, que nos está escuchando ahí en José Luis Suárez. Gracias, Dora. Voy buscando, qué bárbaro, qué cantidad de saludos. Para Titi, estoy por acá, mirá. Un saludo enorme para Augusto, que nos está escuchando en San Martín, el Tano. Gracias, Augusto. Gracias por estar prendidos a la radio. Un beso enorme, enorme, enorme para Catrina, que nos está escuchando. Gracias, Catrina, por estar escuchándonos. A todos, muchas gracias. Muchísimos los que nos están escuchando, muchísimos que están prendidos a la radio. Un beso gigante para Ariel, para Raquel, para la tía Dora, para tía Antonio. Los amo profundamente. Y volvemos con el segundo tiempo.
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4: Presentamos el segundo tiempo, está arrancando el segundo tiempo, dale, vamos.
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4: Están jugando ya el segundo tiempo. Están jugando ya el segundo tiempo, déjalo.
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4: Ahí se viene Austria, guarda que se viene Austria, guarda que lo pueden empatar. Pasó de largo, perdón por la desinteligencia, se lo vino el segundo tiempo encima. Controla la pelota Messi, no hay cambio, ¿no, Fernandito Presti? No hay cambio, ¿no?
13: No hay cambios, y recordar que un solo amonestado tiene el partido, el número 5, Posch de Austria.
4: Salió Austria con todo y con todos, tiene que tomar este minuto Argentina, porque se vino con todo y con todos. Cachete derecho para la selección argentina, izquierdo para Austria. El remate que viene la termina sacando a cualquier lado Molina. No me gusta cómo arrancó el segundo tiempo, Fernando.
14: No, lo que pasa es que Austria se fue encima, hubo una pérdida de pelota. Yo creo que había infracción sobre Messi no cobrada y eso descolocó un poco al equipo argentino.
4: Ahí viene buscando la pelota, la salida es para el equipo austríaco. Ya estamos en el primer minuto del segundo tiempo. Ahí la tiene Danzo. Danzo la puede jugar para Lava. La recibe a Lava, la viene buscando por bajo, la juegan para el centro delantero de ellos que la abre, hacia la izquierda para Laimer, va a venir el centro, viene el centro, sale para descolgar el Dibu, ahí la tiene el arquero argentino.
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4: Pelota que se va a ir a lateral para la selección nacional.
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4: El saque lateral que tiene que hacer desde la izquierda lo tiene que hacer Medina.
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4: Ahí la viene buscando, controla la pelota Danzo, la tiene Danzo. Danzo juega hacia el medio, se la está dando para Sabar. Ahí la recibe el rubio Sabar, viene para trabar el Cuti, gana el Cuti. El Cuti la abre a la derecha, la recibe Messi. Palofa. Pará, loco, ¿qué te pasa? Sabar. Por el amor de Dios, lo atendió con todo a Messi, quedó tendido Messi. Innecesario, Saber. El Cuti en el piso. Hay dos averiados en el equipo nacional. Avanzamos, Carlita.
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4: 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Sí, Fernando, ¿qué decías?
14: Ojo con la rodilla del Cuti, no me gustan los gestos que está haciendo. Ojalá que sea un golpe nada más.
13: Te digo, Dani, que el árbitro se olvidó las tarjetas amarillas.
4: Bien.
15: Sí, volviendo a lo del Cuti.
4: La de Messi era para amarilla, ¿eh?
13: Totalmente.
4: Sí.
15: Y lo del Cuti, la rodilla maltrecha, lo que marca el mono.
4: Bien, un saludo enorme para una de las mejores plumas de la República Argentina. Lectura obligada, ¿no? Todos los domingos y todos los lunes del diario Clarín para Ignacio Zuleta Puseiro, que está prendido a la radio, un lujo. Saber, Ignacio, que se nos hice a través de Radio Nacional, a través de AM870. Ahí está prendido a la radio, Ignacio. Gracias, Ignacio, por estar siguiendo el triunfo de Argentina. Viene buscando la pelota Macalister, controla Macalister. Macalister la juega hacia la izquierda. Se la está dando para Lisandro Martínez. Lisandro Martínez la juega para Enzo, el hombre de San Martín. Ahí está Enzo. Enzo la puede tocar a la izquierda. La juega para Medina, Medina para Enzo. Recibe el número 24 de la Argentina. La pone en el medio, está recuperando el Cuti. La tiene Lisandro. Lisandro la puede tocar. Ahí la viene buscando. buscando para Thiago. Thiago le toca para Enzo. Enzo toca para Thiago. Recibe Thiago, que la juega para McAllister. La abre en la derecha. Ahí está la derecha parando la pelota. La jugaron Molina. Molina para De Paul. A ver si llega. Va a llegar De Paul. Diego De Paul mandó el centro. El cabezazo de Alaba. Bien De Paul, que llega toda. Ahí la recupera Molina. Me gusta Molina ahí. La toca al medio. La recibe para Thiago. Mira Thiago. Thiago juega para Messi. Messi para Thiago. Pelota que se va a ir a lateral. Lateral para la Argentina. No. El árbitro dice que para Austria.
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4: Ahí saque el lateral para Austria. Gana la Argentina en 5 minutos del segundo tiempo por 1-0.
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4: La salida por parte de Danzo. Ahí la tiene uno de los dos morenos centrales. La pierde Danzo, la recuperó. Ahí está la segunda Argentina. Ahí está Messi para pam, pam, pam, pam, pam, pam, pam, pam, pam, pam, pam, pam, pam, pam, pam, pam, pam, estaba adelantado Messi. Creo que se dio cuenta Messi que estaba adelantado. Esto de que te marcan la posición adelantada 3 minutos más tarde no tiene sentido, Fernando.
14: No, no tiene sentido. Más en este tipo de situación, que era tan clara la posición adelantada de Messi.
4: Hay salida, salida, salida para Austria. Insisto, cuando vos pones la pelota filtrada entre los dos centrales, pasa todo el mundo por ahí, Fernando.
14: Sí, decíamos que toda pelota filtrada es muy difícil. Son de contextura alta, fuerte, pero no son tan veloces.
4: Hay salida. Salida para el equipo austríaco. Ahí viene trabando y ganando el Cuti, demostrando de que está bien. Controla la pelota, viene abajo a buscar el Dibu. Llegó primero Savitzer. Pelota que se pierde fuera de juego. Tiene que reponer, repone el Dibu.
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4: La Argentina está ganando 1-0 con el gol de Messi, con el gol de Lionel.
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4: Ahí tiene que reponer, repone el Dibu Martínez.
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4: Ahí viene para trabar y para ganar McAllister. La tiene McAllister. McAllister juega hacia la derecha. Ahí recibe el número 20 de la selección argentina. La juega hacia atrás para que la venga buscando De Paul. De Paul se la dio para Romero. Romero, que luce perfecto, recuperado del golpe que tuvo en la rodilla. La juega para Enzo. Enzo se la juega para Medina. Medina la toca para Enzo. Ahí se viene el 25. Ahí se viene el hombre de San Martín. Ahí se viene el hombre de Billingur, de mi querida Billingur. La juega McAllister. La tiene McAllister. McAllister, el vecino, ¿no? La juega para Messi. La tiene Messi. Messi viene Messi. Encara Leonel. Falta. Basta. Basta de pegarle. Este saber cuántas veces va a pegar. Y el árbitro que nos saca amarilla, como decía Agustín recién, no saca amarilla. ¿Cómo le pegan a Leonel? Lo tienden por todos lados, Carlos, Fernando.
14: Sí, bueno, esta no es de amarilla, porque esta es disputa de balón. La otra sí era de amarilla.
4: Pero por sumatoria, yo digo también, ¿no?
14: Bueno, pero no es el caso del jugador en esta situación. Es una infracción clara.
4: Hay tiro libre. Hay tiro libre para lejos.
14: ¿Te gusta?
4: Pero lejos. Derecho al arco, me parece que no tiene que ser una jugada preparada. ¿Vos decís que Leonel la clava de ahí al ángulo?
14: Si viene lejos, le da tiempo a la pelota a bajar detrás de la barrera.
4: Epa, te lo dice Carlos Fernando a través de Nacional. Ahí está De Paul. Messi le quiere pegar al arco. Epa, Lofa. Epa, Lofa. Y si le pega al arco. Y se le pega al arco Leonel. Dale play, dale play, dale play. Ahí le pegó Leonel. Jugada preparada. Ahí viene para el Toro. La terminan rechazando. Queda la pelota picando allí. La tiene que sacar. La viene buscando el Toro. Ahí está Martínez para recuperarla. Genera un saque lateral. Era preparada. Era muy lejos, Fernandito.
14: Sí, sí. Eligieron la jugada preconcebida.
4: Ahí la viene buscando. Preconcebida. Aprendé, Nico. Preconcebida. ¿Está? ¿Está?
16: No la tenía esa.
4: Aprendé, Fernando Presti. Preconcebida. ¿Está?
16: Estoy tomando nota.
4: Agustín, preconcebida, ¿lo podés anotar, por
17: sí,
4: favor?
17: Sí, gran concepto, ya lo anoté.
4: Es bárbaro, es bárbaro. Preconcebida, tiró Fernando Navarro Montoya. Qué crack, qué la puta madre. Qué lindo que es. ¡Hay salida, salida para Austria!
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4: 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La tenías, Carlita, preconcebida. ¿Qué
5: maravilloso,
4: tal?
5: Anotadísima.
4: Lindo, Hay salida, salida que se viene por Austria, por el sector izquierdo. Ahí viene buscando la pelota, la controla, la tiene Schmidt. El Mila pone, epa, Lofa. Qué falta cometió, ¿quién fue?
14: Ahí, el Cuti.
4: El Cuti, no.
14: El Cuti que no está bien, desde el golpe.
4: No, no es el Cuti el que hizo la falta, me parece.
14: Sí, sí. Para mí sí.
4: Qué falta, por Dios. Ahí sí, el Cuti, tenés razón.
14: Sí, sí.
4: Ay, Dios. Qué tiro libre. Se me escumete la cocha, Laurita. Ay, Laurita, se me escumete la cocha.
14: ¿No la molestaron?
13: No fue amonestado el Cuti.
14: Tenemos que ser justos, esto es para amonestación porque el rival sigue hacia adentro del área.
16: Completamente de acuerdo, pero está equiparando el árbitro, el mal árbitro que tiene el partido.
4: ¡Ay, tiro libre! ¡Ay, por Dios! Casi que no quiero ni mirar, Casi que no quiero ni mirar.
18: ¡Se me comete la cocha!
4: Sí, Laurita, se me comete la cocha. Tiro libre. Savitzer, el número 9, le quiere pegar derecho al arco, viene con malas intenciones. También está Warner. Hay dos hombres en la barrera, pocos. Uno más, sería bueno. Acomoda el Dibu. Este Savitzer tiene cara de pícaro, el de la colita. Todos los que andan con esa colita en el pelo tienen cara de pícaro. Savitzer, el Dibu. Maravilloso el Dibu. Voló el Dibu, extraordinario. Vuela. Volare. Cantare. Vuela el Dibu, extraordinario el Dibu Martínez, vuela como una gaviota, yo lo he visto, extraordinario, bueno el arquero.
14: Gran pelota, saca el Dibu, le pega muy bien, Savitzer buscó su palo, es verdad, pero al tener poca gente en la barrera, como lo marcaba Daniel Moyo, le permite tener la visualización de la pelota y por eso la ve partir y por eso puede reaccionar a tiempo el Dibu.
4: Hay salida, salvo el Dibu. Primera pelota riesgosa que en todo el mundial para el Dibu. Voló como una gaviota. Hay salida para Austria. En 10 minutos del segundo tiempo está ganando la Argentina por 1-0.
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4: Ahí está Lava, sale Austria que pierde 1-0.
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4: Ahí sale comprometido Danzo, le cuesta salir al fondo. La recupera, la viene buscando Saber. La juega para Seigual, se viene Austria. Ahí hay salida por el sector izquierdo, la juegan para la izquierda. La viene buscando, la controla Saber. La tiene Saber la pone para Seigual. Ahí se viene Austria, peligrosamente se viene Austria con malas intenciones. Hay que sacarlo, sacala. Sacala McAllister, la saca McAllister. Tiene que venir la contra del equipo nacional. Abajo, falta. Le entraron fuerte a Lautaro. Fuerte le pegaron al 22 que estaba en posición defensiva.
14: Warner.
4: Pará que te saluda Shakira, mono. Te estoy saludando Shakira.
14: Mis saludos para ella.
4: Ahí está Shakira saludando. Te saludo a vos, Presti Shakira.
13: Qué pelo lacio que tiene, ¿no? La colombiana.
4: Planchado se dice. No, Carla tiene el pelo planchado.
5: Planchado,
4: ¿no,
5: sí. Como yo, le da la planchita.
4: Le da la planchita, ¿no?
5: Sí, a full.
4: Bien. A full.
5: Ay, estamos iguales con Shakira, el mismo look, me muero.
13: Yo no tengo peluquería, no sé los términos, perdón.
5: Yo la ayudo, yo la ayudo.
4: Ahí está. Ahí estaba Shakira con sus dos hijos. Hay cambio en la selección argentina. Se va Romero nomás, que estaba lesionado, Fernando.
14: Sí, tal cual lo habíamos marcado en esa jugada que sufre la infracción. Lo golpean en la rodilla, veremos a ver que sea solamente un golpe. Y la entrada de Otamendi.
4: Bien, Fernando, después decime, Fernando Presti, Otamendi, ¿con qué número entró?
13: Con la 19.
4: Con la 19, Otamendi. Hay salida para la Argentina, Otamendi por Romero, un cambio forzado para el equipo nacional, una baja importante.
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4: Había venido averiado Romero, esperemos que no sea nada serio. Hay salida que tiene que hacer el Dibu, salida para la Argentina.
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4: Con UTGRA, la selección argentina está ganando por 1-0, gana Argentina 1-0.
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4: 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Ahí se viene la selección nacional, la viene buscando por bajo, viene para trabar y para ganar. Messi no, se le escapó, era Thiago. Hay salida para el equipo austríaco. Lo viene buscando Posch la pone en profundidad. Viene para trabar y para ganar. Ahí terminó ganando Enzo. Enzo la pone para Thiago para Enzo. Tocan los chiquilines argentinos. La juegan atrás. La cruza peligrosamente. Ahora del sector izquierdo hacia la derecha. Enzo Fernández para que salga jugando Otamendi. Otamendi está jugando con la camisa dentro del pantalón. Me llamó la atención eso, Fernando, míralo. Con la camisa dentro del pantalón está Otamendi.
19: Sí, allá, sí.
4: ¿Viste?
19: Bueno, él suele jugar, ¿eh?
4: Ah, con la camisa dentro
19: del pantalón. Sí, sí. De los pocos que juegan de esa manera.
4: Mirá qué detalle, no lo había visto. Fernando, Presti.
13: Sí, ingeniero.
4: Fernandito.
13: Sí, Moyo, lo escucho.
4: Presti.
13: ¿Qué pasa, relator?
4: Cuando Navarro Montoya me dice, suele jugar así, ¿qué me quiere decir?
13: Y bueno, Dolobo, prestale atención más a Otamendi.
4: ¡Ay, salida! ¡Ay, salida, salida! Se viene buscando la salida desde el fondo para Austria. Ahí la controla, la juega Saber. En mi vida me había dado cuenta de ese detalle, ¿no? La juega hacia el fondo, la juega para Lava. Ahí la tira Lava, Lava la está tocando para Danzo. Controla la pelota Danzo, son 15 minutos del segundo tiempo. La Argentina está ganando por 1-0 frente a la selección de Austria en un partido que es durísimo, Fernando, durísimo.
19: Tal cual habíamos hablado, habíamos referido a las condiciones de esta selección austriaca.
4: Ahí la viene buscando la salida para el equipo nacional, traba y gana. El relator español este se va a parar en toda la jugada, estamos cagados, chiquis.
19: El de la cadena SER.
4: El de la cadena SER, ¿no? Se para, habría que decirle que atrás nosotros estamos, se para cada vez que hay un ataque por este sector y vemos la cabecita del relator de la cadena SER de España. ¡Hay salida, salida para el equipo austríaco!
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4: Ahí se viene Naldo, ahí se viene Austria, ahí se viene la selección austríaca. Está ganando la Argentina con el gol de Naldo, con el gol de Messi. La controla, la viene buscando, sale desde el fondo, Saigual la está jugando para Saber. Mira, Saber quedó como último hombre. La abre hacia la izquierda para Lava. A Lava la puede jugar para Leimer. Leimer que la pone en profundidad, viene para cortar Otamendi. Corta Otamendi, se la dio para McAllister. McAllister la juega para Lisandro. Lisandro la juega hacia la derecha. Quédate, ahí está, gracias amigo. Se dio vuelta el relator español, lo vio el chiqui y no dijo más nada.
19: No, se acostó directamente.
4: Se acostó, se viene Argentina. Argentina la juega hacia el medio, se viene en cara Argentina. Dale play, dale play, dale play. Pegale Enzo, le pegó, penal. Penal, si no es penal, pega en el palo. Están reclamando, si no es penal, pega en el palo. Mirá, cuando se tira haciendo esa pantomima es porque él sabe que le pegó la pelota en la mano. No hay ningún jugador argentino que esté reclamando.
19: No, no, en absoluto, para mí le pega en el cuerpo.
4: Bien. Qué buena situación tuvo el equipo nacional,
19: sí,
4: Fernando.
19: Excelente, excelente. Qué buena combinación.
4: Carlita se paraba el relator de la cadena SER.
20: Y pero, claro, el chiquito.
4: Chiqui le, el chiqui le dijo, ¿te podés sentar?
20: Listo.
21: ¿Se lo dijo de buena manera?
4: Sí, sí, sí, sí.
20: Pero ya está, no se, con que lo vea, no listo.
4: No se levanta, creo, hasta a las 4 de la mañana, me parece.
20: No, no. Se va gateando del estadio.
4: Exactamente. ¡Ay! Tiro libre para la Argentina que está ganando 1-0.
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4: Se van a venir variantes en la selección nacional. ¿A quién estás viendo, Fernando?
13: Se viene con la número 9, Julián Álvarez. Y con la número 15, Nico González.
4: Repite los cambios, Fernando, ¿no?
19: Sí, tal cual.
4: Ahí salida, salida para la Argentina. Ahí la viene buscando De Paul. La tiene De Paul, De Paul juega para McAllister. McAllister la abre hacia la derecha, la está jugando para el número 25 del seleccionado nacional, que es Medina. La juega Medina, Medina se le dio para McAllister. McAllister la puede abrir hacia la derecha. La juegan hacia la derecha, irá a salir Messi. No, Lautaro puede ser que salga. El otro día fue así, ¿no? La juega para McAllister. McAllister se la está dando para que la tenga Thiago. Y Thiago salieron.
19: Exacto.
4: Ahí la juega Thiago. Thiago la juega para Medina y la tiene el 25 Medina. Medina la juega para Enzo. Enzo hacia el medio se la está dando para Lisandro. Lisandro la pone hacia el medio. La juega para el Toro. Ahí la tiene el Toro. La jugó para Messi. Encara Messi. Se viene Messi. Ahí hace un corte, una quebrada. Messi pasan de largo. Dos que pasaron de largo. Llamalo. Che, vení. La juegan de vuelta para Messi. La recibe Messi. Dale play, Messi. Dale play, Messi. Dale play, Messi. Ahí el remate de Enzo. Recupera la pelota McAllister. Pegale McAllister, pegale McAllister, pegale McAllister para Messi. Toca Messi, le tiene que pegar Messi, pegale Messi. La abrió hacia la derecha. Es una situación peligrosa para el equipo nacional. El remate de De Paul. Tener un saque lateral, lateral para la Argentina. Se van a venir las variantes en el equipo argentino. No, todavía no. El árbitro dice que no. ¿O sí?
19: No, no, le pegó la pelota en la zona de los testículos al jugador.
21: Epa.
19: De Austria, por eso paró y ahora seguramente serán los cambios.
4: Aprende, Presti, ¿eh? Aprende. Preconcebida, testículo, aprende, Presti. ¿Vas a aprender de una vez por todas?
13: Sí, sí, sí, sí. Y eso que no dijo que se las puso demonio, pero está bien.
4: Está bien. Ahí está la variante para la Argentina. Lo presentamos, dale.
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13: A la cancha el número 15, Nico González. El número 9, Julián Álvarez, se retira. Con la número 16, Thiago Almada. Y el otro cambio lo va a tener como protagonista en la salida al número 22, al Toro, Lautaro Martínez.
4: Bien. Están bien los cambios, ¿no, Fer?
14: Sí, vuelve a repetir. Buscando un cambio, no tanto de posición, pero sí de manera de jugar. Y tal vez sea un poco más profundo Nico González en cuanto a sus movimientos verticales.
4: Ahí se viene precisamente Enzo, la tiene Enzo. Enzo para Messi, pegale, qué golazo Messi, pegale, qué golazo Messi, le pegó. Sacó el arquero, el remate de Messi. Se tiró Schlager. Apenas que no cobró córner. ¿Cómo que no cobra córner? Es un cara dura. ¿Cómo que no cobra córner? Es un cara dura en línea. Mirá, mirá cómo le dicen rápido.
14: Claro, que ahí está marcando el juez de línea, levanta la bandera. A ver, ¿por qué levanta la bandera?
4: Es una locura.
16: Era córner.
4: Totalmente, la sacó el arquero. Ah, no, pero estos dos son dos payasos.
13: Que se saque las pirámides de los ojos.
4: Y en línea también, Fernando, porque sí, está sí, un paso. Claro. No se puede creer, por el amor de Dios, dirigen un mundial. Por el amor de Dios, Carlos, Fernando, por el amor
14: una,
4: de
14: una
4: Dios.
14: Una falla compartida, realmente llamativa, ¿no? Porque era muy visible que le había tocado con la mano el arquero Schlager.
4: Además, lo hicieron rápido, no sea cosa que se arrepientan, ¿viste? Hay salida, salida para Austria. Estamos llegando a los primeros 20 minutos del segundo tiempo. En cualquier momento viene el refresco. Gana la Argentina por 1-0 con el gol de Messi.
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4: Gana la Argentina 1-0. El saque lateral, lateral para Austria. Lo va a hacer Leimer desde el sector izquierdo. Qué tiro de esquina le llegaron a la selección nacional. Por el amor de Dios, la corta McAllister. McAllister está trabando, no sé si es visible lo de McAllister, pero trabando y recuperando, Fernando viene.
14: No, muy bien, porque está ocupando esa posición de combate ahí en el medio campo, junto a Enzo Fernández, y en la disputa va muy fuerte, muy firme en Colorado.
4: Hay salida, salida que viene buscando el equipo austríaco, las ponen hacia la derecha para Posch, la tiene Posch, ahí está maniobrando Posch, Posch la juega por bajo, se la están dando a Saigual. La controla Saigual, Saigual juega para Saber. Se viene peligrosamente Saber. La juegan hacia la izquierda. Van a generar un lateral. No, llega en fondo. Guarda que se vino bien. Guarda que se vino limpito. Savitzer. La tiene Savitzer. El centro que viene. Alguien que la saque. Lo que inventó este Savitzer. Una pelota perdida. Mirá la jugada de peligro que genera Carlos Fernando.
14: Sí, la hicieron bien. Profundizaron por el lateral. Ahí en el uno contra uno. Claro, en el área uno las piensa dos veces. Después hay una buena sujeción de Medina que incomoda a Gregorich y que le evita que remate con comodidad. Buena jugada de Austria, la primera situación de riesgo en este segundo tiempo. Hay cambios en Austria.
4: Peligroso este Gregorich, ¿eh? Hay tres variantes, la presentamos, Fernandito, dale, toda tuya.
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13: Entra el 23, entra el 22, va a entrar el número 7, yo ya te digo los apellidos. Se retira con la número 8, se retiran con la número 24 y con la número 5.
4: Bien. Se fueron Posch, Alaba y Warner. Se fueron, entraron Arnautovic con el número 7. ¿Lo tenés Arnautovic?
13: Sí, señor, número 7 Arnautovic. Ingresó con la número 22 Pras y con la número 23 Friedl.
4: Bien. Más complicado, ¿no? Se fueron algunos fáciles, entraron algunos complicaditos. Este Arnautovic no lo veo. Brasil lo veo y Friedl lo veo. Hay salida, salida para el equipo argentino. Gana Argentina 1-0.
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4: Ahí la viene buscando McAllister. McAllister se la dio para Otamendi. Otamendi juega hacia atrás. Hay salida, salida para el equipo argentino. La controla, la tiene Licha. Licha se la dio para Medina. Medina hace rebotar la pelota, se va a ir al lateral. Lateral para la selección nacional. 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
4: Silba la gente, silba la gente. Momento del refresco.
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4: Está ganando la Argentina 1-0 con aquel gol de Messi.
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4: Estamos en el descanso del segundo tiempo.
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4: Entonces, Carlos Fernando Navarro Montoya dice que...
19: Partido de resultado corto, por ahora controlado, salvo esta última situación, que Medina muy bien incomoda a Gregorich, pero Argentina tiene que volver a retomar el control del partido, tener la pelota, jugar lejos del Dibu Martínez, para estar más tranquilo y evitar la cercanía del ataque de Austria. Recordemos que son futbolistas de buena técnica, son fuertes arriba, los cambios ahora con Arnautovic, que es el mejor futbolista de Austria y el goleador histórico.
4: Bien, entonces Carla dice que...
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4: ¿Cómo le dan a la cerveza acá, por el amor de Dios? Le dan unos baldes de cerveza de medio litro. Y van y esos baldes, por el amor de Dios. Mamita mía, con el calor afuera cuando salen, te voy a ver. Tú te dale, vamos.
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4: Entonces, una impresión de Nico.
16: Todavía seguimos esperando el Mundial de Lautaro Martínez y fundamentalmente el de Thiago Almada.
4: Hay salida para el equipo nacional. 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
4: Hay tiro de esquina para la selección nacional. El tiro de esquina que lo va a hacer Messi. Desde la izquierda va a venir abierto. Ahí se vienen todos los chapalotes argentinos. Ahí se viene para cabecear Otamendi. Ahí se viene para cabecear Lisandro Martínez. Por allí anda merodeando también González. Qué salto y que puede cabecear. Lo veo bien también a Enzo Fernández. Ahí está Messi para meter el centro. Viene el centro, cabezazo. Cerquita, por Dios. Mira a González, se lo pedíamos a González. Qué cerquita estuvo Argentina.
19: Atacó muy bien la posición Nico. Buen centro de Messi, alejándose de la posición del arquero y de los que estaban defendiendo en zona. Buen cambio, le faltó centímetros para que sea gol.
4: Impresionante lo tenían a Nico cuando pedíamos por González, sabíamos que era una jugada preparada del equipo de Scaloni. Salida para Austria.
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4: Ahí está jugando la selección nacional. Quedan 17 minutos más el descuento. Argentina entre piquete y pácate. 17 más el descuento queda en este partido que Argentina gana por 1-0.
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4: 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Viene buscando la pelota, toca y toca la pelota el fondo de Danzo. La juega Danzo, Danzo se la está tocando para Saber. Saber que está jugando de chiripa, ¿no? Hace tiempo lo tenían que haber rajado a Saber. Pegó a todo el mundo. La juega para Saigual, Saigual se la da para Leimer. Leimer que la pone gran, larga. El grandote este, el número 7 este es Arnautovic, Fernando, el grandote ese.
14: Exacto, el goleador histórico, el futbolista con más partidos en la selección de Austria.
4: Ah, miércoles, qué grandote que es, ¿eh? Ahí se viene buscando por la derecha, el centro que tiene que venir, viene para cortar y para ganar, sale jugando, no cancheríamos, Nico, ahí. Ahí es una zona donde hay que reventarla, Fernando, ¿o no? A mí no me gustan esos toquecitos en el fondo.
14: No se ponga nervioso, relator.
4: ¿A vos te parece, Fer? Mira, son grandotes, mira lo que es el 7 ese. Por el amor de Dios, yo no lo quiero cruzar nunca.
16: Hay que revolearla, la pelota, sacarla del área.
4: Claro, don Nico, coincido con vos.
16: Sacarla del área, como decía el mariscal Roberto Perfumo.
4: Palofa, papá, papá, ¿quién te lo decía?
16: El mariscal Roberto Perfumo.
4: Por el amor de Dios. Y no fue campeón del mundo, ¿no?
16: No,
4: y no fue campeón del mundo.
16: Lamentablemente no.
4: Un crack, un crack, el mariscal Roberto Perfumo. Hay veces que para demostrar que sos el mejor no hace falta ser campeón del mundo. El caso de el mejor dos que dio la historia del fútbol argentino, Perfumo. ¿Y ahora qué pasó? ¿Y ahora qué pasó? Amarilla. ¿Amarilla para quién? ¿Para Medina? 70.649 personas pagaron ticket. Más los colados, más los de Garrón y todo. Acá hay 75.000 personas en este estadio.
14: Medina y Leimer amonestados.
4: Medina y Leimer. ¿Qué es lo que sucedió, Carlos Fernando? ¿Qué es lo que viste?
14: Se empujaron. Ahí la pelota quedó en disputa y nada.
4: Ajá.
14: De las muchas fricciones que hay en el partido.
4: Me encanta que tenga todo azul con fondos amarillos, ¿no? Y los números en blanco.
14: Azul,
4: ¿no?
14: Y oro.
4: Azul y oro. Así anuncian. Hay salida, salida para Otamendi, que siempre juega con la remera dentro del pantalón. No te olvides ese detalle, Fernando Pérez. ¿Bien?
16: No,
4: está claro,
16: no.
4: Nico, no te olvides de ese detalle,
16: no,
4: ¿está
16: no,
4: claro?
16: Por favor.
4: Te pido, por favor, Agustín, no te olvides de ese detalle, ¿está?
20: Claro, es un clásico.
4: Carla, no te olvides de ese detalle, ¿está,
20: para
4: Carla?
20: Para nada, desde chiquita lo sabía.
16: El único que se olvidó fue usted.
4: Tenés razón. Hay salida para la selección de Austria. Ahí la vienen buscando por la derecha, la viene buscando Schmidt. La tiene Schmidt, este es un austríaco. Schmidt es más alemán que austríaco, ¿no? La juega Schmidt. Schmidt le puede poner, la juega para Pras. Pras puede abrir hacia el medio, la está tocando para Danzo. Ahí abre Danzo, Danzo se le da para Seigual. Seigual la puede jugar, el 23 Friel quedó como último hombre. La viene buscando Friel. Friel la pone al medio para Danzo. La controla Danzo. Danzo la está jugando hacia el medio para Seigual. La controla Seigual, la tiene hacia el medio. Se hizo de la pelota Austria. Entre Piquet y Paca te quedan 13 más el descuento. Ahí se viene Austria, gana la Argentina. Recién ahora están presentando los cambios, ¿no?
14: No, las amonestaciones, Daniel.
4: Ah, las amonestaciones, perdóname. Las amonestaciones. Este cartel, me niego a ver el cartel, Fernando.
14: No hay que mirar el cartel.
4: No hay que mirarlo. Hay salida. El gallego, el relator de la cadena SER, está relatando por el cartel ahora porque no se quiere levantar más.
14: Claro, ya no se levanta más. Lo vean chiquito, no se levanta más.
4: Hay salida, salida para la selección nacional. Ahí la tiene McAllister. La juegan para el medio, era Medina. Medina la puede abrir hacia la derecha. Alguien está comiendo algo frito por acá cerca, ¿no, chiquito? ¿No hay olor a frito? Y nosotros que desayunamos a las 6 de la mañana en el hotel, y en este momento son las 2 menos cuarto. Recién a las 6 de la mañana desayunamos. Agarrate, Catalina, Carlita, cuando lleguemos al hotel, ¿eh? Agarrate, Catalina. El que me toca lo que guardé en la heladera le corto los dedos. Mirá lo que te digo, ¿viste?
14: Yo me traje dos manzanas, Daniel, para mitigar el hambre.
4: Acá. Mirá qué lindo, no, Nico.
14: ¿Qué pasa, Nico?
16: No, prefiero suicidarme antes que comer dos manzanas.
14: Carla, por favor, ponelo en autos a Nico.
20: Sí, pero te felicito. Re saludable, muy bien. Ay, Nico, hay, Nico.
4: Hay salida. Salida que viene siendo el equipo austríaco. Pelota que la termina controlando y la tiene el Dibu. Quiero repasar los números. Estoy viendo Sí. Ah, no, cambiaron de posición. No, no, está bien, cambiaron de posición.
21: Pero hubo un cambio en el equipo austríaco, Dani, ¿eh?
4: Ah, viste, dale, vamos, entonces, vamos.
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21: A la cancha el número 21, Wimmer, se retiró con la 18, Smith.
16: Guarda con el Diego Martínez. En un golpe en la cabeza.
19: Lo golpea Arnautovic cuando va a buscar la pelota.
4: Yo veía un número 21 y no lo encontraba. Me desesperaba, Fernando. Digo, ¿y este dónde estaba?
21: Pero por eso estábamos acá, para apoyarlo, Moyo, como nos gusta siempre apoyarlo.
4: Gracias, no hace falta tanto, ¿eh? Gracias. Hay salida. Ese golpe simulaba para ganar 30 segundos el Dibu, ¿no?
19: No, lo golpeó, lo golpeó.
4: Pero digo, además, digo, verá. Pero bueno. Ahí, ¿no? Ganamos un minuto, ¿no? Gana la Argentina por 1-0. Hay salida que viene haciendo desde el fondo. Ahí la tiene Julián. Julián la juega hacia atrás, la viene buscando Otamendi. Recibe Otamendi. Otamendi la puede abrir hacia la derecha para Molina. Se equivoca Molina. La para Lionel, la tiene Lionel. Ahí está controlando la pelota Messi, la tiene Messi. Ganó Messi. Ganó Messi. Messi la abrió hacia la izquierda. La juega para Nico, la paró de pecho Nico, se viene Nico. Nico que la pone. Lo buscaban a Messi. Hay veces que no hace falta darle todas las pelotas a Messi, ¿no? Era para que Nico desbordara, ¿no, Fer?
19: Era una jugada similar al gol contra Argelia. O sea, la apertura hacia Nico y Nico que lo busca a Messi en su zona, en la zona, sí, de Messi. Pero esta vez estaba muy marcado.
4: Pero había cuatro alrededor de Lionel, ¿no?
19: Sí, este, correcto.
4: Exactamente. Hay, es la dependencia a veces que tenés, que obviamente que se entiende, ¿eh? Pero en esta oportunidad me parece que Nico podía llegar al fondo y mandar hacia atrás. La controla, la tiene Slager, el arquero de Austria.
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4: Ahí se viene Austria. Justito. Justito para salvarla llegó Medina. Peligrosamente se venía el equipo austríaco. Medina que queda en el piso. De a poco se vienen los grandotes, los semiteutones. Austríacos, los teutones son los alemanes, estos son un poquito menos. Hay tiro de esquina para Austria.
19: Es que ahora Daniel Austria deja a dos tanques arriba, ¿no?
4: Claro.
19: Arnautovic y Gregoric.
4: Exactamente. Hay tiro de esquina. Hay tiro de esquina para la selección austríaca. Van a venir dos variantes en la Argentina, la presentamos rápido. Dale, viene Paredes, ¡vamos!
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21: A la cancha el número B, el número 5, Paredes, también el número 3, Tagliafico, se retiran con la 25, Medina, y con la número 7, De Paul.
4: Bien, señores, Tagliafico y Paredes en la cancha. Se fue De Paul, debe estar agotado De Paul para que se vaya, ¿eh? ¿Seguro? Tiro de esquina, tiro de esquina. Tiro de esquina para ellos, el centro que viene, hay que sacarla, sácala, sácala, sácala. La termina sacando Nico, mira Nico, colaborando en posición defensiva, no Nico Álvarez, Nico González. Nico Álvarez también la puede sacar en cualquier momento. El centro que viene, tiene que salir el Dibu. Controla lo alto, el mejor arquero del mundo, el Dibu Martínez.
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4: Bien. Se abrió McAllister como 8, queda como 5 Paredes, Fernando.
19: Sí, tal cual. Yo creo que va a ser de pivot. Claramente Paredes. Veremos a ver el posicionamiento en el medio, pero yo creo que va a ser así, más retrasado ahí delante de la línea de 4 Paredes.
4: Hay salida, salida que tiene que hacer Danzo. Sale el equipo austríaco, jugamos con la hora, tanteamos la hora, tanteamos la hora, tanteamos la hora. Tic-tac, tic-tac, tic-tac. Entre Piquet y Paca te quedan 7 para terminar más el descuento. La Argentina le está ganando a Austria por 1-0. Ya Argentina agotó los cambios. Messi va a jugar todo el partido, ¿no es así, Fernando?
21: Claro, porque ya está todo agotado, ventanas y cambios.
4: Bien, esa aclaración no me gustó nada, la segunda, ¿eh? ¿Está claro? Esa segunda aclaración, viste, me dio la sensación de...
21: ¿eh? Nunca está de más aclarar porque descubrirse rápido, ingeniero.
4: Hay salida. Esa aclaración me dio Nico como, sí, boludo, no te diste cuenta.
16: No, no, bueno, así. La traducción.
4: Ahí está, ahí está. Ahí la viene buscando, ahí la controla, la viene buscando Savitzer, ¿eh? Fernando Presti, mi amigo, hace 20 años, no entendemos de taquito con Nico también. Nos divertimos, señores, con cada una de las cosas, porque esto es ni más ni menos que fútbol. Pero claro, tenemos la pasión de la Argentina, que está ganando 1-0. Que tiene que lograr el segundo, ahí la viene buscando Messi, la termina controlando, sale jugando desde el fondo Danzo, la tiene Danzo, Costanzo abre hacia la derecha, la viene buscando Laimer. Ve, Laimer cambió. El número 20 anda por acá ahora. Laimer se vino por la derecha ante el cambio. Y Pras pasó a jugar por la izquierda. Hicieron cambios. Uno de la izquierda pasó a la derecha y a derecha suele pasar en la Argentina eso también, ¿no?
14: Sí,
4: hay salida, la viene buscando Seigual. La controla Seigual, la juega para Danzo. Danzo la puede poner hacia el medio. La controla, la viene buscando el número 20, Laimer. Laimer ante la marca de Tagliafico. Tagliafico que lo corre bien por Taglia. La juegan hacia el medio, la tiene para Seigual. Seigual que viene a jugar para abajo. Tiene que retroceder. Atoralo Julián. La juega Danzo. Danzo se la da para el arquero Slager. La controla el Slager, abre hacia la izquierda. La puede jugar para uno de los que ingresó recién, que es Pras. Para la juega para Slager. Apuralo que son blanditos. La viene buscando Danzo. Ahí lo tiene Nico. Pelota que viene para trabar y para ganar el defensor argentino. Apuralo que en el fondo son blanditos. La recupera Lisandro. Lisandro Martín la recupera. Pelota que se va a ir a lateral para la Argentina.
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4: Hay cambio. Entra el 17, se va el 11, presenta a los Fernando.
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21: Se va al número 11. Ya que lo tengo anotado, Gregorich. Va a ingresar con la 17. Ya te digo el nombre, Dani.
4: Sí. Si querés que te lo diga.
21: ¿Querés que te lo diga? Chucuhuemeca ingresa con la 17. Chucuhuemeca.
4: De ahora en más es Chucu.
21: Listo.
4: En vez del Chiqui es Chucu directamente, ¿no? Mamita, Chucu Huemeca. Y chao, y Epalofa Catrasca. Hay salida para el equipo argentino. Ahí viene buscando la pelota Lisandro Martínez entre Piquiti y Pácate. Quedan 4 minutos más en descuento. La Argentina le está ganando por 1-0. Ahí la agarra, señores, Paredes. Bienvenido, Paredes. Ahí está Paredes con la pelota. La pone larga para la corrida de Nico. Se viene Nico en cara. Nico, dale play. ¡Qué golazo! ¡Pam, pam, pam! Se lo perdió. En dos oportunidades de Nico. ¡Qué golazo iba a ser, Fernando!
14: Una gran pelota de Lisandro Martínez. En profundidad. Engancha bien. Después le quedó muy cerca del arquero. Muy difícil.
4: Guarda que se viene Austria. Ahora la contra para ellos. Quedaron muy libres. Ahí termina rechazando Tagliafico. ¡Qué situación tuvo Nico! Era para la ganarlo, era para liquidarlo la situación de Nico. Después el remate final que rebotó sobre uno de ellos. Guarda que se viene Austria, guarda que tiene la pelota, la juegan por bajo. Guarda que la viene buscando, la tiene Seigual. Recibe Seigual, la tiene Seigual. Seigual la está jugando por bajo para Saber. Saber que la puede abrir hacia la izquierda. El centro que viene, sacala. La saca Otamendi. Otamendi que la saca y le dice a los compañeros que salgan. Quedan 3 más el descuento. Gana el argentino 1-0.
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4: Ahí la controla Danzo, la tiene Danzo. Se viene el equipo austríaco buscando cada una de las situaciones. La juega Saber. Saber la pone para el sector izquierdo para que la venga a buscar Frial. La toca Frial, tiene la juega hacia atrás, se la da para Saber. Saber juega para Danzo. Ahí la tiene Danzo. El aliento de la gente argentina, el aliento del público argentino. Vamos, Tagliafico. Trabe y gana Tagliafico. Me encanta Tagliafico. Qué huevos que tiene. Me encanta Tagliafico. Tagliafico tiene que jugar de titular el sábado, ¿no, Fernando? Me parece.
14: Veremos la situación, veremos cómo. Bueno, por ahí, si es necesario, ¿no? Por una cuestión física. Argentina necesita

0: niego a mirar la hora. ¿Sabés qué me pasa, Nico? Me niego a mirar la hora, ¿no? Quiero que ya pase todo. Quiero que Argentina gane 1-0. Quiero que Argentina gane. Argentina le está ganando a Austria por 1-0. Ahí trabó y ganó Messi. ¡Bravo, Messi! Traba y gana Messi. El público lo aplaude. El público lo aplaude a Messi. La juegan hacia el medio. Pégale, la juega hacia el medio. La viene buscando Enzo. Enzo se la dio para Messi. Messi la jugó hacia atrás. Estaba el grandote, el número 7 este, Arnautovic. Arnautovic. El número 7 me hace acordar en la pelea. ¿Cómo era que se llamaba el rival de Rocky, el ruso?
1: Iván Drago.
0: Iván Drago. Mamita, el 7 que entró Arnautovic es Iván Drago, el que peleó con Rocky. Grandote, rubio, ¿no es así, Fer?
2: Sí, tal cual.
0: Ahí le pegaron en la espalda. Hay salida, salida para Austria. Queda un minuto entre Piquet y Pácate, un minuto más en descuento. La Argentina está ganando por 1-0. Se viene Austria. Ahí jugando por el medio la tiene Pras. Pras la juega hacia atrás, se le da para Saber. Saber para Pras. Recibe Pras. Pras la puede jugar hacia la izquierda. El centro que viene, alguien que lo saque. El Dibu. El Dibu. Con presencia allá en lo alto. El Dibu sale y continúa la pelota.
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0: La para Nico, la tiene Nico, Nico que va al piso, le cometen infracción, la agarra Enzo, Enzo se la dio para Messi, Messi que la cruza para la corrida, ahí se viene Álvarez, se viene Álvarez, Álvarez, Álvarez, Álvarez, usted es el gerente, Álvarez, la juegan hacia la izquierda, se la juegan para Enzo, Enzo la puede abrir, la abre para Paredes, Paredes la toca para McAllister, McAllister para Paredes, entre Bostero y la cosa, ahí la tiene Paredes, Paredes la jugó hacia el medio, se la están dando para Lisandro Martínez, la tiene Lisandro Martínez, Martínez la juega para Molina, otro Bostero, la viene buscando para Otamendi, un gallina, la abre para Lisandro Martínez, este también me parece que gallina, la tiene Martínez, Martínez para Otamendi, que va a jugar en River. Tiempo cumplido, vamos a ver cuánto descuenta la juegan para McAllister. McAllister la está jugando para Enzo. Enzo la juega para que se venga Tagliafico, encara Tagliafico, dale play. La abrieron para Nico, la tiene Nico, Nico que va a llegar al fondo, tiene que ver del centro, falta. ¡Qué lindo tiro libre, por el amor de Dios! ¡Qué lindo tiro libre! Hay un tiro libre precioso para la Argentina. Un tiro libre que me comete la cocha en favor. 5 minutitos, Dios, qué lindo, no pensé que iba a dar más. 5 minutos de descuento. 5 minutos de descuento. Y este tiro libre es para un derecho. Viene Messi. Es para un derecho. No le vas a pegar de ahí, Messi. Y si le pega Paredes, como lo hace en Boca. Y si le pega Paredes, Paredes se queda. Ahí viene Messi para hacerlo. Messi. Le va a pegar Messi. ¿Sabe que yo le hubiese dejado a Paredes que le pegue como lo hace en Boca? Ahí está Messi. Pero este es capaz de inventar cualquier cosa al Pulga, ¿eh? Es capaz de inventar cualquier cosa, Messi. Es capaz de inventar cualquier cosa. Y si la juega para atrás, mirá este que está cayéndose el boludo de Argentina. Y si la juega para atrás, y es una jugada preparada, lo tiene Enzo. Ahí viene Messi. Pelota que pasa de largo. Yo se lo hubiese dejado a Paredes, Fernando.
2: Por la pierna, tal vez. Pero claro, Messi.
0: Hay salida. Salida para el equipo nacional. Salida que le viene buscando Enzo. La controla Enzo. Enzo la juega para Paredes. Paredes la juega hacia la derecha. Ahí la viene buscando para Martínez. Martínez se la puede dar para el Dibu. Guarda ante la presión de ellos. Le pega el Dibu para que la baje Álvarez. Álvarez que no la puede bajar, que no la puede contener. Viene para trabar. Le pegaron fuerte. Pegó Paredes. Pegó Paredes a lo guapo. Lo amonestó a Paredes. No me diga que lo amonestó de movida Paredes. No amonestó a nadie. Este simpático y lo amonesta a Paredes ahora. Amarilla para Paredes. ¿Dónde están Paredes? Por acá estás. Amarilla para Paredes.
2: No me pareció.
1: No hizo nada Paredes, por favor.
0: No era para molestarlo.
1: Mediocre el árbitro egipcio.
0: Muy mediocre. Ha molestado Paredes. Hay tiro libre para Austria. La pelota que viene para saltar. Salta y gana Otamendi. La viene buscando Messi. La pelota que queda en el medio. Ahí viene para trabar Enzo. Gana Enzo. Traba el jugador argentino. Le dicen que hubo infracción, el árbitro ya está cobrando cualquier cosa, Fernando.
2: No vi ahí una supuesta mano de Otamendi.
0: Hay tiro libre, si bien es lejos, pero un tiro libre que no deja de ser peligroso para la selección austríaca. Hay tiro libre para la selección de Austria. El tiro libre que tiene que venir, el tiro libre que tiene que venir. Están todos los de ellos en el terreno argentino. El centro que viene, hay que sacarla, sacala, sacala, sacala, sacala, sacala, sacala, sacala, sacala. Cerquito del palo derecho. Cerquito del palo derecho, hay que ganar minutos, Fernando.
2: Son esas pelotas.

0: Más difíciles, dos cabezazos en el área, un al segundo palo, la bajan, el resultado es corto y claro, en cada situación de esta, con un futbolista de buena envergadura, uno sufre.
1: Hay tiro libre, hay salida. Escuchen el público argentino. El público argentino. El aliento ensordecedor del público argentino. Que vino a ver el triunfo de la Argentina. Ahí agarra la pelota McAllister. McAllister se la da para Messi. Messi corre como si fuese un pibe de 20 años. La salida por parte de Pras. Se viene Pras. Peligrosa la salida de Austria. Queda un minuto y medio todavía. Ahí la controla Friel, la tiene Friel. Friel se la dio para Pras. La pelota que se tiene que perder fuera de juego. Llegaron justo. Alguien que apure. Viene para la marca Molina. Molina que la juega hacia atrás. La contra Saber. Saber que la rebota. La controla. La viene buscando Messi. Encará a Lionel. Encará a Lionel. Pone en el medio. Lionel levanta la cabeza. La pone Lionel y ya está. Ahí está. Para pam pam pam pam pam pam pam pam pam pam pam pam pam. Sacó la cara y está. Para pam pam pam pam pam. Messi. Para pam pam pam pam pam pam pam pam pam. Messi. Para pam pam pam pam pam pam pam. Pegó en la mano Messi. Para
2: gol.
1: Quiero morir, por Dios. Gracias, Lionel. Gracias, Lionel. Gracias, Messi. Gracias, Messi. Gol de Messi. Gol de Argentina. Gol. Gol. Argentino. Lo hizo Lionel Messi. Levanta las manos hacia el cielo. Levanta las manos. Nosotros tenemos que levantar las manos hacia el cielo y decirle gracias a Dios por permitirnos ver a pedazo de jugador de fútbol. Ahí está Messi levantando las manos hacia el cielo y diciéndole a Diego, 40 años después, Diego, aquí está tu enseñanza. Diego, aquí tenés este gol. Diego, aquí está todo lo que nos enseñaste. Ahí está Messi levantando las manos al cielo a 40 años del gol más extraordinario de los mundiales. Diego dejó a su heredero en la tierra. Diego dejó a Messi, Messi, Messi, que hace un gol descomunal, que hace un gol monstruoso. Arranca él la jugada. Es de otro planeta Messi, es de otro mundo Messi, es de otra galaxia Messi. Es Messi, el más grande, Lionel Messi. Todo lo que hace, hace bien. Messi, Messi, Messi. Acordate, Messi. Viste que los austríacos todos laburan en Bayern y dicen que si es Bayern es bueno, si es Messi es bueno, es Messi el goleador. Te queremos, Lionel, te amamos, Messi, Messi, Messi, Messi, para que todos cantemos. Gol de Leo, gol de Leo, gol de Messi, gol de Argentina. Gol de Leo, gol de Leo, gol de Messi. Gol de Messi, gol de Messi, gol de Leo. El gol de Argentina lo hizo Messi, Lionel Messi. Los austríacos van a sacar esa publicidad alemana. Si es de Bayern es bueno, no. Si es de Messi es bueno. Apareció Lionel y... apareció Lionel y... apareció Lionel y adentro, adentro, adentro, adentro Argentina. Gana Argentina 2-0. Poneme soy feliz. De acá hasta el final soy feliz. Estamos felices, señores. Hay tiro libre. Tiro libre para la Argentina. Tiro libre para la Argentina. Viva Argentina, viva Messi. Ahí está Messi para patear, para meter el gol. Otro más de Messi, no puede ser. ¡Otro más de Messi! ¡Otro más de Messi! ¡Subí, subí, subí, subí, subí! Perdóname, Fer. ¡Es tu momento! ¡Subí, subí, subí! ¡Subí! ¡Subí! ¡Subí! ¡Señores! ¡Señores! ¡Señores! ¡Subí, subí, subí! ¡Vamos, que la vida es una fiesta! ¡Soy feliz! ¡Soy feliz! ¡Vamos, que la vida es una fiesta! es una fiesta. Ganó Argentina, ganó Argentina. ¡Viva Argentina! ¡Viva Messi! ¡Por el amor de Dios! ¡Messi, Messi, Argentina! ¡Argentina 2, Austria 0! ¡Todo, todo, todo! ¡Todo lo bueno se lo hace Messi! ¿Sabes esto?
2: Terminó el encuentro. 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
7: 16 horas 30 minutos en la República Argentina, 7 grados 6 decimos la temperatura en Río Gallegos, 54% la humedad, viento del oeste a 38 kilómetros, el cielo mayormente nublado.
8: Provinciales.
7: El gobierno provincial propuso una recomposición salarial acumulada del 17,3% al sector vial y la negociación pasó a cuarto intermedio en una nueva reunión paritaria. Con el Sindicato de Trabajadores Viales, el gobierno provincial presentó una propuesta de recomposición salarial acumulada del 17,3% para el segundo semestre del año. Tras el rechazo de la oferta por parte de la entidad gremial, ambas partes acordaron pasar a un cuarto intermedio hasta el próximo 25 de junio para continuar las negociaciones.
8: Regionales.
7: Rescate en el mar. Prefectura evacuó de urgencia a un tripulante a más de 300 kilómetros de la costa de Chubut. La rápida intervención permitió asistir a un tripulante herido. El hombre sufrió una fractura expuesta de tibia y peroné en su pierna derecha tras ser golpeado por un cabo durante tareas de cubierta.
8: Nacionales.
7: Diputados, La Libertad Avanza convoca una sesión para el miércoles para debatir el Super Rigi y otros proyectos. La Cámara de Diputados quedó convocada para deliberar el miércoles 24 a partir de las 12 en sesión especial para debatir la creación del régimen de incentivo para grandes inversiones en nuevas industrias y otros proyectos.
8: Internacionales.
7: Trump afirma que Irán tendrá que aceptar someterse a inspecciones importantes de armas. El presidente de Estados Unidos dijo el lunes que Irán tendrá que aceptar someterse a inspecciones de armas importantes durante un largo periodo de tiempo, horas después de que el vicepresidente Vance anunciara desde Suiza que Teherán había accedido a permitir la entrada de inspectores nucleares internacionales al país.
8: Deportes.
7: Con doblete y récord de Messi, la selección argentina le ganó 2-0 a Austria y se clasificó a 16avos de final. La selección argentina le ganó 2-0 a su par de Austria por la segunda fecha del grupo J del Mundial 2026 y se aseguró la clasificación a los 16avos de final. Los dos goles del encuentro los hizo el astro rosarino Lionel Messi, uno en cada tiempo, quien además se convirtió en el máximo anotador en la historia de los mundiales. Cielo mayormente nublado en Río Gallegos, buena es la visibilidad, viento del oeste a 38 kilómetros, 3 grados la sensación térmica, la temperatura 7 grados 6 décimos.
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1: 17 horas en la República Argentina, 7 grados 6 décimos la temperatura en Río Gallegos, 54% la humedad, viento del oeste a 38 kilómetros, el cielo mayormente nublado.
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1: Este miércoles comenzará la instalación de nuevos equipos generadores y habrá cortes programados de energía en Puerto San Julián. Desde el 24 de junio y durante poco más de un mes, se desarrollará en Puerto San Julián el proceso de desmontaje e instalación de los nuevos equipos generadores que renovarán integralmente el sistema de generación eléctrica de la localidad. Para ejecutar estas tareas, se implementará un cronograma de cortes programados del servicio de solo 2 horas por la mañana.
0: Regionales.
1: Tierra del Fuego, alumnos participarán en el diseño de la nueva Plaza Marina. El municipio de Río Grande avanzó en una propuesta que busca incorporar la participación activa de las juventudes en la planificación de los espacios públicos de la ciudad.
0: Nacionales.
1: Pasan a planta permanente a 4.200 trabajadores en Río Negro. El gobernador de Río Negro, Alberto Bartelinec, acordó con el secretario general de la Asociación Trabajadores del Estado a nivel nacional, Rodolfo Aguiar, el pase a planta permanente de 4.200 trabajadores estatales.
0: Internacionales.
1: Estados Unidos suspende por 60 días las sanciones al petróleo iraní tras conversaciones productivas. Estados Unidos suspendió temporalmente por 60 días las sanciones a la venta del petróleo iraní en cumplimiento de uno de los compromisos clave incluidos en el acuerdo ampliado de alto al fuego.
0: Deportes.
1: Messi, estoy muy feliz por el triunfo y disfrutando de este momento. El futbolista Lionel Messi se mostró muy feliz por el triunfo logrado este lunes frente a Austria por 2-0, al que calificó como importantísimo, a la vez que dijo que está disfrutando de este momento. Cielo mayormente nublado en Río Gallegos, buena es la visibilidad, viento del oeste a 38 kilómetros, 3 grados la sensación térmica, la temperatura 7 grados 6 décimos.
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0: Te quiero, pa, de verdad.
1: Arrancaba cada uno en su cumple. Se venía. Pero ya se acabó el fin de, no importa.
0: No importa, seguimos de fin de semana.
1: Ya fue, qué fin lindo. De XXXXXL. Bueno, hola, ¿cómo están?
0: Sigo pensando,
1: tarde, ¿verdad?
0: Exactamente. Más allá de eso, sigo pensando en el PRODE. Tendría que haber seguido mi primer instinto. Mi primer instinto era 2-0. Pero pues dije, no, es un rival distinto. Voy a ponerle una pepita al otro equipo.
1: No.
0: Ah, tengo que seguir mi primer instinto.
1: No,
0: siempre
1: querido.
0: Lo supe, pero viste, por ahí a último momento te agarra modificación y demás. Es como el mago te dice, elegí una carta.
1: Ah, sí.
0: Y vos elegiste, pero ¿estás seguro? Te dice, pero podés elegir otra y te condiciona ya.
1: Mirá, hermano, yo nunca estoy seguro claro. De nada, ¿eh?
0: Flaco, me acabas de enviar a terapia de nuevo.
1: Mi segundo nombre es inseguridad.
0: Exactamente.
1: Es que eso es lo que sucede cuando uno tiene mucho tiempo para meditar algo.
0: Exacto.
1: Que para mí lo mejor es hacerlo de un tirón. Ya fue.
0: Es que siempre es así.
1: Ya fue.
0: El primer instinto.
1: El no poder modificarlo.
0: Claro, el primer instinto te dice, es la clave.
1: Es como cuando te dicen, viste, ay, si tirás una moneda al aire y querés que caiga tal cara, es porque, bueno, eso. Es una frase re goma, pero es eso.
0: Tírala.
1: O sea, vos ya sabés cuál es la respuesta.
0: Totalmente. Bueno, veo que trajiste la camiseta. ¿Te queda como más grande, me parece a mí?
1: No, ya era así de grande. Pasa que la otra vez estaba atada.
0: Ah, claro.
1: En la cintura, a los hipolitaquis. Y esta vez está suelta y arrugada.
0: Pero está bien, está bien.
1: Está bastante zafable.
0: Está bien, está bien.
1: Creo que el transcurso del día la alisó un poquito. Porque estaba mucho más arrugada, créanme.
0: ¿Usaste las botitas blancas?
1: No, usé las zapatillas, las altas llantas, porque con estas vi el partido pasado. O sea, yo ese día usé las botas blancas, pero para el partido fui a casa y me puse las zapatillas.
0: Ah, ok, bien.
1: Porque yo dije, si gana Argentina, yo no quiero estar atada a esas botas.
0: Exactamente.
1: Yo no. Prefiero estar atada a algo cómodo. O sea, si el país va a depender de mí...
0: Claro.
1: Que
0: si, la escaloneta depende de vos, que no sea algo incómodo.
1: Exactamente. Sí, exactamente. Bien. Que sea con este, pique corto, ligero...
0: Que pueda puede, llegar, que
1: claro,
0: pueda llegar.
1: Claro, se puede manejar, se puede caminar, claro. se puede ir tal vez a Avenida Kirchner y San Martín, si hay que festejar, se puede.
0: Se puede saltar.
1: Se puede
0: saltar.
1: Hacer todo. Perfecto. Desde la comodidad de estas zapatillas.
0: Bien, ¿cómo vieron los chicos acá el partido en la radio? ¿Bien? ¿Relajado? ¿Medio tenso? ¿Cómo? ¿Qué onda?
2: De chill,
0: ok.
1: Bueno.
0: Martín, ya... Martín, los litritos de agua correspondientes para ver el partido. Un litrito por tiempo, perfecto, bien. ¿Se gritaron fuerte los goles? ¿Se gritaron fuerte los goles? ¿Sí? No. ¿O tranca? ¿Tranca? Para, algo va a decir.
1: Para,
0: hoy algo va a decir Martín. ¿Qué Martín? No te escucha, acércate.
3: Si grito mucho me desmayo.
0: Bien.
1: Se desmayo.
2: Acá no voy a decir quién, pero un integrante de esta radio gritó tres goles que no fueron.
1: Ah, jodeme.
0: Okay.
2: Me parece que
1: tres
2: lo
1: goles
2: bien,
1: que no fueron gritaron.
2: Carlos.
0: ¿Qué partido estaba viendo, no? Por ahí estaba viendo otro.
2: No sé.
1: Estaba viendo Corea.
2: Si lo quieren.
0: Estaba viendo el partido anterior de Argentina.
1: Claro, el primer tiempo del partido anterior.
0: Bueno, Sil, ¿qué tal vos? ¿Cómo viviste el partido? ¿Eh?
4: Bien, en casa.
0: ¿En casa? ¿Tranqui? ¿Bien?
4: Sí, todo bien.
0: Bien, ¿hubo alguna picadita de por medio?
4: No, lo que había en casa.
0: Lo que había en casa, perfecto.
1: Bien. Yo hice lo mismo, sopa tomé mientras había el partido. ¡Malísimo!
0: Bueno, pero está bien, era lo que había. Yo no, como no tenía nada, tuve que salir al mediodía a comprarme una picadita algo. No tenía, pero posta no tenía nada, tenía cebolla y morrón y ajo. Dije no.
1: No.
0: No.
1: O sí, no.
0: No daba porque para colmo tenía creo que dos huevos. Dije,
1: Ahora vamos a hacer esta receta con lo que tenemos en casa. Agarramos el magistral.
0: Claro, totalmente. Dije, bueno, y ¿sabés qué? Me hice unas pisetitas. Porque pasé por la panadería y me compré rosetas.
1: Sí.
0: Al medio. Qué ricas que quedaron.
1: Vos sabés que la piseta me parece innecesariamente cara. Porque cuando vos compras.
0: Si comprás, sí.
1: Cuando vos compras las pisetas.
0: Que vienen creo que 8.
1: Son pre. Pizza, o sea, no es que vienen claro, ya hechas.
0: Son prepizzas pequeñitas.
1: Son re caras.
0: Y vienen creo que 8 y no te alcanza ni a un tamaño de una pizza, de una prepizza real.
1: No.
0: Y te salen como 2 prepizzas.
1: Exactamente.
0: Sí. Yo porque la pensé y dije, vi ahí justo cuando fui a la fiambrería, vi el paquetito de prepizza, de pisetas, y dije, ay, Nani, chiqui, no, vos sabés hacer esto. Primero que vos sabés hacerlo, podés hacer en 5 minutos. No vale el gasto. Pero cuando pasé por la panadería, porque como tenía la picadita, vi las rosetas y dije, ok, dame 5 rosetas. Entonces fue una parte para la picadita y después las otras terminaron en pisetas.
1: Bueno, bien.
0: Bien. No, y aparte me salió muchísimo más barato.
1: Y sí.
0: Muchísimo más barato.
1: Yo con sopita, tranca. ¿Sabes qué me pasó?
0: Y me compré una Priti.
1: Qué rica la Priti.
0: Por eso.
1: De cosa noble.
0: No sabía qué gaseosa comprarme. Porque dije, tengo que ir a trabajar.
1: Claro, es que vas de las heladeras, dijiste esta. No,
0: estaba en precio. Había una que estaba muy barata, muy rica, dije,
1: No, es lunes.
0: Tenés que ir a la radio.
1: Es lunes, es la 1 de la tarde.
0: Exactamente, no da. No pediste artículo, nada.
1: Claro, ya es tarde, se no, pide con 48 horas no de anticipación.
0: No te podés adherir.
1: Claro.
0: No te podés adherir.
1: Unidad.
0: Claro, dije, no da. Entonces, y estaba en precio, dije, ah, listo, banco. Y qué rica, hace un montón que no tomaba.
1: Es buenísima, a mí me encanta.
0: Sí, sí.
1: La Priti y la Mirinda de manzana, vengan de uno.
0: La seco manzana me gusta más.
1: Me gusta mucho, me hace acordar a la, al norte.
0: Claro, bueno, a mí la seco manzana porque obviamente de Santiago del Estero y me pega más.
1: Pega más.
0: Pero allá hay como dos clases de seco.
1: Hay muchos chistes que puedo hacer.
0: Hay dos clases de seco, no sé, están los secos como yo y los otros secos.
1: Está el seco que compra la gaseosa y la gaseosa seco.
0: Exactamente. No, pero digo, viene en botella de vidrio, que la de botella de vidrio es como la comparativa de la coca, ¿no? Que del claro. Vidrio. Pero es 10 veces más rica la seco manzana en botella de vidrio.
1: No probé.
0: Pero 10 veces más rica, ¿eh? Es increíble. La verdad es increíble lo rica que es. La seco en botella común nomás, como llega, es rica, sí. Está buena.
1: Pero hay una cosa ahí con la temperatura que es distinta.
0: Exactamente.
1: Es distinta.
0: Tiene que estar bien fría.
1: La gaseosa de manzana. ¿Tibia?
0: Ya perdí un poquito de frío y ya no
1: qué
0: sirve.
1: Asco.
0: Sí, ya no
1: tiene
0: sirve.
1: Tiene que estar ahí al borde de escarcharse.
0: Es como la sidra.
1: Sí.
0: La gente que toma sidra sabe de lo que estoy hablando, que la sidra tiene que ser bien fría.
1: Sí.
0: A mí no me gusta la sidra.
1: Y no con hielo.
0: Claro, tiene que estar
1: no
0: fría.
1: No con hielo, tiene que estar fría. Te decía que a mí lo que me sucedió hoy es que cuando llego a casa quiero poner el partido en la tele. Yo, obvio, que le choré a mi viejo la cuenta de Disney. Y había visto temprano con mi hija que Disney transmitía el partido.
0: Claro, pero el
1: tema,
0: premio.
1: No, el tema. Tenemos.
0: Ah, ok.
1: Tienen. Tenemos.
0: Tenés. Vos sos de la familia, sos
1: la
0: hija.
1: O sea, de tener tengo. No importa los métodos.
0: Exactamente.
1: Podrán cuestionar mis métodos. Pero tenemos premium. Y
0: bien.
1: Claro, ¿no? El tema es que ya estaban viendo en el televisor de mi viejo.
0: ¿Y otra cuenta?
1: No, y no pude. Entonces agarré YouTube, dije, ya fue, la confiable. Y puse una radio.
0: Claro.
1: Qué mal que la pasé, chavo.
0: Es que, pero viste qué bueno que está.
1: Tremendo.
0: Es buenísimo.
1: Tremendo, recomiendo la experiencia.
0: Claro, vos que nunca lo viviste por relatos de radio, es buenísimo.
1: Aparte tenía que trabajar, entonces ver posta no iba a ver el partido.
0: Claro.
1: Bueno, la moto. No iba a verlo, entonces dije, bueno, con una radio estamos bien.
0: Bien.
1: Aparte, anda a ganar esa pelea con mi papá.
0: No. A ver.
1: Soldado que huye sirve para otra guerra.
0: No iba a ser ni siquiera una pelea.
1: No, ¿quién sos? Bloqueada.
0: Claro.
1: Me desbloquea mañana. Así que lo puse en la radio. ¡Qué tremendo! ¡Por favor!
0: Es buenísimo.
1: ¡Qué
0: es
1: tremendo!
0: Buenísimo.
1: No, sí, y aparte, sí, en un momento, genuinamente me puse nerviosa. Porque empezó. Se nota el nudo en la garganta cuando empiezan a relatar que
0: claro.
1: Se van poniendo nerviosos y que vos decís, uy, está pasando finito el aire.
0: Sí,
1: está como.
0: ¡Pa!
1: ¡Sí! ¡Pa! ¡Pa! ¡Pa! Así que me puse nerviosa. Después dije, ¡gol! Dije, ¿gol? ¿Gol? ¿Gol? ¿Soy Silvina Escudero? Sí, soy Silvina Escudero. Sí, soy Silvina Escudero.
0: A mí me pasó hoy con el segundo gol de Argentina que justo llegó mi vecino de laburar y tenemos un delay de 2 segundos.
1: Ah, te cantó antes el gol.
0: 2 segundos, ¿eh? 2 segundos.
1: Bueno, pero en 2 segundos puede pasar de todo, si no, pregúntale a Messi.
0: Claro, exactamente. Fueron esos 2 segundos, fue el gol. Dijo, ¡Gol! Dijo, y se ve que se dio cuenta porque lo gritó medio bajo y dije, ¡gracias, gol! Le grité yo.
1: Sí, bueno.
0: Sí, gracias, vecino. Sí, ya está, es lo mismo. A mí no me
1: molesta. Ábreme la puerta. Voy a ir a ver ahora el partido a tu casa.
0: Pero bien, bien, bien. La verdad que lindo partido, che. Por un momento un poquito de quickie, sí.
1: Sí.
0: Sí, sí, sí. Y vos por radio me imagino.
1: No, la expectativa. Tremendo, tremendo.
0: ¿Cómo se llamaba el que estaba marcando De Paul cada vez que atacaba Austria? Era inmenso, chabón, al lado de Rodrigo De Paul. Era inmenso.
1: No, creo que ya sé quién es porque lo nombraron mucho.
0: Sí, uno, pero era inmenso, pero la no parte de Paul. Bueno, creo que medían arriba 1.90 todos los delanteros, hasta los defensores igual. Pero qué bien la defensa argentina. Qué susto nos pegamos con Romero. Sustito ahí, por suerte. No, pero por suerte no fue nada, porque le pusieron hielo, no dijeron nada, así que vamos. Le pusieron dos hielos, exactamente. Le pusieron hielo al Fernet. Sí. Le pusieron hielo a eso. Pues yo lo estaba viendo por 10 Sport porque por TIC no los pude ver. ¿Cómo renegué los primeros 5 minutos? Porque se tildaba mucho. Se tildaba, dije, no puedo sufrir así. Lo puse en Telefe, arrancó bien y se tildó. Dije, ok, será 10 Sport. Y lo vi por 10 Sport. Y la periodista que estaba en el banco de Scaloni cuando se lesionó Romero, sintió la molestia en el choque, dijo, cuando salió, dice, no. Le pusieron una bolsa de hielo en la rodilla, pero no más que eso, preventivo. Y justo estaba comentando Martín Palermo y el Goico. Estaban de comentarista y dijeron, no, esto es algo habitual nomás, que es para prevención. Así que bueno. De todas maneras, tiene para recuperar un par de días y por las dudas. Vamos a ver, queda para la próxima fase. Porque ya está clasificada la selección con este resultado.
1: Mirá, Ginóbili.
0: Estaba el Manu, le gritaron en la tribuna, ¿escucharon? Sí. Le gritaron el olé, olé, olé, Manu, Manu.
1: otro que no entra en la mente. No. Che.
0: Manu. Ahí está esa.
1: Es como la gente que tiene nombre muy corto. Que los cumplas. Lía.
0: Totalmente.
1: No, a ver, ¿cuál otro no entra? ¿Tiago entra?
0: No sé.
1: Hay un montón de nombres que no entran.
0: Ian.
1: Y aparte todo el mundo le canta lo que quiere.
0: Sí.
1: Le cantan con el apodo, le cantan...
0: Yo cuando conoces a una persona que tiene por lo menos 3 apodos y que van los amigos que lo conocen cada uno con un apodo...
1: Sí.
0: Yo lo que hago cuando sucede eso es... Sí. ¡Que lo cumpla! Total. Listo, es lo único que hago.
1: Claro. Bueno, ahora está zafando el tema de la música. Me pasó el fin de semana. Fui a un cumpleaños... La cumpleañera, el apodo por el cual la conocemos todos, no entraba en la métrica.
0: ¿Ah, no?
1: No entraba.
0: ¿Cuál es el apodo?
1: Mimi.
0: Sí, no queda.
1: Entonces, ¿viste? La tía le cantaba Gordita, la abuela le cantaba La Nieta, nosotros le cantaba Micaela, otro cantaba Mimi. Era una locura. ¿Quién cumpleaños, chicos? No tengo idea.
0: Por las dudas para todas las personalidades.
1: Claro, dependiendo del rol que ocupas es como te van cantando el feliz cumpleaños.
0: Totalmente. Bueno, y hablando de esto, el miércoles cumple Capitán, ¿no?
1: Joder, cierto que cumplí ahora.
0: El miércoles es, a ver, el 24, claro, el miércoles.
1: ¡Qué tipazo! Pero se está llevando el Mundial solo, ¿eh?
0: Tranca. Vamos partido a partido, como dijeron los jugadores.
1: ¿Los partidos ya disputados pertenecen íntegramente a... A ver, no sé ni siquiera si a sus destrezas, él siempre fue muy hábil. Ojo con lo que voy a decir,
0: chicos,
1: ¿eh? Ey, ustedes no sabían que Messi era tan hábil, ¿o no?
0: Ustedes no creían en él, yo lo creí desde el primer momento, tenés que decir.
1: Claro, ella se quería llevar todos los laureles. Pero lo está disfrutando, está jugando.
0: Está bien.
1: Es como que, ¿viste cuando alguien se está despidiendo y es como que... Ay, ya está tranqui.
0: Totalmente. Qué bien que entró Otamendi, también estaba pensando. Entró re bien.
1: Bueno, qué FOMO, yo no lo vi.
0: No lo vi, ah, claro. Bueno, viste cuando entró. No, entró muy bien. Muy seguro el fondo argentino. Eso me dio tranquilidad. Me dio mucha tranquilidad. Vamos a ver, ahora se viene otro rival.
1: Ay, ay, ay. ¿Contra quién
0: medio
1: juega?
0: Chivo, Argelia queda ahora.
1: ¿Otra vez? No, Argentina no.
0: No.
1: No,
0: Jordania, Jordania, Jordania. Ah. Perdón, Jordania.
1: Mira, yo puedo no saber mucho de fútbol.
0: Claro. No, que colgué.
1: Pero colgué, o sea, colgué. Me parecía, digo, ¿cómo? Oye, un momento.
0: Rival chivo.
1: ¿Por qué se dice así?
0: Y porque no sabe qué puede suceder con eso.
1: Ah,
0: Claro. Pero bueno, vamos a ver cómo.
1: A ver cómo van los prodes.
0: Ahora vamos a ver qué planteará el técnico, ¿no? Scaloni, ¿cuál va a ser el plantel? Porque seguramente a algunos jugadores le va a dar un poquito de descanso. Lionel sabemos que va a jugar. Es sabido.
1: En un momento sí escuché los gritos desesperados de los vecinos cuando casi gol.
0: Ah.
1: Que todos hicieron ¡ah! Y el primer tiempo me convertí en esa persona. Sí. ¡Ah! Así hicieron Martín Mancilla. Vos no sé.
0: No dijeron
1: No, hicieron ¡ah! Como la tortuga.
0: Claro, eran. ¡Ah! Eran me imaginé un coro. Me lo imaginé.
1: Y en el súper arrancó el partido. No sé si iba en 5 o 10 minutos que también erró un gol Messi. Claro. Y estaba la gente muy...
0: Claro, en coro.
1: Así hicieron, Martín. Instruite, por favor.
0: Es la nueva forma de casi gol.
1: Ahora voy a hacer un sticker de una tortuga con una vincha de Argentina.
0: Totalmente.
1: En el súper, cuando casi hicieron gol.
0: Así festeja, claro, una nueva generación.
1: Muchos chistes para hacer, ninguno para hacer al aire. En el súper sí, la gente estaba indignada.
0: ¿Por qué?
1: Primero, me fui a la autocaja, porque dije...
0: A ver, en el súper la gente indignada no, en el súper indignados los que estaban laburando.
1: Sí, no, y la gente que fue a comprar se paró enfrente del televisor a ver el partido con la gente que estaba trabajando.
0: Claro.
1: Yo agarré, me fui a la autocaja despacito, dije, no vamos a desconcentrar a los cajeros, qué sé yo, ahí eso me puedo solidarizar.
0: Claro.
1: Le digo a la chica, perdón, me dice, no quiero ver el partido igual. La chica que controla la salida de la autocaja sí, me dice, porque no me gusta la persona en la que me convierto cuando veo fútbol,
0: okay.
1: Así que prefiero no verlo.
0: ¿En qué supermercado es? ¿El de acá del centro?
1: El de acá del centro.
0: Ok.
1: Así que bueno, y la gente, uno que ha ido a comprar con la mujer, ¡ya, gorda, vamos a casa! Bueno, la mujer quedó, ¿viste?
0: Ah, bueno, cuando erró el penal Messi.
1: Sí, ahí, en ese mismo instante. Así que bueno, sensaciones.
0: ¿Fue errado a propósito?
1: No sé, yo no le presté tantísima atención. Y la vista no es lo mejor
0: pensado,
1: que tengo.
0: ¿Tienen pensado? A ver, yo creo que como que fue lo erró a propósito.
1: Y
0: es tan bueno, es tan bueno que lo erró a propósito.
1: Y todos hicimos... ¡Ah! Bueno, basta. Ahora sí,
0: si te pones a pensar, bueno, ¿por qué digo esto?
1: Yo más será ese pensamiento.
0: Después se los cuento, porque vamos a ir ahora a las noticias, ¿sí? En un ratito vamos a ir a las noticias, y después de las noticias vamos a presentar al equipo. Ya tenemos al Rusito también, que estaba ahí trabajando en algo, vamos a ver si...
1: Tengo miedo.
0: Si nos dejó algo. Pero bueno, se vienen las noticias y ya volvemos, no se muevan.
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7: 17:31 en la República Argentina, 6 grados 6 décimos, la temperatura en Río Gallegos, 59% la humedad, viento del oeste a 32 kilómetros, el cielo mayormente nublado.
3: Provinciales,
7: Santa Cruz fijó su posición ante la cuotificación del langostino y reclamó una cuota de 50.000 toneladas por su aporte a la conservación. La Secretaría de Estado de Pesca y Acuicultura, dependiente del Ministerio de Producción, Comercio e Industria, fijó su posición frente a la posible implementación de un régimen de cuotificación para la pesquería del langostino en aguas de jurisdicción nacional, reclamando el reconocimiento del esfuerzo de conservación realizado por la provincia y la asignación de una cuota social de 50.000 toneladas administradas por Santa Cruz.
3: Regionales.
7: Chubut, Torres y los municipios unifican una estrategia para defender los recursos de Futaleufú. El titular del Ejecutivo destacó la estrategia conjunta, que incluirá, entre otros aspectos, la incorporación de nuevas obras eléctricas a cargo del futuro concesionario y una mejora en las regalías por el uso del recurso hídrico. Queremos que la provincia y los intendentes tengan voz y voto en las propuestas, porque la defensa de la autonomía sobre nuestros recursos constituye uno de los pilares del federalismo, expresó Ignacio Torres.
3: Nacionales.
7: El desempleo en CABA afectó a 136.500 personas en el primer trimestre del año. La desocupación en la Ciudad de Buenos Aires durante el primer trimestre del 2026 afectó a 136.500 personas y un 13,5% de la población activa busca trabajo, según reveló el Instituto de Estadística y Censo de la Ciudad de Buenos Aires.
3: Internacionales.
7: Irán rechaza las afirmaciones de Vance sobre el acceso al OIEA. Irán afirmó este lunes que su cooperación con el Organismo de Control Nuclear de la ONU continuaría bajo los procedimientos actuales, al salir al cruce de declaraciones del vicepresidente estadounidense Vance, quien había dicho que Teherán había accedido a permitir el regreso al país de los inspectores del Organismo Internacional de Energía Atómica.
3: Deportes.
7: Scaloni, Austria fue un rival duro, estamos contentos por haber clasificado. El entrenador de la selección argentina, Lionel Scaloni, expresó hoy que Austria fue un rival duro tras el triunfo por 2-0 de la selección argentina, aunque se mostró satisfecho por el desempeño del equipo. Estamos contentos por haber clasificado. Cielo mayormente nublado en Río Gallegos, buena es la visibilidad, viento del oeste a 32 kilómetros, 2 grados la sensación térmica, la temperatura 6 grados 6 décimos.
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0: No me arrepiento de este amor. Arrancaba re tranquilo.
1: Sí, sí, sí.
0: Y, ah, hoy estoy así.
1: Bueno, tenemos... ¿quedamos cuatro gatos locos de nuevo?
0: Sí, ¿sí? Somos. Sí, okay. Somos. Podría ser una banda de punk, tranquilamente.
1: No, cuatro gatos locos me da ska.
0: Puede ser, también. ¿Eh?
1: Sí, me da mucho más ska. Reggae, ska.
0: O indie.
1: No, indie tiene que ser más... Tiene que ser más soft,
0: tiene que ser más complicado.
1: Más complicado el nombre. Mm. Tiene que ser como una oración.
0: Claro. No sé, como... Pusieron mal el banner de la LU14.
1: Claro, ahí una cosa así. Exactamente.
0: La escarapela del centro del estudio, así, cosas claro, así. Que nada tiene que ver con
1: la música, con nada.
0: Ay, hubo una época cuando yo vivía en Buenos Aires en donde me metía en cada lugar. Una vez que fui a el Centro Cultural Recoleta, mm, había una exposición muy grande, hermosa, qué sé yo. Y son como pequeñas habitaciones, pequeños lugares donde en cada lugar se iba desarrollando una actividad distinta. Yo freno en uno donde habían reposeras, pues vaga. Yo vi la reposera y dije, esta es la mía.
1: Acá.
0: Y era una lectura de poesía.
1: Ok, ok, ok, ok.
0: Y ahí dije, apa, prefiero caminar.
1: Ok, sigo.
0: Sí. No, sigo no. Me detengo. ¿Viste cuando decís, qué dice, señor? No te entiendo nada. Nada, lugares.
1: Está bien.
0: Después conocí todos los otros que no son para contar al aire. Pero eso fue uno de los como los momentos...
1: De los random. Mm. Ok.
0: Muy random.
1: De
0: muy
1: arte.
0: Random. Sí.
1: De
0: arte. Lucecitas colgando, viste esos foquitos. Alguien parado con un micrófono, todos en la reposera. Todos mucho, muy concentrados.
1: Mucho saumerio.
0: Mucho olor a pachul. Mal.
1: Mucho saumerio. Okay.
0: A lot of sándalo. Mal.
1: Claro.
0: El sandalómetro hizo ¡pah! Nada, un montón.
1: Bueno, qué lindo.
0: Uno viviendo sabe dónde no volver.
1: Exactamente. Y ahora sí saludamos al equipo. Lo tenemos al querido Coy Cárcamo en la operación técnica y en la puesta en el aire. Está con nosotros Sil Cárdenas en los boletines informativos. Acaba de llegar el amigo Chamaco. Qué lindo busito pegaste, Chamaco, ¿eh?
0: ¿Qué te has puesto, chamita?
1: ¿Cómo viene tirando magia con la ropa argentina el tipo, Sencillo, me gusta.
0: Pará, recordame.
1: Minimalista, Minimalista, sí. El diseño me gustó, loco.
0: ¿Cómo se llama tu mujer, Chama? Recuérdame, por favor. Acércate, ser ambiente.
2: Sí.
0: Ya se río,
2: ser ambiente. Janina.
0: Janina, Yani, muchas gracias a Yani porque estoy, pero pongo las manos, la cabeza y los pies en el fuego.
1: ¿Qué?
0: Y que fue regalo de Yani eso.
1: Sí, día del padre.
0: Día del padre, ahí está. Ahí. Ella es la capitana de ese barco.
1: Exactamente.
0: Chama se hace nomás.
1: Che, el año que viene festejás tu primer día del padre, amigo.
0: Ya festejaste igual. Igual está bien. Yo banco mucho el festejo anticipado, pero ¿por qué hay que acompañar a alguien con panza,
1: No, sí, sí, está bien, pero...
0: El año que viene ya
1: no.
0: Con Bendy en brazos.
1: Claro, todavía no es padre. Es futuro papá y futura mamá.
0: Claro, sí. Igual. Recuerdos bélicos me trae este tema de conversación.
1: Bueno.
0: Yo con lo que cuesta, siento que está bien festejar antes de tiempo. Porque ya desde que te enterás y lo empezás a sufrir, que empezás a tener náuseas, que hoy me imagino corriendo a las 2 de la mañana yendo a comprar algo en kiosco, los turnos, las ecografías, que me siento
1: yo
0: mal.
1: Yo no sé si lo veo corriendo, yo lo veo más de él, cuando está volviendo pasó a comprar unos chocolates, un heladito, uno de esos antojos random, ¿no?
0: Claro.
1: Uva, pero eso... por ejemplo, pasó por una bebé, uva. Un pedazo de sandía, dame.
0: Como yo, lengua de cordero la vinagreta.
1: Claro.
0: Ese era mi antojo.
1: Cosas así random por el súper también. Por las dudas. Por las dudas. No lo veo salir corriendo a las 2, 3 de la mañana por una cuestión, no porque no pueda o no lo quiera hacer, sino porque yo calculo que a esa hora de estar por lo menos en el décimo sueño.
0: Ah, es verdad, dijeron que se duermen temprano.
1: Claro.
0: Pero hay que estar, hay que acompañar. Yo creo que ahí es donde se empieza también a paternar. Ahí es donde vos vas midiendo también el compañero que tenés al lado.
1: Totalmente.
0: La paciencia por sobre todas las cosas. Entonces ahí es donde arranca el compromiso como papá con la Bendy y con la persona que está portando la Bendy.
1: El ruso Quirós está en página web para seguir presentando el equipo.
0: Pensé que ibas a decir algo de una bendición. Dije, el ruso Quirós... ¡Felicitaciones!
1: No. Está en página web, acompañándonos también como parte del equipo. ¿Y a quién teníamos en plata transmisora en Chimenay? Que recién lo vi ahí y después justo se fue.
0: Lo tenía preparado. Es que me mandó un mensaje Guille, me desconcentró.
1: Lo tenía, Guille,
0: no hagas eso, gracias.
1: Lo tenía súper preparado. A ver.
0: Ah, Guille.
1: Guille.
0: Mirá, Guille, es justo que me estaba mandando un mensaje. Él siempre me hace bowling.
1: Ah, ok.
0: Sí, siempre se ríe de las pavadas que hablamos.
1: Está bien.
0: Y dije, ah, qué gracioso. Listo. Con este mensaje tuyo voy a resetear todo lo anterior que había en mi cabeza.
1: Buenísimo.
0: ¿Y qué nos falta?
1: ¿Qué nos falta saludar?
0: Le damos la bienvenida, dice acá vos. Me mira así, como diciendo.
1: Creo que ya está, ¿no?
0: Ya está.
1: Ah, mira, Martín Mancilla en la edición y Laureano Chávez también acompañando. Y estaba viendo el partido con ustedes. ok. Lindo, ¿eh? Lindo. Linda cábala, ¿no? Linda cábala, ¿eh? Sí. El sábado dice que va para tu casa. Por la cábala. Para cábala.
0: Basta. Y la cortan. Qué bárbaro, ¿eh?
1: Yo estaba pensando, este sábado tenemos el FanFest. El FanFest. Sí. Claro, van todos.
0: ¿Sabes qué estaría bueno?
1: Pará. Pongamos una pausa.
0: No, hay que seguir.
1: Seguimos, dale.
0: Fan en inglés es ventilador.
1: Ok.
0: Podríamos hacer el Fan Fest. Le ponemos de sticker un ventilador. Que sea esa la invitación.
1: Ok.
0: La
1: listo.
0: Fiesta del ventilador.
1: No te estamos,
0: en vez de ser la Fan Fest, va a ser la fiesta del ventilador.
1: Ok. Ventilador Fest.
0: Sí. Chiqui me miró sí. Y no había nada en esas pupilas. No. Nada. Sí. Nada.
1: Vi de repente el abismo.
0: 2 kilos de papa, sí. Una esponja de alambre. Estaba haciendo la lista de súper en su cabeza.
1: Todo lo que no tengo en la heladera.
0: Claro.
1: Ni en la alacena.
0: No tenía nada.
1: Pero.
0: Bueno, entonces la FanFest.
1: Exactamente. Este sábado, 20 horas, arrancamos.
0: ¿Invitación abierta a la comunidad o?
1: Para todos, obviamente.
0: Se re largado.
1: Y sí, que nos vamos a achicar a esta hora.
0: Ya fue.
1: Hasta el viernes olvida.
0: Sí. Yo me voy a olvidar.
1: Yo también.
0: Yo voy a llegar el sábado y voy a decir qué era. Y el domingo voy a decir.
1: Cierto que este sábado me invitaron a Canal 9 a participar del programa.
0: Oh.
1: Este sábado tengo
0: Modo mundial.
1: Modo mundial, ahí con los chicos de Entretiempo. Me dijeron, ¿cuándo podés ir? El sábado. Desde lunes a viernes no podemos.
0: Claro.
1: Así que vamos a ver de qué me disfrazo.
0: Bueno, suerte con tus otros amigos.
1: Vamos a ir el otro, así que. A vos te toca.
0: Sola, qué miedo.
1: Yo le dije que vámonos. No, dijeron. ¿Viste que estaba?
0: No,
1: es que
0: aparte yo entiendo que no deben querer quemar todos los cartuchos de un solo viaje.
1: Ah.
0: El mundial. Ay, no lo quiero mufar.
1: No, se está empezando
0: como a extender de a poquito. Entonces, por las dudas hay que guardar. Como
1: claro.
0: En eso entiendo.
1: Está bien.
0: Banco.
1: Está bien. Y. Se me. La garganta.
0: Yo tengo la garganta, pero.
1: Fulminada.
0: Chao, me dijo. Y encima hoy que fui al súper a molestar en el horario del partido, no compré miel. Debería haber comprado miel.
1: Claro. Ahora te toca cuando salgas.
0: Sí. Peligro igual. A un peligro yo, punto. Después, un peligro yo arriba de una camioneta automática.
1: Claro.
0: Porque automática. De semi no tiene nada.
1: Claro. De semi es si le pones la selectora para que sea semi.
0: No, todo tiene un botón en esa camioneta.
1: Claro.
0: Todo. Muchos botones.
1: Está bien. Es una nave espacial.
0: Sí.
1: El del encendido también.
0: Pero vos te imaginás yo comandando una nave espacial.
1: Sí, me re. Sí. En cualquier lugar vamos a terminar, pero llegamos.
0: Llegamos.
1: Sí.
0: O voy a donde tengo que ir o me voy al cielo.
1: Vemos a dónde vamos a llegar.
0: A dónde llegue primero.
1: Claro.
0: Todo es un botón. Todo.
1: Bien.
0: El tema es que yo, acostumbrada a la caja común.
1: Al manual,
0: claro. Puse un pie sobre el freno y el otro sobre el acelerador. Que son los únicos dos pedales que tiene.
1: Claro.
0: Y en una, claro, flashé embrague. pegué una frenada. ¿Saludaste? No te puedo explicar. Mi hija se reasustó. Y después me retó.
1: Claro.
0: Mamá, me dijo, bueno, pará, man, tomá, manejá vos. Claro. Ahora voy.
1: Sí, es re fácil. Claro. Es re fácil.
0: Ay, Diosito. Así que me voy a ir a comprar miel.
1: Bien.
0: Voy a ir a la ferretería, tranca. Ay, voy a romper un micrófono.
1: En el proceso.
0: Claro, y después me voy a casa, silbando bajito.
1: Bien, ¿cómo viene el plan para el próximo partido del sábado, chicos? ¿Qué onda?
0: No, y ya bueno, terminó este, ya terminó, actualizate, va. F5, dale.
1: Está hablando el capitán en este momento, ¿no? Lo pararon ahí, ya se... Están saliendo del estadio. Yo pregunto, ¿no? Porque por ahí capaz que no tienen ningún plan y van viendo sobre la marcha. Aparte es a las 11 de la noche. ¿Podemos? A ver, ¿escuchamos un poquito?
3: La verdad que estamos bien. Conseguimos el primer objetivo, que era clasificar primero, ganando los dos partidos que a priori, como se dice siempre, por nombre, por ahí parece que va a ser un trámite, y no es así, ni mucho menos.
0: Lo quiero un montón,
3: cada
0: vez
3: menos, queda demostrado. Y fueron dos partidos duros que lo supimos sacar adelante, y nada, ahora descansar y pensar en lo que viene.
1: Ahí va a decir algo más.
0: ¿Qué tipazo?
1: Saludo para el EU14, deja ahora.
0: Saludo para Chiqui. Es que justo sacaron el micrófono. Está,
1: para Chiqui Juli. Dice, mirá, le estoy leyendo los labios. Para el Club de las 5, que son super fan mío. De la escaloneta, que la bancan de primer momento. Yo le leo los labios de acá, se lo voy traduciendo.
0: A ver qué más está diciendo.
1: Chamita, qué linda remera que pegaste.
0: Que te has puesto, Chamita. Sí. Gracias, Coy, porque esa vincha floreada de cotillón fue lo que sacó este país adelante. Claro. No que yo soy el mejor deportista del mundo, no. La vincha que tiene puesta Coy.
1: La vincha cabulera. Bueno. No sé por dónde seguir, No sé cómo voy a seguir. Yo para el sábado tengo, mirá, yo tengo para el sábado, me quedo picada, no va a llegar, pero picadita seguro.
0: Si llega, se va.
1: No, está en la heladera. Está en la heladera.
0: Va a estar escabeando al lado nuestro la picada. ¿Sabés cómo va a llegar el sábado?
1: Está en la heladera,
0: va,
1: chicos.
0: A cobrar vida, man. Ay, qué ganas de repetir todo eso.
1: Están en la heladera, están bien. O sea, llegan bien. Llegan muy bien, aparte es fiambre de buena calidad.
0: Sí, igual el mejor fiambre del mundo tiene caducidad.
1: Sí, pero si no corté cadena de frío.
0: Es más, comida dentro de la heladera. No, chiqui, igual.
1: Mátalo, igual yo sé que no llega. A ver, yo sé que no llega, a ver. Tampoco me...

0: La picás en composé.
1: Claro, no había nada nuevo ahí.
0: Y no sé qué más. No sé. No sé si lo voy a ver solo al partido. Hoy lo vi solo. No sé.
1: Avisa, avisa con tiempo. Yo me tengo que dormir una siesta.
0: Bueno, dormir una siesta y lo vemos en casa.
1: Por las dudas.
0: Lo vemos en casa, ¿no? Y ahí salimos a festejar.
1: Ah, bueno. ¿Muchachos?
0: ¿Muchachos?
1: Ahora nos volvimos a ilusionar.
0: Sí.
1: Pa, Argentina,
0: No.
1: Cancelada.
0: No.
1: Cancelada.
0: No. Está la canción que...
1: ¿Pero salir a festejar o te hacemos bolsa al departamento?
0: Después salimos a festejar, reventamos el departamento. El mío, el del vecino y el del otro vecino.
1: Ok, anotado. Yo para ver qué me pongo también.
0: Sí. Lo vamos viendo igual. A ver, un jeansito, unas zapas, da garpa para salir.
1: Ah, pensé que decía jean tonic.
0: También, ¿no? Hay.
1: Ah, listo.
0: Tengo un amigo que tiene artesanal.
1: Dicen, me dijo un amigo... que tiene.
0: Claro.
1: No, viste que depende del plan, es igual, te iba a decir yo, ay, sencilla jamás, chicos, vine con el jogging y la remera arrugada.
0: No, pero está bien.
1: Pero viste que ahí vas buscando el punto intermedio. Yo soy la de preguntar antes de ir a un lugar si hace frío.
0: ¿O si hace frío dónde?
1: ¿En el lugar? En donde sea que vayas a estar.
0: Ok.
1: Me pasó el sábado, dicho sea de paso, ¿qué buen plan es un cumpleaños de peluca? Cuando me llega la invitación de este cumple, que fue hace como un mes, yo dije, peluca, raro, bueno, fui, me compré la peluca, y cuando llego, estábamos todos con peluca, y dije, qué piola.
0: No, que a ver, es como el primer paso a la fiesta de disfraces.
1: Claro, pero la peluca es raro, porque si vos te disfrazás, no arrancás tanto por ahí. Vale, de hecho, yo no tenía y todos los que estábamos ahí tuvimos que ir a comprar porque no teníamos
0: por
1: peluca.
0: Por eso con tiempo, o sea, pero una fiesta de disfraces son 6 meses mínimo. Y bueno, pero eso es lo que tiene bueno una fiesta de disfraces, cuando vos llegás y está todo el mundo disfrazado.
1: Es que eso es lo que hablábamos con mi amigo, que es uno de los mejores amigos de la que cumplió años. Le digo, qué piola cuando vos ponés una consigna y la gente se copa.
0: Claro.
1: Porque si hubiera ido a ponerle solo la cumpleañera con peluca, agarrón.
0: Claro.
1: Garrón, todos nos recopamos.
0: Aparte le bajás el cumple.
1: Mal.
0: Le bajás el cumple. Ahora, hay que ser muy, muy mal amigo.
1: Sí.
0: Como para si te dicen, aparte es mínimo, es una peluca, tampoco es que...
1: No, y aparte tenés que ir a darlo todo. Había peluca.
0: Disfraz de Iron Man, por ejemplo.
1: Había peluca verde fluo, naranja fluo, había peluca azul, violeta. Hola, Leandro Paredes. ¿Cómo dices que te va? Qué tipo fachero la...
0: ¿Viste? Pero lo dije, es fachero.
1: Bueno. Te digo, en el top de los jugadores más facheros, no tiene competencia.
0: No, no sé si te mandé a vos
1: el ring. Me lo mandaste.
0: Pero hay jugadores de otras naciones.
1: No también. Tiene competencia. No tiene.
0: Está bien.
1: Y lo sabe. ¡Pa! ¡Pa! Si uno humilde tirotea, imagínate este.
0: Claro, sí.
1: Dejemos de joder.
0: Este está para el meme ese.
1: Este francotirador.
0: Cuando no sepas cómo hacer, invitar a salir y ya está. Sé vos mismo. A mí siempre me resulta.
1: Sí.
0: Claro.
1: Solea y Paredes. Qué bueno, man. ¿Qué va a hacer?
0: Claro.
1: Uno acá, desde su humilde lugar. Bueno, te decía, volviendo, me desconcentré porque apareció...
0: Bueno, entonces...
1: Pero el calor que hacía en el quincho, más la peluca.
0: La peluca, eso te iba a decir yo. No,
1: complicado.
0: Yo, no, una sola vez fui a una fiesta de pelucas así, hace muchos años atrás. Lo mal que la pasé por el calor que te comes, saco la peluca nada más.
1: Sí, aparte pica la cabeza.
0: Sí, transpirás un montón, sudás un montón.
1: Y ahí de repente nos dimos cuenta que había personas a las que le quedaba bien.
0: Claro.
1: Ya, ¿qué pasaría? No te tiñas. No lo hagas.
0: No, a vos no. Vos sí.
1: Claro. Por ejemplo, hay una amiga nuestra que es rubia y fue con una peluca negra.
0: Claro.
1: Y le quedaba re bien.
0: Pero...
1: Y me miró.
0: Claro, no, tenés un pelo hermoso, no.
1: Claro.
0: Sí,
1: no hagamos eso.
0: Claro.
1: Pero la verdad estuvo muy bueno.
0: Sí, es lindo, son lindos encuentros, ¿no? Aparte, tanto
1: bailé, me reí,
0: canté. Como en la misma.
1: Sí, estuvo genial. Ahí te das cuenta que la luchona no salía hace mucho. Cuando bailás hasta la bocina del auto, claro. Cuando se le dispara la alarma a alguien, claro. pi,

0: Va y va haciendo trencito.
1: Sí. Trencito. Perreando. Ta, ta, ta. Pero era una sirena, no importa. Solo tengo 3 horas libres.
0: Me queda nada.
1: Claro, voy a disfrutar esto como si fuera el último día de mi vida.
0: ¿Estaba rica la torta?
1: ¿Qué torta? Rico mi torta. Así que ya me puse a pensar qué voy a hacer para mi cumple.
0: Me gusta.
1: Dije, ojo, y ahí se abrió otra puertita.
0: Bien.
1: Que tal vez la cierre hasta nuevo aviso, que es, podría poner en condiciones el quincho. Y dije, Julieta, para eso se necesita plata. No ideas, plata.
0: Claro.
1: Cash,
0: FT. Y después, ¿dónde guardar todo lo que hay ahí?
1: Claro. No, ojo. Después del boletín informativo profundizo.
0: Nosotros vamos a seguir hasta la hora 19 en el Club de las 5, acompañándote con buena musiquita, un poco de palabras, hablando del mundial y hablando de la vida. Vos sumate. Ya volvemos.

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2: 18 horas, un minuto en la República Argentina, 6 grados 6 décimos la temperatura en Río Gallegos, 59% la humedad, viento del oeste a 32 kilómetros, el cielo mayormente nublado.
1: Provinciales.
2: Comenzaron las obras de extensión de la red de gas en el barrio Patagonia de Caleta Olivia. Con una inversión superior a los 31 millones de pesos, los trabajos beneficiarán a 25 lotes y se desarrollan en forma articulada entre Distrigas, el municipio local y organismos provinciales en el marco de las políticas impulsadas por el gobierno de Santa Cruz para fortalecer los servicios esenciales.
1: Regionales.
2: Tierra del Fuego, se inauguró la aerosilla del Martial. La provincia dio inicio a una nueva temporada invernal con la puesta en funcionamiento de la nueva aerosilla cuádruple del Centro Martial Parque del Fin del Mundo, una obra considerada estratégica para el fortalecimiento del turismo y la actividad económica provincial.
1: Nacionales.
2: Acertaron 4 resultados y ganaron más de 8 millones cada uno con el PRODE Mundial. En su regreso oficial, el PRODE ya tiene a sus 2 primeros ganadores en la ciudad de Buenos Aires, que se repartieron un pozo acumulado de más de 16 millones de pesos. Uno completó su jugada en Mataderos y el otro en Villa Devoto. Ambos acertaron los resultados de Estados Unidos versus Australia, Escocia versus Marruecos, Brasil versus Haití y Paraguay versus Turquía, para llevarse un premio de 8.038.440 pesos cada uno.
1: Internacionales.
2: Chile descartó trata de personas en el caso de niños haitianos que entraron al país con tutores legales. Sigue la polémica en Chile por el paradero de decenas de niños haitianos que entraron al país en el 2025 en vuelos charters bajo la figura de reunificación familiar y acompañados de 12 tutores legales con quienes no compartían lazos sanguíneos, a pesar de que la Policía de Investigaciones confirmó esta jornada que 52 menores de una lista de 64 han sido hallados en buen estado y escolarizados, aunque muchos de ellos en situación de pobreza.
1: Deportes.
2: Sorpresa en San Lorenzo, Gustavo Álvarez presentó su renuncia como DT a horas de comenzar la pretemporada. A horas de comenzar la pretemporada rumbo al segundo semestre del año, San Lorenzo se quedó sin director técnico por la renuncia de Gustavo Álvarez. De acuerdo con el comunicado público, los entrenamientos se iniciaron a cargo de Walter Perazo, actual coordinador de fútbol del club. Cielo mayormente nublado en Río Gallegos, buena es la visibilidad, viento del oeste a 32 kilómetros, 2 grados la sensación térmica, la temperatura 6 grados 6 décimos.
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2: ¿Por qué la provincia necesita nuevas herramientas para invertir y generar trabajo? ¿Cuánto le cuesta a Santa Cruz sostener problemas que podrían resolverse con infraestructura?
6: Muchas provincias salieron a tomar créditos, salieron a tomar planes de financiamiento, para algunos para gasto corriente, otros para poder desarrollar obra pública. Es algo que están haciendo la mayoría de las provincias. Nosotros no estamos solicitando nada que no hayan tenido los anteriores gobiernos. La diferencia era que cuando solicitaban crédito era para gasto corriente, y planteamos un esquema totalmente distinto al momento de explicar para qué queremos estos fondos. Es sumamente necesario, es sumamente importante que los vecinos analicen, ¿no? ¿Qué modelo de provincia queremos? ¿Queremos seguir estancados? ¿Queremos seguir viviendo de la misma forma? ¿O nos vamos a arriesgar y vamos a tomar la decisión de vivir un poco mejor?
2: Para el gobernador Claudio Vidal, resolver problemas estructurales es una condición necesaria para construir una provincia con mayor previsibilidad.
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0: ¿La fuiste a ver en Calafate?
1: No.
0: ¿No? No. No, muy lindo show dieron cuando vinieron
1: a Calafate. Me gusta mucho esta canción.
0: Tiene, ahí me di cuenta cuando lo que sucede cuando ves a una banda que decís, che, pero es necesario que venga a recitales así, digamos, a espectáculos de ese tipo. Y después te das cuenta que sí, porque conoces más canciones de las que creías saber.
1: De las que te gustaría admitir.
0: Exactamente, es eso, porque la verdad... Me di cuenta, uy, ¿cómo sé temas de La Oreja de Van Gogh?
1: Bueno.
0: De Van Gogh.
1: Me dice Chama porque lo miré. Mm. Qué lindo tema, le dije con los ojos.
0: Claro, con los ojitos llenos de brillo.
1: Le tuve que sacar la campera porque ya me hizo calor. No te voy a mirar más a los ojos. Hasta el próximo mundial. Voy a mirar el techo.
0: Hasta colorada se puso.
1: Sí. No se pone nerviosa. Basta, sonso.
0: Pavote.
1: Dale. Uy, gordo.
0: Y panotazo.
1: Ay, gordo.
0: Che, bueno, tenemos a Dani también, no la habíamos saludado.
1: Hola, Dani.
0: Bien la camiseta. Bien la camiseta ahí, ¿eh?
1: ¿Eh? Ah, se la compró Chama.
0: Ah, bien, Chama. Bien, ahí, haciendo los business. Gol de Francia ya, loco, basta.
1: Pará. Ah. ¿Qué onda el pro de para esto?
0: Yo obviamente le puse a Francia. 4-1 le puse.
1: Ok, veremos.
0: 4-1 le puse. Vamos a ver qué onda.
1: Baila, baila la people, festeja.
0: Gol de Kylian.
1: Parece.
0: Sí, le quiere comer el récord a...
1: Ey, me gusta ese cuellito. Cuellito tipo chombita, blanco. El contraste, me gusta. Parece como cuellito de camisa, no de chomba.
0: Claro, es verdad, es verdad.
1: Yo en la pavada, como siempre. Ahora pregúntame cuándo hizo el gol, cómo hizo el gol, la asistencia de quién, qué, ni idea. Me gusta el cuellito. Ese es el nivel de fútbol que estoy manejando.
0: Qué golazo, perdón, ¿no? Qué golazo de Kylian. Se va Martín, deja el puesto vacante para las ediciones. Ahora que la SM va a continuar, obviamente, el otro equipo.
1: Bien. ¿Cómo dice?
0: ¡Desesperado!
1: Ay, Dios.
0: Bueno, estábamos hablando, no sé de qué estábamos hablando primero.
1: Ah, de que se me despertaron las ganas de festejar mi cumple.
0: Ah, ahí habíamos quedado.
1: Paro.
0: El tema es el siguiente. Pues cumplimos muy cerca nosotros.
1: Sí.
0: Y yo, y este año, el mío cae sábado.
1: Sí, el mío no. Gracias a Dios, no.
0: El mío cae sábado. Pero está bueno hacer festejo. Bueno, yo que lo festejé acá en la radio el año pasado, que estuvo muy lindo, que yo propuse esta de disfrazarnos, que estuvo bueno. ¿Vos qué? ¿Hace cuánto que no festejás tu cumple? Porque el año pasado fui al tuyo.
1: Claro.
0: Que fue una juntadita así, tranca.
1: Igual, esos son los verdaderos cuatro gatos locos.
0: Claro.
1: Y esos somos los que somos.
0: Pero está bueno igual. Yo rebanco esas juntadas, ¿eh? Banco la juntada porque hay gente que uno quiere compartir, ¿no es cierto? Que aparte se la pasa bien. Y toda la historieta esa de festejar un cumple realmente con los que uno quiere.
1: Sí, totalmente. Aparte me pasó de que empecé a ampliar mi círculo social.
0: Claro.
1: Del cumple pasado a este cumple me agarra distinto. Y también, ¿qué te reís?
0: No, nada. Digo, nada, está bien.
1: Te estoy viendo los ojos. Me estás mandando por Bluetooth un montón de mensajes, de archivos comprimidos. No, punto zip.
0: Para nada.
1: Cagada pedo punto zip.
0: No, lejos de mí.
1: Bueno, jamás podría.
0: No podría.
1: Entonces me pasa que yo lo hablé con Juanjo, mi amigo, que él fue el que me acercó a sus amigas. Y de repente, de tanto juntarnos, vernos en asados, qué sé yo, me empezaron a invitar a los cumples. Y yo soy de esas personas...
0: Que sí.
1: No, y aparte de... Yo entiendo más en los tiempos que corren, lo caro que festejar un cumple, que te inviten. Sí. Y yo le mandé un mensaje el sábado a la cumpleañera temprano, le digo, ¿qué llevo? No, nada, vení nomás, si querés algo para tomar. Pero todos esos esfuerzos se recontravaloran. Uno aprende con el correr de los años el valor, el precio también de las cosas. Y que vos decís, loco, yo no me voy a joder en vos y decirte, no voy porque... No, valoro que me invites. Claro. Me gusta que me tengas en cuenta. Claro.
0: Ese es el valor principal de cuando alguien que no te conoce mucho te invita a un cumple, más allá de lo económico.
1: Y está la sorpresa esa de, ay, en serio te caí bien.
0: Claro.
1: Qué lindo.
0: No es de compromiso porque sos amigo de...
1: Claro.
0: Sino que es, che, loco, me cayó bien, que venga.
1: Claro, aparte ya compartimos. Claro. Y que te mande mensaje esa persona, porque ni siquiera fue que mi amigo me dijo, sí, dice que si querés, claro, venir. No, no, me mandó la invitación.
0: Claro, qué buena onda.
1: Sí. Ah,
0: y eso es valorable, de verdad.
1: Ahora, bueno, para mí viene la parte donde también, obvio, yo los voy a invitar.
0: Claro.
1: O sea, vos me tuviste en cuenta, yo te tengo en cuenta también, claro, por supuesto. Ya se empieza a ampliar el grupo.
0: Claro, sí, sí, siempre.
1: Ahí dije, bueno, ojo, atención, Quincho, te convertís en héroe. Abro la puerta del Quincho y dije, pero no sé si este año. En algún momento te vas a convertir en héroe.
0: Exactamente.
1: Así que entre el auto, que se llamó Fuori, el Quincho, que se llamó Fuori, dije, bueno, hay que elegir las batallas de gastos. De ver dónde voy a depositar,
0: sí,
1: los morlacos que tengo. Las chauchas.
0: No, pero a ver, yo recuerdo haber hecho cumpleaños a la canasta, que son de lo mejor. Yo los cumpleaños que he hecho así a la canasta con un grupo amplio de gente conocida y amiga, era, chicos, mira, menú. El menú es este, es la canasta, pizza y empanadas. Vos decidí.
1: Claro.
0: O pizza o empanadas lleva y obviamente algo para beber. O más allá de que uno compraba, ¿no? Más allá de que uno hacía pizzas y también hacía empanadas, compraba bebida. Pero siempre era mejor que eso soy, no que fafá.
1: Sí.
0: Y aparte, lo que tiene bueno la pizza y la empanada es que fría va bien y si querés la calentás en un toque. Muchísimas gracias.
1: Gracias, ¿eh?
0: Disculpa,
1: Dani,
0: por la molestia.
1: Va a volver a suceder. Dani, que nos renovó el mate. Sí, sí, totalmente. Pero el tema es que, ¿viste el reel de la casa con mañas?
0: Claro, totalmente.
1: Bueno, esa es mi casa.
0: Claro.
1: Y vos lo sabés de primerísima mano.
0: Pero el
1: que
0: baño
1: tenés...
0: del Quincho funciona bien.
1: Sí, el baño del Quincho funciona bien. Hay que sacarle todo lo que cubre porque, insisto, la casa donde vivo yo está estancada en los años 70, 80.
0: Claro.
1: Mediados, fines, como mucho, de los 80. Entonces tiene vestido el inodoro, el bidet, todo eso hay que... sacarlo,
0: la ropita.
1: Sirve, sirve. El tema son los muebles, pero el domingo, Día del Padre, nos juntamos en familia y la dueña de la casa me dice, mi hijo fue con la escuela a un comedor y parecería ser que faltan algunas cosas, por ende, parece que se las van a llevar, que las donó.
0: ¡Qué lindo!
1: Sí.
0: Qué lindo gesto.
1: Sí,
0: lindo gesto.
1: Hay muchísima vajilla. Es una casa que quedó completamente equipada. Y ella, como ya tiene su casa y sus cosas, porque no contaba con todo eso ahora sobra. O sea, yo me mudé con mis platos, mis vasos, bueno, todas esas cosas van a ser donadas.
0: Qué lindo.
1: Así que sí, sí, sí.
0: Muy lindo.
1: Dicho sea de paso, buena la actividad de la escuela.
0: Sí.
1: De que los chicos vayan al merendero y que den una mano, no solo económicamente.
0: No, no, pero que conozcan también las otras realidades.
1: Exactamente.
0: Está buenísimo.
1: Y aparte volvió mi primo con la iniciativa de, che, ma, ¿sabés que falta esto y esto? Podríamos, listo.
0: Genial.
1: De una, de una. Así que capaz se desocupa el Quincho. El tema es que vos en el Quincho tenés tres interruptores. Tenés que apretar los tres y
0: es
1: después,
0: una combinación de teclas.
1: Sí, sí. Y después apretar uno más, apagarlo de nuevo y se prende una luz.
0: Exactamente.
1: Nunca sabés cuál luz se va a prender ni cuál botón es el que tenés que tocar, qué interruptor es el que tenés que tocar.
0: Claro, cuál viene primero.
1: Claro. Así que dije, bueno, hora de llamar un electricista, me tenemos. Sobró pintura, me parece. Dije, bueno, una manito de pintura ya que va a estar vacío.
0: Sí, sí.
1: Podría una lavadita de cara, ¿viste?
0: Vemos ahí el calefa que está bueno.
1: Gas hay, así que... seguro hay que prenderlo nomás, va a haber que limpiarlo un poquito, prenderlo.
0: Por ahí podemos estrenar la parrilla.
1: ¿Quién te dice? ¿Quién te dice?
0: Digo.
1: Los choripanes ahí.
0: No es mala. La del chori. Chori morsi, creo que va,
1: Sí, re. Así que me despertó la gana de celebrar la vida.
0: Está bueno festejar.
1: Cosa que hace mucho no me pasaba, porque venía como, bueno, sí.
0: ¿Sabes que a mí igual?
1: Venía como vibrando bajo.
0: No, a mí no es vibrando bajo, pero era como que, bueno, sí, festejo mi cumple. Era como, bueno, dale, un día más y lo festejamos. O sea, siempre me gustó cumplir años, hasta ahora mis 38. Y...
1: más 10.
0: pero es como, bueno, al principio de año te dije, lo dije, no solamente a vos, al aire completo de la radio, tengo ganas de festejar mi cumpleaños.
1: ¿Cómo se debe?
0: Bien. Bien.
1: Ahora, y nos hemos reído mucho.
0: Totalmente.
1: todo el transcurso del cumpleaños.
0: Todos.
1: Todos, desde la radio hasta el post.
0: Exactamente. Entonces tengo ganas de hacer algo. ¿Todavía no se me ocurre qué?
1: A mí me pasa que yo soy muy entusiasta de mi cumple.

0: Lisa, me acabo de dar cuenta.
1: Lunes.
0: Me acabo de dar cuenta. Llama cuando pierde el hilo de la conversación nuestra, tira un tema para que como que arranquemos de nuevo.
1: Sí, es que sabe que me saca de
0: me di cuenta de eso, ¿no? Porque como que está perdido recién. ¿Se acordó que? ¡Ah! Bizcochito, dijo.
1: Claro, estaba medio atorado y dijo, sí. los chicos,
0: sí.
1: Bueno.
0: ¿Cumpleaños? ¿Pero tenés pensado alguna temática?
1: No, tengo que pensarlo. Tengo tiempo igual. Hasta el 3 de noviembre hay tiempo.
0: Pero igual, pero si es algo medio así como...
1: ¿jugado?
0: Como las pelucas o una ropa especial y demás. Digo, qué sé yo, por ahí. Todos con algo, no sé, verde.
1: Qué ganas de joder que tenía la cumpleañera. Mira, si yo voy a parir, digo, con este cumple, vos también.
0: Claro, con algo verde, por ejemplo.
1: No, ¿sabés qué? Me gustaría hacer temática brillos.
0: Más complejo.
1: Sí, para vos, sí.
0: Yo tiré verde como decir, bueno, hey.
1: Para vos sí va a ser difícil.
0: Y no fue un verde específico, fue verde.
1: No, es que aparte yo tengo alma de polilla. Me encanta todo lo que tenga brillito.
0: Tengo algo de brillo.
1: Algo, lo que sea, lo que tengas en tu casa que tenga brillo.
0: Mi
1: llegaba
0: ser.
1: Levitando.
0: Mi ser, así.
1: Yo tengo tanta luz, tanto brillo que a ver si hago cortocircuito.
0: Para compartir con ustedes.
1: Claro, de nada. Chicos, ya dejen de llorar. Ya llegué. Calma.
0: Pero está bueno. Está bueno de brillos.
1: No, que aparte yo siempre te decía eso antes de que Chama me desconcentre. Que yo vengo como muy arriba con el cumpleaños y...
0: ¿Llegada la fecha?
1: No, y después como que en el entorno bajaba.
0: Ok.
1: Entonces yo me subí a ese de no es para tanto. Y ahora volví a agarrar la posta. Dije, man, sí es.
0: Es que sí.
1: Sí es. Con todas las cosas que uno pasa durante un año.
0: Aparte estás.
1: Las digamos. Cosas a las que uno sobrevive durante un año.
0: Claro.
1: Decís, loco, me voy a tomar este día para festejarme. Para decir, llegué, un año más.
0: Totalmente. Está bueno.
1: Sí.
0: Creo que esa es la idea de cumpleaños también.
1: De cerrar ese capítulo y decir, a ver, vamos a encarar este. Claro. Vamos de nuevo.
0: Como
1: aprendimos
0: también...
1: un montón. Le das claro. Esa palmada en el hombro, viste que uno siempre va con el látigo. Una palmada en el hombro, ey, lo hiciste bien.
0: O no aprendimos nada, pero igual sigamos viendo qué onda.
1: Pero no importa, yo te banco. Yo soy mi peor hater,
0: claro.
1: Y también soy mi porrista.
0: Está bien, digo, está bueno festejar. Hay gente que no le gusta festejar, que también está bien.
1: Sí, obvio. También pero a mí me gusta.
0: A mí también.
1: Me gusta festejar. ¿Qué hacemos la ventana?
0: Qué lindo momento.
1: Sí, así ¿ves? Que ahí vamos.
0: Tenemos a Marian, que ya no se hace cargo festejar. De los boletines informativos dentro de un ratito. Marian, que se sumó al equipo de la tarde también.
1: Y aparte puso cara de
0: a ella
1: pegar.
0: No le gusta festejar. Bueno, está bien, es valedero. Y...
1: pero...
0: seguramente hay gente que alrededor tuyo te cae con una torta o algo por el estilo.
1: Dice que pone llave en la puerta.
0: Claro.
1: Para que nadie entre. Pero si ¿sí te gusta festejar cumpleaños ajenos o no? ¿Vas? Sí. Sí, de otros sí, de otros sí.
0: ¿Pero por qué el de otro sí y el tuyo no?
2: Es tema de terapia.
1: Bueno, es una noticia en desarrollo.
0: Tengo 4 minutos, contame por qué.
2: ¿Había una vez una niña?
0: Salteame esa parte. Vamos al tema concreto de la adolescencia.
2: No, posta, no me gusta. Creo que no fue en la adolescencia. Fue después, hace mucho tiempo. No, creo que fue de grande, pero...
0: Ah,
2: no,
0: la crisis de los 21, dale.
2: Sí, ponele los 20, casi fue hace poquito, ¿no?
0: ¿Viste?
1: Claro.
0: Hey.
1: Son como los perros ustedes dos con Chiqui, cumplen cada 4 años un año.
2: 7, como los gatos.
1: ¡Claro! ¡Qué bárbaro!
0: Pero...
1: no, yo dije, podría ser la despedida de los 20. Porque este año cumplo 29 y ya está, nunca más voy a cumplir 20. Y ahí se van.
0: Se acerca una crisis...
1: Se acerca, ya está acá la crisis.
3: Chau, adiós.
1: Yo vivo en crisis.
0: No, pero posta esta vez.
1: Sí, esta vez me voy a replantear todo.
0: Ey, esta sí.
1: Todo.
0: Sí, sí.
1: Es más, hoy me viene el espejo, las raíces, las canas. Dije, no, amor, ¿eh? Así no, a ningún lado con vos.
0: Sí, y todas las canas así de un viaje.
1: Ni a palo.
0: Ni a palo. ¿No?
1: No, ni a palo.
0: ¿Pero por qué no?
1: Porque no voy a asumir jamás.
0: No, pero no pasa
1: nada.
0: A ver, antes de qué sé yo, de 2015, por ahí sí estaba, 2010. Hasta 2010 creo que estaba medio mal vista las canas. Pues todo el mundo se empezó a hacer las canas.
1: A mí, ¿sabes qué me pasó en pandemia? Me rebelé, total, estaba en casa, me dejé las canas. Dije, no me tiño más, ya fue. y con las canas y el barbijo, yo iba, por ejemplo, al banco y me decían, pase, señora.
0: Pero es buenísimo, no, sí.
1: Pero, chabón, sí. Yo tenía 23 años en pandemia.
0: Pero está buenísimo.
1: ¿Cómo me vas a decir, señora?
0: La que aprovechás para decir gracias, mijo.
1: Sí. Gracias, mijito, que Dios lo bendiga.
0: Claro, y te mandás primero.
1: No, terrible que te digan señora a los 23.
0: No, sí, choca.
1: Es fuertísimo.
0: A mí me lo dijeron hace un tiempito atrás.
1: Señora jamás.
0: Me dijeron señor, sí, señor, no tengo señor.
1: Uy,
0: qué feo.
1: Te voy a trompear el plan. No, chicos, es un montón. Ah, así que bueno, hay que festejar, porque el año que viene voy a estar llorando.
0: Yo creo que la primera vez que me dolió que me digan señor fue cuando me preguntaron la hora. Que esa es... Ah, y esa es la... Pues te pregunten la hora, señor, sabes que hay celulares. O sea,
1: no jodas.
0: No, claro, ¿qué me decís, señor?
1: Claro. No te voy a decir la hora.
0: No.
1: Son las 3 de la tarde, pero es de noche. Bueno, jodete, anda a preguntarle a otro. A mí me pasó una vez, nene, jugando con la pelota. Dijeron, uy, guarda con la señora. ¡Ay! Ahí le revoleás la pelota a la
0: de la calle. Totalmente. Se la pinchás.
1: Sí, me la voy a llevar a casa ahora.
0: Vamos a las noticias y ya volvemos, no se muevan.

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1: 18 horas 30 minutos. La temperatura en Río Gallegos es de 6 grados 6 décimas. Humedad del 59%. El viento del oeste a 28 kilómetros por hora.
0: Provinciales.
1: Desarrollo social avanza con la entrega de leña en localidades del interior provincial. En el marco del Plan Invernal 2026, impulsado por el Gobierno de Santa Cruz, el Ministerio de Desarrollo Social e Igualdad e Integración continúa desarrollando acciones de acompañamiento a las familias santacruceñas mediante la distribución de leña en distintas localidades del interior provincial.
0: Regionales.
1: Tierra del Fuego buscan resolver el conflicto guerrero. 3 meses de tensión institucional en el Consejo de la Magistratura y el Superior Tribunal de Justicia avanzaron en una instancia de diálogo para resolver las diferencias surgidas por la designación de la doctora Guerrero como jueza de familia.
0: Nacionales.
1: La justicia intimó a Jessica Sirio a que entregue su celular por la causa que involucra a su ex esposo Martín Insaurralde. El juez federal Luis Armella le dio un plazo de 24 horas a la modelo para que presente su teléfono móvil.
0: Internacionales.
1: 3 personas mueren en un tiroteo ocurrido en Canadá. La primera ministra de Quebec se declaró profundamente consternada por los trágicos sucesos ocurridos hoy.
0: Deportes.
1: La selección argentina continúa su buen pasar en el grupo J del Mundial 2026 y se impuso por 2-0 ante su par austríaco para sentenciar el pase a 16avos de final. 18 horas 32 minutos en toda la Argentina, en tanto que reiteramos, la temperatura en Río Gallegos es de 6 grados 6 décimas, la sensación térmica 2 grados 3 décimas y el cielo está mayormente nublado.
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2: Esta provincia, a pesar de tener muchos recursos, jamás se desarrolló, incluso en lo más básico, hablando de lo más básico y a su vez elemental que necesita cualquier lugar, cualquier región, cualquier país para poder desarrollarse. Ejemplo, la energía. A los vecinos de la cuenca tenemos 5 localidades que nos generan prácticamente la totalidad de los 12.000 millones de pesos de déficit que tiene el servicio público, porque tenemos que pagar transporte, porque tenemos que pagar combustible, porque tenemos que pagar gas, porque tenemos que pagar alquileres de generadores para poder generar energía, que es una energía carísima, que la terminamos pagando todos los santacruceños, por no estar conectados al interconectado nacional. Esto pasa en Perito Moreno, pasa en Los Antiguos, San Julián, Diego Gobernador Gregorio, pasa en Tantel. Pudimos conectar, hicimos una obra importantísima y pudimos conectar a Jaramillo, pero también está en la misma situación. Pagar alquileres carísimos de generadores de corriente para pagar combustible, pagar gas y generar energía cara. Bueno, acá planteamos resolver de fondo esa situación y dejar de generar déficit, que son sumas millonarias que podríamos estar invirtiéndola en los hospitales, en las escuelas, en obras públicas, generando empleo, movimiento económico, poner en marcha nuevamente en la provincia.
0: Para el gobernador Claudio Vidal, resolver problemas estructurales es una condición necesaria para construir una provincia con mayor previsibilidad. 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

0: Ya está. Esa risa pica.
1: ¿De quién?
0: Ay, ¿qué?
1: Estaba mirando el partido yo.
0: Sí, sí.
1: Concentrado.
0: Vos seguís aprovechando. Ay, no vi el mate.
1: Perdón.
0: Seguí aprovechando que no hay cámaras acá. Vos dale nomás, ¿eh? Vos dale.
1: Ya vamos a traer las cámaras.
0: ¿Querés más?
1: Ya vamos a traer las cámaras.
0: ¿Querés retruco?
1: Vamos a traer las
0: ya
1: cámaras.
0: Ya se ofrecieron para hacer el asado.
1: ¿Ah, están escuchando?
0: Ajá.
1: ¡Ah, mira!
0: ¡Ah, mira! ¿Eh? Yo me hago la mala, ya estoy transpirando.
1: Bueno, va a ser un placer conocerte.
0: Claro, sí. Conocerte por décima vez. Ay, Dios. Cruza los brazos. El chiqui cuando me juzga mentalmente cruza los brazos.
1: No,
0: se tira para atrás y sonríe.
1: Es una posición cómoda porque estaba pensando.
0: Primero que nada, hola André, ¿cómo estás?
1: Exactamente, está André con nosotros. Y la señora de los boletines que viene con la dieta.
0: Señora.
1: Mira.
0: Mira, manzanita. Cosas que jamás pude hacer. Yo me llego a meter una fruta en la cartera y la paseo por todos lados.
1: Me pasó eso la última vez. Tuve que tirar una banana.
0: Mareada queda la fruta de tanto tirarla. Pasear.
1: Tuve que tirarla. Y es una ¿sí? fruta que me gusta. No sé a quién no le gusta el plátano, no, la banana.
0: A mí.
1: ¿No te gusta?
0: No la prefiero.
1: ¿Qué preferís?
0: Para nada.
1: ¿Manzana o banana?
0: Manzana. Mirá. Verde.
1: ¿Ahora entendés por qué te juzgo?
0: Te lo re mereces, boluda. Chicos, ¿quién dijo una mala palabra al aire? Qué bárbaro. Se olvidan que trabajan en una radio, por favor.
1: Estás entendiendo todo.
0: Todo empieza a tener sentido.
1: Fíjate, revisemos eso. Después vamos a la mira. Claro. Revisemos esa parte.
0: ¿Qué mira? No hay tal mira.
1: Bueno, ¿a qué iba yo con todo esto? Me olvidé.
0: No sé.
1: No, es que tenía un tema. Ah, mañana viene Chapa. Hoy no vino, eso iba a contar. Hoy, los lunes, por lo general, viene Chapa Gallegos a hablar de música. Además, me escribió temprano, antes de que empiece el partido, le digo, mirá, Chapa, tranca. Vas a ver el partido, quédate tranquilo.
0: Estamos todos en la misma.
1: Vamos a hablar mucho de fútbol, así que tranca. Vos decime cuándo vas. Y me dice, no, mañana voy. Tranca, listo, ok. Claro. Y me acaba de confirmar, se ve que recién terminó de la caravana, de festejar, y viene mañana.
0: Ok.
1: Viene mañana Chapa para acompañarnos y hablar un poco de música. Eso quería contar.
0: Te mandan saludos.
1: Gracias, Facu.
0: ¿Qué dijiste?
1: ¿Qué?
0: ¿Qué?
1: ¿De qué?
0: Recién.
1: ¿De qué?
0: Me estabas lighteando. Todos dijeron que sí automáticamente, Todas las mujeres asintieron con la cabeza.
1: Pero porque están todas en el mismo núcleo. Están todas completadas.
0: Todas las minusas. De la radio.
1: Está lloviendo, mira.
0: Todas las féminas. Uy, pero se cae el cielo.
1: Está lloviendo.
0: Ay, qué lindo tema. ¿Cómo estamos hoy, Chama? Pensé que iba a estar más arriba. Unos cumbiones por ahí. El chabón gana Argentina y viene con esta música. Después otro día cualquiera.
1: No, pasa que tiene dos facetas, Chama. Te baja o te mete una cumbia allá arriba.
0: Claro. Pero todos nos tenemos que subir a su estado de ánimo. Cuando él viene así, tranqui, todos tranqui, ahí. Aparte recién me dijo. Me dijo.
1: Okay.
0: Esa es mi cabeza.
1: Okay.
0: Bienvenidos, pase.
1: Estaba pensando en la pinturita para el sábado. Yo dije que el último partido me iba a pintar.
0: Ah, ¿tenemos qué?
1: Claro.
0: ¿Tenemos qué? Recién me dijo, Chama, ya estamos más tranquilos, ya pasamos. No. Hay que bajar un poco, no. Veníamos muy arriba. Por eso puso la oreja de Bangkok. Pero mirá cuando quiere bajar el chabón.
1: No. Mañana, si querés, mañana bajamos. El miércoles bajamos un poquito.
0: Y ya jueves arrancamos a subir de nuevo.
1: Exactamente, el jueves subimos, pues ya estamos ahí a nada. A nada.
0: Ya ibas despejando el freezer.
1: Ese es un buen punto para tener en cuenta.
0: Recontra.
1: Sí.
0: Yo mirá las pavadas en las que pensé con esto del cumple, que dije, Tengo de acá a noviembre para vaciar este freezer.
1: No, para hacer el lugar nomás.
0: Porque es muy chiquitito mi freezer. Es petit. Entonces tiene que estar lo más despejado posible.
1: De todas maneras, creo que una conservadorita o dos ayudan igual.
0: Y va a tener que ser, sí. Aparte, conociendo a mis invitados.
1: Claro.
0: Va a quedar corto el freezer.
1: Por las gaseosas.
0: Por todo el helado que van a llevar.
1: Gaseosa, helado. Sí.
0: Tengo helado en casa.
1: ¿De qué sabor? Ahí sí, ahí
0: no,
1: sí
0: me... Ahora arrancamos de vuelta, me van a juzgar otra vez. No, estuve bastante tranqui ese día.
1: Ok.
0: Coco con dulce de leche.
1: Bien, sí.
0: Chocolate con almendras.
1: Muy bien.
0: Y frutos rojos.
1: Está bien, no, bien, bien, bien.
0: Tranca.
1: Yo si me salías con un menta granizada, iba a decir, ok, ya está.
0: No, es que yo suelo pedir frambuesa al agua y zamballón.
1: Bien.
0: Por eso dije, estuve
1: no, y pero vez. A ver, yo, hay ciertos sabores de helados que está bien, o sea.
0: Mira quién cayó del cielo.
1: ¿Viene deportista o me parece a mí?
0: ¿Te convocó Scaloni también o...?
1: ¿Recién te largaron de la concentración, amigo?
0: Claro.
1: No, no, pero está, lo veo como que recién viene de entrenar o algo así, ¿no?
0: ¿Viniste con un pique corto y...?
1: Claro, está bien.
0: ¿Venís de la caravana? Hola, Gustavo Allende.
1: ¿Cómo andás, amigo? Tanto tiempo. ¿Cómo viste el partido? Bueno... ¿Difícil lo viste? ¿Sufriste un poco? ¿Sí? ¿Todo el primer tiempo lo sufriste? Mira.
0: Aparte, a él le gusta mucho el fútbol.
1: ¿Hiciste picadita, algo previa? Sanguchito de amiga, mira.
0: Sanguchito. Ah, ¿cómo llama?
1: Con mate, ok. Sanguchito de amiga y mates. Perfecto.
0: Hola, Caro.
1: Bien, se viene.
0: Y
1: el
0: perro también.
1: Se viene, ¿por qué viene? Porque ahora a las 7 de la tarde hay para hablar del mundial. Pero hablar del mundial
0: de verdad,
1: en serio.
0: De verdad, sí.
1: En serio.
0: De veritas.
1: Exactamente. No como nosotros. Le damos otra mirada, otro punto. Menos reflexivo.
0: Con mucho menos pitbull de fondo.
1: Exactamente. Y con muchos más datos reales.
0: Sí.
1: Que los nuestros, obviamente.
0: Ay, Dios. Dale.
1: Esto se viene para mi fanfest. Con este abrimos acá rato.
0: ¿Rosito va a musicalizar al final?
1: Obvio.
0: ¿Están
1: obvio.
0: Arreglando el cachet todavía?
1: No, ya está, dijo sí de una.
0: Ad honorem, dijo. Lo comprometí al aire, mentiroso. Ni iba a estar acá, Russo. Bueno, hay que prever. Así que esta semana nos vamos a dedicar a eso.
1: Vamos a ir tirando ofertas.
0: Ahí todo, tirando la data, súper. Acá hay oferta de esto, acá hay... Claro. Hay que hacer una listita igual. No vaya a hacer cosas que se... No traje el sacacorcho. Claro. Que es la clásica.
1: No, yo siempre salgo. Cuando me invitan a un asado siempre voy con sacacorcho por las
0: dudas. ¿Qué tipo
1: dudas.
0: Preparado, chabón? ¿Qué tipo listo? No, siempre. Jamás desprevenido, jamás. Porque viste que eso pasa. Cae todo el mundo con una botella de vino, nadie lleva sacacorcho.
1: Claro. Cuando sabes que en un asado siempre va a haber un vinito.
0: Man.
1: Siempre.
0: Listo, ya está. Ya estamos en el boliche. Ahora sí.
1: ¿Ahora sí?
0: Ahora sí llegó Chama.
1: Este tema es así.
0: Este tema huele a vodka. Me hace mal, ¿viste? La de nariz cuando te... Oh, memoria sensorial. Qué terrible.
1: Estoy pensando, ¿no? ¿A qué me recuerda a mí esto?
0: ¿Dónde estabas vos cuando salió esta canción? Esta canción aprox es del 2000... 15, 14.
1: No.
0: ¿De cuándo es Chamaito? ¿Viste 2015? Le pegué. No, pregúntame qué edad nació mi hija, no tengo idea.
1: Saliendo, sí.
0: Saliendo, sí.
1: Salía mucho.
0: Buen conocedor. Buen salidor, no así, buen volvedor. Las historias. Me imagino, aparte, ahora te tocó a vos. Como recién, que yo estaba mirando al techo y dije, no te voy a mirar, no quiero, vos mirando el mate, metido dentro
1: porque
0: del
1: estaba,
0: mate.
1: Porque te estaba cebando un matecito, por eso.
0: Ah, vos también te pusiste colorado. Mira, seremos de techo oscura, pero se nos nota.
1: Que se nos nota es un montón,
0: sí.
1: Es un montón. Pero...
0: ¿A quién te recuerda? Que lo diga.
1: No,
0: ¿sabes
1: no,
0: qué?
1: No.
0: ¿Cuál es el bajón? Cuando una canción queda pegada a alguien o a un recuerdo no tan lindo y que la escuchás y decís, no le quiero escuchar.
1: No, a mí las canciones me quedan pegadas no a una persona en sí, a momentos y a lugares.
0: Ponele, yo tengo una canción que me recuerda a la mudanza.
1: Ok. ¿Por qué?
0: Porque es la que sonaba en el auto mientras yo llevaba todas mis cosas.
1: ¿Qué canción?
0: Muévelo, de Daddy Yankee. Ah, chicos, ¿qué estaban esperando? Que les diga, yo. Ay, sí, soy generis. Dale, no, date otro.
1: Yo pensé que. Chicos, no, no chicos. Soy generis, pero por ahí, qué sé yo, David Lebón.
0: Chiqui, nos conocemos hace un montón. Vos sabés que eso no iba a pasar.
1: Pero por ahí un poquito, algo más bajo.
0: No.
1: Un tema de Lali Lenteja.
0: La sinfonía de... Dale, dale.
1: Un Lenteja de Lali.
0: Motivation de Lali. No, no. Esa de Daddy Yankee. Y no tiene nada que ver con una mudanza.
1: No. Pero
0: tiene
1: sí.
0: nada que ver con nada, pero yo escucho esa canción y ya está el tender en el baúl, ¿viste? Está...
1: Ah, mirá ese retrovisor y está todo
0: claro,
1: ahí en el fondo.
0: Y no se ve para atrás porque claro. las cajas.
1: Exacto.
0: ¿Cómo estamos?
1: Yo, mira, vos sabés que no tengo ninguna canción que me recuerda a ninguna mudanza.
0: Mejor.
1: Sí.
0: Es un recuerdo bastante...
1: Y eso que siempre claro. que me he mudado, siempre para acomodar pongo música. Cuidándome en mi siempre. Soledad.
0: No te... ¿Está? ¿Cómo estamos
1: está,
0: hoy?
1: Está full.
2: Tu recuerdo sigue aquí.
1: No, no es como está, sino como está del otro lado, porque están todos en la misma, ¿eh?
0: Estamos todos.
1: Están todos en la misma.
0: El birthday.
1: Están todos en la misma. Con este tema ya todos.
0: Ya no sé lo
1: agarraron el celular, hola perdido.
0: ¿Qué onda? ¿Viste que ganó Argentina?
1: Claro.
0: ¿Viste lo que dijo Messi?
1: Sí.
0: ¿Por qué no le llegan? Porque estás bloqueado. Por eso.
1: Están todos con esa, están todos con esa.
0: Claro.
1: Un like a alguna foto.
0: Ay, oh, se me escapó.
1: Sí, sí.
0: Ey, callate.
1: Corazoncito.
0: A veces me pasa que mi hija agarra el teléfono y está muy cerca de darle likes a cosas que no me interesan. O a historias. Y digo, ¿cómo explico? Queda muy, muy mala la excusa de no, fue mi hija. Pero hay veces que es mi hija de verdad. Que yo estoy con el teléfono pasando historias y ella mete la mano.
1: Ah, ok.
0: Por ahí alguien pone, no sé, qué sé yo, viejito, te recuerdo cada día, no sé qué, viste, un abuelo, y mi hija le reacciona riéndose. Pará,
1: pará.
0: Ey, ¿cómo explico yo
1: claro.
0: eso? Estoy quedando re mal.
1: Exacto.
0: Y no, nadie cree que es mi hija, pero sí es.
1: Claro. Tiene que salir ahí una selfie.
0: Claro, una foto de la culpable. Gracias por sacar el tema anterior porque estaba a punto de cantar. De ponerme a cantar como Ricky Martin, porque yo creo que puedo cantar como Shakira. Imagínate si no voy a poder cantar como Ricky Martin.
1: ¿La vieron a Shakira? Vos no, porque estabas escuchándolo.
0: Sí.
1: Pero la vieron a Shakira. Sí, esa sí era Shakira. Esa sí era Shakira.
0: No
1: sí.
0: era el doble.
1: Tres veces la enfocaron. A ver, ¿cuánto habrá facturado por esa?
0: ¿Eh? Después te paso, dijo.
1: Sí, sí.
0: La cuenta. Señor FIFA.
2: El cielo está cansado ya de ver la lluvia caer.
0: Hablando de lluvia caer, chicos, ¿cómo estamos zafando del invierno, eh? Estamos. Yo el otro día vi que alguien compartió una historia de esos recuerdos que te salen en Instagram. O un día como hoy, pero hace un año. Hace un año estaba todo escarchado.
1: Había nieve.
0: Mal.
1: Había mucha nieve.
0: Y cuando yo era chiquita, todo esto era campo.
1: No, yo no recordaba que había tanta nieve.
0: Sí, había nieve, había mucha nieve, mucha escarcha.
1: Me lo recordaron porque me mostraron fotos.
0: El sábado escarchó a la noche barra madrugada. Y dije, apa, qué desacostumbrada que estoy. ¿Viste cuando te molesta la más mínima escarcha?
1: Sí,
0: y decís,
1: sí.
0: ¡Ay, qué feo que está! Y después te ponés a pensar y estaba feo.
1: No, es que sí estaba. Estaba feo. Heavy.
0: ¿Sí?
1: Sí, sí.
0: Sí, sí. Heavy.
1: Sí,
0: heavy.
1: Sí,
0: fin de, bueno.
1: Heavy. Sí, estaba frío.
0: Esa es la palabra del fin de heavy.
1: Estaba frío, sí.
0: ¿Eh? Igual yo sabía que te iba a pasar. Yo llegué así, con los brazos abiertos y el pecho inflado, lista para que peguen todas las balas. Listísima, tú. Bueno, hay que mandar un mensaje a Sil, ya no somos los cuatro gatos locos.
1: No, ya llegó el equipo, ¿eh? Ya se viene el staff del programa que llega a continuación. Falta uno, ¿no? Bien. ¿Cómo viene? ¿Se puede adelantar algo del programa? No, es que no lo había visto, pregunté porque no lo había visto, por ahí estaba preparando mate, algo. ¿Cómo viene un poquito el programa de hoy? Ahí estás al aire ahora, ¿eh?
3: ¿Cómo es? ¿Aire?
1: Sí, ahora al aire.
3: Otra vez repesada. Vení a hablar vos, Mariano.
1: No, pero dale. No, no, pero un poquitito, chiquitito.
3: Le digo Mariano para no decirle Martín, porque se llaman los dos Martín.
1: Ok.
3: Ah. Bien, venimos bien. Y aparte, chochos, porque bueno. Igual ya sabíamos que íbamos a ganar, ¿o no?
0: Y yo sí, yo
1: siempre, la ilusión siempre está.
3: Yo le pegué al PRODE, pero Galperín no me quiso cargar los resultados. Alta estafa.
0: ¡No!
1: ¿Pero estás apostando o va a Gratarola?
3: No, estoy apostando con un amigo.
1: Ok.
3: ¿Viste que podés hacer como campeonatito?
1: Sí.
3: Bueno.
1: Sí, sí, sí.
3: Voy ganando.
1: ¿Le vas ganando? ¿Cuántos puntos tenés ahora?
3: ¿Cuántos tenía?
1: 60, 70.
3: Sí, por ahí.
0: Por la forma en la que dijo, qué sé yo, siento que él es el que perdió.
3: No, Gustavo no estoy jugando.
0: No.
3: Aparte, Gustavo es parte de la cábala, no puedo apostar con él.
1: Okay.
0: Claro, está bien.

0: Que aparte este mundial viene rarísimo. Rarísimo.
1: Yo me siento re hincha de Curazao.
0: ¿Qué te reís, Gustavo? ¿Acaso estás queriendo decir que yo no sé de fútbol? Por favor, Por la luz que me... Apagón en bueno, todo arriba.
2: Éxitos, éxitos al programa, que siga bien y ojalá que sea un ciclo que haya nacido para quedarse. De verdad.
0: Sí.
2: De
0: verdad. Sí, sí, sí. Para que nosotros no tengamos que hablar de fútbol.
2: Sobre todas las cosas.
0: Mirá que yo soy gran remadora, campeonato de remo. Pero lo que me está costando remar es todo el mundial, chicos. Yo sé que la pelota es redonda. Pana, Messi, capo. Paredes, bonito. Antonella, la primera dama del mundo. Julián Álvarez, la araña.
2: Bien.
0: ¿Qué más me falta? Macalister es el ex de Cami Mayán.
2: Ok.
0: Maldito infiel. Después, ¿quién más me falta?
2: Solo los datos que a ella le interesa, chicos.
0: Claro, yo estoy en esa. De Paul, el novio de Tini.
2: Ahí está.
0: Tini en el medio, Young Miko dijo, bueno, no sé, paso, volvió. Raro ahí, Raro, no me contestan los mensajes, por eso no amplíen ese tema de Young Miko ahí, que pasó un impasse.
2: Bueno, está bien. Está escuchando la radio la Bebu, así que le mandamos besotes.
0: Ay, ya no sirve.
2: Mándale.
0: No. Callate, mucha gente, ¿no?
2: Bueno,
0: hay gente que sabe de verdad.
2: Y,
0: así que Galperín dijo, no quiero.
2: Mirá vos.
0: Viste que te tenía que pasar la plata bloqueada.
2: Listo, chau.
0: Claro, ¿sabés qué? Mejor no. Venía bien Galperín con todos los que están perdiendo en el PRODE.
2: Sí.
0: Y sí, ¿cómo la vio? Ese la vio posta. Porque no están pegando nada, chicos, nada,
2: Me parece que la vio desde mucho antes, igual, ¿no?
0: Sí.
2: No sé.
0: Habría que preguntarle. Debe estar en su isla privada. En la isla San Marcos, porque debe tener su nombre.
2: Mínimo.
0: Sí.
2: Bueno. Mañana vendremos con otro programa. Mañana nos toca canal, así que mañana después del canal venimos para acá.
0: Mañana vengo peinada, Bañada vengo siempre. No así peinada. Claramente hoy con la remera planchada tampoco. Mañana prometo elevar un poquito la vara.
2: Yo mañana también vengo peinado.
0: Es verdad.
2: Exactamente.
0: Se nota drásticamente cuando no fuimos al canal.
2: Sí, muy, muy.
0: Mucho. Porque estamos a nada de venir en pijama.
2: Yo me puse el jean porque dije, no, voy a salir con el pantalón de gimnasia. Nada más que por
0: yo
2: eso.
0: Yo sí vine con jogging, chicos.
2: Dije, bueno. Bueno, queridos amigos y amigas, nos vamos despidiendo si dejamos el estudio para la continuidad del aire de la 8:30. Tienen un gran equipo para hablar de muchas cosas. Y sobre todo dedicarle el análisis correcto a lo que fue la victoria de la selección argentina, de la escaloneta que sigue ilusionando. Al gran capitán que sigue batiendo récords.
3: Me pongo loco.
2: Y...
0: ¿Qué tipazo? ¿Qué tipazo Messi?
2: Ah, ok.
0: Aparte se lo ve tan contento que es imposible.
2: Obvio. El capitán tiene que estar contento, así todos nos ponemos más felices. Bueno, nos vamos. ¿Con qué nos vamos, chamita?
0: La cara.
2: Me gusta porque estaba muy concentrado.
0: Y estaba muy listo para este momento.
2: Estaba muy listo para este momento.
0: Bueno, gracias, equipo.
2: Me gusta, me gusta. Bueno, gracias a todos, Nos encontraremos mañana.
0: A las 17 horas.
2: Así que, bueno, quédense y mañana, bueno, con algo lo vamos a sorprender.
0: Sorpresas, nos vamos a sorprender a la par nosotros. Sí. Mañana viene Chapa, igual.
2: Mañana viene Chapa, así que.
0: Mañana con vamos eso, a hablar de musiquita.
2: Tremendo. Nos vamos con Karma Camaleón.
0: Chaucito.
2: Chau, chau.

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1: 19 horas, 1 minuto, la temperatura en Río Gallegos es de 6 grados 6 décimas, el viento del oeste a 28 kilómetros por hora y la sensación térmica 2 grados 3 décimas.
0: Provinciales.
1: La Asociación Belgraniana hizo entrega de un cuadro de Belgrano al Consejo Provincial de Educación en el marco de los actos centrales por el Día de la Bandera celebrados en la Plaza 20 de Noviembre de Caleta Olivia. La Asociación Belgraniana de la localidad formalizó la entrega de un cuadro del General Manuel Belgrano destinado al Consejo Provincial de Educación.
0: Regionales.
1: Tierra del Fuego buscan resolver el conflicto guerrero. Tras meses de tensión institucional, el Consejo de la Magistratura y el Superior Tribunal de Justicia avanzaron en una instancia de diálogo para resolver las diferencias surgidas por la designación de la doctora Guerrero como jueza de familia.
0: Nacionales.
1: Diputados, La Libertad Avanza habilita el debate en comisión por la interpelación a Adorni y busca desactivar la sesión de este martes. El objetivo central es vaciar del quórum el debate especial que la oposición había programado.
0: Internacionales.
1: Estados Unidos estableció un mecanismo de monitoreo para el alto de fuego en el Líbano. Marco Rubio habló con Benjamin Netanyahu y sobre consolidar el alto del fuego y las conversaciones futuras.
0: Deportes.
1: Neymar estará disponible para jugar en Brasil ante Escocia. Carlo Ancelotti confirmó que el crack brasileño evolucionó de su lesión y podrá ser parte del partido decisivo por la última fecha del grupo C del Mundial. 19 horas 3 minutos en Río Gallegos, la temperatura es de 6 grados 6 décimas, la sensación térmica 2 grados 3 décimas y el cielo se encuentra mayormente nublado.
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0: Bienvenidos a esta nueva edición de Mensajes y Servicios para la Mujer y el Hombre del Campo. Les recordamos que para dejar sus mensajes pueden hacerlo al teléfono 2966-422315 o 2966-423510 de 8 a 20 horas. Atención, zona rural, para este 22 de junio se prevén lluvias de baja intensidad en el sudoeste santacruceño, mientras que en las zonas cordilleranas podrían registrarse precipitaciones de agua nieve y nieve durante la tarde y la noche. Según los modelos meteorológicos actuales, el sistema ingresaría durante la noche del martes 23 de junio. A continuación, LU14 le informa las vías de comunicación ante emergencias. Hospital Regional, Policía Provincial y Bomberos, 911. Protección Civil, 103. Comisaría de la Mujer y la Familia, 2966-428685. Subsecretaría de la Mujer, Guardia, 2966-464122 o 2966-644943. Agencia General de Vialidad Provincial, 2966-442367 o 442368. Servicios Públicos, Sociedad del Estado, 2966-422322 o al 0800-222-773. Por último, le recordamos que Farmacia La Moderna, en Avenida Néstor Kirchner, 1057, permanece abierta las 24 horas. Estos fueron los mensajes y servicios para la mujer y el hombre del campo. Por su atención, muchas gracias.
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0: A ver, para, broncodilatador. ¿Cómo se llama eso? ¿Broncodilatador?
1: Acá está.
0: La pata de conejo. Pata de conejo.
1: ¿Qué?
0: No importa. Esa. Ah, la camiseta de Qatar. ¿Dónde quedó?
1: Está secando.
0: ¿Dónde quedó?
1: Está secando.
0: El caramelos. Dame caramelos.
1: Acá están los caramelos.
0: Que queden ahí. No me importa.
1: ¿A dónde los dejo?
0: Lo dejemos ahí, yo ya sé. Tiene que estar ahí. Sí, la camiseta. La camiseta de Qatar.
1: Acá está la camiseta seca.
0: No, el otro. ¿La abuela? ¿Dónde está la abuela?
1: ¡Abuela! ¡Abuela!
0: ¿Qué? El cosito ese para medir la...
1: ¿Para medir la presión?
0: Ese. ¿Estamos?
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0: En el aire, señoras y señores, me sorprendieron porque yo le quería dar la pelota a la señora Carolina Chiramberro, mi compañera está sentada a la derecha de este servidor. Arranca el primer programa de Hasta que termine el Mundial. Este envío que hemos dado en llamar de esa manera en una charla, es el nombre realmente coloquial, absoluto. Y como nacen los mejores nombres, ¿no? De casualidad. Ya va a surgir el nombre, ya va a surgir, y el momento en el que menos lo esperábamos, surgió el nombre de Hasta que termine el Mundial. No vamos a hacerlo sigla, ¿no? Como hacen ahora, que es H.
1: Sí, va a quedar raro igual. Sí. Va a quedar raro.
0: Carito Chiramberri y Martín Moreno me acompañan. Hoy abro yo el programa. Los otros días serán mis compañeros. Nos vamos a rotar para hacer la apertura del programa. Acá nadie lidera Chiramberro, pero no se quiso hacer cargo y tuve que abrir yo.
1: La capitana.
0: Este programa, exactamente. El Chama Mayorga en la puesta al aire, musicalización y controles técnicos. El coordinador de la producción, el señor Gustavo. ¿Lo conocés vos, el pibe ese, no?
1: Ay, lo tengo de vista.
0: Allende el apellido. Y la creatividad de nuestra compañera André Casimiro en redes sociales. ¿Cómo le va, señorita Carolina Chiramberro? ¿Cómo le va, señor Martín Moreno?
1: ¿Qué tal? Muy buenas tardes, Martín 1, Martín 2. ¿Cómo les va? A mí me descolocó, yo te descoloqué con la entrada, a mí me descolocó la música de la Champions League.
0: Excelente.
1: Musicalizando la apertura del programa. Un programa que capaz que, para no desorientar a los oyentes y oyentas que están del otro lado, vamos a hablar del Mundial.
0: Igual hicimos, pero a propósito.
1: Sí, y no daba tampoco escuchar a Shakira. A mí no me gustó la canción del Mundial de este año, me pareció medio berretín. Pero ¿qué tal, Martín Moreno? ¿Cómo te va? ¿Cómo va todo?
2: ¿Cómo están, Martín? Para mí es una manifestación en contra de tantos mundiales escuchando Shakira, está bien, había que cambiar, que lo hicieron en una manifestación, claro. Algo así como Bielsa, que se manifiesta con
1: una corporales,
2: acá con un tema de la Champions, para ponerse en contra de la cantante colombiana.
0: Bueno, a modo de presentación, obviamente vamos a repetir un poco lo que dijimos hoy, ¿no? En lo que fue la presentación de este envío en Costumbres Argentinas.
1: Costumbres Argentinas.
0: En Costumbres Argentinas estuvimos con Carito Chiramberri, también por supuesto con el apoyo moral, no presencial, porque tenía estaba en su chamba el señor Chango Moreno.
2: En Estados Unidos.
0: Pero un poco para contarles, sí, en Estados Unidos y 9 de julio.
1: Voló directo para llegar a la verdad.
0: En Estados Unidos, 9 de julio, tomó un Uber y vino hasta acá. La idea es un poco divertirnos, hablar un poco de fútbol, tratar de no reiterar un poco lo que todo mundo ve, ¿no? En los resúmenes o en lo que tiene que ver con algunas estadísticas, sí explicar algunas cuestiones, el algoritmo, y ayer hablábamos, nos juntamos un ratito a comer, y luego a hablar del programa, y hablábamos un poquito de esto, ¿no? De tratar de dar, hay cosas que no están tan claras también en este Mundial, y para eso también nos va a desaznar,
1: señor
0: Martín Moreno, que es un poco el especialista en la cuestión más dura, ¿no? De lo que es el periodismo deportivo, la data, los resultados y lo que son los análisis de los partidos, pero también hay un detrás, ¿no? De todos estos partidos, de estos eventos, sobre todo, ¿no? Los mundiales son muy políticos, sobre todo de acuerdo en el lugar donde se hacen, sobre todo si se realizan en Estados Unidos, ¿no? Un país que es productor de guerras, básicamente.
1: Exacto.
0: Y que nunca sufre ninguna consecuencia, digo, como ejemplo, ¿no? Lo vamos poniendo, pero la idea es ir en la historia de los mundiales, ir buscando cositas, ¿no? Que tengan que ver con el desarrollo de la cuestión, y si es justo también que cada mundial, que cada selección tenga la cantidad de mundiales que tiene, ¿no? Digo, hay un montón de cosas para analizar, que va a ser un poco las editoriales de Caro Chiramberra, quien conocemos, respetamos, queremos y vamos a mirar fijo para que no se ponga nerviosa en cada una de las editoriales y obviamente contar algunas historias que están detrás, ¿no? Por ahí.
1: Sí, sin perder de vista sobre todo que, bueno, estamos en el marco de un mundial de fútbol, lo decíamos hace unos minutitos con los compañeros, con Juli, con Chiqui también, es pasión de multitudes, creo que no hay argentino o argentina a la que le pase por al lado un mundial de fútbol. Puede que le pase por al lado la Conmebol Libertadores, puede que le pase por al lado la Sudamericana, la Copa Argentina, capaz que no se mira capaz que no se mire un partido de Copa Argentina, pero lo cierto es que cuando juega la selección, y más cuando juega la selección que está defendiendo la Copa del Mundo, el título, bueno, nos emociona y nos emociona a todos. Y además nos toca un día arrancar un día como súper especial. Es el Día del Futbolista Argentino. por aquel 22 de junio, que ya Martín va a adelantar algo, y también nos toca en la segunda fecha de lo que es la fase de grupos, con Argentina habiendo terminado su partido frente a Austria hace minutitos nada más. A mí particularmente, no sé qué opinarán ustedes, pero a mí no me está gustando todavía la circulación de la pelota en el seleccionado de Scaloni, porque lo veo como muy desordenado, o a la espera de que tenga un atisbo o un arresto individual Lionel Messi, que fue efectivamente lo que terminó pasando. Se dieron algunos cambios que para mí no fueron como muy fructíferos, sobre todo el de Nico. ¿Vos cómo lo viste a Nico?
2: González.
1: Sí.
2: Bien, me genera algo que es un jugador muy... que te da muchas soluciones en cuanto a lo físico y que te cubre toda la banda, pero es un jugador que nunca te termina las jugadas como tienen que ser.
0: Pero hoy jugó de todo.
2: Sí,
0: de todo. Juega eso. Entró, también digo, a los grandes equipos lo hacen las circunstancias, ¿no? Digo, hay veces que uno no puede jugar siempre de buena manera. Ganar los partidos cuando no jugas bien también es una expresión. Vos sos hincha de Vélez,
1: obviamente. Soy una experta en ganar partidos sin jugar bien. Exacto. O al revés, jugar bien y perder.
0: Imagino que sos Bianchers.
1: ¿Qué te parece?
0: Claro, igual Chaco sí, también.
2: También.
0: Digo, en el sentido ese, por poner un ejemplo, ¿no? Digo, era un Boca solo que no siempre brillaba, pero cuando uno tiene que sacar partidos adelante, no siempre se puede jugar bien, no siempre puede aparecer Messi. Igual es una locura lo de Messi.
1: No, es una locura.
0: Hoy deberíamos dejar acá y dejar el meme de chileno. Que dice Messi, es todo el programa, una hora hablando diciendo Messi, onda, vos sabés que sí, pero con Messi, ¿no?
1: Exactamente.
2: Lo de Lionel, real. No, pero lo que decíamos, lo de Nicolás González, es un jugador que te sirve porque te cubre toda la banda, puede jugar lateral, de volante, de delantero, y lo ha hecho siempre con Scaloni, por eso es que lo llaman, mucha gente no le gusta el estilo de juego que tiene, porque no es tan vistoso, pero es, te corre los 100 minutos que tenga que jugar. Y sí, llega al área, por eso mismo tuvo una posibilidad, porque llega siempre, está defendiendo y atacando. El tema es que lo que le pasa, pero bueno, también juega de tres, porque no puede errar un gol cuando las tiene, las posibilidades tiene, no sabe terminar las jugadas cada vez que se las crean.
1: Sí, yo coincido con vos. Hoy particularmente, en otros partidos me ha gustado mucho más, hoy particularmente no me convenció del todo, pero sí lo que me está gustando de la selección argentina es que se nota que tenemos recambio, que cuando haces el cambio podés depositar cierta confianza, que es algo que hace unos años atrás no sucedía, y eso también tiene que ver con un equipo que está afianzado, con un equipo que tiene la mayoría de los jugadores ya campeones del mundo, y también que seguimos teniendo el mismo capitán poniéndose al hombro cualquier circunstancia, porque le tiran un piedrazo y el tipo la para.
0: 180 minutos, un poco insólito. Más por el culinulay y demás, digo, 200 minutos de dos de los mejores top 10 lugares del mundo, Lautaro y Julián.
2: Sí.
0: Ni un solo gol, cinco goles de Messi.
2: Sí, cinco goles.
0: Que mide 1,65 m y tiene 941. Es una cosa que realmente no tiene mucha identificación.
1: Me gustó mucho Tiaguito Almada, me gusta mucho.
0: Asistencia sin tocar la pelota, a lo Román, ¿no?
2: No fue muy protagonista del partido, pero que cada vez que intervino fue importante, porque sabe cómo conectarse con el 10. Y eso hay que entenderlo, porque acá hay que no le guste, tenés que jugar alrededor del 10 toda la vida, más teniéndolo a Messi. Y él sabe, entiende siempre, en muchas ocasiones en la jugada se ve que él, con un solo toque cortito, ya lo habilitaba a Messi para que siga con su proyección hacia adelante, que eso es importante. Muchos no entienden, hace una pausa más, tarda dos segundos más para Messi, Messi ya encaró. Y este tipo lo entiende. Salió cuando tenía que salir, porque ya estaban atacándolo mucho por la banda izquierda, y ahí entendió Scaloni, que por eso me gusta también, un tipo que no se muere con la suya, es así no. Entendía, claro, que tenía que jugar un carrilero para ayudar lateral izquierdo, y por eso mismo el ingreso de González, y ahí Chau Almada, que había jugado bastante, corrido bastante, pero es un jugador importante que entiende cómo jugar en este estilo de fútbol que le gusta a Scaloni.
0: Lisandro Martínez y Enzo Fernández, para mí fueron las dos figuras, aparte de Lionel, por supuesto.
1: Sí,
0: un poco, pero cuando le llegan responde.
2: No da un rebote.
0: Muy sólido, ¿no? Sí. Sólido, ni un rebote. Mariana Aguirre, a los boletines informativos, no la mencioné. Bueno,
1: Hola, Marianita.
0: Me gusta tu remera, Marian. Realmente sí, la salida de Paul supongo que tiene que ver también con una cuestión física.
2: Sí.
0: Es fundamental de Paul para mí, es el más, si me das a elegir entre los tres volantes, lo pongo en el tercer lugar entre Enzo, McAllister y De Paul, pero para Scaloni es intocable, ¿no?
2: No, la entrega que tiene el muchacho es y sabe posicionarse. Es, aparte, en el fútbol, en realidad en el grupo, en los equipos, es una parte vital, es una pieza indiscutible en cuanto a motivación. Y él tiene esa arenga, él es como que lleva el equipo al hombro, se lo pone a la espalda y en momentos difíciles, como por ejemplo hoy, donde Lionel Messi... ese penal que sabemos que tiene una cabeza tan potente que no lo bajoneó, al contrario, siguió jugando como si nada. Pero bueno, esas cosas, tenemos jugadores como Rodrigo De Paul que te puede dar ese envío anímico que nunca decae. Hoy no tuvo el mejor partido quizás, pero fue un partido muy reñido. Había poco espacio para jugar porque eso es lo que hablábamos hace un tiempo.
0: El gol necesitaba para abrirse, estaba ordenado.
2: Sí, pero se abrió un poquito. El tema es que Austria juega eso, a ahogarte. No tiene un muy buen juego colectivo, tiene un juego colectivo bueno, lo que no tiene individualidades. Por eso mismo no llegan a romper, a hacer doler a los adversarios muchas veces, porque tanto ahoga, presión, juego corto, pero cuando tienen que cruzar al área no saben cómo resolverlas. Y hoy, pero también fue un partido muy trabado, donde por ahí jugadores como Enzo Fernández y McAllister tenían que moverse demasiado, y por ahí después quedó muy releado a la derecha y no tuvo tanta posibilidad de jugar porque estaba tapado por los mediocampistas y los defensores porque tenían cortas líneas Austria.
0: Un buen primer tiempo de Austria, también hay que aguantar 90 minutos a ese ritmo, sosteniendo el ritmo, a un mediocampo que toca correr atrás de la pelota. Hay 90 minutos de físico y de otras cuestiones, que ahí también es donde la jerarquía un poco hace la diferencia, ¿no? Pero bueno, bien Argentina, bien Messi, yo no tengo no sé qué decir de Messi realmente.
1: No, ya no se puede decir nada.
0: Erró un penal, erró un penal y en el partido anterior le anularon un gol por esto. Sí. 5/7, ¿no? Casi, 6.5 tiene.
2: Casi lleva la pelota de nuevo hoy. Tremendo, porque recordar es lindo volver a marcar que es el máximo goleador en la historia de los mundiales.
0: Máximo asistidor en la historia de los mundiales también.
2: Goleador y asistidor, es una locura.
0: 18 goles en 28 partidos.
2: 18 goles, lo pasó a Klose, el alemán polaco.
1: Con 17 quedó ahora.
2: 18.
1: 18, porque claro, hizo dos. Hizo
0: 6 Klose.
1: Qué atrevido.
0: Ya lo miró por el retrovisor y ya está bien. O sea, ya te quedó. O sea, Ronaldo, fenómeno, ¿no?
2: Y pueden quedar, y quedan 6 partidos y ya a la final. Todavía claro. Pueden llegar haciendo esas locuras que tiene este muchacho.
1: Yo tengo ganas de gritar goles de otros jugadores también. Me apetece gritar goles de otros jugadores también.
2: A mí no. A mí yo. Con 32 goles de este mundial, porque sabemos que es el último, lamentablemente, que se aleje en la tabla, porque hay uno que está cerca, que es una bestia, un asesino serial, que es Kylian Mbappé, que hoy
1: acaba de meter un golazo.
2: Un tipo que no para,
1: un golazo. Y
0: le quedan 3 mundiales todavía.
2: Hoy suma 15 ya, se pone a 3 de Lionel Messi y tiene.
0: 15 ya.
2: Ya tiene 15 con el de hoy.
1: Una bestia.
2: Estaba superando 1-0 a Irak, no sé, en entretiempo, pero ahora vamos a ver cómo está la situación. Pero es un muchacho que sabes que en el Mundial mínimo 5 goles va a hacer. Es una bestia. Este Mundial ya tiene 3 en 2 partidos. Es una locura. Bueno, él mismo lo destacó, que cuando le preguntaba quién es el mejor jugador de Messi. O sea, no me jodan.
1: Claro.
2: Ni Haaland, ni yo, ni...
1: ni Ronaldo.
2: Ni Ronaldo. La Ronaldo puso un poquito más arriba que yo, pero después se puso a hablar y... Se nota que es humilde. Cada vez me gusta más cómo habla el francés, porque demuestra humildad cuando sabemos que es de los mejores jugadores del mundo hace 10 años, porque es una locura el pibe, es joven y sí.
1: Me pasan cosas con los posicionamientos ideológicos de Kylian Mbappé.
0: A mí también.
1: Me pasan cositas.
2: Muy inteligente.
1: Muy inteligente. Pero además de haber pasado la segunda fecha de la fase de grupos, 2-0 Argentina. Austria, como bien decíamos, que después vamos a repasar un poco cómo van quedando de cara a los 16avos esta Copa del Mundo. Se cumplen 40 años de un momento importantísimo para la historia del fútbol argentino, con otro de nuestros ídolos, para mí el más grande, indiscutido, histórico. No habrá, que me disculpen los amantes férreos de Lionel Messi, pero para mí no habrá otro igual ni comparable a Diego Armando Maradona. Y hoy se cumplen 40 años del gol del siglo, Martín Melo.
0: De los dos goles del siglo. De los dos goles que...
1: Vaya alegría.
0: Que enfrascan y resumen a Diego Maradona, a la vida, ¿no? Lo que hablábamos un poco hoy, eso, la amistad con Menem y el Che Guevara tatuado en el brazo, ¿no? El gol, la trampa y la belleza, digo, hizo un gol con la mano. Y te quejas, bueno, que, o sea, para demostrarte que no necesito hacerte un gol con la mano, te hago el mejor gol de la historia de los mundiales.
1: Exactamente.
0: En el contexto más increíble de la historia de los mundiales. Porque Messi puede hacer 200 goles, pero no va a tener este contexto para lograr hacerlo, ¿no? Digo, no se me ocurre ni siquiera enfrentándose en los Estados Unidos con Irán. que se pueden enfrentar, ¿eh? También hay algo ahí, ¿eh? Ojo que...
2: Sí, sí, sí. Hay... Aparte, y demostrando, y él aparte desafiándolos, sí. Porque no es un tipo que hizo el gol y bueno, hizo un gol de fútbol, no, él desafiaba.
0: Exacto, bueno, 10,6 segundos duró, ¿cómo qué dice la productora general, coordinadora, jefa de este programa? Estamos para...
1: Pero sí, vamos a escuchar,
0: Primero vamos a escuchar el relato del gol del cual estamos hablando, si les parece, porque vamos a hablar un poco de la vida de esos conos, barra jugadores, barra delantero, mediocampistas y defensores, a los cuales Maradona dejó en el camino, lo dejó viendo el numerito en su espalda. Escuchamos el mejor relato de la historia de todos los tiempos, para el mejor gol de todos los tiempos, un relato que arranca por la derecha el genio del fútbol mundial y termina como termina. Es realmente insólito. Hoy lo relató a la señora Chiramberro en...
1: Sí, un papelón.
0: Al mediodía.
1: Doy mis respetos y pido disculpas.
0: Escuchamos a Víctor Hugo Morales y el gol de Diego y vamos a conocer un poco de la vida de los jugadores que quedaron en el camino en esa jugada.
3: Enganche, le va a tocar para Diego, ahí la tiene Maradona, lo marcan dos, pisa la pelota Maradona, arranca por la derecha el genio del fútbol mundial, y deja el tentar, le va a tocar para Burruchaga, siempre Maradona, genio, ta.
0: Minuto 9 del segundo tiempo es donde el negro Enrique da la asistencia más importante de la historia del fútbol. Dice que todos se ríen, fue a 60 metros del arco. Pero si Enrique decide no arriesgar la pelota y dársela al Tata Brown,
1: eso no sucedía.
0: Es el efecto mariposa. ¿Cuántas cosas tienen que suceder para que una cosa suceda, ¿no? Sí, si se le ocurre hacer cualquier otra cosa, rechazar porque te estaban presionando, más Maradona recibe de espaldas. Rodeado, porque obviamente lo marcaban y le pegaban. Recordemos que en la tabla histórica de las faltas en los mundiales, en el primer puesto está Maradona en el Mundial 82.
2: Tobillos.
0: En el puesto 2 está Maradona en el 86, en el 90, y en el puesto 3 está Maradona en el 86. Los tres primeros puestos de más infracciones recibidas en la historia de los mundiales, los primeros tres los ocupa Maradona, que marca un poco cómo era jugar en ese momento, ¿no? Recontra cagaban a patadas, digo, también sufrió fractura de tibia y peroné, digo.
1: Exacto.
0: Dio muchas ventajas en ese sentido, además de que le gustaba la jodita y bueno.
1: Y otras hierbas, pero bueno. Ese relato que estábamos escuchando, 40 años, Mundial de México 1986, como bien decía Martín, en el Estadio Azteca, y nada más y nada menos que contra Inglaterra. Por eso lo más emotivo de todo esto, 1986, en el 82, la Argentina atravesaba por la Guerra de Malvinas. Diego Maradona también se posicionó durante todo ese periodo en favor de los excombatientes, no así de la dictadura más sangrienta que tuvo nuestro país, y por eso ese desahogo, el puño cerrado que dice Víctor Hugo, tiene mucho que ver también con ese momento que estábamos atravesando todos los argentinos y argentinas. 10 segunditos pasaron de las 19:30, vamos al boletín informativo, sí, y volvemos con más, ¿les parece?
0: Vamos.

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1: 19:31, 5 °C la temperatura en Río Gallegos, el viento del oeste a 32 km/h y el cielo está nublado.
0: Provinciales.
1: Rodríguez, trabajamos en la construcción de una agenda provincial y compromisos territoriales en cada una de las localidades. Así lo manifestó la subsecretaria de Políticas contra la Violencia por Razones de Género, Roxana Rodríguez, en relación a la última sesión del Consejo Provincial de Mujeres y Diversidades.
0: Regionales.
1: Tierra del Fuego se inauguró la aerosilla del Martial. La inauguración de la aerosilla cuádruple en el centro Martial permite ampliar la oferta recreativa durante todo el año.
0: Nacionales.
1: La justicia intimó a Jessica Silva que entregue su celular por la causa que involucra a Insal Raulde. El juez federal Luis Armella le dio un plazo de 24 horas a la modelo para que se presente su teléfono móvil.
0: Internacionales.
1: Irán aceptó permitir el ingreso de inspectores nucleares al país. Primero queríamos establecer un mecanismo para mantener abierto el estrecho de Hormuz y está abierto, dijo Vance a los periodistas en Suiza.
0: Deportes.
1: Neymar estará disponible para jugar en Brasil ante Escocia. Carlo Ancelotti confirmó que el crack brasileño evolucionó de su lesión y podrá ser parte del partido decisivo por la última fecha del Grupo C del Mundial. 19:33, reiteramos, la temperatura aquí en la ciudad capital de Santa Cruz es de 5 °C, el viento del oeste a 32 km/h, la sensación térmica 0.1 °C.
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4: Ahí la tiene Maradona, lo marcan dos, pisa la pelota Maradona, arranca por la derecha el genio del fútbol mundial y deja el tercero y va, toca para Burruchaga, siempre Maradona, genio, genio, genio, ta, ta, ta, ta, ta, y gol, gol, quiero llorar.
5: Quiero llorar de nuestra compañera, es histórico, esto es histórico, sirve para el momento emotivo, para las perlitas de fin de año, sirve para todo ese audio, es que hay que guardarlo en una cajita de cristal.
6: Me hicieron llorar a las 2 de la tarde, unos irrespetuosos, la verdad. Igual. Un saludo a Sandro, a Sofi y a Jess que comandan Costumbres Argentinas.
5: Vinimos a descuajeringarle todo el programa. En un ratito le dimos vuelta la energía del programa en 2 minutos. Le mandamos un beso a Dani Mancilla Proboste, que también nos está escuchando, nos está escribiendo. Le mando un saludo también a Hernán, a Josecito, que nos están escuchando también y me acaban de escribir. Los quiero mucho, amigos. Momento de hablar de lo que nos toca, ¿no? De estos 40 años de aquel partido en el Estadio Azteca, con ese genial relato de Víctor Hugo Morales, en el cual Maradona hace el gol con la mano primero. Lo que le preguntaron fue con la mano, habrá sido la mano de Dios. Esa fue la primera respuesta de Diego Armando. Y 4 minutos después, por si a alguien le quedaba alguna duda, hace el gol más simbólico de la historia también de los mundiales, y en ese contexto del que hablamos, que más allá de que Messi deportivamente pueda haberlo superado en números a Maradona y demás, nunca va a tener el contexto, ¿no?, que tuvo Diego para realizar ese gol, dejarlos afuera y después ganarle obviamente a Bélgica, en el cual Maradona dice que ese fue el mejor partido de su vida con la selección, según él, el partido con Bélgica, hace 2 golazos tremendos, y después obviamente contra Alemania. ¿Qué mierda le vamos a ganar a Alemania? Son robots, decían, ¿no? Sí. Ahí apareció Diego para definir, dar un paso y definir el partido. Esta columna vamos a ver qué pasó, qué fue de la vida de los defensores y del arquero, los cuales Diego deja en el camino. en ese maravilloso relato de Víctor Hugo Morales. Decíamos antes, 53 metros, 10,6 segundos es lo que duró ese gol, ese momento en el cual 10,6 segundos en los cuales alguien que la puede estar pasando realmente mal se olvida de todo, ¿no? Y te cambia la vida, que eso es lo que tiene también muchas veces el fútbol, ¿no? Le bastaron esos 10 segundos para dejar a medio equipo inglés y tener, obviamente, asegurarse el lugar en la eternidad y en la cima, ¿no? De la historia del deporte y de la cuestión social, ¿no? Y antropológica de la República Argentina. 2-0. ¿Cómo fue la jugada? Giró entre Bersley y Reid, o Reid. Gambetió a Butcher y a Fenwick, entró al área para esquivar a Peter Shilton y lo empuja mientras intentaban bajarlo. Le mete un patadón en el tobillo, de hecho, que si no era penal, no era gol, era un penalazo clarísimo. 3 Peter y 2 Terry. Esos son los nombres de los jugadores que quedaron en el camino. Los ojos, por supuesto, en el número 10. En algún momento después, Reid dijo que le había dolido muchísimo el gol, pero quedó tirado en el piso y se dio vuelta y contempló la obra maestra más grande de la historia del fútbol, brindando su admiración por Diego Armando Maradona. Bueno, vamos a arrancar por el primero, por el donde gira Diego y lo deja en el camino, a Peter Bersley, ex delantero, 63 años, después del Mundial de 86, jugó en el de Italia 90 y terminó su carrera en Australia 13 años después, en 1999. El Newcastle lo echa de la dirección técnica del Sub-23 después de haber sido técnico y trabajador de las divisiones inferiores de la Federación Inglesa, de la FA, y el motivo cuál fue: expresión de comentarios racistas contra un futbolista de su propio plantel en un evento. Lo suspendieron en septiembre de aquel año por 320 semanas. Y no volvió a aparecer públicamente hasta este momento. Fue de los primeros que quedaron en el camino allí en el Azteca, después de, como decíamos, el giro inicial de Diego. Fue magnífico, pero sin el primer gol no se puede explicar el segundo, dijo. Fue un punto de inflexión brutal para nosotros. Él es un jugador fantástico, el mejor de todos, y es la razón por la cual Argentina ganó. Pero lo que hizo está mal. Esa fue la declaración del primer jugador que dejó en el camino Diego Armando Maradona. Estamos hablando de Peter Bersley. ¿Vamos por el otro Peter?
6: Vamos por el otro
5: Peter. Que desfilen los Peters. Bueno, contra Argentina, Peter Reid fue uno de los 13 partidos del ex mediocampista con la selección inglesa. Dejó el fútbol en el 95, después de jugar en Bari, dirigió al Manchester City. Tuvo un exitoso paso de 7 años por el Sunderland. 2 ascensos consiguió con el equipo inglés del Sunderland a la Premier League en el 96 y en el 99. Luego su última experiencia en el Bolton fue en 2016 y en la cuarentena brindó charlas a beneficio. Trabaja actualmente como manager del Ipswich Town, equipo que milita entre el ascenso y la Premier League inglesa. También habló, él queda en el camino en el mismo toque en el cual Maradona deja atrás a su tocayo Bersley. Pisó la pelota y dio media vuelta. El movimiento tuvo un equilibrio y una clase que yo nunca vi en mi vida. Fue rápido y con muchísima categoría. Fue demasiado para mí, analizó este jugador cuando le preguntaron cómo había vivido y qué opinaba un poco del gol del que él fue tristemente célebre, ¿no? Porque quedó en el camino, ¿no? Fue uno de los de las víctimas de Diego en esa jugada.
6: ¿Fue el primero que pasa? Peter Reid fue el primero
5: el segundo
6: que elude.
5: Él con un toque deja 2 en el camino. El primero es su tocayo Bersley y luego Peter Reid, del que estábamos hablando recién. Fue demasiado para mí, dijo: nunca pensé que un solo partido de fútbol podría tener un efecto tan decisivo en mi vida. Así cerró cuando le preguntaron sobre cómo lo impactó en su vida el gol de Diego en esa jugada. Terry Fenwick fue la víctima del último enganche de Diego, previo al ingreso al área de Pelusa, que colgó los botines en el Swindon Town, un equipo de la cuarta división inglesa. Está en pareja con una abogada de Trinidad y Tobago, vive allí hace más de 2 décadas. Desde el 2019 a 2021 dirigió a la selección de Trinidad y Tobago y también es analista de la Premier League en Flow Sports, un canal caribeño. a lo vivido esa tarde en el Azteca, donde padeció la falta de oxígeno por la altura también. Recordemos que jugaban a las 12 del mediodía con 40 grados de calor. Ahí empieza también la lucha de Maradona con este sindicato de los futbolistas, digo, para cuidar a los futbolistas, porque él cuidaba a los suyos y atacaba al poder, ¿no? Como siempre lo decimos. Maradona arruinó mi carrera en 4 segundos. Eso fue lo único que dijo cuando le preguntaron cómo había impactado también en su vida aquel gol, ¿no? Terry Butcher, que Butcher es carnicero en inglés, y de hecho era célebre por su dureza, este defensor, el último defensor al cual deja en el camino, nació en Singapur, se había nacionalizado inglés. Dejó el fútbol en 1993 con el Clydebank de su pueblo, no natal, pero sí donde creció. Se lanzó como DT, había sido entrenador y jugador en el Coventry City y en Sunderland previamente. También trabajó en China, fue colaborador de Giovanni Van Bronckhorst en el Guangzhou, el equipo de China. Última experiencia como técnico en Ipswich también, pero dejó el cargo a mediados de 2021. Al resto, Maradona lo ridiculizó en una sola oportunidad, ¿no? Durante la jugada, pero él salió en 2 fotos de aquel maravilloso gol. Primero, no pudo hacer nada contra el enganche de Diego y después logró derribarlo, aunque le pegó y muy fuerte en el tobillo, una vez que Maradona deja en el mismo movimiento en el camino a Peter Shilton. Dice, a todo el resto de los jugadores lo superó una sola vez, pero a mí me eludió 2. Pequeño bastón. Tardo. Así cerró definiéndolo a Maradona Butcher, de apellido carnicero y de forma y modo de juego, claro, también carnicero. Dicen que pegaba muchísimo. Y el último es quizás el más conocido, el más importante, el último Peter de este equipo. Se armaron un fútbol 6 y quedaron todos tirados en el piso. Histórico, ex arquero de la selección de Inglaterra, que fue el blanco preferido de Maradona para las cargadas posteriores, ¿no? De lo que fue ese gol, pero no por el segundo gol, sino por el primero, por el gol con la mano, aquella mano de Dios que también todavía vigente y por la cual también lo amamos tanto por el segundo gol como por el primero. No tenemos tiempo en realidad y la idea es un poco analizar y contar algo que probablemente no se sepa, en este caso la vida de los jugadores de la selección de Inglaterra. Se retiró en el 97 Peter Shilton con el récord mundial de 1.387 partidos oficiales, que todavía está vigente, y que en los últimos tiempos superó 2 adicciones. Peter Shilton estuvo internado tratando de recuperarse de una adicción al alcohol, mira lo que te puede producir una persona, y adicto al juego también, ¿no? Con serios problemas de ludopatía, y también hizo un libro, publicó un libro, no escrito por él, pero sí contado un poco por él, donde habla de los secretos bajo los 3 palos, acompañando, porque fue también en algunos momentos entrenador de arquero de distintos equipos y también colaborando con la selección de Inglaterra. Lo reconoció a Maradona como el mejor futbolista de todos los tiempos, aunque nunca perdonó los dichos de Diego en su contra y rechazó cada propuesta de reencuentro. Siempre digo que es el mejor jugador de la historia, pero no lo respeto como deportista y nunca lo haré, dijo Peter Shilton. Después le comentaron a Maradona que él había dicho eso. Dijo, sí, ya sé que dijo eso. De hecho, me había invitado a su partido de despedida, después me retiró la invitación, ¿no? ¿Quién quiere ir al partido de despedida? Un arquero, dijo, ¿no? Y le mandó un abrazo a Goico y a sus compañeros arqueros, diciendo, discúlpenme, pero nadie quiere ir al partido de despedida de un arquero.
6: No menos cierto, vamos a decir que no
5: menos cierto. De hecho, no recuerdo despedidas arqueros. Jorge Campos, me acuerdo de esa y no.
7: O sea, hay ninguna, por eso mismo no la recordamos,
5: claro,
7: eso,
5: no es claro, muy importante. Va. Exactamente. Un poco la vida de cada una de las personas que dejó Maradona en el camino, aquel 22 de junio de 1986, histórico, ¿no? Qué lástima no haberlo vivido, parece.
6: Qué lástima no haberlo vivido.
5: Si yo no lo viví, si yo no lo viví, eso no pasó. No puede haber, pasado tanto contexto y tanta cosa, ¿no? Hay un guionista ahí que escribiendo una serie y una película de la vida que se le escapó esa, ¿no? Me parece, nos dejó afuera.
7: La verdad que sí. Ahora estamos viviendo otra realidad, pero todo eso que vivió, aparte como decíamos en un principio, en esto, no solamente fútbol, es una cuestión mucho más grande que por eso quizás también nos tocó un poco más. Todo esto que se vivió en el 86 y toda la magia de un grande que siempre pudo hacer algo más grande aún, como fue primero, como decíamos al principio, un gol con la mano, ahí está, el tramposo. Luego dijo, bueno, ¿quieren algo mucho más natural y más sobrehumano? Y ahí estuvo el gol del Diego, el mejor gol del siglo.
5: El mejor gol del siglo, sí. ¿Es el mejor gol para ustedes? Sí. Estéticamente, digo, saquemos el contexto.
7: Sí.
5: Maradona no es Inglaterra. No es...
6: Escúchame, yo en noticias de ayer, si hay un oyente, una oyenta que me haya escuchado el año pasado en noticias de ayer, Gustavo Allende no me deja mentir, yo expliqué lo que estaba sucediendo con la economía a través de esa jugada. ¿O no, Gustavo? El método maradoniano, expliqué la economía con esa jugada, así que figúrate tú lo importante que es.
5: La economía son los jugadores de Inglaterra, Maradona es lo que le debería suceder a la economía, me imagino que con eso se resuelve.
6: Exactamente, y además tiene, más allá de la del contexto, uno ve la cantidad de jugadores que deja a su paso, y si sacás los jugadores y lo haces como simplemente un punteo, ya haber dibujado eso es maravilloso.
5: Es maravilloso.
6: Quien entiende de dibujo y de ilustración sabe que ese trazo es simplemente, sencillamente maravilloso. Entonces me parece que desde cualquier arte que vos agarres, eso, de cualquier disciplina que agarres, ese gol de Diego Armando Maradona, no hay otra cosa que decir más que arte. Si fuese literatura sería la mejor, pero la mejor de las poesías.
5: Estoy de acuerdo y absolutamente del lado chiramberro de la vida en este caso.
7: Sería hermoso para uno de supercampeones, para los que nos gusta eso, en un video armado podemos hacerlo, el que maneja guía, hacerlo, qué lindo sería, porque se ve con todo el sacrificio que todos iban, se escucharía con los efectos especiales pasar y no poder agarrarlo nunca, lo tocaron un poquito igual claramente, pero no pudieron nunca voltearlo.
5: Un supercampeones que estuvo inspirado en Diego Armando Maradona, contado por su propio creador, ¿no? Un japonés fanático de Diego, que se inspiró.
6: Exactamente.
5: En el pelusa, el 10, el nene, para crear el personaje de Oliver Atom, ¿no?
6: Exactamente. 47 minutos pasaron de las 19 horas. ¿Les parece que escuchemos un temita musical y volvemos? Porque están pasando cosas en la fecha del Mundial. Francia está suspendido el partido de momento por las condiciones climáticas, algo que sabíamos que podía llegar a pasar en este Mundial. Era algo, una advertencia que tenían todas las selecciones al respecto. Así que separándonos 15 minutitos de las 20 horas, escuchamos un temita musical y volvemos.
5: La versión de la reacción de Maradona a la canción que Manu Chao le regala en el freno conurbano de la provincia de Buenos Aires. Está apoyado contra un paredón Manu Chao con dos guitarras criollas y se baja el Diego de un auto y mirando cómo no se le mueve un pelo a ese muchacho. Escuchamos Manu Chao, La Vida Tómbola. Maradona.

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1: Me destruye la chance.
2: Sí, es a propósito.
1: Es hermoso, a esta altura es a propósito.
2: Busquemos la música de Italia 90, por decir. Noti Maggi, que es un stat italiane. Qué viejo que estoy, pero bueno, no importa. A los que tienen menos de 35 o 40, vayan a buscar esa canción, la mejor.
3: Un poquito más lindo que el que tenemos ahora actualmente.
2: Sí. ¿Cómo está con Shakira?
1: No. La tiene fija. Hoy la poncharon mucho.
3: Me gustaba mucho Waka Waka, pero este no.
1: No. A Piqué tampoco le gusta.
2: Waka Waka, pero Diego la técnica selección.
1: Querido, estimado Chango Martín Moreno, a tu juego te hemos llamado porque, como decíamos, adelantábamos, ha pasado otra fecha de la segunda fecha, vamos a decir, sí, valga la redundancia, del Mundial. ¿Qué ha pasado? ¿Quiénes se han quedado en el camino hasta este momento? ¿Quiénes están en 16avos de final en este momento?
3: A los que por ahí no estaban hace un ratito en la radio, recordar y remarcar que se está suspendido por ahora temporalmente el partido entre Francia e Irak. Estaba superando 1-0 los galos por un gol de Mbappé a Irak. Un equipo de los candidatos. Irak prácticamente había perdido 4-1 el primer partido contra Noruega. Hoy, con este resultado, quedaría fuera. Ha habido movimientos. Hablamos de Argentina, que ya todo el mundo sabe que, por suerte, la escaloneta quedó triunfando. Ha quedado fuera Turquía. Turquía, uno de los primeros, había llegado al Mundial con su gente muy, pero muy contenta. Después, una de las figuras dijo: no, es una selección con mucho recambio, poca organización, le pegó a la federación. Sí. No va a estar muy buena la vuelta de la selección, que ya debe estar cada uno en su casa, en sus clubes. Otro, sabemos que si gana, no tiene la posibilidad por una cuestión de lo que es que perdió contra los dos equipos que jugó, contra Paraguay y Australia. Entonces, por eso mismo, suman misma cantidad de puntos. Al sumar la misma cantidad de puntos, el mejor tercero no clasifica, porque clasifica el que ganó el partido entre ambos, el que más goles hizo. Otro más que se quedó afuera, los haitianos. Haití, una selección, claro, que uno ya pensaba, más allá que esto sea fútbol, que iba a acceder a lo que son los 16avos de final. Fue así y quedó eliminada. Por ahora son las únicas dos selecciones eliminadas hasta el día de hoy. Vamos a ver qué pasa en este partido entre Francia e Irak. Seguramente la selección gana si se reanuda esto, porque hay que recordar que a 13 kilómetros de la redonda, cuando empiezan los rayos, se empieza a suspender, llega el agua y esto va a estar complicado. Esto no había pasado nunca en un mundial, es muy difícil. Esto, en un país como Estados Unidos, puede suceder. Sí, el fútbol, bueno, hoy teníamos este partido para hablar de Francia-Irán. Noruega-Senegal se viene después para resolver este grupo. Noruega no es candidata, pero sí han hablado muy bien, porque tienen, ya sabemos todos, a Erling Haaland, el androide de Manchester City.
1: Está demente.
3: Sí, sí. A las 21 horas van a jugar. Por ahora, el cruce sería el de Argentina. Ya se sabe que va a jugar contra el grupo que lo tiene la España y Uruguay. Y bueno, y Cabo Verde, que se mete ahí empatando ayer con Uruguay en un partido donde...
1: Tremendo.
3: El equipo del Loco Bielsa, a mí, como lo digo siempre, no me gusta el estilo de juego de Bielsa. Ha demostrado ayer, ha sido muy criticado por cosas que le criticamos cuando no pudo ganarle a Suecia, perdiendo en ese Mundial 2002, quedando afuera del Mundial, teniendo a Crespo y a Batistuta, no queriéndolos poner en el mismo terreno de juego, porque decían, no, yo con 2-9 no juego, ¿no? Listo.
1: Intransigente Bielsa, es un tipo intransigente. Sí.
3: Y eso es lo que me gusta de Scaloni, lo que dije hace un rato. Scaloni no muere. A ver, acá necesitamos por izquierda un carrilero.

0: hermano, vecino.
1: Claro.
0: Entonces.
1: La tiene toda en contra por Bielsa.
0: Hoy es una de las elecciones, está muy complicada la selección de Bielsa. Por ahora se enfrentaría con Argentina. Como está segunda con 2 puntos, abajo de España. España que volvió a demostrar ganando por amplitud, demostrando que cuando juega ya mal es otra selección.
1: Claro.
0: Tuvo un nivel superlativo, empezando a darle otra cosa, no ese juego tan corto con los mediocampistas como Pedri y Rodri y Gavi, que no fue titular, teniendo a Yamal, a Baena, dándole otra explosión que le demostró y hoy volvió a demostrar que por algo es candidata a ser una de las de llevarse este Mundial 2026. Ahí. Esas son las novedades. Bueno, por ahora Estados Unidos clasificado, México clasificado, Alemania ya está clasificada. Si quieren podemos ir viendo los posibles cruces. Son muy anecdóticos todavía porque falta todavía resolver un montón de cosas. Pero se puede. A ustedes, por ejemplo, ¿qué vieron? ¿A quién vieron interesante en esto? ¿Qué, ¿le gustó España? Bueno, Argentina claramente, Alemania.
1: A mí me gustó mucho, no sé si está haciendo ruido tu auricular o el de alguien, ahí está. A mí me están gustando, más allá, yo no soy muy exitista, soy media mala para eso, soy hincha de Vélez. O sea, si ustedes tienen que ponerme a mí en contexto, yo no soy exitista, a mí me gusta ver cómo se juega a nivel individual y a nivel colectivo. Y a mí me parece.
2: Son de Menotti más que de Bilardo.
1: Exactamente. Y a mí me parece que hay varias selecciones que están demostrando argumentos. Y que también dan cuenta de que tienen mucha, mucho del staff dentro de su plantel jugando en equipos grandes de Europa, y eso se nota mucho. Los jugadores que tienen mucha Premier encima o que tienen Champions, se les nota mucho la carrera y el tipo de juego. Pero me está gustando mucho Japón.
0: Muy tiene conducta.
1: Es disciplinada. Sí, sí. No, qué cosa disciplinada.
2: Aparte, esa parte disciplinada están mucho talento. Fabricado también, ¿eh? Sí, sí, digo, sí, también, sí. Digo, están trabajando hace muchísimos años, ya desde la época en la que Ramón Díaz se fue a jugar al Yokohama Marinos, digo, vienen invirtiendo y generando una cuestión.
0: Quisieron llegar a donde están.
1: Y están elaborando un estilo también, están elaborando un estilo que me parece no menos meritorio. Así que para mí, Japón es una de las que más me está gustando hasta este momento. Me ha gustado Noruega, es la primera vez que veo a Noruega en un mundial también, entonces como que medio que lo veo y me gusta. No me gusta para nada Australia, no, no me está gustando Nueva Zelanda,
2: malo. Ahí está la discusión de los 48 equipos.
1: Y me está poniendo muy mal el rendimiento de los equipos sudamericanos. Sí. Es una cosa que me pone media tristona, me está como doliendo lo que ocurre con Ecuador, con Paraguay, que están ahí como medio pelo.
2: ¿Qué gol le podría haber hecho Ecuador? Increíble.
1: Es increíble. Sin quitarle mérito al arquero,
2: no,
1: pero digo que hubieron situaciones que vos decís, esa es para hacerla. Vieron, yo juego al handball, y en el handball tengo como un leitmotiv, ¿viste? Que para mí los partidos se ganan en la defensa, no en el ataque. En handball, al ser tan dinámico, tan rápido, la pelota la tenés que defender enseguida. Para mí los partidos en handball se ganan en la defensa, para mí los partidos en fútbol se ganan metiendo goles. No tenés otra manera, podés generar miles de situaciones.
2: Soy menotista en el handball y menotista en el fútbol.
1: Exactamente.
0: Claro, es la gran discusión de siempre.
1: Exactamente.
0: A mí no importa cómo juegues, ganá. Tres puntos son lo que valen, no vale nada más de todo lo que hayas hecho, si fue lindo.
1: Y más en una Copa del Mundo. Sí. Pero hasta ahora, hasta el momento, bueno, Alemania no me ha resultado despampanante, era medio como lo esperable.
2: Pero ponen primera y se meten
1: 7. Sí, sí, sí, sí.
2: ¿Y el campeón del mundo cómo lo ves? ¿El que va a ser campeón del mundo?
1: Bueno, para Martín Melo. Yo no le tengo tanta fe como vos, verdaderamente no le tengo tanta fe como vos a Brasil.
2: Brasil campeón del mundo, señoras y señores, con todo el dolor del alma. Lo lamento, pero.
1: Lo dice un 22 de junio.
2: Ya no miremos más mundial.
0: A mí, yo le tengo respeto siempre, pero a mí no me genera.
2: Respeto y además cariño, porque me caen bien.
1: No.
2: Creo que el fútbol le debe un mundial a Neymar. Lo creo realmente, más que a Cristiano.
1: No, bueno, después podemos pensar si para mí, de verdad, para mí Neymar se merece ser campeón del mundo. Pero no lo veo acompañado. Aparte le está
2: tomándose un whisky
1: al 30%, entonces tampoco lo veo como con muchas chances. Pero sí hay algunas selecciones que me gusta ver mucho el fútbol de los africanos. Me gusta mucho.
2: Tiene que llegar el mundial de un equipo africano. Marruecos fue semifinalista en el mundial pasado.
0: Marruecos es el más fuerte.
2: Sí.
0: Yo creo que Marruecos tiene buen fútbol.
2: Tiene buen fútbol, tiene buenos jugadores.
0: Sí, sí, tiene otro nivel a muchos equipos africanos que hemos visto. Se nota cuando juegan otra cosa, ¿no? Uno está acostumbrado al fútbol africano.

0: plano de potencia física y como no sé, una Costa de Marfil, una Ghana, Senegal, son un equipo fuerte que si bien ahora están teniendo mejores jugadores como que pueden destacarse, no tienen el juego colectivo que tiene Marruecos, que ha demostrado, por eso
1: claro,
0: me empató con Brasil, y ha demostrado que está para 16 avos seguramente.
1: Sí, para mí que sí. Pero bueno, no dejo de ser argentina, yo tengo ganas de que se siga elaborando, tengo ganas de seguir viendo elaborándose el juego de la escaloneta.
2: Que al menos ¿Vélez campeón de la Libertadores o Argentina campeón del mundo?
1: Vélez campeón de la Libertadores, ya somos campeón del mundo, ya levanté la copa.
2: Están Argentina no sos un dos.
0: Toda la vida la escaloneta con la copa del mundo.
2: Más que Boca campeón de la Libertadores.
0: No me importa.
2: Mirá vos.
1: Nunca. Y porque le estás costando la séptima igual.
0: Ah, perdón, poco.
1: Como que llegan y
2: están ahí. Yo le tiré la gran maldición. El día que Román se fue, dije, se va este muchacho, no ganan más la Libertadores. Y así fue, menos mal.
1: ¿Viste? Te das cuenta.
0: Viste los que han usado la 10 de Boca también.
2: Sí, es cierto.
0: Los que han llegado a ponerse la 10
2: de Boca. De Román.
0: Sí, son locura. Cada uno agarra la 10. El último, un uruguayo que no le hace un gol al arcoíris, que ha tenido un tremendo nivel, pero ya es un exjugador.
2: Es el quinto máximo goleador de la historia del fútbol.
0: Ah, un crack. Claramente.
2: Edison
0: fue
2: Cavani,
0: Sí. En Boca demostró que era. No es para cualquiera la camiseta del CNEIS.
2: Exactamente, así es.
0: Y no hablamos de una gran selección.
2: A ver.
0: Portugal.
2: ¿Cuál? Sí, Portugal, gran selección.
1: Uy, ¿qué está pasando con
0: jugadores? Pero vos mirás la selección, o sea, tenés los jugadores, los mejores jugadores.
1: Los mejores.
0: Tenés los 2-5 del PSG.
2: Sí, creo que son top 3, ellos dos con Enzo Fernández, creo que son los tres mejores volantes del mundo hoy. ¿No?
0: Guarda con lo de España.
2: Sí, Pedri también, sí. Pero hoy yo creo que Vitinha y Joao Neves.
0: Joao Neves tremendo.
1: Sí.
2: Que son más que Pedri.
0: Tenés al lateral izquierdo, Nuno Méndez, que es el mejor lateral, vuela. Tenés a Bruno Fernández, tenés a Bernardo Silva.
2: Han peleado Bruno Fernández y Joao Neves con el Cristiano, dice que se pudrió todo.
0: Es que no.
1: Se nota, si se pelearon, se nota.
2: No, Joao Neves salió a decir, o sea, como mientras a los argentinos hablan, le preguntan por Messi, nosotros jugamos para él, el equipo gira. Dijo que era uno más. Que Cristiano lo es, dijo, él lo sabe y nosotros también, que él es un jugador que nos aporta lo que aporta cualquiera de nosotros.
0: Que no, igual Cristiano Ronaldo debería admitir, ya no aporta lo mismo, no hace lo mismo que hace Messi.
2: No, pero
1: es que el equipo por los 41 pirulos tiene.
2: Vos lo tenés que dar confianza y apoyarlo, aunque no lo pienses.
1: Claro. Si no lo convoques, tiene 41 pirulos.
0: Para mí ha demostrado que no está a la altura de jugar en esta selección.
1: Bueno, pero.
0: Lo he visto, queda otra. Tiene otro nivel ya. Lo hemos visto en la liga esta que juega.
2: Sí, es cierto.
1: Bueno, pero salió campeón en esa liga.
2: Pero te cambia un partido. Aparte, si vos no lo convocás y te quedaste fuera del mundial, agarrate.
0: El último mundial.
1: Para mí es un distinto.
0: Último mundial fue suplente. Terminó siendo suplente del 9 del PSG
2: de Gonzalo Ramos.
1: Gonzalo Ramos.
0: Que no juega nunca en el PSG, pero y era suplente de él, o sea. Para mí hay que...
2: Así le fue bueno a Portugal, ¿no?
0: Sí, y así le está yendo
1: así
0: también.
1: Así le está yendo.
0: Tiene un plantel de Champions League, o sea, todos jugadores de los mejores equipos de Europa. De equipo de elite, no estamos hablando de...
2: Qué partidazo Noruega-Senegal. Ese es mi otra...
0: Oye, hermoso para cenar mirando Noruega-Senegal.
2: Usted me lo jugará a Odegaard, ese.
0: El del Arsenal.
2: O en fútbol.
1: Pero
2: jugador Odegaard, por favor.
1: Terrible.
2: Chicos, chicas... Se nos va el tiempo, qué corto.
1: Se nos va. Nos mira mal, el productor nos mira mal.
2: De hecho, tenemos dos audios ahí que van a quedar sonando antes para irnos. El primero va a ser para no... ¿Cómo? Tenemos cinco. Tenemos un minuto, dos minutos de audio, porque nos vamos a ir, el segundo va a ser sorpresa, pero el primero que vamos a escuchar en la despedida, para no dejarlo menos nada, va a ser el relato de gran Víctor Hugo del primer gol, ¿no? Que sucedió el mismo día que hoy, todos hablamos del gol del siglo, pero... Hand of God... Qué hermoso que es el relato en inglés también, ¿no? Qué hermoso, pero vamos a dar la posta a Víctor Hugo, por supuesto. Vamos a estar explicando algunas cositas mañana y en el transcurso de la semana, hoy no nos da el tiempo, pero quiero ver cuántos saben de qué tercero clasifica, por qué en cada grupo, qué quilombo, mirá, quilombo. No lo sé.
1: Sí, es un quilombo.
0: Es algo que quisieron hacer, supuestamente no es medio autoritario, pero solo ocho grupos pueden jugar contra los terceros. Por ejemplo, el de Argentina no tiene posibilidad de jugar
2: contra... No tiene posibilidad de jugar contra ningún tercero.
0: Cuatro grupos, claro. Que no. Así, mañana vamos a decir el nombre de los grupos, demás, o sea, qué grupos son y demás. Argentina no tiene posibilidad de jugar contra el mejor tercero, por más que saque 154 puntos y haga 774 goles.
2: Sí. Eso deberían ir...
0: Supuestamente fue sorteo.
2: Deberían ir a sorteo de bolilla. Una vez jugado deberían ir a sorteo.
0: No, antes fue. Los grupos salieron...
1: Claro. Eso fue raro.
0: Es medio un quilombo, sí.
1: Es medio raro, pero también es un poco de las particularidades de este formato de mundial, que además de sumar más selecciones, yo nunca creí ver a Curazao, a Cabo Verde.
2: ¿Estás de acuerdo con el formato de tantas selecciones?
1: Para mí es como una Copa Argentina, pero grande.
2: ¿Te gusta o no?
1: Me encanta.
2: Porque yo tengo como dos caras de eso, que es la primera, la competitiva. La futbolística, que uno igual no pensaba, bueno, sí, un garrón, ahora lo va a agarrar Uruguay a Cabo Verde y le va a hacer 17 goles, y no sucedió.
0: Demostró que no.
2: España también, y no sucedió. Que era un poco lo que decíamos, hasta el pedo, ¿viste? Estos partidos están medios al pedo, pero al mismo tiempo estás haciendo feliz a 12 países nuevos, digo. No, 12 países claro. Que están...
1: Pero mirá qué lindo cuando Independiente Rivadavia dejó afuera a River.
2: Sí, sí, sí. Para vos.
1: Lindo. Qué cosa linda. Bueno, no, para vos no, pero digo, qué cosa linda. Y que después esté con chance de disputar una competencia internacional, para mí es maravilloso. Sino en qué otro momento Independiente Rivadavia, de qué otra manera un equipo como Independiente Rivadavia podía llegar a una instancia semejante, con todo el respeto y el cariño que le tengo a los hinchas de River, que la mitad de mi familia es hincha de River y muchos amigos también. Pero digo, qué lindo. Riestra también. No,
0: eso es lo lindo.
1: Raro, Riestra.
0: Bueno, acá decían uno, 7-1 ganó Alemania Curazao. ¿Por qué hacen esta copa? A la siguiente fecha, Curazao le empata a Ecuador.
1: Hermoso, Curazao.
0: Y esto es fútbol, es lamentablemente. Eso, si te armas, España iba a matar, iba a golear a Cabo Verde. 0-0.
1: 0-0. Terminar. Después se destapó.
0: Pero Cabo Verde después empataron en Uruguay.
1: Exactamente.
2: Estamos jugando bien, pero sin ser una máquina aplastante. Alemania puso segundo y fue una máquina aplastante. O sea, claro. Eso.
0: Guarda que todavía Yamal está al 60%.
1: Su primer golcito, aparte. Es su primer golcito en mundial.
2: Primer golcito.
1: El primer golcito es un niño. Nico Williams
0: está al 50%. Son jugadores que vuelan y se entienden. Vienen jugando hace mucho juntos. Sí. Esos dos son asesinos para la selección. Y se complementan con los otros que juegan todos cortito y lento. Esto le da la explosión que le falta a España. Y ya la está demostrando. Guarda con España.
2: Exactamente. Señoras y señores, nos despedimos.
1: Nos despedimos.
2: Me tocó conducir este primer programa. Mañana va a conducir Caro. Conducir Martín, y así vamos a hacerlo. Vamos a hacer una vez cada uno. Vamos a hacer la apertura del programa para que seamos
1: equitativos, democráticos. Federal como el fútbol.
2: Y federales como el fútbol. ¿Sí? Como ese chapulín colorado que está ahí, que era el chapulín.
0: Quiero ser él.
2: No contaba con tu astucia, amigo. Nos vamos a despedir, por supuesto, con este relato de Víctor Hugo de la mano de Dios, como decimos, y con una charlita. Si yo lloré, ustedes también van a llorar. Diego hablando con la Tota después de ser campeón del mundo en el 86. Gracias, Carito.
1: Gracias a
2: un placer, ¿no? Ya dimos el puntapié inicial, iremos mejorando seguramente algunas cositas durante la semana y hasta que termine el mundial. Tal es el nombre de este programa.
1: Tú lo has dicho.
3: ¿Para cuándo Argentina y el gol? Vamos, muchachos. La pelota viene para Batista para Enrique. Enrique cambia para el Vasco. Allá vino para el Ortizia, que lo tiene a Diego como número 10. A Justi como número 9. A Burruchaga de 8 y a Valdano de 7. La pelota va para Maradona. Maradona puede tocar para Enrique. Siempre Maradona, es un drible. Se va entre 3. Siempre Diego. Genial, genial, genial. Tocó para Valdano. Entró Maradona. Mano, ¿qué quiere que le diga?
4: Con la cabeza, Víctor Hugo, con la cabeza, no hay ninguna duda.
3: ¿Con la cabeza?
4: Sí, señor, con la cabeza en el replay.
3: De acuerdo, bien, entonces tendré que corregir la plana de todo lo dicho. Ahí está Brown marcando la puerta del área y la pelota afuera. Víctor Hugo está ganando por 1-0. Gol de Diego Armando Maradona, y me dice Ricardo Siosi desde Estudios Centrales que el gol fue de cabeza y no con la mano.
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0: A ver, para, broncodilatador. ¿Cómo se llama eso? ¿Broncodilatador?
1: Acá está.
0: La pata de conejo. Pata de conejo.
1: ¿Qué?
0: No importa. No importa. Esa. Ah, la camiseta de Qatar. ¿Dónde quedó?
1: Está secando.
0: ¿Dónde quedó?
1: Está secando.
0: El caramelos. Dame caramelos.
1: Acá están los caramelos.
0: Que queden ahí. No me importa.
1: ¿A dónde los dejo?
0: Lo dejemos ahí, yo ya sé. Tiene que estar ahí. Sí, la camiseta. La camiseta de Qatar.
1: Acá está la camiseta seca.
0: No, el otro. ¿La abuela? ¿Dónde está la abuela?
1: ¡Abuela! ¡Abuela!
0: El cosito ese para medir la...
1: ¿Para medir la presión?
0: Ese. ¿Estamos?
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0: Bienvenidos y bienvenidas a una nueva edición del resumen de noticias de LU14. Estaremos compartiendo junto a José Luis Mayorga en los controles técnicos y la musicalización la información más relevante de la jornada hoy a través de las voces de sus protagonistas. Mi nombre es Alejandra Leville y ya damos comienzo con la información de este comienzo de semana. Santa Cruz fijó su posición ante la cuotificación del langostino y reclamó una cuota de 50.000 toneladas por su aporte a la conservación. La Secretaría de Estado de Pesca y Acuicultura, dependiente del Ministerio de la Producción, Comercio e Industria, fijó su posición frente a la posible implementación de un régimen de cuotificación para la pesquería del langostino en aguas de jurisdicción nacional, reclamando el reconocimiento del esfuerzo de conservación realizado por la provincia y la asignación de una cuota social de 50.000 toneladas administrada por Santa Cruz. La provincia considera que la cuotificación del langostino puede constituir una herramienta positiva para el ordenamiento de la actividad siempre que aporte previsibilidad, reglas claras y objetivos concretos y criterios objetivos para la administración del recurso. En este sentido, Santa Cruz sostiene que la construcción del régimen debe desarrollarse mediante un proceso participativo, transparente y verdaderamente federal, con intervención de las provincias, las cámaras empresarias, los trabajadores y los organismos técnicos y científicos. Por primera vez hay un master plan en obras en la provincia. Así lo expresó el titular de Servicios Públicos Sociedad del Estado, Matías Cortijo, respecto de las obras de infraestructura que se proyectan desde el Estado provincial, entre ellas la red cloacal destinada a 500 lotes del barrio Papa Francisco en Puerto San Julián.
4: Bueno, en mi caso la red de gas la hace Distrigas, no Servicios Públicos. A nosotros nos beneficia un montón cada barrio al que le llega la red de gas, como empresa y a los vecinos. ¿Por qué? Porque en general la gente que no tiene gas se calefacciona con electricidad.
5: Claro.
4: Y eso nos trae un montón de problemas de sobrecargas de tensión. Entonces las redes nuestras donde llega el gas mejoran un montón. En general Servicios Públicos avanza en sus redes más rápido que Distrigas. por los costos de infraestructura, por un montón de cosas. Y sí, hay una cosa que es cierta, tenemos un mandato del gobierno provincial de ir avanzando con las redes, buscar los barrios. Obviamente no tenemos dinero infinito, entonces vamos priorizando siempre los barrios donde, que ya se poblaron antes que lleguen los servicios, ¿no? Estamos haciendo una obra grande, ahora terminándola, que nos estaríamos terminando a fin de año, que es interconectar a Perito Moreno y a Los Antiguos. Entonces ahí dejaríamos de generar gasoil en las dos localidades. Por otro lado, en esta cantidad de proyectos que se presentaron para financiamiento, nosotros presentamos dos proyectos muy valiosos en ese aspecto, que es uno, extender el interconectado a San Julián, que genera gas, y a Gregores, que genera gasoil, y hacer una subestación en el medio también para el desarrollo de las mineras, en que muchos proyectos mineros se cayeron por el costo de generar a gasoil. Si llevamos el interconectado, hay varios de esos proyectos que se pueden reflotar. Otro proyecto que presentamos es el de correr la usina a gasoil que hay en Chaltén, alejarla del pueblo, sacarla del pueblo por un tema turístico, de ruido, liberar tierras, llevarla con una línea enterrada a 6 kilómetros y complementarla con una hidroeléctrica sobre el río de las Vueltas y con generación fotovoltaica. Entonces, como te contaba hace un rato,
5: es el barrio Papa Francisco.
4: Eso mismo, el barrio Papa Francisco, que son 500 familias. La luz y el agua la estamos haciendo con fondos propios, compramos los materiales y nuestra gente está haciendo los tendidos y contratamos a través del Fondo Unirse a una empresa para que haga las cloacas. Hacer las cloacas a nosotros, a servicios públicos, es más que costoso, difícil por los pocos recursos que tenemos en ese área. Con la idea de seguir invirtiendo, sobre todo en los lugares donde la gente necesita estos servicios, vamos priorizando los lugares más poblados, que ya están más poblados y no tienen servicio, y lo hacemos cuidando mucho la plata. Como sabemos que somos deficitarios, estamos cuidando mucho el peso de cómo hacemos estas obras. Por eso tanta en gastos como esto, como las luminarias, buscar de que la licitación sea, consigamos la mayor cantidad de oferentes para traerla lo más barato posible. Estamos cuidando el peso en el día a día, porque sabemos que cada peso que ahorra servicios públicos es más gasa para los hospitales, más tiza para los colegios, porque es el mismo fondo provincial.
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0: Dialogamos con Facundo Londero, consultor y analista político, sobre el último estudio de Subán Córdoba, que registró un aumento sostenido de la desaprobación a la gestión nacional, que actualmente alcanza el 64,5%, y el impacto de la situación de Manuel Adorni sobre la misma.
6: Es una caída profunda sobre la imagen de Adorni, que ha llegado 14 puntos de imagen positiva, lo más luego de sus dichos de la criptomoneda y todo lo que conocemos la semana pasada, claro. Que generó, digamos, a una evolución aún más negativa en las redes sociales, en la opinión pública en contra del jefe de gabinete. A su vez, vemos que la gestión nacional, vamos a seguir manteniendo principalmente por el pilar de los hermanos Milei. Y bueno, también el abrazo simbólico el otro día fue muy importante. Pero veremos qué sucede en esta semana, que va a ser crucial y de jaque para el gobierno nacional, en la cual incluso propios diputados y senadores de la coalición oficialista van a votar por la destitución del jefe de gabinete, y ni hablar de los aliados, que están obviamente muy enojados con la gestión de Adorni, sus dichos y sus acciones, que han llevado, digamos, a que haya un ancla muy pesada para la gestión nacional en su imagen y en su gestión y en su aprobación de gestión. La aprobación de gestión del presidente rondaba entre 39 y 42 puntos antes del escándalo este. A partir del mismo escándalo cayó 6, 7 puntos, llegando a 33, 35 puntos, en el cual se está moviendo actualmente la aprobación del presidente y de la gestión nacional, que obviamente tiende a generarse una gran disruptiva y una gran negativa a partir del caso Adorni y su discursividad. Una discursividad en la cual la gestión venía a acabar con la casta, venía a acabar con los privilegios, y luego con todo lo que te decía y con todo lo que sabemos y conocemos, ha generado, digamos, un enojo muy fuerte en segmentos que lo apoyaron y acompañaron a la gestión nacional. La semana, las explicaciones del jefe de gabinete no han generado, digamos, una situación de calma, sino todo lo contrario, fueron agravantes cada vez que habló el jefe de gabinete. Más a partir de la semana, hace los últimos 10 días, o cuando dijo deslomarse, o siempre cuando salió a hablar a partir de esta situación, empezó a... o los préstamos de las jubiladas, sí. Todas estas situaciones fueron agravantes, muy fuerte, y que es un misterio, pero bueno, yo creo que se mantiene intrínseca la línea ideológica del presidente de bancar a los suyos, y en esto de bancar a los suyos ha generado, digamos, este peso y este plomo tan fuerte que obviamente consideran que todo ha sido más una operación mediática de las redes sociales, de los medios, y de la oposición, que la legitimidad de lo que va a hacer la justicia de ahora en adelante y de que las pruebas están sobre la mesa.
7: ¿Y qué es lo que opina la gente de todo esto?
6: Principalmente desilusión. Y por otro lado, incertidumbre, ¿no? Yo creo que, no creo, sino en los datos que tenemos en investigaciones cuánticas como cualitativas, es desilusión. Un gran sector del país lo votó principalmente por estas banderitas y caballitos de batalla que presentó la campaña de ir en contra de la casta, en contra de los privilegios, en contra de la corrupción, y que no fueron cumplimentados, y que obviamente esto se ven claramente en los números de la aprobación de gestión y de ese núcleo duro.
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0: Desarrollo Social avanza con la entrega de leña en localidades del interior provincial. Durante el fin de semana, se puso en marcha una nueva etapa del operativo de entrega, alcanzando inicialmente a localidades del corredor de la Ruta 40 en nuestra provincia de Santa Cruz. En esta primera instancia, se distribuyeron 10 toneladas en Lago Posadas, 30 toneladas en Perito Moreno, 10 toneladas en Tres Lagos, 40 toneladas en el Chaltén y 30 toneladas en Los Antiguos, fortaleciendo la asistencia destinada a los hogares durante la temporada invernal.
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1: La semana que viene vamos a estar encendiendo hornallas de los vecinos del barrio Favaloro. El presidente de Distrigas, Juan Carlos Berazaluce, repasó el avance de las obras de ampliación de redes en distintas localidades de Santa Cruz, confirmó la finalización de la obra en el barrio René Favaloro de Caleta Olivia y anunció nuevos proyectos para seguir ampliando el acceso a este servicio. Destacó también la necesidad de contar con la ley de financiamiento estratégico.
2: El barrio René Favaloro ha culminado la obra en el día de ayer. Esa obra se está inaugurando seguramente en los próximos días. Lo que se hizo fue un venteo del gas en la prueba de hermeticidad y a partir de ahí calculo que la semana que viene con la presencia de las autoridades vamos a estar prendiendo las hornallas de los vecinos que se van a conectar a esa nueva red. Terminada esa red, se pasa al barrio Patagonia en Caleta Olivia. Después tenemos bastantes obras en la provincia. Seguimos en el barrio Invernadero, en Pico Truncado. Vamos a empezar la semana que viene en Los Antiguos, Cuatro Manzanas, en Jaramillo y Fitzroy. Ya hicimos acuerdos y convenios con la Comisión de Fomento. Después seguimos con 28 de noviembre, con los 700 lotes. Hicimos conexiones de redes en Julia Dufour, en Río Turbio, acá en Río Gallegos. En la semana pasada se llamó a licitación para hacer el cruce del barrio Favaloro con Chimenaique. Ya se calculo que en el día lunes o martes se está adjudicando a la empresa que obtuvo la licitación y empezarán los trabajos de conexión. Se está llevando al Fondo Unirse el proyecto de obra de anillado del barrio 22 de septiembre y Chimenaique. Así los vecinos en los próximos días podrán tener algún tipo de novedad con respecto a eso y una vez aprobado ese proyecto vamos a empezar los trabajos. Hay que llamar también a licitación sobre eso, no porque ahí vamos a hacer en conjunto entre Distrigas y alguna empresa privada para poder acelerar los trabajos y dejar conectado la mayor cantidad de red al troncal. Después, bueno, tendrán los vecinos que tener su inspección final, la aprobación con el matriculado y a partir de ahí se conectarán a la red. A medida que lo van solicitando, seguimos llevando a través de la ayuda que nos presta Vialidad Provincial, a través de su presidente Julio Bucher, que nos da una mano para colocar los caños en todas las localidades, para llevarlos. Y bueno, agradecerle a él y bueno, como dice el gobernador, tenemos que tener la mayor cantidad de conexiones posibles a lo largo de este tramo y me hubiera gustado poder cumplir con todos antes del invierno, pero bueno, hay que seguir pautas y normas que nos exigen los entes, como el Energas o como las empresas que nos habilitan las matrículas para hacer el trabajo, como Camusi, con el cual tenemos muy buena relación y a partir de ello, bueno, seguimos trabajando y ampliando las redes. Ahora logramos que TGS habilite mayor presión en la zona norte, en las plantas de zona norte. Eso nos va a beneficiar en el que a medida que nos pone mayor presión, no necesitamos modificar la planta que tenía un costo muy alto. Entonces, a partir de ahí, la extensión de redes se va a ampliar en zona norte.
3: ¿Cómo se logró esto? Porque también imagino que lo vienen solicitando hace bastante tiempo. Son gestiones que se deben a esta situación de llegar a los vecinos prontamente.
2: Sí, esta gestión de habilitar son viajes que se han hecho a Buenos Aires. O sea, hemos viajado a Buenos Aires, hemos hablado con los entes correspondientes, hemos estado en Secretaría de Energía, hemos estado en el Energas, en ARSA. Son entes que nos habilitan a nosotros para poder seguir trabajando y ampliando las redes. No es fácil, es cuestión de gestión, hay que estar y bueno, lo hemos logrado y vamos avanzando sobre ese tema. Después Cabe destacar también que para el barrio San Benito hay una planta nueva que se terminó de construir. Falta la obra civil para instalarla y esa planta en los próximos días está viajando desde la provincia de Santa Fe hacia Santa Cruz. Así que la estamos esperando para poder iniciar esa obra también. Esa es una obra que va a habilitar entre 2.500 y 5.000 familias más a futuro, ¿no? No es que es más un proyecto de ampliación que de inmediatez para solucionar los problemas. Después seguimos trabajando con las empresas con las cuales nosotros le compramos el gas, porque ahí tenemos un déficit que es importante. Se está solucionando, estamos haciendo compensación de deudas, pagando y vamos bien.
3: Claramente, porque mucha gente no conoce, porque la realidad de Santa Cruz no termina cruzando Huaraique, sino hay otra realidad en zona norte donde hay localidades que no tienen la red y se manejan con otro tipo de gas. ¿Cómo se está trabajando con esas comunidades y cuáles son?
2: Ahí son cuatro localidades, son por parte de Distrigas, son cuatro localidades que son Los Antiguos, Lago Posados, Tres Lagos y El Chaltén, en los cuales sí tenemos algunas, está cubierto el servicio. En el Chaltén estamos al límite, pero el servicio se cubre. Ahí tenemos un problema que es el GLP en estas localidades, es el gas licuado de propano, en el cual se transporta sobre camiones. Nos gustaría poder tener gasoductos en la zona cordillerana y para eso necesitamos la ley de financiamiento, la que nos va a permitir poder ejecutar obras de esa naturaleza.
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1: Balance positivo del primer café literario sobre autismo en la adultez. La Biblioteca Provincial Juan Hilarión Lenzi fue sede del primer encuentro del ciclo organizado junto a la red Apoyo Neurodiverso, la SADE Filial Santa Cruz y el espacio Cultura Inclusiva. La actividad reunió a personas autistas adultas, familiares, profesionales y público en general, consolidando un espacio de reflexión, intercambio y acompañamiento. El ciclo continuará en el próximo encuentro del 3 de julio a las 20 horas en la Biblioteca Provincial Juan Hilarión Lenzi, reafirmando el compromiso de la Secretaría de Estado de Cultura de Santa Cruz con la inclusión y la construcción de espacios culturales accesibles para toda la comunidad. Cerró la capacitación Compostando en Otoño en Río Gallegos con entrega de certificaciones. El Ministerio de Salud y Ambiente y el Consejo Agrario Provincial dieron por finalizada la campaña integral Compostando en Otoño en las instalaciones del vivero Cecilio Freire de la capital santacruceña. Esta iniciativa, orientada al ejercicio de la poda y producción de estacas, aportó criterios técnicos para mitigar los efectos locales del cambio climático y potenciar el desarrollo de los sectores productivos de la región. El uso correcto de los restos de poda urbana se transforma así en materia prima para la creación de cortinas forestales. El manejo del arbolado público no solo posee fines estéticos o de producción primaria, sino que se consolida como una barrera indispensable para contrarrestar el incremento global de las temperaturas y las consecuentes modificaciones en los ecosistemas locales de la Patagonia.
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1: Con una jornada abierta a toda la comunidad, la Escuela Provincial de Danzas continúa reuniendo fondos para participar del Mundial de Tango 2026, que se llevará a cabo en agosto en Buenos Aires. La propuesta cuenta con espectáculos de danza, presentaciones especiales y la participación de emprendedores locales. Además, desde la organización invitaron a vecinos, instituciones y empresas a sumarse a esta campaña que busca hacer posible la representación santacruceña en uno de los escenarios más importantes del tango a nivel mundial. Compartimos el informe que realiza al respecto nuestros colegas de Canal 9 de Santa Cruz.
2: Muy entusiasmados con esta nueva actividad que hacemos, como vos decías, para recaudar los fondos, para poder viajar con toda la delegación al Mundial de Tango que se hace en Buenos Aires en el mes de agosto. Así que ya venimos desde hace unos meses, desde que fuimos a la competencia en Comodoro Rivadavia, donde los chicos han salido campeones regionales de la preliminar. Bueno, desde ahí ya empezamos a trabajar para este Mundial que es en el mes de agosto. Así que hoy es la convocatoria abierta en esta práctica de tango, donde van a haber shows de los campeones juveniles de tango pista. Además tenemos un show de nuestro alumno de intercambio, el alumno alemán, que ya se vuelve a Alemania. Él es parte, es integrante del ballet, así que va a haber muchas cosas dentro de esta jornada. El horario es de 17 a 20 y por primera vez estamos convocando y haciendo partícipes a quienes tienen moda circular, que tiene que ver con tango. Son emprendedores, algunos tienen maquillaje, otros tienen accesorios, vestidos para las chicas, zapatos. Algunas cosas son nuevas y otras son usadas, pero bueno, siempre damos la posibilidad de que más gente se pueda sumar a estas actividades que son abiertas.
3: Si bien el Mundial arranca el 20 de agosto hasta el 3 de septiembre, sí, nosotros ya empezamos a generar este tipo de actividades para recaudar los fondos, y el día a día, que es los trabajos, ¿no?, que tiene que ver con la parte coreográfica y toda esta parte artística, ¿no?, que la desarrollamos día a día, bueno, con los chicos que han salido campeones y los demás integrantes también del ballet.
4: Profesor, también hay una posibilidad que quizás haya empresas o haya personas que tengan ganas de colaborar con el ballet para que alcance este objetivo, que sea el mundial. ¿Cómo pueden comunicarse con vos si están interesados en colaborar?
3: Claro, se pueden comunicar a mi número personal 2966-1541-8369, o hay también una página de Instagram que es balletdetango.org. Ahí también se pueden comunicar con cualquiera de los integrantes de la Comisión de Tango que estamos trabajando en conjunto para poder llevar adelante este tan ansiado viaje, ¿no?, a Buenos Aires.
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1: Hasta aquí el resumen de noticias de LU14, un encuentro similar al cual los invitamos en el día de mañana, como siempre, luego de las 20.
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0: qué cambiaría en las localidades si estas obras pudieran concretarse?
1: Uno habla con la gente, uno habla con los vecinos. Claramente esto sería la solución de poder salir adelante y de comenzar a activar la economía provincial. En otras provincias que lograron tomar crédito y ya planifican hacer obra, están todos los vecinos expectantes, los distintos sectores acompañando a esos gobiernos provinciales, porque saben que la posibilidad de ingresos tan importante genera movimiento económico, ¿no? Porque se empieza a mover todo el circuito, porque todos empiezan a tener trabajo.
0: Para el gobernador Claudio Vidal, resolver problemas estructurales es una condición necesaria para construir una provincia con mayor previsibilidad.